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1: Cuando entro al baño, al toilet, veo que el toilet tiene luces dentro del inodoro.
2: Ah, para no prender la luz.
1: Para no prender la luz.
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3: Yo fui maestra 31 años. Jamás en la vida nos enseñamos a cantar el himno revolucionario, que se dé de mentira.
2: Pero si ella estudió un colegio.
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2: No, a mí que me importa, para joder.
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1: Hola, Omega 106.9 con el junte que lo entretiene. Dame un call, vamos a hablar, que pa' eso aquí me tiene. No lo pienses, que te conviene.

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1: Ahí está, señoras y señores. Hace su entrada triunfal aquí al Circo de la Vega.
2: Como siempre, el hombre más decente del circo.
1: Esta mañana, don Severo Morales Dávila. ¿Cómo está, don Severo? Buen día.
3: ¡Aló! ¡Buenos días!
1: ¡Buenos días, don Severo!
4: ¡Qué rico escucharle!
2: Imagino que está encendido hoy.
3: Está encendido. Oye, ahí está el padre Orlando Lugo Pérez.
2: Ahí estoy yo. Ey, yo soy fanático suyo, don Severo.
1: Ey.
3: Ave María, lo extrañé la semana pasada. Oiga, está Ponquillo.
1: Y aquí estoy, don Severo. Está Ponqui, claro que
3: está sí. Y está Sonia Cordé.
4: Con la boquita llena, papi.
1: Ajá.
3: ¿Sabes lo que eso significa, verdad?
1: ¿Qué significa, Severo?
3: Que tenemos la comisión total del entretenimiento.
4: ¡Eso! ¡Eso!
1: Aquí está presente. Hay quórum.
2: Hay quórum. Más está la cabra de Sonia también, que está nueva ahora.
1: ¡Ey, ey!
2: La cabra. Mira, don Severo, le traje una cabra a Sonia de España.
3: Ajá.
2: Así que se unió a la comisión del entretenimiento la cabra de Sonia.
1: Ajá. Muy bien, muy bien.
3: La cabra de Sonia. Una cabrita me hace falta aquí. No que me hace. Porque tengo al perro y tengo al gallo, que es Jacinto.
4: Bueno, pero esa me la trajo el padre, no se la puedo prestar.
1: Ajá. Muy bien.
3: Mira, tengo varias cosas para comentar hoy.
1: Dale.
3: Quiero comentar.
1: Dale.
3: Quiero comenzar con un pensamiento para el público.
1: Ajá.
4: Vamos encima.
3: Dice. Que el abrazo de Dios te envuelva con tanta dulzura, que repare lo que callas en silencio y traiga paz a las heridas que solamente el Padre conoce.
1: Amén.
4: Esta vez le quedó lindo, Severo. Porque
1: qué bonito.
4: La de la semana pasada no había
3: forma. Espérate.
1: Ajá.
3: Porque vengo con la de Sonia ahora.
1: Ok.
2: Hay un pensamiento Sonia. Para Sonia. Ese sí, era para inspirado Sonia. En mí. El otro es inspirado en Sonia.
1: Ahí está.
3: Exactamente.
1: Ahí está.
3: Este es para Sonia. Pero, ¿dónde lo metiste? ¿Dónde está?
2: En el iPad, Severo, en el iPad.
4: En la revista Playboy. Lo
3: ¿en el qué?
2: Claro que no, en el iPad.
1: Dele, Severo, dele.
3: No, yo lo tengo en una libreta superior de esas de antes.
4: En la superior, Dios mío.
1: Dice, old school,
3: dice,
1: old school.
3: Dice,
4: sorpréndame.
3: No, esto es vuelo. Aquí tengo el problema. Contigo aprendí que el amor verdadero, Sonia, no se busca, simplemente llega.
2: Wow, qué profundo.
1: Wow.
4: No, es que él conmigo ese, no
2: da. Ese es bien profundo. No, pero esa es sabiduría de la vida.
4: Dígalo otra vez rapidito porque es que no me llegó.
2: Me falta profundidad, sí, Sonia.
1: Hay como tres puntos suspensivos.
4: Sí, ¿verdad?
3: Lo estoy leyendo muy rápido.
1: No sé.
3: Funky, lee bien rápido, pues yo se me... Ya, como los locutores.
1: Claro.
4: Severo, dele. Vamos a estar receptivos a escucharlo.
3: Voy a leerlo menos rápido.
4: Lo mismo.
3: Contigo aprendí. Que el amor verdadero no se busca.
2: Y ya, ¿verdad?
3: Simplemente llega.
2: ¿Ya? No, pero está profundo.
3: ¿Ya?
2: O sea, ¿Cuántas personas se pasan buscando el amor? Mire, usted es viva, el amor va a llegar sí o sí.
4: Pero deme la ruta de por dónde llega, por lo menos.
2: La ruta
4: tíreme
2: es,
4: el ping.
2: Usted viva la vida con intensidad y la persona correcta llegará a su vida en su camino. Se cruzarán
1: el padre
2: con
1: lo
2: los
1: entendió.
2: Mismos deseos. Yo lo entendí, Severo, porque es una sabiduría de vida y de fe. Gracias, don Severo.
1: Muy bien.
3: Gracias,
4: padre.
3: Yo me bañé y me eché, de hecho, me eché Barón Dandy, que es el que le gusta a Sonia.
1: Entonces,
3: ¿saben lo que conseguí?
4: Me encanta.
3: Conseguí el anuncio de Barón Dandy. Creo que lo tienen por ahí.
4: ¿Lo tienen ahí,
2: Barón Dandy?
4: ¡Ay, qué bello! ¡Qué recuerdo!
3: Para que lo vean los que nos están. Dale,
4: el fin de semana de padre, me va a recordar a mi papá.
1: Mira,
2: la gente de YouTube.
1: No tengo audio.
2: No tiene audio.
5: Para regalárselo a mi marido.
3: Mira, sí, no
5: ¿qué
3: lo
5: le
3: oigo?
5: Parece este fino estuche de Barón Dandy con la más exquisita fragancia? Está muy bonito. Y el maletín lo puede usar mi esposo para su trabajo. 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
5: 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Esto es para hombres.
4: Raquel Montero.
6: Para regalar dárselo a mi novio.
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4: Así veníamos ya, desde ese tiempo.
1: Ahí está, para su hombre importante.
2: Pero mira qué elegancia el anuncio.
1: Bella, bella. Raquel Montero era.
4: Raquel Montero. Bellísima. Y la nena debe tenerlo como 80 años ya.
1: Sí, posiblemente.
4: La chiquita del novio.
3: ¿Viste que venía con un maletín?
1: Hey, venía en un maletín, es verdad, bien venía bello. bien mangado.
2: ¿Para usar para el trabajo?
4: Ser una oferta de padres.
3: Maletín. Entonces, y pasón, ya ahora le traje maja.
4: Maja. ¡Ay, de mirurgia!
1: Maja, mira maja.
3: Mira, de mirurgia.
1: Wow. Todavía maja se vende, todavía maja. Sí.
4: Hay maja, hay maja.
3: Claro, no, hay maja. Ya, pero okay. Que falta el respeto de Funky Joe, que no, lo venden no. Todavía, que te bajaste.
2: Sí. No, yo no sabía. Está en Amazon y todo.
1: No sabía.
2: En Spotify.
3: Porque, mira, antes yo le iba a regalar a Sonia.
1: Antes era mi regalo de madre favorito.
4: Sí, el mío también.
3: Yo le iba.
2: Yo le compré esa a mi madre, que tiene 97 años.
4: ¿Qué me iba a regalar?
3: El Yannaté, pero el Yannaté ya está pasado de moda, el general o el Maja.
1: El Maja.
4: Sí, sí. Oye,
1: Maja. Qué lindo está el Maja. Sí.
4: Me gusta el jabón.
2: Y el Maja está de moda.
1: Hey,
3: vamos a lo que vinimos, verá.
4: Porque fuimos enteraron
3: España. La buena noticia de la semana.
2: Ay, qué bueno.
4: ¿Cuál?
3: El Departamento de Transportación y Obras Públicas. ¿Ustedes se acuerdan que el revolú de los vendedores ambulantes?
1: Sí, sí. Bendito sí.
3: Lo dejaron mucho. Sin efecto.
1: Muy bien, muy bien.
4: ¡Qué bello!
2: ¡Bravo! No sé si voy a poner otro tostón más encima.
3: Tranca, carepepucio, escupetueca, lambeletrina. ¿Saben por qué lo dejaron sin efecto?
1: ¿Por qué?
3: Porque no había ninguna ley escrita ni nada. Eso fue un invento que hicieron.
1: ¿Viste?
2: Eso fue otro decretazo de eso que le encantan a los gobernantes hacer.
1: ¿Viste?
3: Que vayan a coger por el saco, que es lo que se están creyendo contra los pequeños comerciantes.
1: Por eso el país se le fue encima, porque no había ningún sentido en lo que estaban haciendo, es verdad.
4: Algo de tanto.
2: Yo creo que para eso simplemente las patentes municipales y ya se acabó.
1: Sí, para adelante.
4: Y vamos en ley ya.
1: Claro.
3: Y quiero dedicarle algo al gobierno mire, lo que estamos viviendo es una cosa tan y tan... que le voy a dedicar un pensamiento también al gobierno.
1: Okay.
2: Suavecito, para que lo entiendan.
1: Está poético hoy, está poético.
2: Pero mira, suavecito, respire para que lo entiendan en Fortaleza y en Washington.
3: Exactamente, allá cuando cuestionen, escuchen esto.
4: ¿Usted sabe traducirlo al inglés, don Severi? Perdone que lo interrumpa, porque ahora estamos dual language.
3: No, que Funky habla bien lindo el inglés. Yo oigo a Funky y me acuerdo de inglés con bajera.
1: Dale. Mira. Dale.
3: Existe algo peor que un político corrupto, y es un ciudadano que lo defienda. La corrupción se alimenta del fanatismo del pueblo. Majayo Parte del Hall.
1: Ahí está.
2: Ese fue profundo, ¿verdad?
1: Es profundo. Es verdad lo que usted dice.
4: Necesitamos repetirlo para los que tenemos ADD. Ajá. Porque le quedó bien lindo. Sí, una más.
1: Está bueno.
3: Lo digo. Dice.
1: Sí, dale.
3: Existe algo peor que un político corrupto, y es un ciudadano que lo defienda. La corrupción se alimenta del fanatismo del pueblo.
1: Así es.
4: Qué pesado.
1: De ahí es que sale la corrupción, del fanatismo.
3: Mi vida, Gris, son los que se dedican a jobarle al pueblo. Mire, es que estamos viviendo los tiempos difíciles. Por ejemplo, criar cada día es más difícil.
4: Bendito, sí.
1: Así es.
3: Antes, mira, el padre Orlando Lugo puede hablar de eso. Antes uno venía y la madre de uno le decía una frase a uno y ya uno cogía miedo, por ejemplo.
2: Una frase con una mirada y con la chancleta en la mano.
1: Con una mirada.
3: Mira, la chancleta parecía un misil de esos que tiran allá en el Medio Oriente. ¡Fuah! No salía disparado.
1: Ajá, no había nada que lo parara. Una chancleta bien tira, es verdad.
4: Con puntería,
3: escuchen
4: Dios
3: estas
4: mío.
3: Frases que yo les voy a decir, o pensamiento, y ustedes me pueden dar lo suyo.
4: Vamos.
3: Cuando la madre te decía, no cojas que es peor.
1: Exacto.
3: No corras que es peor. Dios.
2: Empezaba a temblarte las piernas y la quijada.
4: No te libraba.
2: A ti nunca te temblaba.
3: Cuando te decía, tranquilo, que yo te cojo después. Yo te cojo después, tranquilito, mijo. Tranquilo, quédate tranquilo.
2: Pero don Severo dice ahora que eso es violencia, que eso no debe ocurrir.
3: Violencia, ñoña, Violencia, ñoña, todos esos males psiquiátricos se les quitan con un buen cojeazo.
2: ¿Ah, sí? Ay, Dios mío.
3: Cuando te decían, date un baño, que vamos a hablar.
4: Date a mí me cogió la lucha mojadita.
1: Son típicas. Puede hacer un libro de esas frases.
2: ¿A cuántos hijos usted crió así, con la correa en la mano? ¿Cuántos hijos?
3: No. Después que hago el cuento mío, pero mira, esta se la decían a Fonky. Esta se la decían a Fonky. ¿Tú te crees que yo me mamo el dedo? ¿Ah? ¿Tú te crees que yo me mamo el dedo?
4: Ya, entre verdad, ¿eh? Así mismo nos decían.
2: ¿Por qué a Fonky solo?
4: Hizo lo que le dio la gana.
1: ¿Tú te crees que yo me mamo el dedo?
3: Mira, esta se la decía Gastón, ya, óyete esta.
1: Vale.
3: La miraban y le decían, ¿qué fue lo que dijiste?
2: Ay,
3: ¿qué
2: Dios
3: fue lo que tú dijiste?
1: Sí, porque algunas veces uno piensa, yo no escuché bien eso.
4: Y uno se frisaba, uno no se atrevía a volverlo a repetir.
1: Sí,
4: exactamente. Dime qué fue lo que dijiste.
2: Y no tenía que meterte en una garnata.
4: Nada,
2: simplemente con esas palabras se acababa el
1: todavía show. Yo se lo digo todavía, Sonia. ¿Qué fue?
3: Mira,
1: que
3: mi
1: dijiste?
3: Mamá.
4: Y pues yo no te respeto a ti.
1: ¿Para qué tú diste eso?
3: Tú sabes, señor, que yo creo que mi mamá era de esta gente, de los talibanes.
2: Sí.
3: ¿Por qué? Porque ella cogía una mata rosa. Sacaba una jama, una matejosa.
2: Ay, Dios.
3: Cogía con una yen y la pelaba.
4: Ay.
3: Y aquello quedaba como si fuera la espada del zorro. Y si te cogía con eso en la espalda, olvídate. Pero ahora la gente le ha cogido miedo a los niños. Sí. Hasta los muchachitos, mira, ahora están diciendo que viene un super niño, que hay que tener cuidado, que me traigan el niño que sea. Mira,
2: ahí está el super niño en el YouTube, míralo. Pero hay que dejarlo que sean niños, dicen por ahí.
4: Sí, pero
3: que sean niños con vergüenza, con educación, sí, y que aprendan a hacer.
4: Con respeto, con respeto.
2: No, pero yo te digo lo que dicen por ahí, porque después te van a acusar, don Severo, que aquí tú estás promoviendo la violencia y las bofetadas y las cosas.
4: ¿Qué hace ese niño ahí trepado?
1: Sí, está bien loco.
4: ¿Entiendes? Bueno, una locura.
3: Yo le estoy compartiendo a ustedes las experiencias mías.
2: Exactamente, estoy de acuerdo, don Severo.
3: El que quiera visitarlas allá.
1: Ahora hay niños que he visto que, por ejemplo, abuelas que los cuidan tienen que llamar a la policía para que los controlen.
4: Bendito, sí.
1: O sea, así está esto.
4: Mira este.
2: ¿Y no fue en Estados Unidos que un niño se quiso divorciar de su mamá o algo así?
1: No,
2: un caso como ese. Pero es por la falta de vergüenza eso que dice don Severo.
4: Estos son niños gatos. Solo haría un gato.
1: Un correazo.
4: Mira cómo se baja la habilidad de esa criatura, Dios mío. No me voy a bajar nada,
1: para los que están en el carro, obviamente no lo están viendo, pero es un niño bajando por un armario, básicamente.
4: Un armario en la sala de una casa y el otro como gato, patas arriba.
1: Sí, es que están a lo loco, es verdad.
3: Ahí está Fonky, ¿verdad?
2: Sí, está en el baño.
3: Fonky, ¿tú te has hecho una colonoscopía?
1: Me la he hecho, sí, a los 50 años. Es como que tienes que hacértela. A los 50 y después cada 2 años, cada 3 años, me la vuelvo a hacer.
2: Pero va cada mes.
3: Es importante hacerse el chequeo.
1: Cada cierto tiempo
3: no tienes que ir. Tú sabes que eso es como una camarita que va viendo por ahí para adentro.
1: Es correcto.
4: La cámara violadora, le dicen.
1: Es correcto.
3: Me imagino que Fonky pidió una cámara HD.
1: Esa cámara es la que le hacen falta para el supertubo.
4: Eso es la camarita que te introducen.
2: Ah, sí.
3: No.
2: ¿Pero de quién es ese colon?
1: Con esa cámara en el supertubo agarran todas las averías, Severo.
3: ¿Tú sabes que le hicieron una colonoscopía al supertubo?
1: Ajá, por eso. Por eso.
3: Le hicieron ahí. Y era un robot. ¿Tú te imaginas un robot que te hagan así Fonky una colonoscopía con un robot?
1: ¡Ey, horrible!
4: Y que se te quede a vivir adentro después y no te lo saquen.
3: No, ¿tú te imaginas que a Fonky le hagan una colonoscopía con el turito?
1: Ahora van a ver unos bots que ustedes se los dejan en el cuerpo y el mismo y lo dirigen por una app. Ya va a ver. Eso viene.
3: ¿En serio?
1: Sí, eso viene.
2: ¿Sabes qué son bots?
3: ¿Qué es esto de bots?
1: Eso es un robot, un pequeño robot, un nano robot que lo van a tener en su cuerpo. Y el nano robot va donde el médico diga por una app. Va por la corriente sanguínea, va por los pulmones, va por diferentes lugares. Eso viene ya mismo.
4: El control remoto en una mano y la copa de vino del doctor en otra. Déjame
3: que los piñones que... Mira, no me puedo ir sin esto. ¿Vieron el video de la muchacha? Esto es bien lamentable. El video de la muchacha de Brasil.
2: De Brasil, ¿no? De Carolina.
4: ¿Qué pasó?
2: Ah, pero de Brasil.
3: La muchacha de Brasil.
1: Lo comentamos el otro día.
4: Comentamos que la tiraron sin la soga puesta.
2: ¿Y por qué se
4: lo
2: olvidó?
3: Oye, pero ¿qué es eso? ¿Es un bondillón inalámbrico tanto, o algo? ¿Qué es lo que está pasando?
4: La tiraron.
1: Tanto es en la cárcel, todos los de ese raid, aparentemente
3: la gente que se pasa viajando, ay, como está Orlando Lugo, Sonja y Funky Joe, que son gente pudiente. Yo lo más lejos que salgo es al patio o al pueblo.
4: ¿Cómo tú no te das cuenta?
3: Uno va a un país, tiene que tener cuidado con las cosas que hace.
2: Sí, claro que sí. Entonces, usted es la voz de la vergüenza en Puerto
1: Rico.
2: Claro que
1: sí. Severo,
2: quiero agradecer públicamente lo que está haciendo.
1: Gracias, claro que Severo. Sí, Severo, gracias, ¿viste? Se me cuida. Un abrazo.
4: Mándele saludos.
3: El día de los padres, regalen cosas que valgan la pena, no regalen calzoncillos y las mismas porquerías de siempre, ¿sabes? Felicidades a los padres.

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9: Casa se hace pequeña para recibir, señoras y señores, a Karina Rivera y Yanel Díaz.
10: ¡Bravo! Las bebecitas de 44 y 48.
9: Sí, son las
10: no
9: master.
10: Son seniors.
9: No son seniors, son master.
4: Eso es lo que voy a decir, no son seniors.
9: Son de baloncesto, ¿verdad? Del equipo de baloncesto master de Puerto Rico, ¿no?
10: Sí.
9: Ok. Esto de uno pensaría que estos equipos son formados mayormente por estos atletas jóvenes, ¿no? Que están en diferentes modalidades. Sin embargo, hemos visto hace uno, ustedes mismos cuando entraron lo dijeron, lo de Diego, que es una categoría que es senior, donde hay personas de 80 años, 70 años jugando baloncesto. En el caso de ustedes, ¿cuál es la organización y cómo comenzó y cuáles son las edades de las mujeres que participan?
11: Bueno, antes que todo, buenos días, ¿verdad? Gracias por la invitación. Uh-huh. Nosotras comenzamos en el 2022, ¿verdad? Aquí con Yanel, que comenzó el movimiento con otra de nuestras compañeras.
9: En el Yanel. 2022.
11: ¡Wow!
9: En
11: el 2022. Wow. Llevamos bien poco. Desde ese momento, pues estamos...
10: 4 añitos.
11: Adicional, ¿verdad? Antes de eso, había un equipo máster. Que comenzó en el 2005.
9: Okay.
11: Que ellas, ese es el equipo actualmente de 55, ya llevan 20 años juntas. Y después de ahí, nosotras en el 2022, pues comenzamos, ¿verdad? Este movimiento ahora con nuevos equipos, añadimos nuevos equipos.
9: Ok, y ahora actualmente, ¿cuántos equipos tiene esta liga?
12: Tenemos, nosotros desde el 2022 comenzamos formando el equipo de 35 y 45, que fuimos al Mundial de Argentina.
9: Okay.
12: Y entonces actualmente
9: que también tenemos, eran mujeres de la misma edad.
12: De 35 y 45.
9: Okay, perfecto.
12: Y ahora mismo tenemos el de 35, 40, 45, 50 y 55.
9: Okay.
10: Okay.
9: ¿Y cuánto equipo en Puerto Rico hay de esto? O sea, ¿cómo es? ¿Equipo es por pueblo o es por edad es un solo equipo que va a competir a otros países? ¿Cómo funciona?
11: Bueno, nosotras, por lo menos, nosotras somos las Boricuas Master y nosotras, existen otros equipos de baloncesto femenino, ¿verdad? Pero por lo menos nosotras, nuestros 5 equipos somos de toda la isla.
9: ¿De toda la isla?
11: De toda la isla. Yo soy de Calley, yo no dije de Canóvana. Inclusive tenemos compañeras que están en Estados Unidos.
9: Ajá.
11: Que ellas viajan con Boricuas. Todas nosotras cuando vamos a todos los torneos.
9: Cuando van a los torneos,
11: sí,
9: ok. ¿Cómo cualifican para estos torneos? ¿O estos torneos son invitacionales? O sea, uno manda una solicitud, ¿cómo funciona?
11: No, nosotros trabajamos directamente con FIMBA, que FIMBA es una asociación aquí en Puerto Rico.
9: Ajá.
11: Y ahí estamos avalados por ellos y con ellos es que nosotros viajamos a todos estos mundiales y estos panamericanos.
9: Okay.
10: FIMBA es la organización entonces que se encarga de ubicarlas a ustedes para dónde es que vamos a ir.
11: Ellos son los organizadores, pero en sí como tal, nosotras somos las que organizamos todo lo que es de nosotras, nuestras rifas, nuestras actividades, nosotras vamos a las luces, a pedir dinero porque todos estos viajes nos los costeamos nosotras.
10: Wow.
9: Ah, ok, ok. Ha
10: sido, ay, es que yo vivo tan orgullosa de las mujeres así como ustedes.
13: Ay, sí.
10: Qué
13: sí.
10: bellas, qué
11: nosotras
10: bellas.
11: Nosotras nos organizamos.
10: Que se ¿verdad? Sudan, con, se sudan para lo suyo.
11: Con todas las que estamos aquí en Puerto Rico, organizamos torneitos y nos movemos. Ayer mismo estábamos realizando unas clínicas en el pueblo de Toalta. Sí. ¿Verdad? Esto sin cero costo. Estábamos allí con la comunidad y tenemos niños desde los 5 años. Hasta
12: 17
11: años.
10: Y usualmente, wow. ¿cuánto dinero necesitan recaudar para que el viaje se les dé cómodamente?
11: Pues mira, estos torneos, por lo menos ahora mismo para la meta, es en Japón 2027. Espectacular. Aproximadamente son $3,000 por jugadora.
9: ¿Cuántas jugadoras son?
11: Somos 12 más equipo. Staff.
9: Ah, 12 más staff.
11: Sí, tenemos dirigentes que ellos, la mayoría, no nos cobran nada. La okay. mayoría sacan mira de eso, su tiempo. Lindo. Y nosotras, ¿verdad? Establecemos unas cuotas de nosotras mismas las jugadoras y ahí pues le pagamos a los coaches.
9: ¿Cuánto me dijiste? ¿3,000?
11: ¿3,000 por jugadora?
9: Por jugador. Y me dijiste que eran 22.
11: Éramos dos, somos 12 por cada equipo, si somos 5 equipos.
9: 20, wow, pues son, wow, necesitan bastante sí, dinero, tenemos, o sea, sí. 100,000+ posiblemente
10: necesiten. ¿Y si existiera la posibilidad de que alguien quisiera adoptar a una de ustedes y auspiciarla?
11: Claro que lo puede hacer, lo puede seguir en nuestras redes, que son las Boricuas Master. También tenemos una cuenta de banco.
10: Ok.
11: Más también tenemos ATH Móvil.
9: Okay.
11: Con el negocio, que asimismo nos llamamos las Boricuas Master en el área de negocio.
9: Ok, primero, ¿cómo empezó la experiencia con el baloncesto para ustedes? ¿A qué edad? ¿Y, bueno, y cuándo comenzó? Y qué
10: a los 5 me dijo.
11: Yo comencé a los 5 años, hice natural de Ponce.
13: Yeah, ahí comencé. Yeah, yeah, yeah. Ay, Dios mío, padre, se nota belleza, inteligencia, sí. talento, sí, todo lo tiene.
10: Usted llegó hoy,
9: debiste,
10: bájale.
9: Debiste aguantar lo de Ponce para lo último, porque estamos 5 minutos en eso.
13: La Ponce. Y,
9: No. Ok, pero anyway, ya dijiste que era
11: pues
9: Ponce.
11: Yo comencé a los 5 años en clínicas así como... de pueblo, y de ahí pues seguí jugando las ligas, me becaron desde cuarto grado hasta universidad, que jugué con la American University y representé a Puerto Rico, ¿verdad? En diferentes
9: okay. equipos. Dejaste el baloncesto categorías. Por un tiempo, ¿verdad?
11: El baloncesto
10: para cambiar.
9: O sea, digo, jugaba, me imagino que por vacilar o tampoco.
11: No, no, yo, bueno, sí jugaba de vez en cuando, pero yo dejé como tal, me retiré del BCN
9: Ajá.
11: femenino cuando mi hija tenía 8 meses y ya mi hija tiene 20 años. Estuve 17 wow. años sin jugar.
9: Sin jugar.
11: Pro. Hasta que mi querida compañera Janet.
13: Muy bien hecho.
11: Un día me contactó yeah. porque no
10: muy
11: tenemos
10: bien, Jan.
11: La mayoría que tenemos redes, obvio, siempre nos contactamos por las redes y claro. siempre nos escribimos qué estás haciendo, cómo Ajá. estás. Mm-hmm. Yo siempre entreno y siempre ponía mis cositas.
9: ¿Y cómo empezó esa conversación? ¿Estoy aburrida?
10: Me gustaría
13: está cayendo,
10: más o menos.
13: Me están cayendo los años encima.
10: Me gustaría sí. que volviera. ¿Cuántos años más vas a dejar pasar?
11: Pues más o menos.
9: Me duele, me duele la espalda. Quiero que me duela menos.
11: No, no me duele nada. No me duele
10: quiero
11: nada.
10: Quiero que te duela a ti.
12: No, la realidad es, ¿verdad? Yo comencé jugando a los 10 años.
9: 10 años.
12: Estuve, al igual ¿verdad? Que mi compañera, estuvimos en becada, en colegio, universidad, estuvimos en baloncesto superior, ¿verdad?
9: Uh-huh.
12: Y un día, la famosa, ¿verdad? Janet de Jesús. Estuvo todo el tiempo llamándome, que es una jugadora, ¿verdad? Que
11: estuvo en el equipo nacional.
12: Sí, estuvo en el equipo nacional. Estuvo detrás de mí, vamos a jugar, dale, vuelve de nuevo. Yo estuve 25 años retirada.
9: Estuviste 25 años retirada. Wow.
10: Wow.
9: Y eso no se, o sea, no te mueces cuando estás 25
13: pero
9: años retirada.
13: Pero no tienes cuerpo de que
11: claro,
13: te retiraste.
11: Cuando uno vuelve a jugar te quieres morir.
9: Exacto, por eso yo digo, wow, ah, pero es como las tuercas esas que uno las trata de abrir.
10: Desenroscar.
9: No, hay que usar WD-40 o algo. O sea,
12: pues así mismo. Ella, vente, vamos, vamos. Ella tenía, en ese momento estaba jugando con el equipo de 60 años.
9: Ajá, ¿quién?
12: Ya
11: con las de Jesús.
10: Con las mías.
9: Okay, okay.
12: De 60 años.
9: Ella tiene 60 años, me imagino.
12: Sí, actualmente sí.
10: Okay. De ella.
12: Y entonces me dijo, vente, vamos, vente a practicar, Y seguí. Hasta que accedí, ¿verdad? Pues vamos. Cuando voy a practicar con ella, es bueno volver de nuevo, ¿verdad? A contactar a esa jugadora. Nosotros decimos buscarla desde el cementerio, ¿verdad? Porque estaban ya van retiradas mucho tiempo.
10: Se habían enterrado ellas mismas.
12: Sí,
10: ¿no?
12: Sí.
9: Claro,
12: y
9: claro.
12: empezamos a llamar. Llamé a Yaneri Casilla, que estaba viviendo en Boston, vive en Boston. Llamé. Vamos a empezar y empezamos a buscar jugadoras.
9: Uh-huh. Excelente.
12: Y ahí es que surgió, ¿verdad?
10: Qué bello.
12: Pudimos sacar esos dos equipos que fuimos para Argentina, el equipo de 35 wow. años y 45.
9: ¿Cómo les fue en Argentina? Ajá.
12: En Argentina estuvimos un noveno lugar. Este,
10: gracias.
12: No fue bien. Tuvimos, perdimos tres juegos, ganamos dos.
9: Okay.
12: Eran 20 equipos. Como tal, no fue bien. Obviamente estábamos en
13: regreso como tal.
10: No, pero el equipo la de 35
12: llegó medalla de plata.
13: Okay. Wow, excelente.
10: Qué lindo.
12: Tenemos, el equipo de 35 estuvo con medalla de plata. En México llevó medalla de bronce.
9: Duro.
12: El equipo de 35. El equipo de 50 en ese entonces llegó bronce, medalla de bronce. Duro. También. Y el año 2025 fuimos a Suiza.
13: Sí. Uh-huh. Mira, en el Movistar Arena, el Papa León XIV se reunió con diferentes representantes de la cultura madrileña, en este caso, y dos atletas hablaron con el Papa, dos atletas femeninas olímpicas. Uh-huh. Y yo creo que trataron temas bien importantes que ustedes lo han traído también al volver, y le agradecemos como puertorriqueños que ya han vuelto.
10: Ay, sí.
13: Y utilizamos estos micrófonos para que la gente apoye estas iniciativas. Uh-huh. Pero ¿cuáles son los valores que el deporte aporta en el crecimiento de una niña, de un niño, de las personas, que no podemos olvidar y que más allá de que se ha convertido en un negocio, de que ahora, pues, tú sabes, como que ya la jugadora no tiene valor por sí misma, sino por el rendimiento que da? O sea, ¿cuáles son los valores que hay que recobrar en nuestra sociedad fomentando, en este caso, el baloncesto femenino?
11: Ok, pues, usualmente el deporte es siempre una de las primeras cosas que te fomenta es la disciplina.
13: Uf.
11: La salud. Ahora mismo nosotras a esta edad nos fomentamos en lo que es la salud. El compañerismo, el respeto entre nosotras mismas, porque ahora mismo la sociedad está bien difícil, ¿verdad? Y el deporte como tal, esto nos ha ayudado muchísimo a muchas. Muchas tenemos muchas situaciones personales. Yo cuido a mi mamá que tiene Alzheimer, al igual que Sonia, que es cuidadora.
13: Wow, excelente.
11: Tenemos muchas compañeras con problemas personales, con situaciones económicas, con soledad. Y esto nos ha servido a muchas para distraernos, el encontrarnos aunque sea un momento en una práctica, en un torneito, para nosotros esto es
13: para bien. Para reírse. Ella decía, hay que recobrar el valor de jugar por jugar. Queremos volver, en este caso, a ser niñas, a jugar, ¿entiendes? Me imagino yo que ahí hay risa, hay llanto, y no somos enemigas, somos, digamos, de equipos contrarios, pero no somos
11: aliadas.
13: Enemigas.
11: Padre, y eso es algo que muchas de nosotras en categorías menores no nos soportábamos.
10: Qué de ella.
11: No soportábamos.
13: ¿Pero soportaba ahora, a tu compañera?
11: No, a Yanel más o menos. Yanel siempre fue terrible, pero Yanel, que es una de las delegadas, ¿verdad? Al igual que Yanel, que es la delegada de 45, yo soy la delegada de 40. Y yo no me llevaba para nada con Yanel. No la soportaba, ahora la amo. Es como mi hermana. Nos llamamos, Dios, nos comunicamos. Ella llega mañana de Boston y ya tenemos planificado irnos a las luces a recoger dinero.
10: Mira, vaya.
11: Y siempre el puertorriqueño tiene un corazón extremadamente bondadoso. Nosotras nos paramos en las luces y la gente nos toca bocina, coopera con nosotras, nos pregunta nuestras
10: redes. Gracias al pueblo que lo hace.
11: Son espectaculares.
13: Pero dijeron que estaban dando clínicas. Y los pueden llamar y, digamos, darle un donativo por las clínicas que ustedes pueden dar, y de esa forma fomentan estos valores en los barrios en Puerto
10: gratis.
13: Rico.
10: Claro.
13: ¿A dónde las pueden llamar? Porque estoy seguro que en los campamentos de verano, por ejemplo, ya en mi parroquia, mm-hmm, vamos a hablar, porque yo tengo campamento de verano en julio.
11: Le llegamos y voy a Ponce.
13: Exactamente. Y yo quiero que ustedes vayan y vamos a hacer esto que yo te voy a proponer. Mm-hmm. Pero si ahora mismo hay grupos de barrio, comunidades que quieran las clínicas de ustedes, ¿a dónde las pueden llamar?
11: Bueno, se pueden comunicar con Yanel.
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11: 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También por nuestras redes, como dije, en Instagram somos Las Boricuas Master, Boricuas al igual Master que en Facebook.
13: Las Boricuas Master, tanto en Instagram como en Facebook, pueden contactarla y ahí llevarlas a hacer clínicas en sus barrios, escuelas, colegios, todo, y darle un donativo importante para que nos puedan representar en Japón. Yo creo que es una idea perfecta. Y volver a recobrar los valores del deporte, y más en las niñas. Uh-huh. ¿Sabes qué? Dice que el baloncesto no es de nenas. ¿Quién dijo eso?
12: También tenemos el ATH móvil bajo negocios. Está como Boricuas Master. También tenemos, ¿verdad? Lo busca bajo negocios. Boricuas Master.
9: Mira, vamos a hablar, Paponce. Entonces tú dices que tú a Jan no la soportaba. O sea, te volvía loca.
12: No a mí.
9: Y que
11: a Janeri.
9: Y que eventualmente fue que como que a ahora es tu hermana.
11: Esa es mi hermana. Ah, yo pues, la amo, mira, la adoro.
9: Pues fíjate, Sonia, que hay esperanza.
10: Sí, podemos hacer las paces tú.
13: Yo antes no soportaba a Sonia, ahora la amo, la amo.
11: Yo amo a Sonia, siempre le he amado.
13: Gracias, todo el mundo ama a Sonia.

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1: aquí estamos señoras y señores del circo de la Mega sí señor como estamos hoy es viernes 19 de junio, así es.
2: Oye, buenos días, Jimmy.
3: Buenos días, Mami Sonja. Buenos días, Funky.
2: Buenos días, ¿cómo estás? Funky, ¿Qué tal? Qué calor.
1: ¿Verdad que sí?
2: Yo vine fresco también,
1: porque está como que está apretando el calor.
2: Dijeron que iba a ser hoy un día bien, bien, bien caliente desde la madrugada hasta las 6 de la tarde. Vamos a sentir que sale.
3: Hoy.
2: Tengo la grama. Por primera vez, la grama de mi patio quemada.
1: Wow.
2: El verdor en un área bien grande se fue. Es color
3: seco.
2: Como si fuese a darle pasto a una cabra. Parece heno. Si tuviese un caballo y una yegua allí, podían pastar.
1: Qué duro.
2: Pero se está quemando.
1: Oye, increíble, ¿verdad?
2: Sí,
1: está...
2: Cuando hablemos con Robert, vamos a preguntarle si los altos niveles de calocha y calicho van a estar por las nubes.
1: Porque tú sabes, siguen chavando con lo del niño y Robert insiste en que no, eso
2: él
1: tranquilo,
2: dice que no.
1: Eso pasado, eso es.
3: Ajá.
1: Pero no sé, a cada rato sigue metiendo miedo con eso, porque dicen que no, va a ser más que cualquier otra época del planeta. Nunca desde hace ciento y pico de años no se sentía o no el fenómeno no era así que
3: están
1: en
3: las redes sociales mano, están con el fenómeno
1: están encendidas
3: que uno no puede creer todo tampoco pero algo está pasando
2: por lo menos,
3: pero algo está pasando sí.
2: Pero vamos a ver qué Robert nos dice porque es verdad lo que dice Funky. Robert como que lo está cogiendo bien suave con eso y no nos quiere meter
1: miedo
2: pero el clima habla solo, ni le gusta que se lo metan
3: eso
2: tampoco.
3: Es cuando como en las películas cuando el científico en estas películas sabe el secreto real. Sabe lo que está pasando, pero no se lo puede decir a la gente porque podría ocasionar un revolú en el mundo. Pues yo creo
1: eso,
3: que Robert...
1: Eso siempre ha sido la película, que no te dicen que hay extraterrestres porque el mundo se va a volver una loquera. No te dicen que, mira, viene un meteorito porque la gente se va a volver loca.
2: Sí.
1: O sea...
2: Oye, nunca
1: te dice la verdad, pero no. Sí, la verdad te hará libre.
2: Ya gracias. Claro,
3: si hay extraterrestres, dímelo.
1: Dime lo que hay.
3: Si se está acabando el mundo, dímelo.
1: Dímelo para yo despedirme de mi gente rápido.
3: Pues, claro, Robert.
2: Sí, hacer una reunión de amigos.
3: Ahorita vamos a hablar con Robert, porque yo creo que esto tiene que acabar.
2: Y pedir perdón y todo eso.
1: Exacto.
3: ¿Te imaginas?
1: Dame el break.
2: Ay, se fue la luz.
1: Mira para allá.
3: Ahí se fue la luz.
1: Se fue la luz.
2: Sin agua.
1: Ajá, mira para allá.
2: Mira qué lindo. Sí. No, y el niño no está chavando.
1: Mira, ahí la prendió.
2: Llegó la planta.
1: Ahí está, la planta
2: y no la de los pies. Mira, ¿me permiten saludar a mi zoológico?
1: Dale. Saluda.
2: Ok, aquí está el gallo. Oigan.
1: Ahí está el gallo.
2: ¿Cómo suena el gallo, Funky? ¿Tú dices que suena qué?
1: Como estática.
2: Aquí está la pulca de Caricús. Bella. Uh-huh. Aquí está la pulca Tres Gajos. Aborrecía como ella sola.
1: Todo el mundo espera a la Tres Gajos.
2: Ella está bien aborrecida y con este calor. Y la cabra que me trajo el padre.
1: No suena, es bien dura.
2: Y no me acuerdo el nombre de dónde fue que la
1: cabra
2: trajo.
1: Cabra loca.
3: A ver si escribió
2: que le preguntaron. Es que la trajo de una provincia
3: Retamosa. Retamosa.
2: Eso mismo, la puerca moza. Digo, la cabra moza.
1: No. ¿Cómo es? De las ventas de Retamosa.
2: De las ventas de Retamosa. ¿Te acordaste, qué bello?
3: Escribió ahora.
2: Escribió el padre.
1: Dale, estaba pendiente.
2: Porque le dije, no me acuerdo de dónde fue. Pues es la cabra de Retamosa. Yo me acuerdo de eso, mi amor.
3: Tremendo
1: así
3: nombre.
2: Me coge fuego el pasto completo.
1: Óyeme, tenemos un programa espectacular para ustedes en esta mañana. Tenemos los Fecas titulares a las 6:30, 7 de la mañana. Vamos a tener, obviamente, risa en Comedy Bar. Hoy Mr. Nariz dice que nos tiene una sorpresa. Así que tremendo
2: vacilo. Es una sorpresa.
3: Eso me da miedo.
2: Mira, ¿tú sabes qué hizo el de Comedy Bar?
1: ¿Qué dijo?
2: Llegó a Mal Chiquita y participó de los juegos y ganó de los auspiciadores nuestros.
1: Sí, es verdad, verdad. Sí,
2: ¿qué tipo tan carifresco? No, no,
1: es carifresco, es carifresco.
3: El tipo está ahí ya, güey.
1: Viene por ahí ya, me invito. Además de eso, a las 7:30 tenemos
2: sí,
1: cosas.
2: Pero que no llegue muy temprano.
1: Mira, cosas que tu papá. Cosas que tu papá hacía y que ahora tú haces sin darte cuenta.
2: Porque estamos eso en el fin bueno, de semana ¿verdad? De padres. Sí, por eso, cool. Por eso,
3: dale, por eso. Eso está bueno.
2: Claro que uno sí. Hubiese dicho, yo veía a mi papá hacer eso y jamás en la vida. Embuste. Hey. Sin darte cuenta puedes estar haciendo algo aprendido.
3: Yo tengo varias. Oye, yo lo criticaba un montón y me veo haciendo esas cosas ahora.
1: ¿Sí? ¿Verdad? Tú lo criticabas.
2: Sí, yo criticaba. Pero no lo digamos. Vamos a dejarlo por tema porque eso está bien interesante, ¿viste? Porque mi papá también hace unas cosas que yo me he cogido haciendo que digo, no puedes ahora decir nada porque...
3: Achila, uno la hace igual en la cuestión.
2: Está bien duro. Igualita. Dios mío, porque lo que es sangre, papi. Sí. Yo estoy que me la chupen.
1: Esa es la que hay, señoras y señores, bajo esa nota que nos vamos.
2: Buscando a Drácula.
1: Así es, suave, suave, suave, pero empezó el verano, vamos allá. Sí, que se va.

0: tope.
1: All right. Creciendo, ¿viste? Uh-huh. Óyeme, aquí estamos en el Circo de la Mega y obviamente es viernes, actitud de viernes, estamos a mitad de junio.
2: No, todas, mi amor, ya la pasamos.
1: Por eso, ya pasamos la mitad.
2: Ya entre 19, está... funky. ¿Ustedes vieron junio?
3: Ajá. Eso se fue volando.
2: Sí,
3: se
2: es
3: fue
2: que volando. Ya el viernes que viene es 26.
1: Uh-huh. Yo no me lo saboreo.
2: No, ¿verdad que no? No hubo. Yo empecé a quitarle el papelito y me quedé ahí. Y ya, no me acuerdo ni cuándo me lo metí en la boca y lo chupé. Pasó. O sea, no me acuerdo ese caramelito.
3: El tiempo se está yendo como bien rápido últimamente.
2: Y este año y como no que sé. Entró para salir.
3: Sí.
2: Bien duro. Sí. Y eso mismo estábamos diciendo del año pasado. Sí. Pero este
3: pero
2: va...
3: Pero este se ha ido bien rápido, oye.
2: No.
3: Se ha ido volando.
2: Que vamos a ver las cosas ya en agosto en vez de...
3: Oye, yo me acuerdo de celebrar, qué sé yo, diciembre, navidades. Para mí eso fue los otros días.
2: Y te pregunto... O sea,
3: yo me acuerdo, eso fue para mí los otros días. De repente ya estamos en junio.
2: Yo estaba en Culebra en diciembre. Sí. Y comencé enero en Culebra despidiendo el año. Y ahora vengo con el recuerdo de que ya estoy en junio.
3: Ajá.
2: No he ido a la playa, no he visto el verano. Lo vi porque fuimos al evento de Mar Chiquita.
3: La única playa que yo he ido también es Mar Chiquita
2: con
3: ustedes. Yo
2: también, eso, sí. Y usualmente uno tenía planes, ¿verdad? Exacto. Como que en las vacaciones de verano, aunque no viajaras, hacer algo en la isla.
3: De hecho, la primera semana de junio no estaba metido en la playa. En la primera semana de junio.
1: Uh-huh.
3: A ver.
2: Y nada.
1: Óyeme, han visto los videos, están por todos lados, videos de Puerto Rico en donde dice, mira, hay un problema de agua en Puerto Rico, la gente no se puede bañar.
2: ¿Sabes qué triste?
1: I've been in Puerto Rico and the water is, there's no water. There's a big problem here. Bueno, hemos recibido una malísima publicidad de la cuestión esa del agua, mano. En pleno verano.
3: Sí,
2: me da pena con el turismo.
3: Que es cuando nuestro turismo más se mueve, realmente en verano.
2: Las hospederías están recibiendo una crítica, ¿verdad? Y no se puede.
3: Yo he visto restaurantes que no pueden abrir, cadenas también de comida que no pueden abrir por falta de agua.
2: Inodoro cerrado.
3: Está bien heavy la situación. Y como dice Fonky, una mala publicidad.
1: Sí, en todos lados está viral.
2: Pobre compañía de turismo, ¿verdad? Porque tampoco está en sus
1: manos. Crazy, bro. ¿No? Mira, tú sabes, y obviamente es porque algunas veces pues las cosas aparentemente no salen bien, porque yo me imagino que todo el mundo está jalando para ver si... enderezan el país, pero de alguna forma no bregan.
2: ¿Cuándo llega la gobernadora?
1: No sé ni cuándo se fue. Pero sí
2: nadie supo cuándo se fue.
3: ¿Dónde está ella?
2: Dicen que en Washington.
1: Hubo un revolú y se fue.
2: Lleva como 2 semanas, yo creo. Ajá, ella arrancó
1: un revolú y se fue.
3: Pasó algo, pero no sabemos qué pasó y se fue. Ya.
2: Veía venir algo y jaló a Julio el tripín, como diría el gánster.
1: ¿Dónde puedo estar lejos? Washington me parece bien.
2: Oh, wow, fíjate, donde hay agua y luz.
1: Exacto.
3: Está fuerte la cosa.
1: Se va a ir el agua, me voy.
3: Oye, y yo
2: no me voy a poder lavar la raja.
1: Hablo desde allá, yo doy mis declaraciones.
3: No, y como estábamos hablando, yo siento que turismo apretó en estos últimos años, este último tiempo.
1: No le ha metido bien.
2: Hicieron un trabajo
1: duro.
2: Espectacular.
1: No es culpa de turismo.
3: Por eso.
1: Mira, yo siempre.
3: Que bendito, ¿sabes?
1: Cuando tú vas a invitar gente a tu casa. Tú te tienes que asegurar que llegas para darle a la gente algo, un entremedio o algo.
3: De picar por lo menos.
1: Tienes que tener la casa limpia.
3: Claro.
1: Eso tienes que tener, o sea, cuando tú vas y turismo ha hecho una labor espectacular.
2: Correcto.
1: Atrayendo gente. Bueno, no solamente turismo. Bad Bunny, todos los exponentes estos de la música.
3: Artístico.
2: Un conglomerado de gente que quiere que nuestra isla, ¿verdad?, sea visitada y nos impresionemos.
1: Y nos están pautando a nivel mundial, pero entonces cuando llegan al país... Y se encuentran que no hay luz, no hay agua.
3: No hay agua.
1: Sí. Entonces la gente dice...
2: At the hotel.
1: What the hell is going on in Puerto Rico, but there's no water.
2: Ajá. Puerto Rico, USA. No, freaking USA.
1: Hey, mira, pero pa que tú sabes, uno siempre dice, espérate, si me van las cosas mal, a alguien le tiene que estar yendo peor. Pues
2: sí, peor que todo esto.
1: Mira, óyete esto. No, lo que pasa es que estoy viendo unas imágenes. Yo no sé si ustedes vieron el revolú que hubo en Estados Unidos cuando Donald Trump se le ocurrió renovar o remodelar el estanque reflectante del monumento a Lincoln. No.
2: El trato el, con ese señor sí, de estar bien de lejito. ¿Pero qué pasó?
1: El estanque.
3: Ajá, el estanque. ¿Qué pasó?
1: Pues él lo mandó a vaciar. Okay. Le gastó 14 millones de pesos. Él lo mandó a vaciar.
2: Está jugando.
1: Lo mandó a vaciar. Lo pintó de azul la parte de abajo. Piso, porque dijo que iba a reflejar mejor con el azul, tú sabes, de piscina, tipo piscina. Okay. ¿Verdad? Me imagino que esto es su experiencia de Mar-a-Lago.
3: Sí, sí, sí, porque imagínate.
1: El tipo lo quiso poner bien.
3: Era aquella.
1: Él no dijo, mira, yo hice esto en Mar-a-Lago y quedó bien, me imagino. Entonces, el tipo manda a pintar eso, lo deja nuevo y luego pone que, wow, ahora sí que eso quedó brutal.
3: Y no se ve nada.
1: Mira, brother, han pasado unos días. Lo primero que ocurrió a semanas de haberlo renovado.
3: De haber gastado los 14 millones. De 14 millones de dólares.
2: Exacto. Ay, no, fueron 14 dólares.
1: De 14, no, 14 millones. Y de haberlo lo tenía listo para lo de los luchadores. Que lo quería tener listo para ese día, para su cumpleaños, para el revoluto, eso.
3: Sí, bueno, pues sí,
1: para ese
3: pelearon.
1: Día bregó y no, y la foto, mira cómo quedó eso bello, mira cómo refleja eso bien brutal. Y entonces, ¿qué sucede? A unos días, ahora está verde. No, en serio. Escucha esto.
2: Debe tener
1: está
2: el pelo como
1: verde. Como, no, o sea, se puso verde el estanque completo. Te estoy hablando, yo no sé si ustedes han visto el estanque, tienen que buscarlo en las redes, pero el estanque respectivo es una cosa enorme.
3: Es larguísimo.
1: Entonces, está allí en el monumento de Lincoln, ahí es que está. Y entonces está así reflectivo, está verde completo.
2: Y era azulito que él lo quería.
1: Bien, claro, lindo. Pero si lo quería bonito. Mira, claro. Qué lindo está con el azul, le pinté el fondo.
2: Ay, qué lindo.
1: Y entonces mira lo que pasó. Se puso verde, ¿verdad? Lo primero. Pues trajeron un montón de peróxido, yo no sé, una cosa que utilizan para limpiar. Okay. Y entonces,
2: que levanta como ese...
1: Que mata el limo o algo así. Entonces, sí. Pusieron esos galones y galones y galones alrededor de toda la piscina esa que inventa. El estanque ese inmenso.
2: Okay.
1: Y entonces, ¿qué pasó? Pues la parte del centro se quedó verde y la parte de los alrededores se aclaró un poco. Pero mira,
3: estoy viendo aquí.
1: Pero mira lo que pasó después. Después, el azul del material de piscina que le pusieron
2: se despegó.
1: ¡Se despegó!
2: ¡Ay, Dios mío! Con el peróxido o el...
1: Yo no sé qué pasó.
3: ¿Qué revolú está haciendo esa gente ahí?
1: Ahora las lascas de...
2: Son flotantes. ¡Ay, Dios Cristo! Tú querías ver el azul.
3: Mira cómo está eso.
2: Se levantó.
1: Por eso.
3: Hace dos días, mira. ¿No lo ve ahí?
2: No.
1: Y él dijo que había quedado... Él dijo que lo que hizo Obama fue un desastre, lo que hizo Biden para remodelar los otros desastres.
2: Y lo de él,
1: mira, en par de días se embara. Primero el limo verde, segundo el que se escascaró. O sea,
2: tercero el químico que usaron. Cuestión de semana. No todo, sí.
3: 14
1: millones de dólares.
3: Eso es lo que hay que pensar.
2: ¿Me lo mandaste, Jimmy?
3: Te lo estoy enviando ahora.
1: Y todavía está haciendo el salón ese de banquete, el ballroom.
3: ¿Qué pasó con ese salón? Que hace tiempo tocamos ese tema. Pues
1: mira, te voy a explicar lo que es.
3: Cuéntame lo que pasó.
1: Pues, ¿qué pasa?
2: Dale, papi.
1: Él dijo que iba a costar 300 millones de pesos hacerlo, ¿verdad?
3: Ajá.
1: Pues entonces dijo que eso lo iban a pagar. ¿Tuviste eso, Sonny? ¿Qué es lo que era?
3: Verde.
2: Mira, perdóname que te interrumpa rapidito. Ajá. Un comentario. Ajá. A la gente buena le pasan cosas buenas.
1: Sí.
2: Más nada voy a decir.
1: Ok. Pues sucede que el tipo del ballroom le iba a costar 300 millones que iban a pagar una gente privada que no le iba a salir un peso de las contribuciones. O sea, okay.
3: No era del pueblo.
1: Eso no es del pueblo.
3: Dicen.
1: Dijo él.
3: Ok.
1: Y entonces ahora vale, ya no es 300 millones, vale 600 millones. Y resulta que no es que lo va a pagar gente privada, lo van a sacar de los chavos del gobierno.
2: Ay, qué lindo.
1: O sea, por lo menos yo no sé si la otra mitad. Nada. No. Es un clase de revolú que tiene ese hombre.
3: ¿Y
1: ahora con lo de Irán, que no sabemos todavía si el acuerdo ese de paz va finalmente a
2: si es o no es de verdad.
1: Yo no sé qué.
3: Es que esa gente está para adelante y para atrás desde hace tiempo.
1: Yo quisiera estar para él, de verdad, porque uno quiere estar para... Yo quiero estar para Jennifer, yo quiero estar para...
3: Claro, te entiendo,
1: Tú sabes, son los líderes
2: uno
1: del país.
2: Uno quisiera estar para nuestros líderes.
1: Claro, para todo el mundo jalar para el mismo lado y hacer el orgullo, la cuestión.
2: Pero ellos mismos le dan alergia a uno.
1: Pero no, es una... Exacto.
2: Ellos te dan alergia.
1: Ellos mismos, lo de Jennifer, el revolú este con el...
2: Con Domenech.
1: Con Domenech, y nos suelta y... y Trump ahí con su loquera. Tú dices, pero ¿para dónde uno puede mirar?
2: ¿Para dónde me voy?
1: Me voy para las ventas.
2: Mira, ¿para de dónde es la cabra?
3: ¿Para dónde es la cabra?
2: Las ventas de Soto Mayosa.
1: En nada, España, nada. Allí. Cosas que están pasando, ya tú ves.
2: Mira, no, pero está...
1: esa piscina. Uno no sabe si reírse o llorar.
2: Esa piscina azul verdosa.
3: La piscina está buena, ¿viste?
0: Le tiro ya me sale.
3: Te metes y sale con tres ojos.
1: No te metes y te conviertes en sapo.
2: Buen joven.
3: Buen joven. Te vuelves mutante.
2: Dios mío.
1: The blob.
3: ¡Qué viejera! ¡Ay, señor!

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3: All right, aquí lo tenemos con tiempo y tránsito. Él es Roberto Cortés. Adelante, Robert.
4: Roberto Cortés.
5: ¿Qué pasa ahí? Buenos días.
3: ¿Qué pasa, Roberto?
4: Roberto Cortés, alias El Niño.
3: El Niño.
5: El Niño.
3: Sí, te van a poner así, en honor a...
4: El Super Niño. Hay un Super Tupo y un Super Niño.
3: El Super Niño.
6: Esperemos que ese no se rompa, el Super Niño.
4: Ay, Dios mío.
3: Oye, Robert, aparte de todo...
4: Que no se te rompa el tubo.
3: Nada más para comentarte, sigue metiendo miedo con la cosa esa del Niño.
5: Sí. Esa es la idea, por eso le ponen el Super Niño también.
3: Por eso, o sea, le ponen el...
5: Porque eso realmente no es una definición, para que pues va a ser un niño más fuerte.
3: Más fuerte.
5: Pero sí, pero no, mira, no
4: pero
5: llega
4: no
5: a Superman.
4: Que
5: el término no es ese, o sea, eso es como para
3: asustar.
5: Oye, vamos a tener esto. Sí, y entonces eso no es una tormenta que tú digas, o sea, mira, vamos a mirar en específico algo, sino es un evento que es climatológico que puede provocar algunos cambios, pero en unos sitios más severos que en otros, etcétera.
3: Es verdad que va a calentar la tierra para llevarlo a más del 1.5 ese centígrado que habían dicho.
5: El niño no tiene nada que ver con ese calor.
3: No tiene nada que ver con eso.
5: No, porque no.
4: Hay un poco
5: ese calor está ya, ¿qué?
3: Ajá.
4: Hay desinformación. Porque yo te veo tan tranquilo, yo quiero de eso
3: quizás
4: que tú te metes.
3: Quizás demasiada.
5: Siempre.
4: Sí, yo quiero de eso que tú te metes, que te siento tan en paz.
3: Exacto.
4: Y se llama, está bien.
3: Se llama educación.
5: Recuerda que
4: fuera de la desinformación.
5: Llevamos décadas. O sea, porque yo llevo 40 años en televisión. Yo estoy leyendo
4: educado,
5: del tema y del cambio climático, qué sé yo, hace 20 y pico.
3: Así es.
5: Y entonces todo el tiempo obviamente se le pide acción a los gobiernos, que son los que tienen el sartén agarrado por el mango, porque nosotros no podemos hacer mucho. O sea, cuando primero era la capa de ozono y diferentes cosas,
4: que yo hice la de Osorio,
5: clorocarbono
3: me recuerda, y como tú dices, no podemos hacer mucho porque lo que pasó.
5: Sí.
4: Exacto.
5: No, y lo que se sigue usando todavía, porque Funky tiene la alternativa de que puede cambiar lo que come, pero nosotros no podemos cambiar lo que utilizamos, como el combustible en los vehículos. Nosotros estamos pues sujetos a que sigue comprando petróleo, porque eso es lo que necesitamos.
4: By the way, ayer hice la gasolina a peso. Wow. A dólar.
3: Ha bajado.
5: Ya bajó. No,
6: sí, está alguito, sí.
5: En Estados Unidos bajó de $4 por primera vez desde marzo.
3: Sí.
5: Está reportando ahora.
4: A 3.
3: Vamos a ver.
6: A
3: 3.99.
6: Exacto.
3: Vamos a ver qué pasa. Los árabes dicen que van a abrir la pluma. Dijeron lo que se salieron de los PEP, Arabia Saudita, creo que. Que dijo que se iba, vamos para encima, vamos a tener mucho.
5: La cuestión era el paso de los barquitos por allí, por el estrecho.
3: Todavía dicen que hay un revuelo con eso, pero vamos a ver si llegamos a. Hoy es el día, ¿no? Y se supone que es el día final, que ya todo. Que los iraníes firman o algo, yo no sé si ya firmaron.
4: Qué sé yo.
5: Hoy es el Juneteenth, que es la abolición de la esclavitud.
4: Oye, también.
3: Hoy
4: todas las oficinas federales cerradas, ¿verdad? El correo, todo eso.
5: Y estatales también. Si tú miras el tráfico, hoy estaba excelente.
4: ¿Y la gobernadora, que tú sepas, cuándo llega?
5: No sé.
3: No tengo idea. Sonia está preguntando por ella, porque
4: es que como tú sabes de tormentas y huracanes, pues.
3: Mira, Robert, te tengo una buena noticia, no sé si la escuchaste ya, de que bloquearon el tú sabes que yo te había dicho que mandaron a quitar todas las boyas y le iban a quitar todo el presupuesto a las boyas estas de metrología, ¿no? De saber de que tenían a través de todo el mundo para el cambio climático, para todo eso, para la métrica. Pues aparentemente un tribunal en los Estados Unidos, pedido por republicanos y demócratas, por los dos partidos, bloquearon eso no van a permitir que le quiten los fondos a lo de las boyas.
4: Qué bueno.
3: Para que sepa.
4: Así que
5: maravilloso.
4: Yo voy a hablar ahora con las mías, que estaban tristes.
3: Sí, en las boyas de sueño estaban sufriendo.
5: Ayer estaban hablando mal de ella, de hecho. ¿Quién era? ¿De quién? No era el padre que estaba hablando ayer.
3: Ah, no, no, pero yo no me voy a tener eso.
4: Ay, es,
3: no.
4: Es que el padre vino suelto, no se había confesado. Sí, ya hoy está. Me trajo una cabra que se llama la que no suena. Él sabe que para la radio. Para la radio me tiene que traer cosas exacto, que suenen.
3: Exacto, le trajo una cabra.
6: Es retamosa.
4: Sí, retamosa. By the way, tengo aquí a la Tres Gajos, a la puerca Tres Gajos, mirándome mal porque te quiere saludar. Sé que ella vive aborrecida, pero te va a saludar, que a Funky le encanta el saludo de ella. Silencio.
6: Es como para adentro, ¿verdad? Sí. Es como...
5: Y la de Caricuz.
4: La de Caricuz suena bien.
3: A Robert le gusta la de Caricuz.
6: Esa es la que suena bien.
3: Sí, oye, a Robert le gusta.
4: Ella vive contenta y el gallo.
6: El gallo frito.
3: Todavía estoy tratando de entender lo del gallo, pero no voy a decir nada. No voy a decir nada.
4: El gallo vino de la iglesia del padre.
3: Dale. Mira,
5: el gallo de Breaking Bad. ¿Tú sabes?
3: Mira para allá.
5: La tienda de pollo de Breaking Bad. ¿Eh?
6: Los pollitos.
5: Los pollos locos.
4: ¿Dónde está eso?
6: Eso es una serie.
4: Ah, se llama así.
6: Y se llama Breaking Bad. ¿Y dónde era que quedaba eso? ¿En Phoenix era?
5: Sí, por allá, no sé. Sí. Sí, para allá, para esa
4: regálame
5: zona
4: un pollito, Robert. Regálame un pollito.
6: Exacto. Me acuerdo.
5: Sí, pero que había una cadena de pollo frito que se llama Los Pollos Locos.
6: Pollo Loco, sí.
5: Y el pollo loco le viene bien al gallo ese.
6: Lo que pasaba allí era lo terrible.
4: Ese es el gallo frito.
6: Mira, Robert, ¿qué se puede hacer con este calor? ¿Hay algún consejo?
4: Aparte de andar
6: hidratarse,
4: andar en nu e hidratarse. Porque
3: hay unas gorras que están vendiendo como abanico ahora.
4: Y una sombrilla.
3: Sí, sombrillas también. Gorra, sombrilla, como abanico.
6: He visto como unos abanicos integrados.
4: ¿Sabes lo que hace falta con abanicos integrados? Ropa interior. Ajá. Porque hace el calor, cuando esa gotita a las 6 de la mañana te baja por la
6: espalda,
4: alcancía.
6: Así por el mismo.
4: Dios mío, qué horrible.
5: Oye, fíjate, una ropa interior que esté revestida de coolant, como el coolant de los carros.
3: Tú sabes que eso es lo que tienen los astronautas, yo creo, que tienen como una...
4: Tremendo coolant.
3: Y los de... No, tienen una ropa interior que tiene como unos tubitos de por donde corre agua.
6: Entiendo que sí. Yo creo que los de Fórmula 1 también.
3: Los que están metidos en
6: el carro, como están metidos ahí por un montón, creo que los trajes son especializados.
4: Traen su propio super tubo.
6: Creo que sí, te voy a verificar.
3: Su propio sistema de entrenamiento.
4: Qué bien.
5: Pues tú sabes que hoy hay advertencia de calor otra vez.
4: Sí.
5: En los municipios costeros. Y tenemos bandera roja, riesgo de fuego otra vez en el sur y en el oeste. Y llegó
4: mi
5: una
4: grama, Robert, mi grama
5: de polvo
4: se quemó
5: del Sahara.
4: Mira, mi grama está quemada, Robert. Y yo vivo en el fresquito de Caimito. Y la vi.
5: Pues si no hay agua.
4: No.
5: ¿Sabes que yo no tengo agua todavía?
4: No.
3: Todavía.
4: Diandre,
3: ¿y que no será que a ti se te rompió un tubo tuyo, no del acueducto?
5: Yo estoy temiendo que me lo cortaron por no haberlo apagado.
3: ¿En serio?
4: Diandre, Robert, ¿tú llevas cuántos días ya?
5: 13.
4: Qué lindo ese numerito,
6: ¿verdad? 13, 10, 12 semanas.
5: Sí, porque nosotros se nos fue el agua por otra cosa antes del supertubo.
4: Mira para allá.
5: Que no tenía nada que ver con el supertubo. O sea que, pero... No sé.
3: Llevas 13 días sin agua en Caimito.
5: Pero eso de nada, yo no me atrevo a quejarme cuando hay gente que dice que está meses sin agua.
3: Es verdad. ¿Viste cómo uno lo
4: ve? Esa es la actitud, papá. Sí, a mí me avisaron ayer a las 5 de la tarde que se llevaban el agua a las 8 de la noche. Yo estaba lejos de casa. El sedimento del droncito que yo tengo como de cisterna para el apartamento, me había dado cuenta que tenía sedimento y dije, el sábado lo saco para vaciarlo, limpiarlo, exacto, darle mantenimiento. No me dio break. Tuve ayer que abrir la manguera, llenarlo con el sedimento abajo, echarle un poco de cloros y bregar con eso por lo menos. O sea, para los inodoros, que es la parte más asquerosa, que uno puede ver esas cosas flotando, no era.
6: Sí, sí, que está. Mira, antes de que sigamos con Robert, confirmado, los pilotos llevan un sistema con líquido refrigerante para combatir el calor extremo, ya que los monoplazas, que son los carros, pueden superar los Una temperatura aquí bien heavy en lugar de aire acondicionado.
3: Yo lo vi una vez que fui, vi la tecnología esa de los
6: tubitos. Unos tubitos
3: que tienen algunos uniformes y los mantienen.
6: Dice para
3: regular la temperatura.
6: Sí, se utiliza principalmente agua mezclada con aditivos refrigerantes.
3: Vamos a ver si los venden pronto en.
6: Sí, culan.
4: El Human Hodien debió haber abierto una
6: boutique
4: con relación a eso, a los tubos integrados.
6: Ahora cierro paréntesis.
3: Robert, dale con tiempo y tránsito. Dale, Robert, dale. Métele.
4: Lindo, tú.
3: Dale,
6: vamos a darle.
3: Dale.
5: Tú sabes que te acabo de decir que el día es feriado.
3: Ajá.
5: Sí. Exacto. Pues si es feriado, pues ya tú sabes el tráfico que hay.
4: Pasemos del tráfico a la climatología.
5: Sí, ¿verdad?
3: No hay nadie en la carretera, no, digamos.
4: Nosotros.
5: Como a esta hora, mira, hay un par de chubasquitos pasando ahí fuera de la costa norte y otro acercándose a la esquina del sureste de la isla, pero el patrón de tiempo ahora es uno seco y brumoso. Llega una nube densa de polvo del Sahara que debe estar con nosotros hasta al menos mañana, con una disminución en ese particulado el domingo, Día de Padres, en lo que cruza una débil onda tropical la zona y trae un aumento en lluvias. Así que esta tarde llueve en el oeste, el sábado en la tarde llueve en el oeste, el domingo debe ser un día de cielos variables con lluvias, y entre ambos eventos, pues ya sabe que vamos a tener mucho polvo del Sahara afectando la calidad del aire. Si es alérgico y asmático, pues atentos. Hay la advertencia de calor para todos los municipios costeros y la mitad este de Puerto Rico. De 9 de la mañana a 6 de la tarde de hoy, las sensaciones de calor estarán sobrepasando los 100 grados. Y entonces la bandera roja para la costa sur de la isla, que estará de 10 de la mañana a 4 de la tarde, indica que posible el desarrollo de incendios debido al viento fuerte, a lo seco que ha estado. Ayer el monitor de sequía de los Estados Unidos aumentó a 55% de la isla, que se encuentra más seco de lo normal, y un 6% de la costa sur está en sequía ya moderada. Así que en el interín hagan uso del agua, los que tengan agua, y segundo, evite provocar algún incendio que vaya a salirse de proporciones, y si ve algún fuego en proceso, comuníquese con el cuerpo de bomberos más cercano. Así que eso en lo que al tiempo respecta para este fin de semana. Mientras tanto, como es de esperarse un día feriado, el tráfico está excelente en las principales vías, no hay reportes de accidentes, no hay reportes de tapones a esta hora hacia la zona metropolitana, y para la zona sur de Puerto Rico la misma situación. Así que Ponce, excelente el tránsito, Mayagüez, Aguadilla y Arecibo. No hay mucho más. El tiempo y el tránsito llegó por PENFED. Excelentes intereses para todos.
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0: Mundial.
1: Ay, ay, ay.
0: Bueno, señoras y señores, aquí lo tenemos con los FECA titulares. Es Chupa Mi Barquilla.
2: Buenos días, buenos días, buenos días, buenos días.
3: ¡Buenos días!
4: Qué bueno que en el circo pasan cosas buenas porque el mundo está upside down.
2: Así mismo es.
4: Aunque
2: así
4: tú vienes a meter esas fecas, pero está gufiado lo tuyo.
2: Lo importante es que vengo a meter. Mira, vamos allá.
0: A meter peca, sí señor.
2: Vamos allá a las informaciones de esta mañana, señoras y señores.
0: Ey.
2: Directamente de los FECA Studios, escúchate esto.
0: Escúchate
2: esto, señores.
0: Dale,
2: esta, dale. La crisis está fuerte, dice así. Algunos residentes del área metropolitana aseguran que se bañan con películas de adultos porque es como único se puede mojar.
0: Oh. Horrible, horrible.
4: Qué línea, bro.
0: No, yo no. No sé si acabó el noticiero ahora mismo.
4: No, esto está perfecto. Continuemos.
0: Estás hablando.
4: Habla conmigo.
2: No, ya lo sé.
0: Hazme el favor y mira a Sonja.
4: Ya te

0: Para que te bañe.
1: Dale, dale, dale. Ella te puede entender.
2: ¡Ey, a rayo! Estamos hablando de bañeras y duchas. Dice así, mira esto. Pero hay esperanza, sí, señoras y señores. Sí. Carlos Díaz Olivo asegura que puede arreglar el super tubo, señoras y señores, usando la pega de su peluca.
0: ¡Ya!
1: Eso no, eso no lo tumba nada. Nada lo tumba, es verdad. A mí me consta, eso funciona. Eso funciona.
0: ¿Tú lo has visto haciendo paracaidismo?
2: No.
1: No se le despega, no hay nada que se lo despegue.
2: Para un super problema hay una super solución. Dice así, verá, señores.
0: Mental picture,
2: ¿no? Expertos políticos aseguran que Jennifer González tiene su gobierno como mi televisor. ¿Cómo? Sin control.
0: Viste, Fongi, que esto mejoraba.
1: Sin control, en verdad.
0: Eso, Funky, me gusta.
1: Después te perdió.
2: A mí siempre se me pierde. No lo he conseguido.
0: Se va por los cojines.
1: Por los cojines, por el mueble. Si te pierden, ella los bota.
0: O no tiene.
1: Claro.
2: Mira, y en notas educativas, no sabía esto.
3: Está mejorando.
2: Mira esto, Francisco Domenech asegura que está tomando clases.
1: Ajá.
2: De manejar chats con Ricky Rosselló.
1: Muy bien.
2: Y se está colgando.
0: Definitivo. Buena, papi.
1: No le está yendo bien.
2: No es lo mismo
1: esa.
2: Coger la clase que exacto. Colgarse.
1: Exacto, no es lo mismo.
0: Ay, Dios.
1: No es lo mismo.
2: Mira esto. Señoras y señores. Esta mañana, la ola de calor, señoras y señores, es tanta que ya hay residentes que aseguran que están haciendo su desayuno en los bonetes del carro.
1: Ahí está, muy bien.
0: ¿Cómo es? Está. Ok, ya. Ay, dile, me fui.
2: Un jamón, queso y huevo.
0: Me quedé en un
1: no
0: día.
1: Es complicado, son ya.
0: No lo es. Es que estaba...
1: No sé ni por qué lo puso ahí, pero
0: es
1: nada.
0: Es que con el ADD me vi los cantos flotantes azules de Trump y me fui. Ya.
1: Dale.
3: Haciendo un omelette.
0: Pero es normal.
2: Qué habilidad para pensar en el canto de Donald Trump a esta hora de la mañana.
0: Uy,
1: claro. Qué horrible.
2: Qué habilidad.
1: Qué pensamiento tan terrible.
0: En realidad, las cosas flotantes. Sí, no el canto de Donald jamás.
2: Mira, y hablando de cosas flotantes, sabes que me puedes seguir en las redes sociales como Mantecao. Señores, MANTK y el número 2, Mantecado. Y allí estamos relajando. Eres.
3: Yo no entiendo por qué lo complica tanto, mano.
0: Es lo que explica la. Al aire y en lo que los ADDs como yo y como somos lo entendemos, no lo sigue nadie.
3: Sí. Es una campaña para que lo cambie.
0: ¿Cómo es el mantecado ese?
2: Mantecado. Manteca.
3: La que. La K, mira, mira.
0: La que. La que, viste, pero es normal, Jimmy. Vete, búscate dos cafés, Jimmy, con leche.
1: Dale.
0: Explícalo otra vez, loco.
2: Abandonando esto.
0: Mante.
2: Mante. K.
0: La T. Man.
2: Y la
0: M-A-N-T-K.
3: Después de la T no hay una E.
1: Está en pantalla. Para los que quieran.
3: Gracias.
1: Si no lo pueden ver ahora, la que lo vean después. Ahí está. Pero está en pantalla.
3: Está grabado en YouTube.
1: Está grabado en YouTube. Lo pueden ver.
3: Búscalo.
2: Mira, recordándote que tengo show, señores y señores.
0: Chichito.
2: El jueves que viene tenemos Verano en Modo Avión, señores y señores. Es un espectáculo de improvisación donde las historias del verano las trae el público y nosotros las vamos a representar en escena.
0: Qué bello.
1: Así
0: qué hora.
1: Qué bueno.
2: A las 8 de la noche.
1: O sea, van a vacilarse. Van a vacilarse lo que traiga el público. Entonces,
2: claro que sí.
1: Ah, muy bien.
0: 8 de la noche. Roosevelt.
2: Eso se llama Impro Galería. Se llama Impro Galería a las 8 de la noche. Boletos en pytix.com.
1: Así que ya lo saben. Aparecete para que se burlen de ti y de tus cosas.
2: Así es. Después que te aparezca.
0: Vamos a hacer un date.
3: Dale.
0: Sin más nadie.
3: Dale. Dejamos a Funky.
1: Sí, seguro, llámeme. Dale.
2: Bueno, señores y señores, dice así, el último FECA titular de esta mañana, dice así, la actriz no por Joya PR. Asegura,
0: no porno.
2: No, exacto. Sí. Asegura que puede arreglar el problema del agua.
0: Claro que sí.
2: Porque está acostumbrada a bregar con tubos grandes.
0: Además, escuitea.

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1: Bueno, próximo tenemos a Mr. Nariz, que nos llega de risas en Comedy Bar.
2: En café.
1: Café, risas, café, Comedy Bar, Smash Burger, de todo tienen esos locos ahí. Ya lo saben, señoras y señores, eso es el próximo. Aquí nos trae el stand-up, que va el jueves que viene, pero primero lo estrena aquí en el Circo de la Mega. ¿Será qué?
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3: No podemos permitir que todas las cosas en este país sean al garete. Tiene que haber un orden en todo, en el sentido de la palabra, en todo. Todo.
2: Pues que pongan orden los legisladores en el Departamento de Salud, en el de Educación, en Recreación y Deporte. Y olvídate tú que ahí no canten. Eso lo atendemos después, porque eso no es una prioridad ahora mismo.
3: Adelante, Lidia.
4: Yo fui maestra 31 años. Jamás en la vida nos enseñamos a cantar el himno revolucionario, que se dé de mentira.
2: Pero si ella estudió un colegio.
4: Porque jamás en la vida,
3: en un colegio. Yo estudié un colegio.
2: Pero
3: a mí no me enseñaron eso.
2: Hay colegios que son privados.
4: Yo fui maestra de escuela pública con maestría. Enseñamos a los muchachos a cantar el himno revolucionario.
2: Pero si ella estudió un colegio, nena.
4: Ella lo hizo porque quiso hacerlo. Es simplemente que hay un objetivo político detrás. Porque este país jamás en la vida va a ser una independencia.
2: ¿Y va a ser
4: Nosotros
2: Estado?
4: Nosotros somos pertenecientes a Estados Unidos.
2: ¿Vamos a ser Estado?
4: Y así seguiremos. Porque dile a los caseríos...
2: ¿Vamos a ser Estado? ¿Cuándo?
4: Dile a los caseríos que le van a quitar sección 8, el PAN y todas esas cosas para que tú veas cómo se vuelcan a votar por el PNC.
2: ¿Cuándo vamos a ser Estado, entonces? Dímelo. ¿Cuándo?
4: Búscalo.
2: ¿Cuándo? ¿Estado? ¿Cuándo? 51, ¿cuándo?
3: Yo la señora. Peleando.
2: No, a mí que me importa, para joder.
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8: En otras notas, la subsecretaria del Departamento de Justicia, Annette Esteves, informó que el juicio contra Antoniesca Avilés Cabrera continúa según programado, ya que el Tribunal Supremo de Puerto Rico no se ha expresado sobre dos peticiones presentadas por la defensa de la acusada para detener el proceso judicial. El inicio del juicio está pautado para el próximo martes. Mientras tanto, el Tribunal Supremo de Estados Unidos concluyó que el consumo frecuente de marihuana por sí solo no es suficiente para privar a una persona de su derecho constitucional a poseer armas de fuego. El fallo representa una importante victoria para los defensores de los derechos de armas y para grupos que apoyan la legalización del cannabis, al tiempo que limita el alcance de una ley federal aprobada en la década de 1960. Que prohíbe la posesión de armas por parte de usuarios de sustancias controladas. Esos son solamente tres titulares. Hay muchas notas más en nuestro portal metro.pr. Los invito a que le naveguen con detenimiento. Aquello que llame su atención, lo puedan comentar y compartir. Mi nombre es Ayola Virella. Les deseo que tengan un excelente viernes feriado, excelente fin de semana.
9: ¡Epa!

0: yo.
1: Ajá. Y la prueba.
0: Promesa elegante, discurso fino.
1: Mientras reparten el mapa como premio en un bingo.
2: Sonia Cortés.
3: Hello.
2: Esto es política exterior o un all you can grab.
1: Hablan de orden, hablan de fe, pero el año arrancó al revés y nadie sabe por qué.
4: Compadre Orlando Lugo Pérez.
5: Hermanos, eso se ora, pero no

0: dice.
1: All right, este es el Circo de la Mega. Aquí estamos, señoras y señores. Y obviamente estamos en nuestro stand-up de los viernes. Y nos acompaña, como siempre, esta mañana, Mr. Nariz. ¿Cómo estás, Mr. Nariz?
2: Buenos días. Muy bien, gracias. ¿Cómo te encuentras?
1: ¿Todo bien?
2: Estamos súper bien, sí.
1: Qué bueno. Qué chévere.
3: Yo no te quiero al lado mío.
1: Mira, ¿cómo le fue a Blanqui?
2: A Blanqui. Oye, porque tú preguntas eso.
4: Chico.
2: ¡Diablo, qué sorpresa! ¡Diablo, no sirve, Funky!
3: ¡Eres el mejor!
2: Sí, no lo eres. ¿Tú pasaste por allá anoche?
1: No,
2: estaba repleto el local. No. Estaba bien lleno. ¿Tú sabes lo que pasa? Es que yo creo que todavía no hay agua. Ajá. Y la gente pues no está.
3: La gente no
2: quieren salir.
3: La gente sale cuando vale la
2: gente
3: pena.
2: No quiere salir porque como que no huelen bien. So, se quedan en la casa.
4: Pero mete una feca o algo.
1: Pasó, ¿Qué fue? Que no fue nada.
2: Es que yo no puedo mentir.
4: Es verdad.
2: Me crece mal la nariz. Yo no puedo mentir mal.
1: Exacto.
2: No.
4: La nariz no puede crecer
1: para él mentir tiene consecuencias.
4: Exacto. Sí. Exacto.
3: Él no se lleva con Pinocho.
1: ¿Qué pasó? Que la gente estaba. Nadie fue.
2: Tú sabes.
1: Estaba flojo.
2: Tú tienes negocio, tú sabes que a veces hay cosas.
1: Sí, a veces hay días y hay días.
3: ¿Cuántas personas?
1: ¿Tres? Pero tú sabes que la gente se perdió tremendo porque Blanqui es un duro.
3: ¿Qué?
1: Sí, Blanqui, a mí me encanta el tipo.
3: ¿Serio?
1: Me encanta. ¿En serio?
2: Yeah. Sí.
1: Yo no sé qué te pasa.
4: Ese es el favorito de Funky.
1: Ese es mi favorito.
4: Ese es serio.
2: Una vez él entra. Es que ella no sabe. Cuando tú estabas de viaje, es cuando Blanqui vino. Blanqui se quedó hasta el final del show, hasta el próximo día.
1: Exacto.
2: Funky no lo dejó irse.
4: Se quedó completo.
2: ¿Serio?
4: Se quedó completo el show.
1: Serio.
3: Ok, ¿y qué tal?
1: Ah, no, nítido. Tremendo tipo. Sí. Le quedó brutal.
3: ¿Por qué le fue tan mal en tu
2: No, no le fue mal. Le fue mal a la gente que no fue.
4: La gente no fue.
3: Caramba, qué
1: forma. Yo creo que
3: tú debieras de trabajar en el gabinete. En algo.
1: Es lo que dice Mr. Nariz, que la gente está como que con esto del agua y el revolú, la gente está como que, o sea, como que no quieren salir.
3: Tú tienes pues, los inodoros funcionando.
2: Sí, sí. Pues mira, para que el pueblo de Puerto Rico sepa, tenemos agua en nuestro negocio, los baños funcionan.
1: Ya llegó.
2: Claro que okay, sí.
3: Los baños funcionan.
2: Funcionan, jabón, todo bien bonito. Pasamos mapos, estamos ready.
5: Ah, si hay mapos, sí, entonces.
2: Chacho.
3: Yo estoy buscando quién me pase mapo.
1: Si tú vas a embarrarte de la risa, es importante tener un baño cerca.
2: Exacto.
1: La cara.
3: Vamos a pasar
4: no sabía ni qué decir.
2: Qué mala suerte y qué fue y qué preguntar.
4: Que nunca pregunta cómo le fue a un comediante la semana pasada y le da con preguntar.
5: No, Blanqui,
3: ¿qué de Funky qué timing?
1: Oye, parece que fue un día nefasto porque le fue mal a Trump con la piscina reflectiva. Le fue mal a este. Diablo, mano.
4: Todo mal.
1: Sí, pero no importa, hoy es un nuevo día, hoy es viernes.
3: Y un nuevo día.
2: Y hoy tenemos show improvisado a la carta, que es nuestro show de todos los viernes. Hacemos comedia, stand-up, improvisado, envuelto con el crowd.
3: ¿Hora?
2: A las 8, como siempre.
4: Y yo he ido y buenísimo, ¿viste?
1: Hey.
4: Buenísimo, lo recomiendo, sí.
3: Y hoy tienes Munchies de Smash Burger.
4: Además de que te como un Smash Burger, es riquísimo, se pasa súper bien.
1: Muy bien, bello.
2: Okay. Yes.
1: Pues mira, pues entonces, ¿a quién nos vas a presentar?
2: Pues mira, hoy da la casualidad, tenemos un caballero... que es parte del equipo de los viernes. Sí, él viene prácticamente casi todos los viernes para el show de los viernes. Okay. Y va a venir también un par de jueves. Se llama Kelmi. Pero sí. yo iba a llegar ahí. Iba a seguir dando cosas de ti, pero...
1: Aparte de todo, ustedes llevan como una hora aquí. No pudieron coordinar la entrada.
2: No.
3: Bueno,
4: fuerte el aplauso, algo, mano. ¿Quieres hacerlo otra vez? Vamos a hacerlo otra vez.
2: Vamos a presentarlo.
4: Preséntalo bien, dale.
2: Pero yo lo presenté. Ok.
3: Hablaste de la que pique el pollo un poco. Ve al grano, preséntalo bien.
2: Vamos a empezar.
3: Okay. La presentación.
2: Ahora te presento el gran y el único Kelmi.
3: Ahora sí.
5: Panderetazo, gracias.
3: Sí, papi, de cariño.
5: Y buenos días.
1: Buenos días, Kelmi.
5: Está chévere estar aquí, gracias al José que me dio el tour, ¿verdad? Y yo no quería empezar sin Agradecerle a mis cuatro gatos, que es como yo le llamo a mi comunidad en Instagram. Pues, son estas personas que te apoyan, no importa dónde esté tu carrera, esta gente te da like, te comentan y creen en ti antes que tú mismo.
1: Está bueno, ¿viste? Mis cuatro gatos.
5: Sí. Yo los bauticé a sí mismo y también los amenacé, así familiar, para pa que escucharan hoy. Eso, esas cuatro personas están sintonizando. Gracias por la madrugada, ¿verdad? Es que yo siempre he dicho, hay que tener comunidad, ¿es o no es? Uno tiene que tener su comunidad.
1: El corillo.
5: Vieron que la comunidad ya en España, en Barcelona, hace poco terminaron la Gran Catedral, la Sagrada Familia. Sí, gracias, la Sagrada Familia, que estuvo, creo que 140 y pico de años en construcción, ¿verdad? Es. Porque tenía que llegar a donde llegar.
1: Bloque a bloque.
5: Exacto, y estuvo a manos del arquitecto Antoni Gaudí, que fue el arquitecto, ¿verdad? Que tiene su estilo allá.
1: Correcto.
5: Cosa curiosa de este suceso es que coincidió con los 100 años de la muerte de este arquitecto, de Gaudí. Uh-huh. Y también cosa curiosa, dato curioso, que Antoni Gaudí es el mismo arquitecto que está rediseñando el Expreso 52 hacia Cagua. Así que...
3: Fácil.
5: Sí.
1: Desde el más allá, desde el más allá.
5: Va por ahí él. Él.
3: Oye, esa es buena.
1: Si nos dejamos llevar, faltan como 100 años más para que esté listo.
5: Pero va a quedar y lo vamos a,
3: lo vamos a disfrutar.
1: Que va a quedar espectacular. Y en 152 años, cuando lo inauguren, va a estar el Papa.
5: Sí, creo que
1: va a
5: el Papa con
3: sí, pero ya será majado.
5: Va a ser el mismo Papa de hoy. Va a ser el mismo.
3: ¡Oh, Dios!
5: Está confirmado. Y nada, tú sabes que ese expreso lleva construyéndose 20,
3: toda la
5: 30,
3: vida.
5: 42. Es un misterio. Eso sí es un misterio, más o menos. Ajá. ¿Cuándo fue que empezó? Están buscando los datos curiosos.
4: No se sabe el origen.
3: Sí, no se sabe.
4: El génesis no se sabe.
5: Pero tú sabes de Cagua. Ese expreso es histórico.
4: Sí, claro.
5: Sí. Es que tú sabes que el tiempo también en Puerto Rico es relativo. El tiempo es algo que todo el mundo lo maneja a su manera.
1: Claro.
5: Tú sabes, están los que siempre están tarde. Hay gente que no puede bregar. Siempre está tarde, no importa la anticipación. Prepara. Tú eres una...
3: Yo soy una, casi siempre.
5: Problema, ¿verdad? Porque también estamos los que sí nos planificamos, nos organizamos. Yo soy bien organizado.
3: Y yo creía.
5: Es que me confundo. A veces cuando la gente llega tan tarde, yo digo, contra, ¿tendrá reloj? Esta persona tendrá... No. Andamos libres y sufrimos.
3: ¿Sufren?
5: Sí, la gente organizada, puntual, sufrimos porque, mira, los otros días me invitaron a un cumpleaños.
1: Okay.
5: Tú sabes que ahora las invitaciones las están haciendo digital, te mandan el link, la invitación y toda la cosa es digital porque todo ahora es bien moderno.
1: Ajá.
5: Y tienes que confirmar, hacer el RSVP antes de que te den el PIN.
1: Así es.
5: Ajá.
1: Así
5: papá, es. Si tú quieres ir, tú ¿me entiendes?
1: Tienes confírmame que
5: y yo y te digo dónde.
3: Exacto.
5: Y entonces para colmo le ponen un tema. Ah, el cumpleaños de tal, de vaquero, horrible, de la recesión, entonces no tú tienes que vestirte,
1: de algo, claro, amarillo, rojo,
4: los colores,
5: te la ponen difícil, no te voy a decir dónde es, confírmame y tiene tema, tú sabes. Entonces, hay veces
3: horrible
5: que yo digo, no está muy claro a qué hora es que empieza la actividad, porque yo soy una persona puntual, ¿verdad? Entonces yo le escribo, mira, la hora, ¿verdad? Y en Puerto Rico, como el tema es algo, el tiempo es algo relativo, te responden algo como... Sí, no, más o menos después de las 7:30, por ahí como que la gente empezaría a ir saliendo para entonces caerle.
1: Ok.
4: Está heavy.
3: Sí, de acuerdo. Fuerte,
1: sí, de acuerdo.
3: ¿Qué tú haces con eso?
1: La hora mide un párrafo.
3: Exacto.
5: Y yo, corazón, yo quiero estar ahí para ti, pero ¿me entiendes? Yo no quiero ir a decorar, a mí no me gusta. Me gusta decorar, no quiero ser el último en irme tampoco.
4: Te ha tocado decorar, de repente llega a la hora, de repente te dicen es a las 6, pues tú estás allí a las 5:45.
3: Ay, qué horrible.
4: Te das cuenta que tienes que decorar.
3: Eres el peor.
5: Te dicen, enrólate las mangas para que me ayudes ahí.
1: Horrible.
5: Rómpete el hielo ahí, las bolsas de hielo. Y tú, pero no.
2: Tú has
5: llegado
2: y la gente de la fiesta no se ha bañado todavía.
5: Sí,
3: esa soy hace yo tiempo, en casa.
4: Me pasa hace tiempo,
3: no hago nada.
4: Eso mismo.
3: Sí, yo no hago nada por eso.
1: Te dicen cosas como hace falta Coca-Cola Zero.
4: Sí, vete un momento a comprar.
3: Y ya tú en el gate para decir para la casa número J24 y recibes ese mensaje.
5: En la fila.
3: No le llegues sin un par de padrinos.
5: Está chabón. Hay cosas que me recuerdan en la hora. Y una de esas cosas es escuchar un trimmer de grama por la mañana.
1: ¿Tú claro, sabes? Claro.
5: ¿Contra qué hora será? Porque estas personas sí que son puntuales, hermano.
4: No falla.
5: No falla.
4: El vecino del trimmer no falla.
1: Seis y media a la mañana.
5: Cacho, mano.
3: Eso son imbecilidades.
5: Eso sí hay que regularlo, corazón. Porque eso, si tú trabajas desde tu casa.
1: Olvídate del boceteo, la ley del trimmer.
5: La ley del trimmer. Esa ley hay que pasarla sin vista pública y por descargue. Exacto. Del streamer hay que regularla.
3: Y usualmente sábado y domingo, qué horrible. No, dos días.
5: Y no, después del streamer ya no es rastrillo, ahora viene el blower de las hojas.
4: Hace más ruido todavía.
3: Cristo Jesús. Si ya la gente no rastrilla.
5: Ya han perdido la movilidad.
3: Sí, ahora es un blower metido a aquel después.
4: Sí, ya las doñas no barren al frente de la casa como antes.
5: Eso era folclórico. Es,
4: claro, ya no se perdió.
5: Doña Bello está ahí, está limpiando la acera, qué bonito.
4: Hay cultura, se perdió.
3: Yo pego manga, a mí me gusta. Yo soy de las que me pongo un panty bien chévere, una tichercita.
5: Claro.
3: Y a pegar.
5: Y sí, todo el mundo tiene algo que hablar, algo que comentar. ¿Me
1: claro, entiendes? Mira, Sonia, no rastrillando.
3: Yo fui a comprar un rastrillo a una tienda y perdóname que interrumpa tu
5: estado. Tú sí, esto es confesional.
3: El señor me dice, ¿un qué?
4: Ajá. Y yo me dieron ganas de decirle un
3: rrr. Porque como que él me dice un qué, yo le dije, un rastrillo. Era un muchachito joven. No sabía lo que era un rastrillo. Se
5: está perdiendo la cultura.
3: Le dije, búscame a tu supervisor o al dueño.
1: Ahora.
3: ¿Tú vendes rastrillos? Y me dijo, sí, y le explicó al nene, ven para que tú veas lo que es un rastrillo.
1: Wow, lo que era.
3: Rastrillé, hay que rastrillar. Sí.
5: No, y entonces yo vivo en una comunidad de pocas casas, son como 50 casas, y está el que empieza, ¿verdad? A las 7 de la mañana en punto, y está hasta las 8:20 pasando el trimmer.
1: Por lo menos.
5: Tú sabes, ya mínimo.
1: Hey, mínimo.
5: Ya estoy despierto, voy a seguir con mi día, ¿qué pasa? Él termina a las 8:20, pero ya a las 8:24 empezó el de atrás. Y tú dices, pero yo me pregunto.
1: Pónganse de acuerdo.
5: ¿Por qué no coordinaron, verdad?
3: Sí.
5: Tú vienes para aquí. Vamos a empezar
4: todo a la vez. Es un relevo.
1: ¿Por qué no hay en cada organización algo como un club de trimmer?
5: Club de trimmer. La Asociación Nacional de Trimeros.
3: Muy bien.
5: Mira,
1: donde hay reglas, donde ponen reglas.
5: Lunes, miércoles y sábado, algo así. Porque tú sabes que si tú no sacas la basura, ¿qué pasó? Hasta la semana que viene te chavaste y tienes. Porque esa es la regla. Pues el trimmer, siento yo, y verdad, podemos hablar la conversación de que hace falta regularlo, está falta de regulación.
3: Completamente de acuerdo.
4: Yo estoy de acuerdo.
1: Hace décadas que
5: eso. Sí, hay gente que trabaja desde la casa.
2: Oye, Kermit, tú debes correr para una posición, yo creo, en este gobierno.
4: Sí, ¿verdad que sí? Bueno, en la política.
3: Para la posición número 69.
5: Sí, para la política no hay que prepararse mucho.
3: Es verdad.
5: Aunque tú un gabán y un buen recorte, parece que. Eso sí, tienes que tener tu resumen sometido para que lo evalúen.
3: Sí, es
4: una promoción de ChatGPT para afuera.
5: Claro, sí.
4: Para afuera.
5: Tú confianza en ti mismo. No hace falta experiencia. Digo, eso es lo que yo tengo entendido.
1: Sí, 4 años más.
3: La experiencia.
1: 4 años más. Hablar como si supiera. Ya.
5: Sí, tú.
3: Ajá, esa es.
5: Yo siento que hay un arte detrás de todo esto. No tienes que contestar las preguntas. Eso es como opcional, ¿verdad?
3: Si te haces una pregunta, tú.
1: Claro.
5: Es la ley del desvío. Tú. ¿Qué fue lo que dijiste? Y nada. Más o menos así, según.
3: Lo vamos manejando bien.
5: Se maneja así.
3: Se maneja
5: de. Pero me gustaría un día, por lo menos, iniciar la asociación de los trimeros. Ay, quisiera que eso fuera mi legado.
1: Claro.
5: Mi abuelo fue el que empezó.
3: Se debiera desregular.
1: Mi abuelo fue el que empezó la asociación. Ah, ¿qué pasó?
4: Ya me imagino la imagen con un trimmer así, el símbolo bien bonito.
3: Y el blower al lado.
5: La tecnología se ha movido un montón y eso lo sabemos. La tecnología cambia todos los días, pero no se han inventado todavía el silenciador del trimmer. ¿Quién se va a inventar eso?
1: Es buena.
3: Verdad, ¿eh?
1: Es buena.
4: Oye, espérate, fuera de relajo. Invéntate eso y patentízalo
5: rápido. Esto es para los del colegio. No, no, no, no. Yo soy mi donativo.
1: Dime, quieres salir corriendo y parar el segmento ahora mismo y salir corriendo a hacerlo.
4: Se puede buscarlo. Oye,
1: antes que le roben la idea.
4: Eso va a venderle.
5: A los muchachitos del colegio, que los ingenieros, miren, invéntense algo. El silenciador del trimestre. Tú tienes contribución mundial.
4: Mira, mira que él dice, no hay, no hay, eso no es, eso no existe. Mira.
3: Que no dice.
5: Lo que pasa es que él tiene un negocio de grama. Ese,
4: exacto.
5: Es el problema.
4: No se lo tumben el negocio, no se lo tumben.
3: Ahora viene y cierra la boutique y abre una...
1: Claro, no, ya lo tiene. Ya, lo
4: ya, tiene. Ya, ya. Yo lo vi texteando ya, que ya tú sabes.
3: Dale, dale. Invéntate. Ay,
5: que hacerlo. No me tiren así al medio, mi gente. Podemos...
2: ¿Vas a leer algo ahí?
4: Esto está bueno aquí hoy.
1: Ajá.
3: Sí, llegaste. Está conversacional, me gusta.
5: ¿Verdad?
3: Sí. Eres bien interactivo, me gusta eso.
5: No puedes dar atención a una sola persona porque la gente se pone nerviosa.
3: Ajá.
5: La gente se pone nerviosa. Hay una...
3: Un pelo en la boca.
5: Hay como una epidemia de soledad. No sé si se han fijado en las redes. Yo a veces me pongo a scrollear y veo... hay mucha soledad. Están muchos influencers. Acompáñame a vestirme para ir al supermercado. Y tú dices...
3: Diantre.
5: Pero tú te puedes vestir solita. No, o sea, acompáñame al gimnasio para hacer mis rutinas de... Dice, acompáñame al río. No, ¿por qué tú no vas? Te vistes, haces lo que tengas que hacer y después me cuentas cómo te fue.
4: Que mucho acompáñame.
5: No, acompáñame demasiado a subir las escaleras, acompáñame a lo otro. Influencer que me escucha, confirma si uno se siente solo. Acompáñame a esto.
4: Acompáñame a vestirme, acompáñame a levantarme, acompáñame a acostarme, acompáñame a
2: yo vi uno de Jimmy, acompáñame. ¿Tú hiciste
4: no, yo no he hecho nunca
2: día, acompáñame a bailar.
5: Tíralo, tíralo al medio, tíralo al medio.
3: Yo tampoco.
4: No, yo no he hecho todavía, mira, pero ya mismo lo hago.
1: Acompáñame a terminar esto, dale.
5: Sí.
2: Acompáñame
5: gracias,
2: a terminar.
5: Gracias por acompañarnos.
1: Mira, ¿dónde te podemos conseguir a ti?
5: Mira, me consiguen Kelmi, es mi nombre. Tuyo. 5 letras, K-E-L-M-I. Sencillito. Yo sé que es un problema, parece, para presentarme en los shows, pero es Kelmi. Es sencillo.
3: Kelmi.
2: Acompaña a Kelmi, por favor.
5: Y queremos
2: favor
5: anunciar la residencia los viernes, estando para la carta en Risas, aquí sin permiso. Yo no pido permiso, pero ya lo anunciamos. Así que dense la vuelta a Risas en la Serra. Para que a se ver rían un rato, dale, y llenen el espacio.
1: Muy bien, muy bien. Me gusta Kelmi. El día que quiera hablar con alguien, lo llamo.
3: Ay, sí.
5: Acompáñame a hablar, acompáñame.
2: Acompaña a Kelmi.
3: Éxito,
1: gracias. Llamamos a Blanqui, hacemos un corillo.

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3: Bueno, y aquí lo tenemos, señoras y señores, con tiempo y tránsito. Él es Roberto Cortés. Adelante, Robert.
4: Claro que sí, saludos, buenos días, día feriado, tráfico cómodo en las principales vías en dirección hacia la zona metropolitana. La zona de Caguas, Gurabo, corre muy bien la 30, el expreso 52, ya a la altura del pueblo en sí, los semáforos producen algunos retrasos y sobresale la Rafael Cordero, que muestra tráfico lento, intersección con la avenida Gurabo, la 189. Pero por lo demás, no hay novedad, no hay reporte de accidentes de Caguas hacia la zona metropolitana, expreso Ferreras Américas a velocidad. Conduzca con precaución, va a llegar tempranito donde quiera que vaya. Mientras la carretera número 1 de Caguas a San Juan, en dirección hacia La Muda, sin novedad, expreso Martínez Nadal igualmente. En la zona de la 165 siempre se reporta algo de retraso allí, de taponcito, no está obviamente muy grande. En la luz de la cárcel federal igualmente, en el tramo de la carretera 5 desde la número 12 en dirección hacia la Cambija, que también muestra que está pues, bastante numeroso el movimiento vehicular, pero sin novedad. De Carolina hacia San Juan, la misma situación. A lo largo del expreso de Diego, tampoco se reporta problemas. A lo largo del norte de Puerto Rico, sin problemas el tránsito hasta llegar al área de Atillo por el expreso de Diego. Carretera número 2 hacia Aguadilla corre cómodo, igualmente en la zona de Mayagüez y regresando hacia la zona de Ponce por la carretera número 2, sin problemas el tráfico a esta hora. Hay poquito de retraso en el semáforo de la 14 con lo que es la 149, la altura de Juana Díaz, que está provocando allí ese semáforo un poquito de tapón, pero nada importante, así que cómodo el tránsito, conduzca con precaución. Durante el día de hoy tenemos en efecto advertencia de calor para los municipios costeros y para la mitad este de Puerto Rico desde las 9, 10 de la mañana, sensaciones de calor de 100 grados serán comunes, así que manténgase en la sombra, ingiera mucha agua, evite exponerse a este calor. Hay también bandera roja, esto significa que hay riesgo de fuegos para la costa sur y oeste de Puerto Rico, también para la isla de Vieques y Santa Cruz, debido a lo seco que se encuentra el terreno. Ayer el monitor de sequía aumentó a 55% de Puerto Rico más seco de lo normal, y de la costa sur de la isla, Salinas, Santa Isabel, de Guánica hasta Cabo Rojo, con sequía moderada en proceso, son un 6% de la isla. Por el momento, el único embalse que se ve afectado en su nivel es el de Sidra, que está en observación, todos los demás están bien, pero haga buen uso obviamente del agua. Y entonces, como se percató, llegó una nube de polvo del Sahara densa que estará con nosotros hasta mañana. Sigue el pronóstico de que el domingo, día de padres, será un día lluvioso por el paso de una onda tropical, hacen falta. 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

0: Nuestro tema esta mañana es cosas
1: que
0: tu papá hacía, sí, y que ahora tú haces sin darte cuenta.
2: Ay, ay, ay.
0: Debe, obviamente, el país de uno, pues, hacía algunas veces. Mi abuelo era más. Porque yo tuve, sí, porque yo a mí me crió.
2: ¿Tú te criaste
0: realmente
2: con tu abuelo?
0: Con mi abuelo, mi abuelo. Y entonces papi estaba en Venezuela, creo que
1: señores,
0: era. Pero
1: sí, él tuvo crianza.
0: Sí, sí, así es. Y entonces, pero anyway, cosas que tu papá hacía o esa. O tu abuelo o tu papá hacía que. Sabe Dios, y tu tío. Que tú como que lo cogiste, como que lo criticaba, pero ahora tú te encuentras que tú también lo estás haciendo.
2: Ahora también lo estás haciendo.
0: Exactamente.
2: La gente va a llamar, Estefón.
0: 620-6342, el número a llamar aquí al Circo de la Mega, para que nos puedas decir esas cosas que tu papá hacía, que tú ahora te miras y dices, espérate que yo hago lo mismo.
2: Después de que lo criticaste. Hey.
0: Mira, tengo, pues ya me arrancar con alguien de. ¿Qué me llama? Sí, Miriam, sí, de sí. Nueva York. Miriam, ¿cómo estás?
2: Ahí está.
0: Miriam, ¿cómo estás? Buenos días.
3: Hola, mi amor.
0: Hola,
3: buenos
0: Miriam.
3: Días.
1: Hola, bella.
0: Buenos días, Miriam. Miriam, ¿cómo estás? ¿Todo bien?
3: Bien, bien, bien. Sí.
0: ¿Y cómo,
3: sí,
0: está, nueva, ¿cómo está Nueva York, Miriam?
3: Si tú quieres divertir.
0: Me gusta el flow de Miriam.
2: Solo tienes que.
0: Me gusta el flow de Miriam.
2: Termínala.
1: Un verano en Nueva York.
3: Mira, mi amor.
0: Mira, Miriam, ganaron los Knicks, ¿eh? ¿Estás contenta?
3: What? Eso estaba bello ayer.
0: Okay.
1: Qué chulo.
3: Eso
1: qué
3: se volvió parada. Loco. Yo lo vi en la, yo lo oí en la televisión, para que recuérdense que yo no veo.
0: Ajá.
3: Pero ay, eso se oía bello.
0: Bello, bello, bello.
3: Mira, la gente se comportaron bien.
2: Sí, estaba lleno eso. Estaba
0: gracias
2: lleno.
0: A Dios. Mira, Miriam, ve acá. ¿Qué son esas cosas que hacía tu país que tú como que se te
3: bueno,
0: pegaron?
3: Mi papá, cuando hacían avena, él no comía avena si no era con pan italiano, que cogía el pan y lo partía en pedacitos y se lo echaba a la avena.

0: palabra Franfura. Mucho, mucho tiempo me has devuelto a como 40 años atrás con una tía mía que vive en Nueva York hace en 80. Que decía, sobrina, le hago Franfura. Al principio yo no sabía qué era. Y cuando se acabó el paquete de hot dog del freezer, yo decía, son los hot dogs.
1: Sí, los hot dogs.
2: Bella. Mira, Miriam, siempre se dice Franfura.
1: Mira, te queremos, Miriam, ¿ok?
2: I love you, los quiero toditos, que Dios los cuide todos.
0: Gracias por escucharnos, ya que no nos puedes ver, mami.
1: Ahí está. Óyeme, cosas que tu papá hacía y ahora tú haces sin darte cuenta, o te das cuenta, porque dice, te coges como que, ay, estoy haciendo lo mismo.
3: Exacto.
1: Mira, vamos a ver, tengo a Gordito de Mayagüez. ¿Cómo estás, Gordito? ¿Cómo te encuentras?
4: ¿Qué ha pasado?
0: ¡Gordito!
1: Paso.
4: Mira, el padre mío, pues todavía está vivo, gracias a Dios. Es un charlatán. Cuando yo pequeño, él iba íbamos a la tienda, y él como que tropezaba con los maniquíes, y pues entonces, señora o señor, y yo como que me abochornaba, y a veces yo digo, me pongo como que a saludarle, y yo digo, coño, tanto que yo critico el país mío, yo me pongo a saludar los maniquíes.
0: O si
4: voy a la farmacia esa W.
0: Qué bello.
4: Grande que hay.
1: Sí.
4: Él se pone como a echarle chiste a la persona o algo, y cuando yo voy a la farmacia, yo te preguntan como que no encuentro algo más o algo, y después pensé pues que está buscando en el piso, que no lo veo, y yo como que...
0: Te pone charro.
4: Yo también le pongo los chistes estúpidos eso también.
0: Te pone charro como papi.
4: Pero pues...
1: Mira, Gordito. Gracias, Gordito.
0: Mira, Gordito, ¿de dónde?
1: De Mayagüez.
3: De Mayagüez.
4: De Mayagüez, manita.
3: El de siempre.
0: Esa no es mi pregunta.
1: Mira, te voy a decir una... Sí, ya te voy a decir. Mira, no voy a decir nada. Mira, tengo...
0: Y
1: se me fue de la mente lo que iba a decir.
3: Cortocircuito.
1: Me causa trabajo. Mira, espérate, tengo a Andy de Fajardo en línea. Andy, ¿cómo estás? Buenos días, Andy. Dale.
5: Buenos días.
1: Andy, ven acá, ¿qué es eso que hacía tu pai que tú como que se te pegó y tú te agarras como que haciéndolo?
5: Bueno, yo me crié con mi abuelo, pero mi abuelo...
1: Igual que yo, dime.
5: Siempre me decía los domingos, y nunca lo entendí. Hasta el sol de hoy todavía no lo entiendo, pero él me decía un refrán que decía, hoy es domingo de pícaro de gallo romero, pasó un caballero vendiendo romero, le pedí un poquito.
0: Para mi potrito.
5: No le quise dar, le di un garrotito y lo hice callar.
0: Yo lo iba a decir y él lo dijo.
1: ¿Qué?
0: Yo estoy pensando en eso, que mi papá decía, hoy es domingo de sangarapito, de pito de gallo montero, pasó un caballero vendiendo romero, le pedí un poquito para mi potrito, no me lo quiso dar y me eché a llorar. Y yo decía, ¿qué charro mi papá con eso todos los domingos? Y mira cómo me lo aprendí.
5: Nunca lo entendí. Bueno, mi abuelo lo decía parecido, pero nunca lo entendí.
0: Sí, no, hay que entenderlo.
5: Hoy día
0: se
5: lo digo a mi hija.
0: Mira,
1: mira.
0: Qué bello, papi, para que tú veas. Church is life, baby.
5: Que tengan bendiciones.
3: Gracias, Andy.
1: Wow, que lo quieras. El abuelo mío, yo siempre criticaba que él iba, porque él manejaba carro público.
3: Okay.
1: Y entonces siempre aceleraba y frenaba.
0: Ay,
1: la gente se quejaba por eso, los que iban en el carro público.
0: Imagínate,
1: se
0: marea uno y vomita.
1: Mira, ¿con quién me toca ir a San Juan? ¿Con Villa?
3: Mejor no voy para San Juan.
1: Porque aceleraba y frenaba. Aceleraba y frenaba.
0: Qué horrible, sí.
1: Y yo siempre, abuelo, pero que no eres esa, pero porque siempre estás haciendo eso. Estoy guiando bien, qué sé yo qué.
0: Para él.
1: Y entonces, para él estaba perfecto. Y entonces, pues ahora a mí me pasa que acelero y freno.
0: Yo vomité dos veces para Manchiquita y una vez para Fajardo.
3: ¿Verdad? ¿Cómo fue estar con Funky de camino a Manatí? Es como una hora.
1: Lo mejor
0: que pasó fue que guió Emery. Su esposa de Añasco.
1: Yo lo hago para que la gente no se vomite.
0: Pero para Fajardo, que pasamos un susto.
1: Sí, es verdad. Acelerar y frenar.
0: Baja así.
3: ¿Por qué? ¿Pero cómo
0: hace? Sí, estómago
1: buen ejercicio,
0: se te
1: buen ejercicio.
0: Si no sepa qué parte del cuerpo.
3: La pierna.
1: Mira, González de Toa Baja. González, ¿cómo estás, González? Buenos días, esta mañana, González.
6: ¿Qué pasa, mi gente?
1: ¿Qué pasa?
6: Un besote,
0: Hola, mi amor.
6: Bendición, padre.
1: Ahí está, no, bueno, no, hijo, no está el padre, pero está el hijo. Jimmy, está el hijo. Está el hijo,
0: está el hijo. Okay. Sí.
1: Está el hijo, y si Dios quiere, el Espíritu Santo también lo tenemos aquí.
0: Sí, está.
1: Mira, González, ¿qué pasó? ¿Qué?

0: ¿Qué cosa, qué se te pegó?
1: Mira, a mí se me quedó utilizar la palabra mamao en todas sus variedades.
0: Ah, no. Okay.
1: ¿Qué pasa? ¿Qué pasa, mamao? O si te hacen un chiste mongo.
2: ¿Qué chiste?
0: Tiene como otra tonalidad, ¿verdad?
1: No, sí.
2: ¿Y que no
1: si
2: es malo?
1: Un chiste mongo. Si se hacen un chiste mongo, mamao. Si te hacen una puerca, mamao.
2: Siendo mamao, sí. Qué chulo, me encanta.
0: Se te pegó eso, González.
1: Qué clase mamao. Un besote a todos, mamao.
2: Tú sabes que mi papá le decía a la mantequilla. Guastiquiri.
0: Guastiquiri. ¿Cómo era tu mantequilla?
2: A la mantequilla. Ajá. Le decía guastiquiri.
3: ¿Quieres pan con guastiquiri?
2: ¿Quieres pan con guastiquiri? Y yo le decía así porque yo sabía.
3: Ya sabía.
2: ¿De qué guastiquiri quieres? ¿Mucha o poquita guastiquiri? Y todo era guastiquiri. Hoy en día yo veo la mantequilla y lo que se me viene a la mente es la palabra guastiquiri. ¿Pero qué tiene que ver guastiquiri con la mantequilla? Mi papá se fue, nunca nos explicó.
3: Se fue a un viaje.
2: Igual que cuando la gente era bien, para mi papá era un señor bien como yo, que las cogía, astuto,
3: bien
2: despierto, y a todo le sacaba punta y un chiste. Cuando alguien hacía un chiste bien tonto, él decía, ¿tú viste qué cagacatre ese tipo? Les decía así.
3: ¿Cómo es la frase?
2: Cagacatre.
0: ¿Por qué tú preguntas de nuevo?
3: No, para.
2: Yo llegué a llevar unos noviecitos y él me decía, aquí no traigas esos cagacatres. Y se los decía en la cara. Una vez le dijo, usted sale de aquí. Con mi hija no. Aquí no están permitidos que entren cagacatres. Así les decía.
3: Ya.
2: Como el papá de este que decía mamá con diferentes, pues lo de mi papá era esa.
3: Con diferentes connotaciones.
2: Connotaciones, pues mi papá, cualquier cosa que no servía era un.
0: Y a ti, Jimmy, te enseñó algo bueno.
2: Mira. Oye, que lo mío es bueno.
3: Mira la cara de Sonia.
2: Hoy en día lo que se me pegan son cagacatres.
3: Finalmente tu papá tenía razón, ¿oíste?
2: Y tengo que tristemente decirlo. Estoy hasta bichona.
3: Mírala, yo no la había visto así. Mira.
2: ¿Qué te puedo decir?
3: Bendito,
2: mira, se acabó el segmento, ¿verdad? Tenemos que ir a una pausa.

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1: Bueno, próximo, señoras y señores, va a estar hablando con el Human Hoddy en, ojalá y nos arregle o nos enseñe algo. Eso es próximo aquí en el circo de la Mega. Dale, vamos allá, vamos allá.
2: Nos va a explicar algo importante.
1: Algo nos va a explicar.
2: Sí,
1: algo nuevo.
2: Lo de Uomo.
1: Algo que nos va a sorprender.
2: Lo de Uomo.
1: No, deja que...
2: Él me lo dijo.
1: Ah, te lo dijo. Ok, te lo voy a explicar. Dale.
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1: Bueno, aquí estamos, señoras y señores, otra hora más
2: María,
1: del mejor entretenimiento radial aquí en el 5 de la Mega.
2: Ocho.
1: A las 8 de la mañana, aquí tenemos el Human Audience, ya me invito.
2: Ya
1: pero antes.
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1: Ok, aquí la tenemos al tope de la hora, directamente de Metro Puerto Rico. Nos llega Ayola Virella con los titulares. Adelante, Ayola.
4: Muy buenos días para ustedes en el estudio y para todas las personas que los sintonizan en este viernes feriado. Estos son los titulares de Metro para esta hora. Ex fiscales consultados por Metro Puerto Rico coincidieron en que las denuncias cruzadas entre el secretario de la Gobernación, Francisco Domenech, y el ex secretario de Desarrollo Económico y Comercio, Sebastián Negrón Reichard, continúan siendo alegaciones que no han sido probadas, mientras Domenech presentó querellas ante justicia y ética gubernamental. Expertos advirtieron que las investigaciones apenas comienzan y que ambas partes mantienen su derecho al debido proceso, pero también señalaron que la controversia ya tiene un impacto sobre la percepción pública de la administración de Jennifer González. Y hablando de investigaciones, y esta es otra que trae cola y está amarrada a la primera. La oficina del fiscal especial independiente designó fiscales especiales para investigar a los exfuncionarios de la oficina de gerencia de permisos Norberto Almodóvar y Charlene Newman por posibles violaciones éticas y penales relacionadas con intervención indebida en procesos gubernamentales. Además, el FEI evaluará información adicional presentada por el exsecretario de Desarrollo Económico, Sebastián Negrón Reichard, quien fue el querellante original del caso. Los fiscales tendrán 90 días para completar la investigación y determinar si procede la erradicación de cargos. Mientras tanto, en notas del mundo, las Fuerzas Armadas estadounidenses levantaron ayer el bloqueo a todos los buques comerciales con destino y origen en Irán tras la firma de un memorando de entendimiento para un acuerdo de paz por parte del presidente de Estados Unidos, Donald Trump, con Irán, y así intentar poner fin a la guerra. Así lo informó el Comando Central de Estados Unidos. Estas son solamente tres noticias que seleccionamos para ustedes. Hay muchas más en nuestro portal metro.pr. Los invito a que lo naveguen con detenimiento. Aquello que llame su atención lo pueden comentar y compartir. Mi nombre es Ayola Virella y les deseo que tengan excelente fin de semana, excelente Día de los Padres para todos aquellos de ustedes que son padres. Que tengan un excelente viernes.

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2: El que lo resuelve todo, señores y señores.
3: Llegó. No ha resuelto nada.
4: Ya veo que tú tienes una finca ahí y yo iba a traer la granja con todo.
2: Ahí está. Bueno,
4: la vaca, el pollo.
3: Mira lo último que me trajo el padre Human. La vaca ventosa.
4: Y ese es de España ya.
3: Mira, sí, porque me la trajo. Mira, se impresionó.
4: Eso está difícil, ¿no? Uy.
3: Con la ubre. Se llama la cabra.
2: Te estoy buscando ahora.
3: De hermosa,
2: la cabra enferma.
3: Retamosa. De Retamosa. Es que el nombre está pasado. Me la trajo el padre. Mira, Human, bienvenido un día más aquí.
4: Seguro que sí, gracias.
3: Vienes con información valiosa y vas a hablarnos que entendamos, ¿verdad?
2: ¿De qué?
5: Yo lo entiendo perfectamente. Yo no sé qué te pasa a ti que no lo entiendes.
3: Yo
5: lo entiendo.
3: El problema lo tengo yo.
2: Yo te entiendo.
4: El único que entiende aquí es el padre.
5: Ajá, por eso. Mira, ven acá, Human. ¿Qué trajiste hoy? Qué interesante.
4: Lo que está pasando hoy en día en Puerto Rico es con lo del agua. Y a veces en temporadas de huracanes, cosas así, siempre estamos concentrando en la electricidad como tal. Pero, ¿qué pasa? Que nos olvidamos de otra fuente importante, que es el agua.
5: Claro.
4: Y hay veces que siempre tienen, que si las placas, que si la planta, que si este, lo otro. Y cuando vienes a ver, no tienes agua y te pasa la noche.
5: No es importante hasta que falte.
3: Ahí es que se vuelve importante.
4: Ahí es que sabes que vive en Puerto Rico.
5: Así es.
4: Sí, cuando falta. En cuestión de la de los tanques, la cisterna como tal, hay varias capacidades que se pueden usar y adquirir para un sistema básico que es de una 4 personas, una residencia normal. Es de un piso y tienes un baño, puedes usar una cisterna de 400, 600 galones con un motor de medio caballo. Entonces, con un tanque presurizador y ahí vas trabajando. Hay diferentes
3: tamaño,
4: capacidad, depende del hogar que tenga. Si es de un piso o dos pisos, pues tienes el motor.
5: O sea, para dos personas, ¿cuántos galones debería tener la cisterna?
4: Alrededor de 400 galones.
5: 400 galones para dos personas. Si era una familia, y eso es obviamente dos personas y cuidando el agua, ¿verdad?
3: Y usando chops, entre medio.
4: No, pero brega ahí, con 400, 600 galones, brega para dos personas.
5: Me dicen que hay una cisterna ahora que tú puedes tener en tu apartamento, pero que son bien pequeñas.
4: Sí, esos son los pequeños tinacos, o sea, las cisternas pequeñas, que son como de 80 a 100 galones.
5: ¿80 o 100 galones? Me dicen.
2: Eso te resuelve algo.
5: Eso es para los apartamentos, que yo no sabía que habían para apartamentos.
3: Por ejemplo, lo que yo te dije que yo tengo, que son los drones que venden en la calle, en la número uno, que tienen la llavecita de agua abajo. ¿Qué cantidad hace eso?
4: 50 galones eso.
3: Ese es 50 y yo tengo 200. Para mí, para model, estamos bien.
4: Ahí está cómodo.
3: Porque sí me ha rendido.
4: Un sistema de tubería abierta para que tú puedas adquirirle el agua.
3: Eso me lo montaste.
5: Claro.
4: Dale, de una.
5: Mira, tú sabes qué pasa también cuando tú llenas la cisterna, tienes que tener cuidado porque algunas veces si eso no tranca un sistema ahí, hace que el agua se te vaya por el mismo tubo que se supone que te lo supla. Lo que hace es que bota todo el agua. Me pasó una vez.
3: Sí, una llave de retorno.
5: Una llave de retorno que tienen en la cisterna.
4: Ocheval se llama.
5: ¿Cómo?
4: Una llave de retorno o check valve.
5: Que tienes que verificarla porque si tú le echas agua a la cisterna y no tiene el check valve funcionando bien, lo que hace es que te bota el agua para el mismo... supone que te entre, pues como no está llegando agua, te sale. O sea, te desagua el
3: tanque.
4: Fue lo que normalmente te pasó en el tuyo, que tenías el sistema, no tenías el check valve, pero siempre entraba el agua, que llenaba de autoridad, de acueducto, y entonces usabas la misma agua, del mismo tanque, siempre
3: porque
4: estaba fluyendo.
3: Porque no había cerrado.
4: Exacto, no había check valve, y el check valve lo que hacía era drenaba el agua de nuevo.
3: De momento te quedas Sin la soga y sin la cabra.
4: Correcto, te quedaste con la cinterna vacía. Y decir, pero ven acá, ¿por qué se vacío en tanto tiempo? Si yo tengo 800 galones allá arriba.
3: Claro, o claro.
4: Lo que ha pasado en muchos sitios.
3: Entonces, ok, pero han subido los precios. Sé de personas que ya no están comprando sus sistemas de cisternas en el área metro porque se explotaron los precios y han ido que sea Arecibo, que sea Aguadilla, que sea Mayagüez a buscar. ¿Qué está pasando con los precios? ¿Tienes ahí más o menos entre cuánto fluctúan los galones y los precios?
4: Yo, ayer le estaba haciendo...
3: Que la gente haga presupuesto.
4: Ayer estaba hablando con otros compañeros y estaba tratando de calcular qué precios han cambiado desde la inflación hasta acá. Y por lo menos en lo básico, que es la cisterna de 450 galones con un motor de medio caballo para una residencia de 2 a 4 personas, está entre los 1.800... a 3.200.
5: Oye, es un cheque.
4: Sí.
5: No es tan fácil.
4: No, y ha subido. Es el motor de medio caballo completo. Con una cisterna de 600 galones.
3: ¿Y si cambias el caballo por la yegua? ¿No es más barato?
4: No, puedes cambiarlo también. Lo puedes poner de 3/4 o puede ser de un caballo fuerza. Así o sea, de 3/4 ya sería para casas o residencias de alto.
5: Pero y tú bajo. Me estás diciendo que en una residencia como para 2 personas, 3 personas... Con una cisterna de 450 galones, que tú me dices que te vale casi hasta 3.000 pesos, podría costar.
4: Sí, eso depende, eso varía la instalación. Si hay que hacerle piso, si tiene 75 pies o 100 pies de distancia a la tubería, al metro. Y ahí cambia la instalación, porque son detalles que va trayendo por base, o sea, instalación eléctrica.
5: Ve acá, esta gente que habla de que cogen la lluvia.
3: Y el agua de lluvia.
5: ¿Cómo se hace eso, Human?
4: Ese sistema se hace en el petril de la casa, tiene los desagües o drenajes y hace un modo cisterna. Eso lo usan mucho en la milicia, los militares.
5: Okay.
4: O cisterna entejada en el suelo o ponen de reserva un dron de los que venden en la carretera.
3: La carretera, sí.
4: De 50 galones y va reciclándolo. ¿Qué pasa? Que esa agua sí la puedes usar, pero para limpieza. O sea,
3: bajar inodoro, regar. Los perritos sí pueden tomarla.
4: Sí, los perritos y los animales sí. Pero si no tienes.
3: Yo te puedo dar entonces un vaso.
5: Yo no le doy a mi perro agua de esa sucia.
4: No, pues si ya eso viene.
5: Yo no le doy. Yo le doy el agua que yo me puedo beber.
3: Yo se le he dado de la lluvia que he puesto los platos afuera.
5: Sí, pero no
3: ha pasado nada.
5: Sí, pero no.
3: Tú dices en el sistema si cae.
5: En el sistema, yo no.
3: Sí, porque se almacena de alguna forma que no sabe si cogió un bichito raro.
5: Yo le doy agua potable.
4: La mineral, de mineral.
5: A mi madre le doy agua potable. Me da cosa.
4: La limpieza del techo también, en esa referencia a reserva de agua, tiene que ser pertinente porque la contaminación del planeta está tan y tan grande que los techos cuando tú subes están prietos ya. Es por eso.
5: O sea que en la atmósfera, en el mismo aire hay contaminación, por lo tanto está flotando un montón de cosas que obviamente se meten en el agua que te recicla el sistema de lluvia. Que te la trae, te la baja así desde la atmósfera, así todo lo malo te lo baja.
3: Y yo abriendo la boca para coger esa agua así.
5: Ay, María, cogiendo ese.
3: En mayo.
5: Ese es con sabor a hollín.
4: Oye, no es lo mismo.
3: ¿Cuál es el flavor? Hollín.
4: Estar aquí en Puerto Rico, te vas a Manhattan, la forma de respirar también es diferente. Y si vas a Alaska, es totalmente diferente.
5: Ah, Alaska a ojos cerrados, pues agarrar así. Abrir la boca así para
4: allá. Allá hay contaminación, allá no existe tanto tráfico.
5: No, pero aquí con lo que hay, nada más tú ves la nube densa que hay sobre las ciudades.
3: Claro.
5: Que los carros, como le dicen. Nosotros, en el caso de nosotros, el polvo del Sahara.
4: Estamos cruzados.
5: Cuando vienes a ver, te me estás metiendo.
3: Toxinas.
5: Que esos riñones no saben qué hacer con eso.
3: El filtro lo tenemos sucio.
4: Aquí teníamos que tener el padre para que nos hicieran un exorcismo. Para despojarnos de todo eso.
3: Medio cristal.
2: Mira, que básicamente esa agua ese sistema que Funky está hablando, es básicamente para limpieza,
3: inodoro. Y el que se la quiera dar a los perritos.
5: Pero déjame decirte una cosa, yo conozco gente que tiene el sistema y ahorra dinero. Sí, o sea, definitivamente.
2: Yo le he visto para inodoros, para
5: baños. Y de que nunca se le va el agua, porque si tienes un tanque de, qué sé yo, 800 galones, que lo tienes ahí lleno de agua de lluvia.
0: De lluvia, ¿sabes?
5: Pues literalmente tienes 800 galones de agua.
0: Yo creo que esa es una buena opción también.
3: Sí, mano. Lo es.
5: Tienes que tener el sistema, el purificador y el espacio.
4: Correcto, tienes que tener los filtros. Y lo mismo que me estabas hablando ahorita, Sonia, que ves sedimento en la parte de abajo. Tiene, obviamente, si no estás acostumbrado a usarlo y lo estás guardando de reserva, mantente limpiándolo, echándole
3: mucha gente va, le echa cloros,
4: antialgas, si lo tienes afuera.
0: Antialgas también.
3: Sí.
4: Puedes ir a un sitio de piscina y comprarlo de antialgas y le echas unas gotitas nada más.
5: Bueno, yo tengo...
3: Estoy por echarle pececito.
5: Yo tengo una... que, o sea, porque uno piensa, ok, lo que han dicho, no, que si la agua embotellada, que si los plásticos, que si la cosa. Tú sabes que todo el mundo siempre tiene una teoría. Ajá. Pues entonces tengo el sistema de filtros que me lo instaló Cristian, el de Ambitious, creo que fue. Y él sí fue Cristian. Y entonces, y eso tiene un montón de filtros también para tú poder suavizar el agua, ¿verdad? ¿Qué pasó? ¿Qué?
4: Me acuerdo, el sistema, yo también te lo moví de la casa.
5: De una
3: para la otra.
4: Y ese
3: prepárate para volverlo a mover.
4: Ese tiene una piedra, traen unas piedras adentro que purifica y pasa por un proceso de unos filtros adentro.
5: Exactamente.
3: Qué cool.
5: Y eso, entonces, ese es el agua que yo me bebo, ¿no?
3: Esa está mal, esa está pasadita por el colador.
5: Ese tiene su plumita aparte, que es menos agua, pero es que pasa por todo el sistema de purificación, ¿verdad?
3: Ok. Y es potable. Se convierte en potable.
5: No, de ahí es que yo tomo. O sea, y obviamente es agua de la pluma, pero filtrada.
3: Ya.
5: ¿Entiendes?
4: Ahí lo que tiene que hacerle es darle el mantenimiento
3: continuo
4: a los filtros y eso, porque acueducto, cuando está limpiando y drenando, o sea, el agua que llega a la alcantarilla y todo eso, pues le echa mucho químico, mucho cloro. Y hay veces que tú abres el grifo de la casa y tú ves esa agua blanca.
3: Ahora mismo, mano, cuando empiece a llegar el agua, déjenla correr, gente.
5: En Orlando, tú lo que te metes es cloro. O sea, literal. Es más, yo traté de hacer un producto en Orlando que traté de hacer la alcapurria que nosotros hacemos acá en Puerto Rico en Orlando. Nada que ver.
3: No.
5: Porque el agua le cambia el sabor a todo. Entonces, una loquera, mano.
3: A mí el agua en la Florida.
5: En Florida.
3: A mí me huele a mangle.
5: Hay un montón de gente que ha tratado de fabricar productos que normalmente hacemos aquí en Puerto Rico, pero con el agua de Florida y no brega. No sabe a lo mismo.
0: Cuando tú vas a lavar plato en tu casa en Florida, ¿también se queda esa pestecita, sabes?
3: Sí, siempre está. Ah, bueno, siempre está.
5: Es que no es, yo la noté porque traté de hacer un producto. Y entonces
0: y ahí notaste el sabor.
5: El pan no sabía igual.
3: Mira.
5: La alcapurria no sabía igual. El pastel no sabía igual. Nada sabía igual. Y esto es cuando empecé a averiguar.
0: El agua.
5: Mira, hay un individuo allá en Orlando que tiene una pizzería. Óyate esta historia. El tipo es de Puerto Rico. El tipo fue para allá y la pizza no le salía. Y él decía, ¿pero qué pasa?
0: En Puerto Rico le salía bien, pero allá no.
5: Allá no tenía el mismo sabor. Y entonces tú sabes, mamá, no, esto no sabe lo mismo.
3: Manglosa.
5: ¿Sabes lo que tuvo que hacer el tipo? El tipo tuvo que traer, viene gente en unos camiones cisternas desde Nueva York. Okay. Desde Nueva York, desde el norte de Nueva York, por allá arriba.
3: Me imagino que cerró la pizzería.
5: Y entonces, no. Literalmente, esa agua la traen en cisterna hasta Tallahassee. Ay. Y él tiene que subir un camión de botellones de agua hasta Tallahassee para él coger de esa agua para él poder hacer su pizza. Ya y tiene cansé. Un almacén lleno de botellones de agua. O sea, en su pizzería tiene literalmente estoy hablándote de una pared completa llena de botellones de agua para poder hacer la pizza, la misma pizza que la saca en Puerto Rico normal.
0: Pero con doble paso.
5: Sí, porque no puede usar el agua que viene de la pluma, ni puede usar el agua que le venden allá en
0: doble trabajo.
4: El agua en los caminos de Orlando, normal. En Orlando no hay río, en Orlando solamente son lagos. Los lagos son lagos. Son lagunas. Entonces, el sistema de filtración natural, como aquí, que están los ríos, que la limpia baja por las piedras o pasa por un montón de sitios, y es diferente, no es un agua estancada. Aquí es un agua en movimiento, tiene minerales. Incluso cuando vas a los puestos, que vas a comprar el X botellas de agua, te dice que es filtrada o procesada. Y hay una botella que es una botella de marca X que te dice mineral. Pruébala. Para que veas, las dos saben diferentes.
5: Okay.
4: Tú te tomas la normal,
3: filter water.
4: Y esa no te da problema. Y te tomas la mineral por los minerales que tiene. te da
3: la corridita para el baño, lo vas a sentir, sí,
5: de verdad. Mucha gente dice eso, que va a Alaska, por ejemplo, y bebe en el agua, y es otra cosa, distinta.
0: Sí, que es bien limpia.
4: Yo tuve 7 años ahí.
5: ¿Tú tuviste 7 años? ¿Dónde?
4: En Alaska, en Sitka.
5: ¿Y tú tuviste?
4: Sí. ¿7 años? La diferencia es respirar.
5: Yo sabía que tú venías de Alaska o algo así.
4: Yo parezco un...
0: esquimalito.
5: A mí me parecía este tipo de esquimal. Este tipo de esquimal.
3: Esquimal. En realidad, ¿sabes lo que es él? Un alascú.
5: Mira,
4: me encanta el frito.
0: Ay, ¿cómo es?
3: Pero, Alaska, pero, es un alascú.
5: Pero el agua en Alaska es diferente, no hay duda.
3: Sí, se respira diferente. No he ido, pero sí montaña. Tengo personas.
4: Y allá es de montaña. Y
5: mira, Human, pues algo que quieras añadir antes de irnos.
3: Human,
5: ¿cómo te va la boutique? ¿Estás para los padres ahora preparado?
4: Mira, en la boutique, seguro que estamos preparados, estamos ready. Lo que debía...
3: No te puedes extender en ese tema, ese es otro tema. Él quiere explicarnos algo.
4: No.
3: De la boutique.
5: Pero rápido.
3: Pero es que no va a ser rápido.
4: Lo que es Eli Uomo es el refrán, el logo.
5: Espérate, pero explica...
3: Es que él no lo tiene claro.
5: Ya va. Espérate. Eli Uomo es la boutique tuya, ¿verdad?
3: No, sí, escucha, ya no es la boutique.
4: La boutique como tal, lo único que la marca es CF, que es Carlos Fernández. Eli como tal es la palabra francés, que significa hombre o procedente.
5: Ok.
4: Y hombre compuesta de dos.
5: Ok.
4: Entonces, Uomo es hombre y es italiano.
5: Espérate, déjame entenderlo.
4: Espérate. Elite Uomo. Incluso que de parte de todo aquí, de la boutique, tengo unas personas ahí en Colombia que debo de reconocer, se me olvidó el día de la inauguración y todo.
5: Ajá.
3: Hacen 3 meses.
5: Está bien.
4: ¿Cómo?
3: 3 meses.
4: 3 meses, no, van más.
5: Como mira, 7 meses de todas maneras, ahí está Eli Uomo para el regalo a los padres. Pueden pasar por allí.
4: El que vaya y diga ya que oyeron esto con Sonja
3: y Funky
5: y Jimmy.
4: Pero si el padre, porque el padre va a estar por allá cerca y va a decir
5: tranquilo.
3: Navajo.
5: Dale.
3: Tienen un descuento para los padres.
5: Dale.
3: Eli Uomo, el Bajo Navajo.
5: Para el día de los padres, tu padre. Bravo. Tu padre va a hacer algo espectacular el día de los padres si consigue algo allí.
3: Recuerda, medio francés, medio italiano.
4: Tenemos perfumes, tenemos relojes, tenemos prenda, cartera y
0: de
4: todo
0: para tu papá, ¿viste?
5: Aquí no me dale. Ahí está, es el Human Hobby, que hace de todo. Ya tiene una boutique, tiene una compañía de electricidad, tiene plomería, tiene cisterna.
3: Habla francés, italiano,
5: colombiano.
3: También italiano.
4: ¿Dónde queda el pueblo? ¿Qué?
3: En Navajo.

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3: All right, aquí lo tenemos, señoras y señores, con tiempo y tránsito. Él es Roberto Cortés. Adelante, Robert.
2: Buenos días. Vamos al tránsito, como de esperarse, un día feriado. Tráfico cómodo se reporta en las principales vías en dirección hacia la zona metropolitana. Si viene de Carolina hacia San Juan, no se reporta ni siquiera tapones en el área de la Valdoriotti, Ramal 8 o 65 de Infantería. Para los que vienen por el Expreso de Diego, la misma situación, salida de Arenas, salida de Río Hondo, todas esas vías se mueven con normalidad. Ha encontrado un poquito de retraso en la 165, la luz de la cárcel federal, porque el semáforo, obviamente, pues el ajuste no es el mejor. Si viene desde la zona de Caguas, Gurabo, el mismo evento se está experimentando. Tráfico liviano a lo largo de la 30 y del Expreso en dirección hacia San Juan. Se indica, sin embargo, de un accidente de carácter leve en la carretera número 1, esto intersección con la 798, donde hay algunos tiles de auto allí, en dirección hacia la carretera 175, en dirección hacia el norte, tiene impacto mínimo en el tráfico. A nivel insular, la misma situación de tráfico cómodo se reporta a lo largo de la zona de Ponce. Y para los amigos en el oeste, en el área de Mayagüez hacia Aguadilla, de ahí hacia la zona de Atillo, pues fluye con normalidad, tampoco se reportan accidentes. El tráfico más lento que estamos viendo es en el área este de Puerto Rico, en la carretera número 3, toda la altura de la 191 saliendo de Palmera en dirección hacia Luquillo. Ese semáforo también está algo complicado a esta hora. Bueno, para hoy tenemos polvo del Sahara denso que llegó y va a estar con nosotros los próximos días de forma densa, por lo menos hasta mañana. Estará mayormente seco viernes, sábado. Domingo, día de padres, aumenta la probabilidad de lluvias por el paso de una onda tropical. De aquí a allá, las lluvias que veremos serán mayormente en la tarde en el oeste de Puerto Rico. Para hoy, advertencia de calor. Sensaciones de más de 100 grados otra vez aparecerán en los municipios costeros y para la mitad este de Puerto Rico. Y sacan la bandera roja ante riesgo de incendios en la costa sur y oeste de Puerto Rico. Así que desde el área de Maunabo hasta Cabo Rojo y de ahí hacia el norte hasta Aguada pueden ocurrir estos incendios durante el transcurso del día de hoy debido a la seca. Ayer el monitor de sequía indicó que ahora hay un 55% de Puerto Rico que está más seco de lo normal. Así que esperamos que el domingo, día de padres, las lluvias de esa onda pues traigan un alivio a este patrón de tiempo seco. El trópico está tranquilo, no se espera desarrollo ciclónico en los próximos días. 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
3: Bueno, próximo, acá en el Circo de la Mega, tenemos un tremendo tema para que tú participes, ¿ok? Cosas que la gente romantiza, ¿cómo es? Romanticiza. Cosas que la gente,
5: ¿por qué tú sabes, se complican tiene, tanto?
3: Sí, porque se complican tanto.
5: Es feriado. Ah,
3: romantiza. Hasta
5: es
3: que,
5: un disparate.
3: Hasta que le toca vivirla. Vamos
5: ¿ese
3: a ver.
5: Tema quién la puso? ¿Human?
3: No, no, Human. Este.
6: Dale. 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

0: All right, aquí estamos, señoras y señores. Este es el Circo de la Mega.
1: Estamos aquí.
0: Tenemos el tema de esta mañana. Hay cosas en las que tú te metes que después no... Cuando te metes te das cuenta que no era lo que tú pensabas.
1: No era tan fácil.
0: No era tan fácil. Mira, antes de entrar a eso, sin embargo, quiero saludar a la gente de YouTube.
2: Ahí sí.
0: Obviamente estábamos en 95.200, ahora estamos en 95.300. Agradecemos que poco a poco vamos creciendo.
1: Poco a poco.
0: Recuerda que tenemos el party de los 100.000, así que mientras más rápido lleguemos a 100.000, más rápido viene el party. Okay,
2: llegamos, esa es la que hay. Si tú compartes la página, like, share, invitas a otros a que sepan para que estamos ahí.
0: Exacto. Uh-huh. Mira, tengo un par de comentarios acá, Lorenzo. Espérate, que eran del otro tema, pero dame acá el. ¿Dónde está el mouse? Aquí está, no.
2: El mouse.
0: Ok, aquí.
2: ¿Dónde está? El ratón de Funky.
0: Aquí está, aquí está. Hay alguien que dijo ahí que estaba en el. Dice que el papá tomaba cerveza y yo hago lo mismo sin darme cuenta.
2: ¿Viste? ¿Te das cuenta?
0: No había leído esa, pero yo dije...
1: Pero que decía aquí que el papá se pasaba bebiendo cerveza y que él entonces ahora le da también.
0: Ahora le da también, así que...
1: Yo no llegué a decir porque nos fuimos por una vuelta, pero algo que hacía papi antes que yo lo criticaba un montón, y todavía lo hace, es que chequea mucho las cerraduras. Los candados, las puertas.
2: Que todo tenga el seguro.
1: Y vuelvo otra vez.
0: Eso lo hacía mi abuela.
2: Pero tú lo haces, Jimmy.
1: Me ha dado con eso. Los otros días fui a una cerradura, Jimmy, y miré para chequear si estaba cerrada. Y dije, uy, espérate. No. No puedo caer ahí.
2: Lo identificaste.
1: Sí, lo identifiqué rapidito porque me vi como papi regresando a verificar la cerradura, mano.
2: Qué cosa.
1: Y papi lo hace igual, que no toca los handles de las puertas. Los otros días fui a un centro comercial y de repente me vi así con el codo tratando de abrir. O el handle, olvídate, límpiate las manos después.
2: Exacto.
1: Está heavy.
2: ¿Cómo? Diantre.
0: Mira,
1: con el codo.
0: Mucha gente romantiza, vámonos al tema, mucha gente romantiza el vivir solo, la libertad.
1: Ok.
0: Pero se olvidan de que todas las cuentas son tuyas ahora.
1: No tienes con quién compartir las cuentas.
2: A mí eso no me aplica. Todas las cuentas siempre han sido mías, aunque esté enamorada. Así que...
0: Pero yo estoy hablando de que cuando alguien no tiene libertad, Sonji, no eres tú. Cuando alguien...
2: Es verdad que yo soy anormal.
0: Ay, señor. Cuando alguien tiene libertad, o que busca la libertad y la tiene, entonces pues tanto que la idealiza, tú sabes, la libertad, y gay, voy a ser por fin, voy a vivir solo, y cuando vives solo, todo lo tienes que resolver tú.
1: De repente te ves ahí solo también en ese sentido.
2: Llega Luma, llega Acueducto,
0: son cosas que uno resolver. Son cosas que no es tanto romantiza, es que idealiza.
2: Idealiza.
1: Es la palabra.
0: Ok, tener una mascota, por ejemplo.
1: Yo te iba a decir eso, mano.
0: Sí, ¿verdad?
1: Yo te iba a decir eso porque cuando uno es chamaquito, uno quiere tener un perro y tus papás empiezan, tienes que cuidarlo tú. Ah, yo lo cuido. Tienes que darle comida tú. Yo le doy comida. Si se enferma, tienes que esto, lo otro. Limpiar la caquita. Tráeme el perro. Y cuando el perro llega ya a los 3 meses, tú dices, espérate, esto no era así.
2: No te ocupas.
1: Tienes que echarle comida. Eso es un bebé, eso, o sea... Tiene que estar cuidando
2: más
1: de la familia. No es tan lindo como, digo, tener mascotas es hermoso.
0: Sí.
1: Sino de que es una responsabilidad.
0: Sí, pero una responsabilidad.
2: Hay que tener esa conciencia.
0: Tienes que sacarlo a pasear, tienes que entretenerlo. Si no, se deprimen igual que uno.
2: Claro.
0: Exacto.
2: Oye, el plato puede tener agua, pero ¿hace cuántos días está esa agua ahí?
0: Exacto.
2: Hay que cambiarla. Yo soy maniática de refrescarle los platos de agua a mis cuatro hijos de 4 patas.
1: Es como el que dice.
2: Tengo conciencia sobre eso.
1: Como el que dice de repente, porque está con los sobrinitos una hora. ¡Ay, yo quiero hijos! ¡Yo quiero! Recuérdate que te están dando el nene una hora nada más. Y ya, pero cuando tienes hijos diferentes.
3: El perro de antes se cuidaba solo, literalmente. Ahora el perro se enferma, ahora tiene un bill, ahora tiene todo.
1: Todo.
3: La pastilla,
1: la botellita.
3: Coche.
2: Te pasa a ti, ¿verdad, perro?
0: Imagínate, yo tengo un pequeño acueducto para mi perro. O sea, para mi perro un pequeño acueducto.
3: ¿Cómo va a ser?

0: Cada tres
1: meses. La ropa de la boutique.
2: Los impuestos, la cosa, las contribuciones, los reglamentos que tienen que ver cuando tienes empleados y recursos humanos, todo lo que tienes que educar para tener.
0: ¿No? Y el gobierno aquí que te da la mano tan rápido. Ay, bendito.
2: Así es.
1: Los locos haciendo el amor.
0: Ahí es donde entra el romanticismo.
3: Se vende esta idea también que se está vendiendo mucho en redes y yo la puedo entender. Ajá. Y yo creo que todos quisiéramos estar ahí. Esta libertad económica, esta libertad de tiempo. Financiera, y te dicen, pues emprende a esto, hazlo por tu cuenta. Y de repente cuando comienzas a emprender, dices, espérate, no es tan fácil como estamos hablando aquí. Espérate, los biles, la responsabilidad, después te empiezas a llevar ese trabajo a la casa. Son muchas cosas que sí, yo no estoy en contra de aquel que quiere emprender, porque yo creo que todos estamos en esa.
1: Yo soy emprendedora de dos líneas, de dos marcas. Ajá. Cuando yo empecé a ver que eso me quitaba el tiempo libre, traté de integrarlo dentro del tiempo laborable, de horas laborables, y tener tiempo de decir, hasta aquí llegó LifeWave y hasta aquí llegó Vida Divina. Esta. Cierro a cierta hora y todavía yo trabajo con esas dos marcas. Los detox, los teces, los parches. Pero yo le tuve que poner funky. Tiempo de cerrar, porque entonces terminaba con esto.
3: ¿Te lo llevabas para tu casa?
1: Ay, no. Mira, y cuando venía a ver, eran las 11 de la noche, yo estaba pegada.
0: Horario, a acostumbrar al cliente a tu horario y la empleomanía. Claro, claro. Hoy en día está bien difícil.
1: Y no deja hablar.
2: Mira, otra cosa es que se idealiza mudarse a otro país.
1: También.
2: obviamente, uno piensa en la aventura, en el crecimiento, pero ¿qué pasa con la soledad y la nostalgia? Son dos cosas que te matan. Eso le pasó a
1: la puerca tres gajos.
2: Digo, le pasa a mucha gente que ahora con la cuestión de los influencers se van a vivir a otros países.
3: Ajá.
2: De momento, así.
3: Tú tuviste hace tiempo un chamaco,
2: sí, ¿verdad? Ya, aquí. Todavía está tratando de.
1: Lo trajo loco. Y creo que se volvió más loco después de nuestro segmento.
2: Yo creo que sí.
1: Porque él idealizó un estilo de vida. Y era in the point. Era bien lejos, o sea, él no se fue
2: en
1: como
2: Taiwán,
1: que...
2: Taiwán, por allá, por Corea.
1: Sí, bien lejos, no sé por dónde. Corea, por allá. Sí. Ese muchacho vino tostado. Y ahora mismo está que una cajita de cornflake y él compiten en el crunchiness.
2: Mira...
0: Mira, eso fue afuera.
2: Espérate, esa es la opinión de Mami Soñi.
1: Mira, sí, muy propia.
2: Otra cosa es tener casa propia. Esto es mío, incluyendo la reparación de la casa.
3: Está cañón.
2: El mantenimiento es tuyo también, solamente para que sepa.
1: Total, que no es propia hasta que se la pagues al banco.
2: Casarse. Ahí. ¿Por qué todo el mundo hizo silencio?
3: No, un silencio aquí, pero
2: casarse.
3: De funeral.
2: La boda sepulcral. La boda es un día. La convivencia es todos los días de tu vida.
1: La boda es un party. Vamos a hacer un party.
3: Claro.
1: Y olvídate de la boda.
0: Y no es para ti tampoco.
1: No, es para los demás. Eso está de más.
3: Porque la gente también va a la boda a criticar.
0: Sí.
3: Ah, que si mira el bizcocho, que si mira el centro de mesa, qué feo.
1: Oye, pero la novia está preñada.
3: Estará preñada, que se casaron rápido.
2: Tener una relación a distancia.
1: Mira, suspiró el human.
2: Y cuando hablo distancia, porque hay Mayagüez,
1: no,
2: San Juan.
1: Es un avión.
2: Eso es una distancia. San Juan, Orlando.
3: Orlando, eso es otra distancia.
2: San Juan, Colombia.
3: Eso es otra distancia más grande. Esa está lejos, ¿viste?
0: Pero está dos horas.
1: Yo te dije lo que íbamos a hacer.
0: Pero eso está bien. Sí, hay vuelo directo. Dos horas y 40 minutos.
2: En carro.
1: Dije lo que íbamos a hacer.
2: Lo mismo que un viaje en carro a Mayagüez, dos horas en avión.
0: Es lo mismo.
2: Ya.
0: Que era tan cerca. Sí. Claro, si lo coges por Bogotá, haces escala.
2: Ya. Sí. Ya. Viajar constantemente.
1: El human.
2: Fotos espectaculares, aeropuerto, cansancio y maletas. Aduana,
3: vicepresidente. Yo conozco mucha gente que yo le he dicho, mano, tú siempre estás viajando por cosas de trabajo, usualmente artistas. Le digo, yo quisiera ya viajar como tú. Y me dicen, estoy explotado. Volver a viajar más nada. La maleta, toda la
1: gestión.
3: Pregúntale
1: a tu mamá
3: bien.
1: Cuando nosotras hacíamos la gira y todo el mundo, te hartas de que tu casa es un cuarto de hotel.
3: Sí, sí.
1: Tu comida es un room service. Sí. Te jalta. ¿Dónde mira, está la comidita caliente?
2: Yo te voy a decir esta.
3: Que y me lo ha dicho ella.
2: Yo te voy a decir esta que para mí se lleva el premio de las cosas que uno idealiza.
3: Ajá. El top, el top.

0: El top.
1: No, okay. Romantiza, ¿viste?
2: No, y top 20.
0: Escucha, escucha.
1: Virgencito.
0: Escucha. Tener una piscina.
2: Uf. Ya, el mantenimiento. Todo el mundo, todo el mundo quiere tener la piscina en la casa, que si para llevar el party.
0: La usa dos días del año y la mantiene el año entero.
1: Gracias.
3: Díselo a mi papá.
1: Yo pagaba 250 por el mantenimiento y venían a darle mantenimiento y yo no la había usado en un mes, en dos meses, en tres meses. La usaba todo el mundo. Menos la que pagaba todo. Yo no la usaba.
0: Mira, ser creador de contenido parece fácil hasta que hay que producir todos los días.
3: No es fácil.
0: Todos los días. ¿Tú quieres ser un creador de contenido? Todos los días.
1: Tienes que producir.
0: Para
1: lo tuyo diario.
0: Sí. No hay día que...
3: Estar pendiente a los trends, estar pendiente a qué es lo que se está moviendo, a cuáles son los temas que están calientes.
1: Yo por eso subo contenido sin miras a...
3: Si tú subes, ¿porque te gustó?
1: Porque me gusta.
3: No porque
1: y me
3: hay
1: gusta
3: una
1: hablar con la gente,
3: moda.
1: Pero yo no estoy pendiente si el número subió, si el tren, exacto, a qué hora voy a postear qué.
2: Eso,
1: no me voy a echar eso encima.
2: Eso trauma a la gente.
1: Ay, no me han subido los números, ¿sabes qué? Súbete. No.
2: No, de veras que sí, eso trauma a muchas personas y muchos suicidios por eso hoy en día.
3: Sí, porque
1: no subiste los números y la gente se vuelve loca y me voy a pegar un tiro porque fulanita empezó después de...
3: Y ya tiene más números.
2: Y mucha gente que lo compran.
1: No, y además tanto contenido que apesta a cloaca.
2: No, debe de
1: demasiado contenido cloaquero.
2: Salir de la red un tiempo a que vea.
1: Sí. Demasiado tiempo cloaquero.
0: Sí, mira, ser adulto.
1: Está cabrón.
2: Ese es el sueño.
3: Nos fuimos, gente. Buen weekend.

0: 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Comenzó la guerrilla por la silla. 21 roncaron, que decían tenerlo todo para sentarse en la silla vacante.
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0: No es lo mismo por teléfono que sentarse en la silla y aguantar la verdadera presión.
3: Háblame. 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
1: Correcto.
3: Y eso se valora, yo sé que la gente está bien contenta por eso y nada, agradecido.
0: Otro invento más por los únicos que lo tienen todo para roncar. 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

0: está el Circo de la Mega. Aquí estamos, señoras y señores. Y obviamente estamos en nuestro stand-up de los viernes. Y nos acompaña, como siempre, esta mañana, Mr. Nariz. ¿Cómo estás, Mr. Nariz?
1: Hey, buenos días. Muy bien, gracias. ¿Cómo te encuentras?
0: ¿Todo bien?
1: Estamos súper bien, sí.
0: Qué bueno. Sí, sí. Qué chévere.
2: Yo no te quiero al lado mío.
0: Mira, ¿cómo le fue a Blanqui?
1: A Blanqui. Oye, porque tú preguntas eso.
3: Chico.
1: ¡Ah, diablo! ¡Qué sorpresa! Diablo, no sirve, Funky.
2: Eres el mejor.
1: Sí, no lo eres. ¿Tú pasaste por allá anoche?
0: No,
1: estaba repleto el local. No. Estaba bien lleno. ¿Tú sabes lo que pasa? Es que yo creo que todavía no hay agua. Y la gente pues no está.
4: Gente no, amor,
1: no quieren salir.
2: La gente sale cuando vale la pena.
1: La gente
2: pena.
1: No quiere salir porque como que no huelen bien. So, se quedan en la casa.
3: Pero mete una feca o algo.
0: ¿Qué fue? ¿Qué no fue nada?
1: Es que yo no puedo mentir.
3: Es verdad.
1: Me crece mal la nariz. Yo no puedo mentir mal.
0: Exacto.
3: La nariz no puede crecer mal.
0: Para él mentir tiene consecuencias.
3: Exacto.
2: Él no se lleva con Pinocho.
0: ¿Qué pasó? Que la gente estaba. Nadie fue.
1: Tú sabes.
0: Estaba flojo.
1: Tú tienes negocio, tú sabes que a veces hay cosas.
0: Sí, a veces hay días y hay días.
2: ¿Cuántas personas? ¿Tres?
0: Pero, oye, pero tú sabes que la gente se perdió tremendo porque Blanqui es un duro.
2: ¿Qué?
0: Sí, Blanqui, a mí me encanta el tipo. ¿Sería? Me encanta. ¿Serio?
2: Sí.
0: Yo no sé qué te pasa.
3: Ese es el favorito de Funky.
0: Ese es mi favorito.
3: Ese en serio.
1: Mm. Una vez él entra. Es que ella no sabe. Cuando tú estabas de viaje, ajá, es cuando Blanqui vino. Blanqui se quedó hasta el final del show, hasta el próximo día.
0: Exacto.
1: Funky no lo dejó irse.
3: Se quedó completo.
1: ¿Serio?
3: Se quedó completo el show.
0: Serio.
2: Ok. ¿Y qué tal?
0: Ah, no, nítido. Tremendo tipo. Sí. Le quedó brutal.
2: ¿Y por qué le fue tan mal en tu
1: No, él no le fue mal. Le fue mal a la gente que no fue.
3: La gente no fue.
2: Caramba, que fue mal.
0: Yo creo que.
2: Tú debieras de trabajar en el gabinete. En algo.
0: Es lo que dice Mr. Nariz, que la gente está como que con esto del agua y el revolú, la gente está como que, o sea, como que no quieren salir.
2: Tú tienes pues, los inodoros funcionando.
1: Sí, sí. Pues mira, para gente, que el pueblo de Puerto Rico sepa, tenemos agua en nuestro negocio, los baños funcionan.
0: Ya llegó.
1: Claro que okay, sí.
2: Los baños funcionan.
1: Funcionan, jabón, todo bien bonito. Pasamos mapos, estamos ready.
4: Ah, si hay mapos, sí, entonces.
1: Chacho.
2: Yo estoy buscando quién me pase mapo.
0: Si tú vas a embarrarte de la risa, es importante tener un baño cerca.
1: Exacto.
3: La cara.
2: Vamos a pasar
3: no
2: mal.
3: No ni qué decir, mira.
1: Qué mala suerte y qué fue y qué preguntar.
3: Que nunca pregunta cómo le fue a un comediante la semana pasada y le da con preguntar.
2: No, Blanqui.
0: Oye, parece que fue un día nefasto porque fue mal a Trump con la piscina reflectiva. Le fue mal a este. Diablo, mano. Bueno,
3: todo mal.
0: Sí, pero no importa, hoy es un nuevo día, hoy es viernes.
2: Y un nuevo
1: Hoy tenemos show improvisado a la carta, que es nuestro show de todos los viernes. Hacemos comedia, stand-up, improvisado, envuelto con el crowd.
2: ¿Hora?
1: A las 8, como siempre.
3: Y yo he ido y buenísimo, ¿viste?
0: Hey.
3: Buenísimo, lo recomiendo, sí.
2: Y hoy tienes Monchi de Smash Burger.
3: Además de que te como un Smash Burger, es riquísimo, se pasa súper bien.
0: Muy bien, bello.
1: Okay. Yes.
0: Pues mira, pues entonces, ¿a quién nos vas a presentar?
1: Pues mira, hoy da la casualidad, tenemos un caballero que es parte del equipo de los viernes. Sí, él viene prácticamente casi todos los viernes para el show de los viernes. Okay. Y va a venir también un par de jueves. Se llama
4: Kelmi.
1: Pero sí. yo iba a llegar ahí. Iba a seguir dando cosas de ti, pero...
2: No, yo pienso que se lo olvidó.
0: Aparte de todo, ustedes llevan como una hora aquí. No pudieron coordinar la entrada.
1: No.
2: Bueno,
3: fuerte el aplauso, algo, mano. ¿Quieres hacerlo otra vez? Vamos a hacerlo otra vez.
1: Vamos a presentarlo
3: para... Preséntalo bien, dale.
1: Pero yo lo presenté...
2: Hablaste de la que pique el pollo un poco. Ve al grano,
1: preséntalo
2: bien.
1: Vamos a empezar.
2: La presentación.
1: Ahora te presento el gran y el único Kelmi.
2: Ahora sí.
4: Panderetazo, gracias.
2: Sí, papi,
4: gracias
2: de cariño.
4: Y buenos días.
0: Buenos días, Kelmi.
4: Está chévere estar aquí, gracias al José que me dio el tour, ¿verdad? Y yo no quería empezar sin Agradecerle a mis cuatro gatos, que es como yo le llamo a mi comunidad en Instagram. Pues ¿ves? Son estas personas que te apoyan, no importa dónde esté tu carrera, esta gente te da like, te comentan y creen en ti antes que tú mismo.
0: Está bueno, ¿viste? Mis cuatro gatos.
4: Sí. Yo los bauticé a sí mismo y también los amenacé, así familiar, para que escucharan hoy eso. Esas cuatro personas están sintonizando. Gracias por la madrugada, ¿verdad? Es que yo siempre he dicho, hay que tener comunidad. Es o no es. Uno tiene que tener su comunidad.
0: El corillo.
4: Vieron que la comunidad ya en España, en Barcelona, hace poco terminaron la Gran Catedral, la Sagrada Familia. Sí, gracias, la Sagrada Familia, que estuvo, creo que 140 y pico de años en construcción, ¿verdad? Porque tenía que llegar a donde llegar.
0: Bloque a bloque.
4: Exacto. Y estuvo a manos del arquitecto Antoni Gaudí, que fue el arquitecto, ¿verdad? Que tiene su estilo allá.
0: Correcto.
4: Cosa curiosa de este suceso es que coincidió con los 100 años de la muerte de este arquitecto, de Gaudí. Uh-huh. Y también cosa curiosa, dato curioso, que Antoni Gaudí es el mismo arquitecto que está rediseñando el Expreso 52 hacia Cagua. Así que...
2: Fácil.
4: Sí.
3: Desde el más allá.
4: Va por ahí él.
2: Oye, esa es buena.
0: Si nos dejamos llevar, faltan como 100 años más para que esté listo.
4: Pero va a quedar y lo vamos a,
2: ¿verdad?
3: Que va a quedar espectacular.
0: Y en 152 años, cuando lo inauguren, va a estar el Papa.
4: Sí,
0: creo que va a estar.
4: El Papa con
2: Filmón. Sí, pero ya será majado.
4: Va a ser el mismo Papa de hoy. Va a ser el mismo.
2: ¡Oh, Dios!
4: Está confirmado. Y nada, tú sabes que ese expreso lleva construyéndose
2: 20, 30, 42.
4: Es un misterio. Eso sí es un misterio, más o menos. Ajá. ¿Cuándo fue que empezó? Están buscando los datos curiosos.
3: No se sabe el origen.
2: Sí, no se sabe.
3: El génesis no se sabe.
4: Pero tú sabes de Cagua. Ese expreso es histórico.
3: Sí, claro.
4: Es que tú sabes que el tiempo también en Puerto Rico es relativo. El tiempo es algo que todo el mundo lo maneja a su manera.
0: Claro.
4: Tú sabes, están los que siempre están tarde. Hay gente que no puede bregar. Siempre está tarde, no importa la anticipación. Prepara. Tú eres una...
2: Yo soy una.
4: Es un problema, ¿verdad? Porque también estamos los que sí nos planificamos, nos organizamos. Yo soy bien organizado.
2: Y yo creía.
4: Es que me confundo. A veces cuando la gente llega tan tarde, yo digo, contra, ¿tendrá reloj? Esta persona tendrá... No. Andamos libres. Y sufrimos.
2: ¿Sufren?
4: Sí, la gente organizada, puntual, sufrimos. Porque, mira, los otros días me invitaron a un cumpleaños.
0: Okay.
4: Tú sabes que ahora las invitaciones las están haciendo digital, te mandan el link, la invitación y toda la cosa es digital, porque todo ahora es bien moderno.
0: Ajá.
4: Y tienes que confirmar, hacer el RSVP antes de que te den el PIN.
0: Así es.
4: Ajá. Así es. Si tú quieres ir, tú ¿me entiendes?
0: Tienes que confirmar.
4: Y yo te digo dónde.
3: Exacto.
4: Y entonces para colmo le ponen un tema. Ah, el cumpleaños de tal, de vaquero, horrible. De la recesión, no, entonces te tienes que vestir
0: de algo, claro, amarillo, rojo,
3: los colores, está cañón.
4: Te la ponen difícil, no te voy a decir dónde es, confírmame y tiene tema, tú sabes. Entonces, hay veces
2: horrible.
4: Que yo digo, no está muy claro a qué hora es que empieza la actividad, porque yo soy una persona puntual, ¿verdad? Entonces yo le escribo, mira, la hora, ¿verdad? Y en Puerto Rico, como el tema es algo, el tiempo es algo relativo, te responden algo como... Sí, no, más o menos después de las 7:30, por ahí como que la gente empezaría a ir saliendo para entonces caerle.
0: Ok.
3: Está heavy. Sí, de acuerdo.
2: ¿Qué tú haces con eso?
0: La hora mide un párrafo.
2: Exacto.
4: Y yo, corazón, yo quiero estar ahí para ti, pero ¿me entiendes? Yo no quiero ir a decorar, a mí no me gusta. Me gusta decorar, no quiero ser el último en irme tampoco.
3: Te ha tocado decorar, de repente llega a la hora, de repente te dicen es a las 6, pues tú estás allí a las 5:45.
2: Ay, qué horror.
3: Te das cuenta que tienes que decorar.
2: Eres el peor.
4: Te dicen, enrólate las mangas para que me ayudes ahí.
0: Horrible.
4: Rómpete el hielo ahí, las bolsas de hielo. Y tú, pero no.
1: Tú has llegado y la gente de la fiesta no se ha bañado todavía.
4: Sí.
2: Esa soy hace yo tiempo, en casa.
3: Me pasa hace tiempo no un cumpleaños nada. Eso mismo.
2: Sí, yo no hago me nada por eso.
0: Te dicen cosas como hace falta Coca-Cola Zero.
3: Sí, vete un momento a comprar.
2: Y ya tú en el gate para decir para la casa número J24.
4: Ya.
2: Y recibes ese mensaje.
4: En la fila.
2: No le llegues sin un par de padrinos.
4: Está chabón. Hay cosas que me recuerdan en la hora. Y una de esas cosas es escuchar un trimmer de grama por la mañana.
0: ¿Tú claro, sabes? Claro.
4: ¿Contra qué hora será? Porque estas personas sí que son puntuales, hermano.
3: No falla.
4: No falla.
3: El vecino del trimmer no falla.
0: Seis y media de la mañana.
4: Cacho, mano.
2: Eso son imbecilidades.
4: Wow. De eso semana. Sí hay que regularlo, corazón. Porque eso, si tú trabajas desde tu casa.
0: Olvídate del boceteo, la ley del trimmer.
4: La ley del trimmer. Esa es la que la ley hay que pasarla sin vista pública y por descargue. La ley del trimmer hay que regular.
2: Y usualmente sábado y domingo, qué horrible. Dos días.
4: Bueno. Y no, después del trimmer ya no es rastrillo, ahora viene el blower de las hojas. ¿Qué
3: hace más ruido cosa? Todavía.
2: Cristo Jesús. Si ya la gente no rastrilla.
4: Han perdido la movilidad.
2: Sí, ahora es un blower metido aquí en el espejo.
3: Sí, ya no, las doñas no barren al frente de la casa como antes.
4: Eso era folclore.
3: Claro, ya eso se perdió.
4: Doña Bello está ahí, está limpiando la acera, qué bonito.
3: Hay cultura, se perdió.
2: Yo pego
3: la cultura.
2: Manga, a mí me gusta. Yo soy de las que me pongo un panty bien chévere, una t-shirtcita.
4: Claro.
2: Y a pegar.
4: Y sí, todo el mundo tiene algo que hablar, algo que comentar.
0: ¿Me claro, entiendes? Mira, Sonia, no es rastrillando.
4: Rastrillando.
2: Yo fui a comprar un rastrillo a una tienda y perdóname que interrumpa tu
4: estado. Tú sí,
2: y el señor me dice, ¿un qué? Ajá. Y yo me
3: no sabía que era un rastrillo.
2: Decirle un rrr. Porque como que él me dice un qué, yo le dije, un rastrillo. Era un muchachito joven.
0: Ajá.
2: No sabía lo que era un rastrillo.
4: Se está perdiendo la cultura.
2: Le dije, búscame a tu supervisor o al dueño.
0: Ahora.
2: ¿Tú vendes rastrillos? Y me dijo, sí, y le explicó al nene, ven para que tú veas lo que es un rastrillo.
0: Wow, lo que era.
2: Rastrillé, hay que rastrillar.
4: Sí. No, y entonces yo vivo en una comunidad de pocas casas, son como 50 casas, ahí está el que empieza, ¿verdad? A las 7 de la mañana en punto, y está hasta las 8 y 20 pasando el trimmer.
0: Por lo menos.
4: Tú sabes, ya mismo.
0: Mínimo.
4: Ya estoy despierto, voy a seguir con mi día, ¿qué pasa? Él termina a las 8 y 20, pero ya a las 8 y 24 empezó el de atrás. Y tú dices, pero yo me pregunto.
0: Pónganse de acuerdo.
4: ¿Por qué no coordinaron, verdad?
2: Sí.
4: Tú vienes para aquí. Vamos a empezar
3: a la vez. Es un relevo.
0: ¿Por qué no hay en cada organización algo como un club de trimmer?
4: Club de trimmer. La Asociación Nacional de Trimmeros.
2: Muy bien.
4: Mira,
0: donde hay reglas, donde ponen
4: lunes,
0: reglas.
4: Lunes, miércoles y sábado, algo y así. Porque tú sabes que si tú no sacas la basura, ¿qué pasó? Hasta la semana que viene te chavaste y tienes. Porque exacto. Esa es la regla.
0: Exacto.
4: Pues el trimmer, siento yo, y verdad, podemos hablar la conversación de que hace falta regularlo, está falta de regulación.
2: Completamente de acuerdo.
3: Yo estoy de acuerdo.
0: Hace décadas que
4: sí, hay gente que trabaja desde la casa.
5: Oye, Kermi, tú debes correr para una posición, yo creo, en este
3: momento. Sí, ¿verdad que sí? Bueno, en la política.
2: Para la posición número 69.
4: Sí, para la política no hay que prepararse mucho.
2: Es verdad.
4: Que tú tienes un gabán y un buen recorte, parece que. Eso sí, tienes que tener tu resumen sometido para que lo evalúen.
2: Sí, es
3: una promoción de ChatGPT para afuera.
4: Claro, sí.
3: Para afuera.
4: Tú confianza en ti mismo. Ajá, es lo que, no hace claro. Falta experiencia. Digo, eso es lo que yo tengo entendido.
3: Sí, 4 años más.
2: Falta experiencia.
3: 4 años más.
0: Hablar como si supiera. Ya.
4: Sí, tú.
2: Ajá, esa es.
4: Yo siento que hay un arte detrás de todo esto. No tienes que contestar las preguntas. Eso es como opcional, ¿verdad?
2: Si te haces una pregunta,
0: claro.
4: Es la ley del desvío, tú. ¿Qué fue lo que dijiste, Ina? Más o menos así, según.
2: Lo vamos manejando bien.
4: Se maneja así.
2: Se maneja
4: de pero me gustaría un día, por lo menos, iniciar la asociación de los trimeros. Quisiera que eso fuera mi legado.
0: Claro.
4: Mi abuelo fue el que empezó.
2: Se debiera desregular.
0: Mi abuelo fue el que empezó la asociación. Ah, ¿qué pasó?
3: Ya me imagino la imagen con un trimmer así,
0: Claro.
3: El símbolo bien bonito.
2: Y el blower al lado.
4: La tecnología se ha movido un montón y eso lo sabemos. La tecnología cambia todos los días, pero no se han inventado todavía el silenciador del trimmer. ¿Quién se va a inventar eso?
2: Es verdad, ¿eh?
3: Es bueno. Oye, espérate, fuera de relajo. Invéntate eso y patentízalo
4: esto
3: rápido.
4: Es para los del colegio. No, no, no, no. Yo soy mi donativo.
0: Y me quieres salir corriendo y parar el segmento ahora mismo y salir corriendo a hacer.
3: Se puede buscarlo. Oye,
0: antes que le roben la idea.
3: Eso va a venderle.
4: A los muchachitos del colegio, que los ingenieros, miren, invéntense algo. El silenciador del trimestre tiene
2: una
4: contribución mundial.
3: Sí, mira, mira que él dice: no hay, no hay, eso no es, eso no existe. Mira.
2: ¿Qué no dice?
4: Pasa que él tiene un negocio de gramas. Ese.
3: Exacto, exacto, exacto.
4: Es el problema.
3: No se lo tumben, no se lo tumben el negocio, no se lo tumben.
2: Ahora viene y cierra la boutique y abre una...
0: Claro, no, ya lo tiene. Ya, lo
3: ya, tiene. Ya, ya. Yo lo vi texteando ya, que ya tú sabes.
2: Mira, dale, dale. Invéntate.
4: Hay que hacerlo. No me tiren así al medio, mi gente. Podemos...
5: ¿Vas a leer algo ahí?
3: Esto está bueno aquí hoy.
0: Ajá.
2: Sí, llegaste. Está conversacional, me gusta.
4: Pensando, sí. ¿Verdad?
2: Eres bien interactivo, me gusta
4: no
2: eso.
4: No prenda la atención a una sola persona porque la gente se pone nerviosa.
2: Ajá.
4: La gente se pone nerviosa, hay una...
2: Un pelo en la boca.
4: Hay como una epidemia de soledad, no sé si se han fijado en las redes. Yo a veces me pongo a scrollear y veo, hay mucha soledad. Están muchos influencers, acompáñame a vestirme para ir al supermercado. Y tú dices,
2: diantre.
4: Pero tú te puedes vestir solita. No, o sea, acompáñame al gimnasio para hacer mis rutinas de... Dice, acompáñame al río. Uh-huh. No, ¿por qué tú no vas? Te vistes, haces lo que tengas que hacer y después me cuentas cómo te fue.
3: Que mucho que acompáñame.
4: No, ay, acompáñame demasiado. A subir las escaleras, acompáñame a lo otro. Influencer que me escucha, confirma si uno se siente solo. Acompáñame a esto.
3: Acompáñame a vestirme, acompáñame a levantarme, acompáñame a acostarme, acompáñame a risa.
5: Yo vi uno de Jimmy, acompáñame. ¿Tú hiciste
3: no, yo no he hecho nunca.
5: Día. Acompáñame a bailar.
4: Tirarlo al medio, tirarlo al medio.
2: Yo tampoco.
3: No, yo no he hecho todavía, mira, pero ya mismo lo hago.
0: Acompáñame a terminar esto, dale.
4: Sí.
5: Acompáñame
4: gracias por acompañarnos.
0: Sí. Mira, ¿dónde te podemos conseguir a ti?
4: Mira, me consiguen Kelmi, es mi nombre. Tuyo. 5 letras, K-E-L-M-I, sencillito. Yo sé que es un problema, parece, para presentarme en los shows, pero es Kelmi, es sencillo.
2: Kelmi.
4: Acompaña a Kelmi, por favor. Y queremos anunciar la residencia los viernes, estando para la carta en risa, aquí sin permiso. Yo no pido permiso, pero ya lo anunciamos, así que dense la vuelta a risas en la serra. Para que se rían un rato y llenen el espacio.
0: Muy bien, muy bien. Me gusta Kelmi. El día que quiera hablar con alguien, lo llamo.
2: ¡Ay, sí! Sí.
4: Acompáñame a hablar,
5: acompáñame.
2: Acompáñame,
0: Kelmi. Gracias. Llamamos a Blanqui, hacemos un corillo.

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13: All right, aquí estamos, está el Circo de La Mega. Y nuestro tema esta mañana es cosas que...
14: Que
13: tu papá hacía y que ahora tú haces sin darte cuenta.
15: Ay, ay, ay.
13: Debe, obviamente, el país de uno, pues, hacía algunas veces. Mi abuelo era más. Porque ajá. A mí me crió.
15: ¿Tú te criaste
13: realmente con mi abuelo? Con mi abuelo, okay, con okay, mi abuelo. Y entonces, papi estaba en Venezuela, creo que
14: señores,
13: era.
14: Pero sí, él tuvo crianza.
13: Sí, así es. Y entonces, pero anyway, cosas que tu papá hacía o esa. O tu abuelo o tu papá hacía que. Sabe Dios y tu tío. Que tú como que lo cogiste, como que lo criticaba, pero ahora tú te encuentras que tú también lo estás
15: ahora
13: haciendo.
15: Ahora también lo estás haciendo.
13: Exactamente.
15: La gente va a llamar, Estefón.
13: 620-6342, el número a llamar aquí al Circo de La Mega, para que nos puedas decir esas cosas que tu papá hacía, que tú ahora te miras y dices, espérate que yo hago lo mismo.
15: Después de que lo criticaste.
13: Mira, tengo, pues ya me voy a arrancar con alguien de... ¿Qué nos llama? Sí, Miriam, sí, de sí. Nueva York. Miriam, ¿cómo estás?
15: Ahí está.
13: Miriam, ¿cómo estás? Buenos días.
16: Hola, mi amor.
13: Hola,
16: buenos
13: Miriam.
16: Buenos días,
14: hola,
16: querido.
14: Bella.
13: Hey,
14: buenos
13: días, Miriam. Miriam, ¿cómo estás? ¿Todo bien?
16: Bien, bien, bien. Sí,
13: ¿y cómo
16: sí, está
13: ¿cómo está Nueva York, Miriam?
0: Si tú quieres divertir.
13: Me gusta el flow de Miriam.
15: No lo tienes que.
13: Me gusta el flow de Miriam.
15: Termínala.
16: Un verano en Nueva York.
0: Ajá, mi amor.
13: Mira, Miriam, ganaron los Knicks, ¿eh? ¿Estás contenta?
0: What? Eso estaba bello ayer.
13: Okay.
16: Qué chulo.
0: Eso pero, se volvió loco. Yo lo vi en la, yo lo oí en la televisión para que recuerden. En que yo no veo.
13: Ajá.
0: Pero eso se me oía así. Bello.
13: Bello, bello, bello.
0: Mira, la gente se comportaron bien.
15: Sí, estaba lleno eso, estaba
13: gracias
15: lleno
13: a Dios. Mira, Miriam, ve acá. ¿Qué son esas cosas que hacía tu papá y que tú como que se le pegaron?
0: Bueno, mi papá, cuando hacían avena, él no comía avena si no era con pan italiano, que cogía el pan y lo partía en pedacitos y se lo echaba a la avena. Y yo decía, pero ¿por qué diablo él hace eso? Y cuando yo me mudé, yo dije, yo voy a tratar. Y ahora yo no puedo comer avena si no es con pan italiano. Y hasta franfura, él la sancochaba y la metía entre medio del pan italiano, un poquito de mostaza. Y ahora yo no puedo comer la franfura, si no es así.
16: Miriam.
0: Porque sabe delicioso.
13: Duro.
0: ¿Qué pasó, mi amor?
16: Me encanta, hacía tiempo yo no escuchaba la palabra franfura. Mucho, mucho tiempo. Me has devuelto a como 40 años atrás con una tía mía que vive en Nueva York, hace en 80. Que decía, sobrina, le hago franfura. Sí. Al principio yo no sabía qué era. Y cuando se acabó el paquete de hot dog del freezer, yo decía, son los hot dogs.
13: Sí, okay. Los hot dogs.
16: Bella.
0: Mira, aquí Miriam, siempre se dice franfura.
13: Mira, te queremos, Miriam, ¿ok?
0: I love you, los quiero toditos, que Dios los cuide todos.
16: Gracias por escucharnos, ya que no nos puedes ver, mami.
13: Ahí está. Óyeme, cosas que tu papá hacía y ahora tú haces sin darte cuenta, o te das cuenta, porque dice, te coges como que, ay, estoy haciendo lo mismo.
15: Exacto. Espérate.
13: Mira, vamos a ver, tengo a Gordito de Mayagüez. ¿Cómo estás, Gordito? ¿Cómo te encuentras?
17: ¿Qué ha pasado?
16: ¡Gordito!
13: ¿Pasó? ¿Qué pasó?
17: Mira, el pai mío, pues todavía está vivo, gracias a Dios. Es un charlatán. Cuando yo pequeño, él íbamos a la tienda y él como que tropezaba con los maniquíes. Ay, pues entonces, señora, señor. Y yo como que me abochornaba y a veces yo digo, me pongo como que a saludarle. Y yo digo, coño, tanto que yo critico el pai mío, yo me pongo a saludar los maniquíes.
16: O si
17: voy a la farmacia esa W.
16: Qué bello.
17: Grande que hay.
13: Ajá, sí.
17: Él se pone como a echarle chiste a la persona o algo. Y cuando yo voy a la farmacia, ellos te preguntan como que no encontró algo más o algo. Y después pensé, pues, que está buscando en el piso, que no lo veo. Y yo como que.
16: Te pone chavo.
17: Yo también le pongo los chistes estúpidos de eso también.
16: Te pone chavo como papi.
17: Pero pues.
13: Mira, Gordito. Gracias, Gordito.
16: Mira, Gordito, ¿de dónde?
13: De Mayagüez.
15: De Mayagüez.
17: De Mayagüez, mamita.
15: No, pero esa no es siempre, el de siempre.
16: Esa no es mi pregunta.
13: Mira, te iba a decir una. Sí, ya te voy a decir. Mira, no voy a decir nada. Mira, tengo.
16: Y ustedes los dos.
13: Se me fue de la mente lo que iba a decir.
15: Cortocircuito.
13: Me causa trabajo. Mira, espérate, tengo a Andy de Fajardo en línea. Andy, ¿cómo estás? Buenos días, Andy. Dale.
18: Buenos días.
13: Andy, ven acá, ¿qué es eso que hacía tu pai que tú como que se te pegó y tú te agarras como que haciéndolo?
18: Bueno, yo me crié con mi abuelo, pero mi abuelo,
13: igual que yo, dime,
18: siempre me decía los domingos y nunca lo entendí. Hasta el sol de hoy todavía no lo entiendo, pero él me decía un refrán que decía, hoy es domingo de pícaro de gallo romero, pasó un caballero vendiendo romero, le pedí un poquito.
16: Para mi potrito.
18: No le quise dar, le di un garrotito y lo hice callar.
16: Yo lo iba a decir y él lo dijo.
13: ¿Qué?
16: Yo estoy pensando en eso, que mi papá decía, hoy es domingo de sangarapito, de pito de gallo montero, pasó un caballero vendiendo romero, le pedí un poquito para mi potrito, no me lo quiso dar y me eché a llorar. Y yo decía, ¿qué charro mi papá con eso todos los domingos? Y mira cómo me lo aprendí.
18: Nunca lo entendí. Bueno, mi abuelo lo decía
16: hay
18: parecido,
16: que entenderlo.
18: Pero nunca lo entendí.
16: Sí, no, hay que entenderlo.
18: Sí, hoy día,
16: y ahora yo lo
18: hoy día se lo digo
16: y
18: a mi hija.
16: Mira,
13: mira.
16: Qué bello, papi, para que tú veas. Church is life, baby.
18: Que tengan bendiciones.
15: Gracias. Igual a ti.
13: Wow, que lo que era. El abuelo mío, lo que me... yo siempre criticaba que él iba, porque él manejaba carro público.
19: Okay.
13: Y entonces siempre aceleraba y frenaba, aceleraba y frenaba, aceleraba y frenaba. Ay, entonces la gente se quejaba por eso, los que iban en el carro público.
16: Imagínate, mucho, se marea uno y vomita.
13: Decía, mira, ¿con quién me toca ir a San Juan? Con Villa. Ay,
19: mejor no voy para San Juan.
13: Ay, no. Ay, no, porque, porque aceleraba y frenaba, aceleraba y frenaba.
16: Qué horrible. Este, sí.
13: Y yo siempre, abuelo, pero que lo que era esa, pero porque siempre estás haciendo eso.
16: Y eso vira
13: no, estoy guiando bien, qué sé yo qué.
16: Ah, para él.
13: Y entonces, sí, para él era, estaba perfecto. Y entonces, pues, ahora a mí me pasa que acelero y freno, acelero y freno.
16: Ah, sí, yo vomité dos veces para Man Chiquita y una vez para Fajardo.
19: ¿Verdad? ¿Cómo fue estar con Funky de camino a Manati? Que es como una hora.
16: Lo mejor que pasó fue que guió Emery. Su esposa de Añasco.
13: Yo lo hago para que la gente no se vomite.
16: Pero para Fajardo, que pasamos un susto.
13: Sí, es verdad. Acelerar y frenar.
19: Pero ¿cómo va a ser?
16: El estómago buen ejercicio. Si no sepa qué parte del cuerpo.
19: La pierna.
13: Mira, González de Toa Baja. González, ¿cómo estás, González? Buenos días, esta mañana, González.
20: ¿Qué pasa, mi gente?
13: ¿Qué pasa?
16: Hola, mi amor.
20: Bendición, padre.
13: Ahí está, bueno.
16: Ay, hijo,
13: no está el padre, pero está el hijo. Jimmy, está el hijo. Está el hijo, y si Dios quiere, el Espíritu Santo también lo tenemos aquí.
16: Sí, está.
13: González, ¿qué pasó? ¿Qué se te pegó?
20: Mira, si a mí se me quedó utilizar la palabra mamao en todas sus variedades.
13: Ah, no. Okay.
20: ¿Qué pasa? ¿Qué pasa, mamao? Que si te hacen un chiste mango.
16: Qué chiste.
19: Tiene como otra tonalidad, ¿verdad?
20: No, sí.
16: Y que no es malo.
20: Si se hacen un chiste mongo, mamao. Si te hacen una puerca, mamao.
16: Siendo mamao, sí. Qué chulo, me encanta.
13: Se te pegó eso, González.
20: Qué clase, mamao. Un besote a todos, mamao.
16: Tú sabes que mi papá le decía a la mantequilla, guastiquiri.
13: ¿Cómo era tu mantequilla?
16: A la mantequilla. Ajá. Le decía guastiquiri. ¿Quieres pan con guastiquiri? Y yo le decía así porque yo sabía. ¿De qué guastiquiri quieres? ¿Mucha o poquita guastiquiri? Y todo era guastiquiri. Hoy en día, yo veo la mantequilla y lo que se me viene a la mente es la palabra guastiquiri. ¿Pero qué tiene que ver guastiquiri con la mantequilla? Mi papá se fue, nunca nos explicó.
19: Se fue en un viaje.
16: Igual que cuando la gente era bien... para mi papá era un señor bien como yo, que las cogía, astuto, bien despierto, y a todo le sacaba punta y un chiste. Cuando alguien hacía un chiste bien tonto, él decía, ¿tú viste qué cagacatre ese tipo? Les decía así.
19: ¿Cómo es la frase?
16: Cagacatre.
13: ¿Por qué tú preguntas de nuevo?
16: Yo llegué a llevar unos noviecitos y él me decía, aquí no traigas esos cagacatres. Y se los decía en la cara. Una vez le dijo, usted sale de aquí. Con mi hija no. Aquí no están permitidos que entren cagacatres. Así les decía.
13: Ya.
16: Como el papá de este que decía mamá con diferentes... Ajá. Pues lo de mi papá era esa...
19: Con diferentes connotaciones.
16: Connotaciones, pues mi papá cualquier cosa que no servía era un...
13: Y a ti, Jimmy, te enseñó algo bueno.
16: Mira. Oye, que lo mío es bueno.
13: Ay, mira la cara de Sonia.
16: Hoy en día lo que se me pegan son cagacos.
19: Finalmente tu papá tenía razón, ¿oíste?
16: Y tengo que tristemente decirlo. Estoy hasta bichornado.
19: Mírala, yo no la había visto así. Mira. Mira.
16: ¿Qué te puedo decir?
19: Bendito,
16: mira, se acabó el segmento, ¿verdad? Tenemos que ir a una pausa.

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1: Gary, para usted, ¿cuál es la mejor década?
2: La de los 70, de los 80.
1: 70 y 80. 70 y 80. Pero los 70 y los 80 y los 90 son tres décadas con una moda y con una música totalmente diferente.
2: Los 80 también estaba Anita Nazario. Estaba un boom de toda esa gente.
1: Claro.
2: Y ahora no hay. Queda Lucecita, Sofi.
1: Ya, te pones a analizar.
3: Es verdad.
1: Me puse a pensar ahora. ¿Qué bozarrón joven tenemos nosotros hoy en
2: ahora
1: día?
2: Ahora ninguno.
1: ¿Cuál es nuestro? ¿Tú sabes lo que viene por
3: bueno,
1: ahí?
3: Pero los.
2: Ay, que tú dices.
3: John Chimmy.
2: ¿Quién?
1: Nada, nadie.
4: John Chimmy.
2: Yo no sé quién es Chochín.
1: No es Chochín.
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0: mañana en todo el país. Hora de que comience la guerrilla por Mega 106.995.1. Hoy en un viernes feriado. Por eso Deporte PR está acá con nosotros en el día de hoy.
1: Literal.
0: No había que trabajar y Deporte dijo, ¿dónde yo tengo que estar? Hoy estuviste en la primera parte de la primera ronda y estás en el último día, que es el repechaje. El repechaje el repechaje hoy del concurso La Guerrilla por la Silla, traído a ustedes gracias a Celsius Live Fit Go. También está por acá Felipe. Juancho ya está por ahí, viene a pie desde Corozal. Así que ya
1: complicado. Debe estar comiéndose la calle, porque ese no llega tarde, papi. Ese tiene que estar
0: en la calle. Esperado. Tuvo que
2: resolver la casa, algo. Hablando de comer en la calle.
0: ¿Qué pasó?
2: Te vi.
1: ¿Quién se comió en la calle?
0: ¿Me viste haciendo qué?
1: Te bajó por el lavado coma. ¿En dos coma?
2: Ay, yo estaba de lo más tranquilo esperando que el truck estacionara.
0: ¿Qué?
2: De momento me pasó un carro azul por el lado. ¡Zum!
0: ¿Y tú qué?
2: ¿Qué es esto? Tú sales zoom, pam, pam. Y yo,
1: ¿qué? Acuérdate que pasa por el aire. ¡Pam!
0: No, que el tro, o sea, había un tro parado y había otro estacionándose. Sí, sí. Cuando el tro da para atrás. Y este espacio que está aquí,
1: entonces, sí, nosotros. Es que en verdad que nosotros estamos en industrial. En verdad esos camiones son unos infelices.
2: No, y no dan paso. Yo te ven y yo.
1: Entonces, por lo menos si tú ves que tú diste un poquito para atrás. O sea, tú das para atrás. Después vas a darle para adelante otra vez y te vas a volver a acomodar. Pero ya cuando diste para atrás, si ves una fila de carros, deja pasar por lo menos 5 o 6 carros de esos. Vacía la fila y después. No, yo como que no importa.
0: No les aquí. Importa.
1: Pues yo ellos no saben que nosotros estamos siempre tarde. O sea, ellos no saben que todos nosotros vamos tarde.
0: Y yo le pasé. Y yo le pasé. ¿Tú me viste?
2: Seis carros.
1: O sea, tú estabas parado esperando y después te vas a por el lado.
2: Tranquilo.
1: Contra el tráfico.
0: Y yo contra el tráfico.
1: Yo sé, bueno, que me va a pasar por el lado a mí también.
0: Mira, gente, recuerde que estamos hoy en Ponte en Cuadro. Ustedes pueden llamar a través del 787-626-342. Y definitivamente nosotros vamos a estar recogiendo llamadas en el día de hoy. Nosotros vamos a arrancar con una primera ronda. Recuerde que en hoy, nosotros lo que vamos a hacer en una primera ronda, ¿verdad? Se van a medir dos de los participantes, ¿verdad? Que quedaron. Recuerden que hoy es la ronda de personas que no adelantaron. Y esto surge debido a que hubo un día que los dos concursantes que hubo acá en la guerrilla por la silla fueron tan malos que ninguno de los dos adelantó. Esa es la verdad. Por la única razón que ustedes cuatro hoy tienen una oportunidad es porque dos de los concursantes fueron tan y tan malos que ni para TAP Deportes los llaman. O sea, así de malo fueron esos dos muchachos que estuvieron ahí ese día, que ninguno de los dos adelantó. Así que por eso es que hoy hay cuatro personas que se disputan un pase gracias a esos dos muertos que tuvimos ese día aquí, que fueron malísimos los dos. Así que hoy en la primera ronda nosotros tenemos por acá, le damos la bienvenida nuevamente Animal de Guaynabo. Animal, bienvenido a la guerrilla. ¿Cómo estás?
3: Dímelo, Corillo.
0: ¿Cómo estás? ¿Estás bien?
3: Todo bien.
0: Aquí tienes una segunda oportunidad para probar de lo que tú estás hecho.
3: Vamos para encima.
0: ¿Estás listo?
3: No fue personal. Tranquilo.
0: ¿Cómo cuando dices que no fue personal. Ah, ¿verdad? Porque él te tiró el día de.
3: Sí, él me tiró.
0: Bueno, pero
2: ¿cómo empezó, que tú empezó,
3: a tiraste? Bueno, yo tengo una pregunta.
2: Él empezó.
3: No, yo tengo una pregunta.
2: Dime.
3: Porque yo me sentí.
2: Yo no me he presentado, pero la pregunta.
3: No, pero me sentí bien infiltrado. O sea, como que. Tú dijiste que alguien te dijo a ti que me vieron por ChatGPT.
2: Sí, claro. Acuérdate que pues, Puerto Rico es pequeño. Okay. El, con el que tú concursaste, pues.
3: Ok.
1: ¿Cómo que te vieron dónde? Sí. ¿Te vieron en ChatGPT?
3: No, que porque estaban discutiendo entre Play y él que, o sea, por usar ChatGPT. Entonces, pues, cuando yo llamo, él dice que le dijeron que me vieron por usando ChatGPT en el programa. Y yo dije, diatre, pues me sentí aquí bien velado.
0: Pero no lo negaste,
2: eso se habló, ya entiendes, eso está bien, pero no hay nada personal.
1: Puedes preguntar algo a ChatGPT. Exacto. Y que se diga una fecha o algo, qué fecha fue este de esto.
0: Espérate, tú puedes hacer con ChatGPT lo que sea, pero eso es una
2: gana. Oye, hay belleza en el cambio.
0: Eso es una herramienta de trabajo. Amén. El que no vea las redes, ¿verdad? El que no vea la...
1: El que no quiera usar ChatGPT ahora mismo, lo que está atrás, no está
0: fronteando. Y no solamente eso. Usar Gemini, utilizarlo, o sea, diferentes tipos de plataformas que las hay ahora mismo. Mira, le damos la bienvenida también por acá a Abreu de Vega Alta. Abreu, bienvenido acá a la guerrilla. ¿Cómo estás?
2: Es lo que dice familia, estamos activos, venimos hoy puesto para el debate, puesto para guayar. Y ya saben, buena vibra, hoy andamos buena vibra.
0: Duro, gente. Así que 787-620-6342. Ahí llegó nuestro niño símbolo de la guerrilla, el Juancho. Que ya Deporte Pérez se paró de la silla y dijo, esto es...
1: Yo estaba parado ya.
0: O sea, es así,
1: Juancho. ¿Cómo? ¿Tú no vienes escuchando de camino?
3: No.
1: Ah, sí, yo sabía, por eso le pregunté.
0: Duro la camisa de Finals. Ay, o sea, gracias a la gente La gente de
1: Cisco, Culture Wear, Fabi.
0: De Culture Wear, la camisa está durísima, así que la tenemos acá, muchachos. Vamos a arrancar rapidito, comenzaron las dos horas más entretenidas de su día, las dos horas donde usted deja de hacer por lo que le pagan y se convierte en un enfermo de esta pende. Usted no se mueva de ahí porque la guerrilla comienza ahora.
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0: Arranca esto, gente. Arranca la guerrilla, 106.995.1. Recuerda que estamos en vivo hoy. A pesar de que es feriado, en el mundo de los deportes no se coge el día libre, ¿ok? Nosotros no descansamos. Nosotros trabajamos los días que el gobierno descansa, trabajamos los días que los federales descansan. Nosotros no trabajamos más que cualquier otro empleado en el mundo. El deporte no coge descanso. Muchachos, vamos a arrancar rapidito. Abreu y Animal de Guaynabo. Yo creo que la noticia más caliente ahora mismo en el mundo de los deportes es que ayer Major League Baseball anunció ciertos cambios en lo que es
3: draft internacional.
0: El draft internacional, lo que tiene que ver con... Una de las cosas que me llamó mucho la atención es también lo que tiene que ver con los colegiales y lo que se va a hacer con los jugadores que vienen de high school. Que
5: de high school puede entrar al draft.
0: Es correcto, que ningún jugador de high school puede entrar. Harper,
3: todo este tipo de jugadores no puede hacer.
0: Es correcto. O sea, la pregunta que le vamos a hacer a ambos, y obviamente puede arrancar el que quiera, es de todos esos cambios que hizo Major League Baseball, lo que está anunciando Major League Baseball, ¿cuál es el que ustedes dos entienden que es el más importante? El que quiera hablar, que arranque.
2: El draft, es verdad, no estoy muy empapado en el cambio internacional, pero es algo que se tiene que hacer. O sea, los jugadores no solamente pueden solamente seleccionar lo que es Estados Unidos, y pues sabemos todas esas firmas que vienen de Japón, tengo entendido, ¿verdad? Que se, ahora van a ser parte del draft, ¿es o no es? Lo que son estos jugadores que firmaban por una cantidad de dinero sin tener que entrar al draft, ¿verdad? Eso es lo que estamos hablando.
0: No es lo que estamos hablando. Estamos hablando de que ayer Major League Baseball anunció. Hay muchas cosas del draft. No quiero ayudar a nadie. Pero nada, ya sé que no
2: estoy muy empapado ahora mismo en el tema, bien, pero.
0: No te preocupes. Bueno, Animal. Sí, deberías preocuparte, pero nada. Voy contigo, Animal.
3: Bueno, pues yo pienso que es una ventaja. O sea, para cualquier deportista, o sea, tú poder estar en igualdad de condiciones. ¿Por qué? Porque muchas veces cuando veíamos en el pasado, o sea, podíamos verlo también en el BCN, o sea, cómo muchos jugadores podían entrar a los 14, 15 años. Y pues eso habría mucho debate para muchas personas que podían decir, diatre, esta persona tiene más ventaja que yo porque pues básicamente tú estás entrando a competir con hombres cuando yo todavía no tengo oportunidad para competir contra ellos. Entonces yo pienso que...
0: Y eso pasó en el caso específicamente de Puerto Rico y la NCAA. Sí, sí. Cuando en Puerto Rico, por ejemplo, casos como, Eddie Casiano.
5: Lo que pasa es que el caso de Carlos Arroyo...
0: Es correcto el caso.
5: Fue viral. Exacto. Porque de momento se estaba yendo viral en FIU y de momento salía de noticias que le estaba jugando a la liga profesional en Puerto Rico. Eso se podía. Cuando empezaron a investigar, que es eso, como que él está en college y una liga... Y ahí fue... Pero, por ejemplo, David Huerta, uno... Él debutó a los 14 años en el BCN.
0: Es correcto. Y él jugó
5: en Florida.
3: Casiano también empezó. Bueno, o sea,
5: lo que pasa es que Casiano participó en la liga esa que hicieron, que era como que
0: para la liga profesional.
5: La liga profesional, que eso le quitó la elegibilidad de college.
0: Sigue, quiero escucharte.
3: Pues entonces, pues cuando todos estamos en igualdad de condiciones, pues podemos ver de que básicamente, o sea, si yo soy mejor que tú, es porque yo me probé. O sea, cuando tú estás en un área en donde, obviamente, por ejemplo, si yo soy un prospecto que está compitiendo contra jóvenes que son menores que yo, pues mira, pues yo voy a desarrollarme mucho más rápido porque domino el juego. Pero si estamos todos en igualdad de condiciones, pues básicamente el que llegó es porque es el caballo.
0: Bueno, yo lo que creo es, para ir un poco más en específico, porque yo creo que el tema lo amerita, yo creo que ninguno, o sea... Sí. Para ser justo, creo que Animal, creo que cuando hablamos del draft o cuando hablamos de los cambios que Major League, yo le pregunté cuál es el cambio más importante y por qué en el día de hoy esto es tan importante que ustedes entiendan lo que nosotros hacemos. Okay. Es que cuando no hay, la primera vez que ustedes vinieron, pues había un libreto.
3: Exacto.
0: Hoy no hay libreto. Y eso es a lo que nosotros nos exponemos todos los días, porque cuando yo abro las líneas, si alguien me quiere llamar y hablarme de cualquier cosa, pues yo tengo que estar empapado. Una de las cosas importantes del draft para mí, si tú me preguntas hoy, es una data que me voló la cabeza. El 85% de los jugadores que están llegando a Major League Baseball de
5: la International
0: Pool. No. De high school.
5: Ah, de high school.
0: Sí. De high school.
5: En Estados Unidos.
0: Esos jugadores, el 85% está llegando a tener un impacto en Major League Baseball rápido porque van a colegio.
1: Sí, por eso.
0: O sea que el colegio, la universidad ha cogido un rol que el mismo Ron Manfred dijo. Gente, estos tipos tienen que ir a colegio. Nosotros pensaríamos que muchos de los que firman profesional iban quizás a clase A, doble A o triple A. Sí, ellos están reconociendo. Míralo diferente al baloncesto. La NCAA, que está trabajando para que jugadores no vayan posiblemente a otras ligas como se han creado, ¿verdad?
1: En Europa, o la India.
0: Es correcto, como hizo Lamelo y otros jugadores.
5: En Australia.
0: El Major League Baseball está reconociendo y diciéndole a sus peloteros, no es que yo necesito que ahora no vamos a draftear a nadie de high school, ustedes van a tener que ir a lo que es colegio. Es
5: más o menos el mismo pensamiento de la NFL. Por eso es que la NFL, un freshman no puede, ni nadie de high school, ni mucho menos ni un freshman. Tú tienes que estar mínimo 2 años
0: y, eso es lo que está
5: y medio en college para llegar a la NFL, porque ellos se dan cuenta de que sí, tú puedes tener un talento brutal en high school, pero ya este deporte profesionalmente es otro mundo.
0: ¿Les sorprendió a ambos ustedes? Voy con ustedes ahora. ¿Les sorprendió a ustedes dos el hecho de que Ron Manfred, que para mí, y lo hablamos el martes cuando estábamos sentados con Albert Pujols, el martes nosotros fuimos a cenar con Albert Pujols, que estaba en Puerto Rico? Quiero que sepan que la semana que viene sale la entrevista que le hiciéramos a Albert Pujols. Él vino a Puerto Rico para hacer la entrevista con nosotros. Llegó a los estudios de la sala y le metimos 4 horas de entrevista que van a salir ininterrumpidas, 3 horas y casi 40 y pico de minutos, así que bien pendiente. Purísimo, porque el martes tuvimos la oportunidad de recibir en Puerto Rico al mejor pelotero latinoamericano de la historia y uno de los mejores peloteros en la historia de las Grandes Ligas, Albert Pujols. Así que esa entrevista no se la pueden perder, y a nuestros hermanos dominicanos que vayan preparando sus nalgas. Porque creo que lo que van a escuchar ahí va a revolucionar por completo la República Dominicana. Esa es la realidad. Yo les puedo decir que es la entrevista más sincera que ustedes van a ver de Albert Pujols. Eso es garantizado. O sea, no hay break. Pero mira, muchachos, fuera de que era lo que quizás hubiese esperado de ustedes, aunque sí, crear un parámetro de igualdad de condiciones cuando hablamos del draft internacional, para mí sí es importante. Específicamente porque un imbécil de redes sociales puso una noticia y dice, esto afectaría en gran parte mercados como República Dominicana, Venezuela, Puerto Rico. Yo no entiendo qué está haciendo el Puerto Rico. Lleva tiempo que es parte del draft. Uh-huh. O sea, Puerto Rico, usted es high school, usted tiene que ir al draft de Major League Baseball. Donde Puerto Rico se beneficiaría en ese sentido es que ahora ninguno de esos jugadores que está de high school puede firmar directamente con un equipo de Major League Baseball y tendría que ir a colegio. Y el draft internacional, que para mí y los hermanos dominicanos...
5: Va que el draft internacional ya no es por país, ahora es por jugador. Ahora es por jugador. Que voy es, obviamente cuando es abierto, pues yo tengo academia en República Dominicana, tengo academia en Japón, so yo cojo y no hay límite, bueno, límite en cuestión de cantidad de international pool money, pero si yo cojo jugadores con poco dinero, puedo firmar el que me dé la gana.
0: Correcto.
5: Y firmar a los que están en mi academia. Cuando se vuelve un draft internacional, ya no son los de tu academia. Ahora tú estás evaluando jugador por jugador. So, puede que un nicaragüense se cuele ahora. Porque a lo mejor no hay muchos, pero como en su clase es el mejor.
0: Es correcto. ¿Sabes?
5: Que yo creo que también hay otros países que se van a beneficiar ahora con un draft internacional. Porque todos los ojos están en Venezuela, Japón y República Dominicana. Ahora van a estar atados a los jugadores. ¿Quiénes son los mejores de esa clase? Y yo creo que eso también le va a abrir los ojos a otros países.
0: ¿Cómo debe sentirse República Dominicana ahora mismo, Juancho? Yo pienso que contento. Y por muchas razones.
1: Yo pienso que deben sentirse contentos porque ahora van a tener una obligación que no tenían antes. Entonces, ahora como tú tienes una obligación, o sea, cuando hay procesos y no se hace...
0: Y hay una edad mínima para entrar a ese draft 18, también, 18.
1: Por eso, cuando hay procesos...
0: Entonces, le añade vida 2 años más a peloteros que están masacrando a los 16.
1: Eso te voy a decir yo, le da tiempo de desarrollo. No todo el mundo desarrolla de la misma manera.
0: Gracias.
1: Y algo que tú mencionaste del 85%, el jugador que va a college, mayormente, si no hace un redshirt, juega 3 años. Uh-huh. So, se supone que a los 21 tú estés más ready que a tus 18.
0: ¿Cómo es posible, mala mía que te interrumpo, cómo es posible que William de Universal Promotion me llame a esta hora? ¿Será Becerro?
5: Estoy llamando ahora mismo.
0: Ahora mismo.
1: ¿Le quieres hablar?
0: Porque él sabe. Pero si él no sabe nada de béisbol.
5: Es que no va a hablar de béisbol.
0: Está bien, pero él tiene que coger. Yo sé que nosotros habíamos quedado en hablar, pero él sabe que a las 10 de la mañana yo tengo una cita aquí sentado para hablar de deporte. ¿Cómo tú me llamas a las 10 de la mañana? Claro, qué tipo imprudente.
1: Pero.
0: Increíble, pero nada. Solamente una nota. Después te llamo, mijo, después te llamo. Cógelo con calma. Yo creo. Tengo que ver, tengo que resolver esto aquí primero. Dale.
1: Pero cuando tú miras el equipo, o sea, los jugadores de 18 versus 21 versus 22 años, muchas veces lo que tú tratas de draftear con jugadores de high school es potencial. Es el potencial, tú ves el jugador, lo mismo que pasa con el NBA, que lo que es el one and done, tú drafteas a bajo potencial, porque si tiene 21 o 22 años, tú dices, está más cerca de su ceiling que el de 18.
5: Pero definido como
1: exacto, jugador. Lo hemos visto que en Major League Baseball eso no ha funcionado tanto y hay jugadores que necesitan mucho tiempo de adaptación. Te voy a dar un ejemplo. En los últimos años, Mickey Mounia, que ha jugado bien, específicamente este año, ha jugado bastante bien. Mickey Mounia fue el primer pick en un momento dado de high school. Te voy a dar otro ejemplo. Tim Beckham, en un momento dado, fue el primer pick. Lo drafteaste a base de potencial. Ah, que hay jugadores que sí han brindado frutos viniendo de high school, pero en los últimos años, Paul Skin jugó en college. Alex Bregman jugó en college. Cuando tú empiezas a mencionar
5: estos tipos.
1: Sí, pero por eso. Cuando tú empiezas a
0: mencionar estos tipos. Y él es bien específico en el rol importante que está jugando college baseball. Él está diciendo el trabajo que están haciendo allí. No, porque lo que pasa es que es lo que él dice: que jugadores que están yendo a colegio en un año o dos, él dice, están mucho más listos que estos jugadores que estamos drafteando de high school y van posiblemente.
1: Y hay que darle crédito, o sea, a college baseball, la manera en que se han preparado.
5: Tu juez escolar, ¿en qué estado?
1: Por eso, pero
5: la competencia que tiene en ese estado.
1: No, la preparación ahora mismo en college baseball es muy buena.
0: ¡Sólida! O sea,
1: entonces tú lo estás viendo estos programas como Tennessee, Vanderbilt.
5: Es para que mucha LSU. Gente a veces, y Juancho te puede indagar más en esto, mucha gente a veces veía que era el bate de la diferente. Y había unas cosas diferentes que mucha gente veía. Mira, yo prefiero que tú desde high school te vayas a grandes ligas y ya estés con el bate
0: de madera
5: que vas a usar en grandes ligas y te habías acostumbrado
0: a eso. Sí, porque de niño tú te agarras el bate de carne, ya entonces después en colegio agarras el de metal y en medio libre el de madera. Exacto.
1: En high school tú estás con el bate de aluminio, papi, porque tú estás ready.
0: No, es de carne en high school, chacho.
1: Esa es intermedia. En high school tú estás con el bate de aluminio.
0: Pero dándole duro.
1: Pero yo creo que... un machetazo y ahí la bola. Cuando tú miras, ¿verdad? Lo que está pasando y lo que se supone que funcione. Obviamente en college, como te dije, estos programas están a otro nivel ahora mismo. No todo el mundo en Bryce Harper, que a los 18 años estaba jugando yuco. O sea, Bryce Harper lo draftearon en primer pick viniendo de high school, pero él jugaba yuco porque en high school no lo dejaban jugar porque era demasiado bueno. Uh-huh. Él estaba en yuco, ahí jugando con todo el mundo, porque es donde único le permitían jugar en Nevada. Pero, o sea, estos tipos, la mayoría de ellos que hemos visto en los últimos años, hemos visto la evolución del béisbol. No, primero, no hay paciencia. Si tú eres un primer pick y tienes 18 años contigo, no hay mucha paciencia. No todo el mundo tiene las mismas herramientas de Bobby Witt. No todo el mundo tiene las mismas herramientas de un Paul Skin. Y como quiera, Paul Skin fue y jugó. Los lanzadores distintos. Hemos visto que la mayoría de estos lanzadores que están en Major League Baseball, casi todos son de college.
0: Puerto Rico no clasifica para un draft internacional. Puerto Rico sigue
1: territorio americano.
0: O sea que nuestro estatuto político sigue
5: meándose encima. Los dos países que se afectan con esa regla es Canadá y nosotros.
0: Es correcto.
5: Porque Canadá también tiene que pasar por... O sea,
0: es correcto. Pero yo creo que cuando ya tú pones un level a nivel de playing field, yo creo que si tú eres República Dominicana, hoy te sientes contento. Todos esos chamacos hoy que tienen 13 y 14 años y están metidos ahí en República Dominicana hoy, quizás haciendo las cosas mal porque quieren acelerar el proceso. Recuerden que a los 16 años en República Dominicana, si usted no está al día, si usted no es firmado, usted es desechado. Uh-huh. No sirves. Ahora esto le acaba de comprar 2 años más a muchos de esos chamacos.
1: Sí.
0: So, piense que un chamaco que a los 16 años estaba firmando, ahora allá en República Dominicana los va a obligar a decir, hey, no lo tienes que descartar ahora. A los 16. Ahora ese chamaco hasta los 18 tiene una oportunidad. Eso añade esperanza, le añade un poquito más de vida, de empezar a hacer las cosas más, quizás más tarde.
1: Están contentos los que hacen bien las cosas. Los que hacen mal las cosas están envenenados. Sí,
0: pero, pero por ejemplo, tú... Cuando nosotros tuvimos una de las conversaciones que tuvimos el día de del martes, después que cenamos con Pujols, es que...
1: ¿Quién pagó esa cena?
0: El tipo con el que estás hablando era una invitación, el tipo es el que visita.
1: Dejó, ya.
5: Después tú hubiese dicho, mira, yo sé que estuvo culacionito, cool, pero tenés millonario
0: de verdad,
5: aquí.
0: De verdad, de verdad, de verdad. Cuando trajeron la cuenta, yo salí de la cuenta, yo pedí la cuenta, yo hice así.
3: No tenés problema con
0: miré, eso. La cerré, me eché
1: esperando
0: hacia
1: frente, que él diga.
0: Lo miré. Entonces yo dije, deja que él me pida que la quiere pagar, pues yo sé que él lo va a hacer. Y él ahí, no, mira, dime, no, no, tranquilo, la tengo. Porque está.
1: Quería probarlo nada más, probarlo.
0: Pero para que sepan, Juancho gastó más que él. Pujols. O sea, el no, tipo más caro fue Juancho.
2: Se dio un par de trago ahí.
0: Estaba de cumpleaños.
2: Pero Pujols
0: oh, okay. Sí, por eso, Juancho gastó más en bebida que Pujols en comida.
1: Seguramente Juancho en el parking dijo, mira, mano, play, yo pensé que iba a pagar Pujols por ese hombre. Yo pensé que iba a pagar, mala mía. Mira, toma, aquí está.
0: Me dijo, pújate esa cuenta ahí. Pújate esa cuenta. Muchachos, vamos a esto otra vez. Vamos. Cuando obviamente, sé lo que hablaron, ¿verdad? Dentro de este, del tema de lo de Major League Baseball. Cuando ustedes miran lo que pasa en República Dominicana, ¿verdad? Cuando ustedes miran lo que está pasando en República Dominicana, lo que estamos hablando de los niños, me gustaría escuchar un poquito sobre su punto. Ahorita arrancó Abreu. Te voy a dar la oportunidad a ti, Animal, vale. Primero.
3: Bueno, pues básicamente, o sea, yo me informo con ustedes. O sea, porque pues básicamente, obviamente, o sea, yo no tengo el tiempo para buscar toda la información que ustedes tienen porque pues yo, o sea, tengo otras cosas que hacer. Pero dentro de lo que he escuchado con ustedes, pues es una situación demasiado lamentable. O sea, es increíble como pues básicamente lo usan como un producto y realmente siento que pues no es la vía para tú poder tener, o sea, buenos recursos en, o sea, para ese tipo de negocio. O sea, yo siento que pues la vida humana va por encima de cualquier negocio, va por encima de cualquier virtud, o sea, un
0: talento.
3: Uh-huh. Y debería ser sancionado porque realmente, o sea, tú desechar a una persona que realmente no tiene educación, porque si se dijera que pues tú le brindas lo que tenemos aquí, como que mira, o sea, tenemos una situación aquí en donde, mira, si no eres talentoso en el béisbol o en cualquier deporte, pues mira, tú puedes estudiar. Allá básicamente es por lo que yo he visto con ustedes, que es como que mira, si no tienes las herramientas, pues mira, pues eres una estadística más.
0: Y es eso, correcto. Los desechan, no les dan la educación y estos chamacos a los 16 años con posiblemente sin riñón, sin páncreas, sin nada, porque obviamente cuando tú le estás inyectando.
3: Y también hay que decirlo, o sea, como que muchas veces, o sea, no es por querer tirarle a nuestro hermano dominicano, tengo amigos dominicanos, pero realmente, o sea, tú ves el talento que ellos tienen, o sea, con las virtudes que ellos tienen en el béisbol, ellos no necesitan por qué hacer esas cosas.
0: Y creo que este draft internacional y el hecho de que añada 2 años es una muy buena noticia para ellos. Abreu.
2: Bueno, pues pienso que, compartiendo parte de lo que él dijo, pero también hay que entender la situación de vida que tienen muchos dominicanos allá, que es o hago esto y destaco y logro salir del boquete o me quedo en el boquete. No tienen un in-between. O sea, no tienen de qué más de esto porque no tienen recursos. Muchos de ellos pues son de bajos recursos, no tienen cómo sobresalir. La vida va primero que nada, pero nada, siento que es un tema delicado y...
0: ¿Pero por qué tú entiendes que es un tema delicado? O sea,
2: para por eso mí. Por eso mismo, porque ahora mismo muchas personas... si ¿quieres terminar?
0: No.
2: Muchas de esas personas no tienen simplemente desde los 11, 10 años que se ve que el chamaco puede llegar. Ahí llegan este tipo de personas que lo que quieren es sacar un provecho monetario. Uh-huh. Y obviamente pues llegan estos... No sé si han visto estos videos de un muchacho que le da un plato de 500 huevos.
0: Sí,
2: un texto de espagueti. Los has visto, ¿verdad? Y él dice que es de Wander Franco. El tipo habla como que, Wander Franco, de la academia de Wander Franco. Uh-huh. Y todo esto, y, o sea, yo veo los videos y me da hasta lástima, mano. Me da hasta, yo digo, wow, estos chamaquitos los alejan de su familia, los meten a esas casas a comer unas cantidades de comida. O sea, ya no solo hablando tampoco de lo que les meten inyectados, también hablando de su plan alimenticio. Como uh-huh. quieren llevarle un nivel que yo digo, eso...
0: No, y no has visto las condiciones.
2: El metabolismo de esos niños tiene que ser, wow, o sea, lo están lastimando unos niveles que es increíble. Y es muy penoso y...
0: No, sí, definitivo. Definitivo.
6: Algo que ayuda mucho, no es solamente que le compra 2 años más a los jugadores de 16 años, es que básicamente le compra tiempo a todo el mundo, no hay prisa ahora. O sea, ahora tú cumples 12, 13 años y hay un proceso de 4 a 5 años uh-huh. de preparación, no es un proceso de 1 año y medio, 2 años. Que eso es lo que estaba pasando, por eso es que veíamos, se supone, ¿verdad? Se supone que ahora, si esto se termina dando y hay un proceso... adecuado. Se supone que no haya por qué brincar escalones ahora mismo. Se supone que todo el mundo vaya por la misma línea, uh-huh. El desarrollo sea... Todo el mundo desarrolla distinto, pero no hay que acelerar el desarrollo. Exacto. Tú tienes hasta los 18 años para prepararte. Tú tienes la misma preparación que tiene todo el mundo ahora en lo que sería Major League Baseball. ¿Sabes? Porque el que entra tiene... ¿Verdad? Porque todo esto va a depender de qué reglas se aprueban. Si tienes que ir obligatorio a universidad, si entra a los 18. Si vamos a decir que todo el mundo entra a los 18 a Major League Baseball, pues ahora todo el mundo está en el mismo playing field. Estos chamacos ya a los 14, 15 años le están asegurando ya 6, 7 millones de bonos.
5: Definitivamente. Eso es otra cosa. Y eso es un tema porque también la aseguraría a los equipos que a quién tú estás firmando. No le vamos a firmar a un chamaco de 15 años a uno de 18.
2: O sea, la mentalidad
5: está más seguro que lo que te va a dar el nene.
0: Claro. Definitivo. Vamos a abrir la línea 787-620-6342. Ponte en cuadro. Te puede llamar. Tenemos a Jeffrey de Ponce por acá. Jeffrey, la guerrilla, te escucho. Jeffrey no está ahí hoy. No. Vamos con Juan de Massachusetts. Juan, la guerrilla, te escucho.
7: ¿Qué es lo que? ¿Cómo están?
0: ¿Qué es la que hay, hermano? Cuéntame, ¿cómo te cae esta noticia ayer el director, ¿verdad? Ron Manfred. O sea, yo les voy a decir algo, ¿verdad? Y se lo digo en serio. Esta es la noticia más importante del día de hoy. No hay manera de fallarla. O sea, esto era lo que si tú miras, si tú sigues el deporte, esto es lo que se está hablando, o sea, en todos lados.
6: Claro, Major League Baseball va a haber un lockout. Y ya poco a poco él está soltando cosas que se tienen que hablar. Y para...
0: Uh-huh. O sea, por eso
6: si como jugador tú quieres algo, esto es, ya él te está diciendo, él es lo que le está diciendo a los jugadores, esto es lo que yo traigo a la mesa, de si ustedes no quieren salary cap, pues yo quiero esto, yo quiero esto, yo quiero esto.
0: Che,
6: quiero
0: él
6: esto.
0: Empezó la negociación ayer.
6: Ayer. Él le dijo ya, ok, yo puedo negociar con ustedes, pero para mí, lo mismo que el salary cap no es negociable para ustedes, esto para mí no es negociable.
0: Ahora, cuando tú dices... Pero yo no veo como Major League Baseball, los jugadores... no quieran, y voy a darle la oportunidad a Juan que está ahí en línea, pero yo no veo cómo los jugadores, la Asociación de Jugadores de Major League Baseball, no puede mirar esto que él está diciendo. Y no es que es bueno para ellos, es bueno para el deporte. Cuando nosotros miramos el draft internacional, los jugadores yendo a college, o sea, está bien complicado que alguien se pare. Y les voy a decir algo, Bob Seeley casi embarró lo que era Major League Baseball. Ron Manfred es el David Stern de Major League Baseball. Él es el tipo que está trayendo los cambios rumbo al futuro. Sí. Es lo que le quedan son 2 años como comisionado de la liga. Y lo que este tipo está proponiendo ahora mismo es poner...
5: Este es el último CBA de él.
0: Poner en una posición a Major League Baseball. Escucha lo que le voy a decir. De si la NBA no se pone para su número y el Capel este no se pone... Adam Silver no se pone para su número. Major League Baseball... que hace quizás 10 años atrás no se veía así, Major League Baseball va a pasar a ser el segundo deporte más importante en los Estados Unidos. Ahora mismo el tercero, pero pudiera convertirse en el segundo. Dime, Juan, ¿cómo cogiste esta noticia de Major League Baseball?
7: Bueno, yo la cogí bien porque a mí en lo particular yo pienso que esa noticia tiene dos palabras, que son la regulación y el budget. O sea, la regulación en el sentido de que cómo tú puedes poner un niño de 13 años y decir que tiene que cumplir acuerdo de que es de la clase del 2029 o del 2030, cumple acuerdo que es $5 millones. Bueno, tú no sabes, o sea, tú lo que estás dañando es la niñez, ese niño, o sea, tú no estás dejando vivir, o sea, tú lo tienes ahí en ese play como que él es un esclavo del deporte, tiene que estar en el play el día entero. Entonces, eso, tienen que regularlo, eso. Que ¿cómo que tiene un preacuerdo con 12? O sea, tú no sabes si a los 12 años va a ser lo mismo que va a ser a los 18, eso, o sea, tú ves el futuro. Y con lo del el budget, yo estaba buscando.
0: El budget está interesante también.
7: Sí. Pues yo estaba buscando en internet, pero no me dio un número específico. Lo que me dio fue un ejemplo. Estaba buscando el número específico, pero no lo pude encontrar. De que mi opinión con el budget es de que, por ejemplo, a nivel internacional firman, vamos a decir que firmen 100 jugadores al año a nivel internacional. Uh-huh. De esos 100 jugadores, solo de 5 a 10 ya juega un solo juego en Grandes Ligas. Uh-huh. De 5 a 10, aunque sea un solo juego. Vamos a decir que esos 10, 13 establecan. Que jueguen aunque sea más de 10 años. Entonces quiere decir que del 90 al 95% lo dejan libre. Entonces es una pérdida para los equipos con el presupuesto.
2: Tremendo dato.
0: Ellos lo que dice que, por lo menos acá, dice que es un equal signing bonus pools por each draft, que se ponen $200 millones. O sea,
7: entonces ahí viene la regulación.
0: Eso es lo que hay. ¿Me entiendes? No es una locura y eso ponen un equal playing field a todo el mundo. Porque vamos a ponernos los piratas. Esto ayuda a algunos equipos, a otros que... a los de abajo,
6: le da a los de no tanto nombre. Porque
5: también se... va a estar cool cómo va a afectar los cambios, porque muchas veces algunos cambios se daban por el International Pool Money. Ahora, ahora serán picks en ese draft.
0: Y ahora,
5: ¿cómo serían los cambios?
0: Y 10 jugadores tienen que estar por obligación, que eso me llamó la atención. 10 players selected by Major League Baseball, o sea que Major League Baseball va a seleccionar 10 jugadores. Tienen que estar en vivo en lo que es el draft. Y van a recibir un bono de $50,000 por draft attendance
6: green room.
5: Bonus. Porque es el green room que menos jugadores van en el draft.
0: So, Major League Baseball lo que está tratando es de decir, tienes que verle valor a esto. Sí. Tienes que verle valor a que tienes que estar ahí. Que yo no entiendo
5: una por qué no lo haces. Una de las minas de oro de la NBA y de la NFL es el draft.
0: Pues claro. O sea, tener... Y por lo menos
5: el draft process, todo lo que ellos venden, el combine, el draft como tal, bueno, la localización...
0: Baseball, el primer pick. Allí sentado en un mueble, allí rascándose la pelota, comiéndose unas Pringles.
5: No, no, no. Olvídate de eso. Que el draft lo pasan por MLB Network. O sea, ahí, mira, estamos aquí, mira, sí, el primer pifete. Este. Mira, ya se acabó.
0: Una estupidez. Sí, sí. Una estupidez. Mira, vamos por acá. Tenemos a Carlos de New Jersey. Carlos, la guerrilla, te escucho.
8: Saludos al mundo del estudio, bien. Me siempre pongo contento cuando llamo.
0: No te escucho bien, hermano.
6: Como lejito.
0: Te escucho
5: como lejos.
0: Bien. Ajá.
8: ¿Ahora me escuchas mejor?
6: Más o menos.
0: Más o menos.
5: No hay viento, por lo menos.
0: Ajá.
8: Ok, ¿y ahora?
6: Sí,
0: dale,
6: dale.
8: Ok, so, se le quería comentar que estoy muy contento con los fichajes de Real Madrid, porque ese es mi club, ¿me entienden?
0: Claro.
8: Y obviamente, porque estaba cambiando, perdonen.
6: No te preocupes.
8: Obviamente con Dumfries, con Ate, que con Ate ya se conoce con Alexander Arnold, tenemos a Cucurella allá. Muy uh-huh. feliz con eso. Y, Juancho, quería felicitarte que te vuelve a la Champions.
6: Infeliz. Mira a ver si con Mourinho te va bien ahora este año. Eso es lo único que te voy a decir.
2: ¿Piensas que Fernando Silva es el mediocampista?
8: Otra cosa, rapidito.
0: Dímelo.
8: Juancho, quería decirte, porque yo empecé a ver Major League Baseball ahora. Me estoy entendiendo mucho. Y Polskin, ¿me entiendes? Este mal comienzo de Polskin, eso le va a afectar mucho.
6: Lo que pasa es que
5: es un mal comienzo para su número.
6: Lo que pasa es en base a su estándar,
0: pues se puede
6: como un mal comienzo, pero tú tienes un ERA de 2.80 o 2.85, ese es Major League Baseball, tú eres élite. Yo creo que yo siempre se lo he dicho, temprano en la temporada fuera de la salida de los Mets que él tuvo. El equipo que siempre lo ha saltado para lo él es San Luis. No sé por qué, siempre es un equipo que cada vez que lo ve lo castiga. No hay manera, San Luis siempre los tres años que lleva siempre lo ha castigado. Pero habla claro también. O sea, ya tú llevas tres años en Major League Baseball, ya elemento sorpresa y otras cosas y eso, y obviamente tú no todos los años vas a tener un ERA de 1.90, 1.95. Eso no, uh-huh. no es posible. O sea, tú no puedes seguir ese tren. Yo creo que él ha tenido su salida. Yo creo que algo que yo mencionaba mucho el año pasado, que se lo mencionaba a Felipe, no es lo mismo tú pararte a lanzar todos los días sabiendo que tu equipo no juega para nada, sabiendo que el otro equipo lo sabe y el otro equipo va al parque, sabiendo que te va a romper el joyo a ti, o que si pierde la salida tuya no afecte en nada ese homes, esa serie que ellos tienen. Porque, por ejemplo, un equipo iba contra Pittsburgh. Pittsburgh estaba último en la división. Va, qué sé yo, va a los Chicago Cubs. Ellos dicen, ok, de los tres juegos que tenemos contra Pittsburgh, hay uno de ellos que es Polskin. Si ellos pierden ese juego, a ellos no les importa a los Chicago Cubs, porque ellos saben que los otros dos los van a ganar. Exacto. Ahora él entra a toda la serie y los Piratas entran a toda la serie diciendo, espérate, este equipo está construido para competir. Y ahí la dinámica... Por eso, lo que hacía Tyrese Cole con Detroit de treparse a la loma no es lo mismo que hacía Polskin. No es lo mismo. Porque Detroit dependía de que Tyrese Cole estuviese en su A-game para ellos hacer un playoff push. Vale, claro. Tyrese Cole se lesionó esta temporada. ¿Y qué le pasó a Detroit? Se cayó. Ese caso es bien particular porque no necesariamente un lanzador se supone que tenga ese efecto en un equipo. No se supone. Pero Tyrese Cooper, por
0: bueno, yo creo que se mezclan muchas cosas y uno se lo atribuye a Tyrese Cooper.
6: Pero los últimos dos años, el año pasado, ellos estaban bien. Él se lesionó y ellos se escocotaron otra vez. O sea, él tiene algo que le daba a ellos que, vuelvo y te digo,
0: confianza. Bueno, por eso te llama tu ace.
6: Es
3: como Crochet con los Red Sox. Como que, o sea, básicamente, o sea, con lo que siempre ha dicho Juancho, y yo empecé a ver más los Red Sox. Mi familia es de Massachusetts, siempre me gustan los Red Sox. So, pues cuando yo veía el performance, literalmente, o sea, como decía Juancho, o sea, los streaks empezaban con él. O sea, si hay un losing streak...
0: ¿Rompes o empiezas?
3: O sea, como que... Y en verdad, como que eso que dice Play, realmente es bien sorprendente cómo un ace, hoy en día en la Grandes Ligas, puede tener ese efecto. Porque básicamente el béisbol no es como la pelota, que depende muchos factores.
0: Como el baloncesto.
3: O sea, por eso es que el béisbol a mí me gusta tanto. O sea,
0: yo creo que cuando nosotros hablamos de Polskin, para mí es algo muy sencillo. Tú puedes tener la capacidad física para lanzar en Major League Baseball. Tú puedes tener el stuff para lanzar en Major League Baseball. Major League Baseball te va a retar. Eso le toma a todo el mundo 3-4 años. Uh-huh. Algunos le toma más. Pedro Martínez, cuando nosotros lo vemos en Grandes Ligas, cuando él empezó su dominio real, fue prácticamente, él entró a la liga en el 92, fue en el 97. Y fue que él empezó a tener, mira, 1.90 diarios, después tuvo 2.89. Normal. Después fue 2.07, 1.74, 2.39, 2.36. Pero tú tienes que ir, o sea, Polskin tiene todo lo que se necesita. Major League Baseball te va a probar. Van a decir, ok, está chévere, estás dominando. No hay problema. Este es el ajuste que nosotros vamos a hacer. Este para mí es el año donde hay muchos jugadores que han dicho que yo me voy a sentar aquí y yo voy a esperar que él me rete con ciertos lanzamientos.
2: Sí.
0: Y más veces que menos, en esa segunda vuelta de él o en la tercera vuelta, lo han terminado castigando. Aunque, eso me parece bien inusual, porque a tipos cuando miramos a Scherzer, Verlander, Strasburg, que lo que, o Clayton Kershaw, si tú no los agarrabas en los primeros tres innings, tú estabas
2: dominaban
0: muerto.
2: El juego completo.
0: Con él ha sido
3: Roy Holiday
0: distinto. ¿Por qué razón tú crees que con él ha sido distinto?
6: Con un power pitcher. Power pitcher es más fresco. Gerrit Cole le pasa. Gerrit Cole le pasa en Houston. Lo que pasa es que te anotan 8 carreras y tú permites un cuadrangular, a ti no te importa, pero...
3: Exacto.
6: Yo creo que el problema de él es la mentalidad ahora mismo. Él tiene una mentalidad.
0: Pero está pasando por un proceso y eso
6: claro,
0: es justo.
6: Porque tiene que entender lo que tiene como equipo.
0: Correcto.
6: Él no puede
2: Mira
6: ser
2: la primera
6: tan
2: salida
6: agresivo
2: este
6: en una quinta o sexta entrada, como te dije, como
0: Gary. Sí, pero la primera salida de él no fue mala. No fue mala. Lo que pasa es que Nelson Cruz dejó caer un bomb, dejó caer dos bombs.
2: Es que viene a ver, pero se afectó. Por eso que el ERA fue afectado a base del juego mucho.
0: Bueno, no te afecta el ERA porque esas son jugadas que no van a tu earn porque fueron carreras hechas por errores.
6: Uh-huh.
0: Esas carreras no van a tu ERA.
6: Él lo bajó después, que mucha gente no, que le va a tomar, que si él lo bajó rápido el ERA. Yo lo que digo es que él...
0: Digo que las carreras no fueron adjudicadas
6: claro,
0: a él.
6: La manera en que él lanza, o sea, la manera en que él lanza, es como te digo, él lanza como si siempre tuviese una ventaja de 2 a 3 carreras.
0: ¿Sabes quién lanza hoy, verdad?
6: ¿Quién?
0: ¿Cómo que quién lanza hoy?
6: El Mazeroski.
0: El animal.
2: Para ti el Cy Young.
0: Y contra los Bravos. Eso debe ser un gran juego.
2: Para ti el Cy Young, favorito el Cy Young.
0: Para mí yo creo que él es ahora mismo la noticia más...
3: al carete.
0: Trend en el sentido de Major League Baseball. Estamos hablando que hoy, si él le tira 7, 8 entradas... Pues vamos a poner... No 8. Vamos a poner que él tira 7 entradas. Y él permite, como está haciendo, que es 0 carrera.
6: No, claro.
0: O una carrera. Estamos hablando de que en su salida número 13 del año... Este tipo tiene un ERA de por debajo de 1.20.
2: Uh-huh. Y Sánchez también lo que está haciendo Sánchez.
0: No, Christopher Sánchez es bestia, pero lo que pasa es que Mazeroski está tan y tan absurdo que nos hemos olvidado de Christopher Sánchez. Para mí él es ahora mismo para mí él es el trend o quien debería ganar lo que el Cy Young, por lo menos favorito ahora
2: ¿Cómo mismo. Los tendrías en los primeros tres en cuestión a Otani, Mazeroski y Sánchez? ¿Cómo sería tu orden?
0: No, yo creo que
2: ahora mismo
0: Mazeroski está número uno.
2: ¿Uno y dos?
3: Sánchez.
0: Christopher Sánchez, definitivamente. Y yo no sé, o sea, hay que ver el caso de
2: Otani.
0: O sea, hay que ver el caso de
2: Otani. Para mí van a impulsar mucho.
0: Hay par de

0: Bases por bola y hits por 9 entradas. Punto 74. No, chico, no.
1: Bueno, ya que estamos hablando aquí de...
0: Y obviamente las victorias no son importantes.
2: A mí no me importa eso.
0: Sí, pero espérate, no, Juancho. Espérate, escúchame. Tienes razón y no tienes razón. Y tú lo sabes. En el sentido de las victorias no son importantes. Ahora, si yo tengo un tipo que cuando él se trepa a la loma, él permite una o menos carrera y .74 de hits o bases por bola por entrada, yo sé que la victoria no importa. Ahora, él te está dando 8 entradas. Él te está llevando más que cualquier
3: otro. Bueno, para coger una W, tiene que empezar.
0: Sí, sí, pero más de 6 entradas. Eso sí, él está afectando el juego, permitiendo menos de una carrera.
2: Pero la victoria ya va atada más si tu equipo.
0: Pero yo te estoy dando. Si yo tengo un ERA de 3.35, a mí la tu victoria y derrota.
3: Por ejemplo,
0: si yo tengo 1.74, cada vez que yo me trepo ahí, yo estoy dejando al otro equipo en cero. Y yo le estoy diciendo a mi equipo.
3: Donde único puedes coger correlación es, qué sé yo, tienes 28 starts y terminaste con 14-6 de récord. Tú dices, ya lo de 28 en 20, él llegó a la... le ganaron o llegó a la sexta.
0: Su última salida, las últimas tres salidas, le pichó a los Houston Astros, tiró 7 entradas, 0 carreras, 3 hits nada más. Si tú no me dices a mí que él impactó por esa victoria...
2: No, victoria no necesariamente porque...
0: Pero no en todos los casos, pero en el caso de él, ¿tú crees que
2: cuando él... Pero está un gran equipo, eso también es un efecto.
0: O sea, pero lo está dejando en cero.
2: Y no ganaba ni 12 juegos.
0: Claro.
2: Lo que te estoy diciendo, las victorias.
0: Por eso ganó el Sayón.
2: Por eso le digo que las victorias. Pero para las victorias, para mí, no.
0: ¿Tú sabes cuántos juegos hubiese ganado Jacob DeGrom?
2: Chicos, creen que ganó 20 aquella vez con los Dodgers, ¿sabes?
3: O sea, ¿cuántos juegos hubiese ganado Paul Skin? Con un juego año.
0: Sí, no, lo entiendo, pero por eso es la victoria para mí. Yo no voy a aceptar. No es que no lo acepto, es que no me parece lógico. Pero,
3: güey, algo que te queda a tu favor: ningún Sayón ha sido Sayón con un récord negativo.
0: Definitivo, nunca. Pero cuando tú eres un Sayón, y lo dijo Animal ahorita, cuando tú eres un gran lanzador, es qué efecto tú tienes. El valor que tiene un tipo como Mazeroski es que no importa la alineación de Milwaukee, lo que quiera hacer ese día, yo te voy a pegar a las nueve entradas más que cualquier otro tipo, yo te voy a llevar más cerca de la meta. Gente, sus últimas tres salidas, él no ha permitido carreras.
1: O sea, le da una ventaja a tu equipo súper brutal.
0: Mira esto. A Filadelfia, dame un break aquí. Miren esto. A Filadelfia le lanzó, a Houston le lanzó 7 entradas, 0 carreras. Después lanzó en Colorado, que eso es para que le rompan el hoyo ahí en Colorado. Lanzó 7 entradas, 4 hits, no le hicieron carrera. Le lanzó a Filadelfia. Sabemos que Filadelfia ha estado smoking hot. Le lanzó 9 entradas, le dieron solamente un hit. Yo entiendo lo de las victorias. Tú tienes un ERA de 3.45, 4.40 y tú ganas 20 juegos.
2: Y Domingo Germán.
0: Es como, no sé, sí, por eso, es una payasada. Tú tienes un ERA de 1.34 y tú tienes un WHIP de 0.74 y tú ganas 20 juegos.
2: Ah, no, bueno, pues.
0: O ganas 18 juegos.
2: Yo lo que digo es
0: o 15 juegos.
3: Pero eso es que va atado a cuántos juegos empezaste. Si son 20 juegos que empezaste y tú tienes un ERA de 1.0 y pico, 2.0 y pico y tienes de esos 20, 15 victorias. Pues, ok, ahí tú puedes decir que okay, la correlación del récord es que cada vez que tú salías a lanzar, tú llegabas a la sexta mínimo. Pero sí, o sea, al final del día lo que es importante, y también lo de splits.
0: Tú sabes, en abril a Mazeroski le anotaron 11 carreras.
2: Sí, sí. Y en mayo.
0: Tú sabes, en mayo le anotaron una. En junio, 0.
2: Cero.
0: O sea, este tipo lleva casi mes y medio
4: dominando a todos.
0: No, este tipo...
4: Dominando a todos. Pero para mí me da miedo que no vayan a puchar, o sea, la narrativa del MVP con el Cy Young. O sea, que no mezclen.
0: Pero él está ahí.
1: Está ahí.
4: Por eso. Pero que está ahí también en la conversación, pero vamos a ser real. O sea, Otani, como todos sabemos que es la cara de la Major League Baseball, que vayan a empujar eso. O sea,
0: pero acuérdate que todo lo que ahora mismo
4: todo lo que está haciendo con el 50, cuando él hizo el 50-50, ¿me entiendes? Todo esta narrativa.
0: Este año él no está bateando.
1: Está bateando.
4: Exacto.
0: So, ahí no hay break. Este año no está bateando. ¿Por qué tú dices no, en junio 18 hablar de MVP Cy Young de Mazeroski es una estupidez?
2: Yo no creo que a Major League Baseball le gusta dar MVP y Cy Young a la misma persona.
0: Sí, pero si este tipo gana 20 juegos con un ERA de uno, pues le va a 1.50.
3: Hicieron con Verlander.
2: Sí, pero es porque
0: Verlander, que tú... No es el único.
3: Por eso, pero desde que cuando pasó eso no fue, o sea, ellos se arrepintieron.
2: Y con Kershaw.
3: Y se arrepintieron.

0: Garcha sí, también. Lo que pasa es que si la competencia no sigue al nivel en la Liga Nacional.
1: La verdad es que pues, tú tienes un premio. Pasar. ¿Dónde está el premio individual del bateador?
2: Los Silver Slugger.
1: Sí, pero eso lo tiene también. Estoy hablando de premio individual.
3: O sea, premio de.
1: O sea, por ejemplo,
3: está. Pero el Silver Slugger es un premio.
1: Sí, sí, pero. No, pero te dan, por ejemplo, está Cy Young. ¿Dónde está? Sí, está el Batting Title, pero eso es el promedio. Pero el mejor bateador que de jonrones, ¿sabes todo? ¿Dónde está ese premio? No está. O sea, es el MVP. Ah, pues si tú metes también los lanzadores
3: no, yo creo
1: MVP,
3: que entonces es, como es un que... problema de Major League Baseball de crear un premio para los bateadores. También. Pero el MVP puede ser un lanzador o puede ser un pitcher sí, o puede ser un bateador.
1: Bueno, es como yo decir, como yo estoy diciendo, llevo años diciendo en el BCN que debe haber un premio del mejor nativo del año. Y en el MVP tú metes los refuerzos y nativos.
3: Correcto.
1: Pero que haya uno del mejor nativo del año.
3: So, en Major League Baseball tú propones que haya un premio para los bateadores. Que, sí. Que sea, por ejemplo, el mejor bate.
1: El mejor bateador Felipe. De esa temporada.
3: Bate diamante.
0: Felipe.
3: Y ese bateador es el mejor bateador de Major League Baseball.
1: Esa temporada.
3: O sea, está como... el sayón para los lanzadores.
1: Exacto. Y ahí en el.
3: ¿Qué nombre utilizarías para el premio del bateador? Si este se llama sayón.
1: Lo que pasa es que sayón es bien bien. O sea,
3: el Hangeron.
1: No. Willie Mays.
0: Coño. No, porque Hangeron ya tiene uno. El
3: Sí, pero eso no vale. O sea, eso no.
0: Felipe,
3: es un premio.
0: Tiene, sí, pero ya tiene.
3: Si tú vas a premiar al mejor bateador.
0: Este es William.
1: La verdad es que te William es más contacto nada más. Tiene que ser un.
0: No, pero hay poder ahí también.
1: No, yo sé que él tiene poder, pero no era. Suzuki.
3: Albert Pujols.
0: Albert Pujols.
1: Ese puede ser. Oye, el contacto y poder.
4: El Ichiro Suzuki fue mi mejor.
1: Por ejemplo, algo así.
3: Tiene que ser
1: el bateador un poco el más completo.
4: Más completo de todos.
1: Carlos Beltrán que hay ahí también.
3: Si no es Hangeiron, tiene que ser el premio Albert Pujols. En la segunda conversación que vamos a tener,
1: Willie Mays puede ser. Willie Mays puede ser también.
3: Ok, muchachos. Vamos a. Vente deporte. Por acá. Felipe, tenemos que acabar
5: ¿No piensas que el dar un premio nativo le quitaría, esa es como bajarle el valor a lo que tenemos ahora mismo establecido en la liga?
1: No.
5: Porque ahora mismo tenemos un Curbelo que está para MVP.
1: O por ejemplo, nativo, cuando a ti te hablan de Ángel Matías, tú puedes pensar que ha sido un buen jugador. El año que Brandon Knight y Hassan Whiteside estuvieron candidatos a MVP, él terminó tercero en el MVP. O sea que si hubiese sido un premio de nativo, él hubiese sido el mejor nativo esa temporada. ¿Tú alguna vez pensaste que Ángel Matías ha sido el mejor nativo en una temporada de BCN? No. Pero si hubiese existido ese premio, él tuviera.
5: Él hubiera ganado y hubiera tenido
3: sobre el repertorio. Es el mejor nativo, o sea, el nativo del año.
1: El nativo del año.
3: No es el nativo del MVP.
1: Del BCN.
4: El nativo del año. Mira, Felipe, ¿y qué tú crees si un candidato MVP?
3: Mala mía, contestando lo que dijo él, ¿a ti no te gustaría un premio nativo del año? Porque para ti le quitaría valor.
5: Lo encuentro que tenemos todavía las maneras, porque también los refuerzos son unas variables. Tenemos muchos equipos que cambian de refuerzos. Ahora tenemos el límite de refuerzo, que eso me gusta mucho, que tenemos ya no podemos cambiar de refuerzo toda la semana como estábamos haciendo. Pero encuentro que todavía tenemos la calidad, tenemos todavía la proyección para poder. Ahora mismo tenemos a Curbelo, mano. Tenemos un tipo que yo lo vi trabajando de seguridad hace.
3: Pero tú puedes ganar
5: años,
3: el nativo del año y MVP.
4: Esa era mi pregunta.
3: Y eso sería
4: la vez.
5: Ganar el Sayón y el MVP, como estábamos diciendo.
3: Por eso. ¿Cómo tú lo ves?
1: Le diera más storyline en el BC.
3: Claro.
1: Premios. Claro. Más premios race.
3: Pero, Felipe, no dejes estas ideas gratis.
1: Es que la he dicho en todos lados. Hasta las transmisiones de Santos la he dicho en todos lados.
3: No lo van a escuchar, Felipe, porque ellos no escuchan a nadie. Ellos hacen lo que le da la gana allí a ellos.
5: Ok, ok.
3: ¿No sabes? Pero esa idea ya la dio Emilio, fue.
1: ¿Tampoco le hicieron caso?
3: ¿Cómo?
1: ¿Tampoco le hicieron caso a él?
3: Nadie le hace caso. Bueno,
1: no,
5: pero
3: capaz. Nada.
5: Buenísimo.
4: Realmente lo
3: hacían caso.
4: Realmente lo veo bien, esa idea que da Felipe. O sea, como que ampliar la liga a que también pueden ver otra estadística y otras cosas que pues muchas veces la gente no lo ve, porque hay que decirlo. O sea, cuando viene un refuerzo que tiene nombre, pues muchas veces como que le quitamos el crédito a los nativos. O sea, cuando...
1: Por ejemplo, pasa un refuerzo...
3: Que tú interrumpa a todo el mundo.
1: No, pero es que estoy de acuerdo con él. Pasa un refuerzo... Gana el MVP, hay otros nativos que se van a quedar en esta liga haciendo buenas temporadas, le damos toda la gloria a ese refuerzo y nunca juega.
3: Y esa temporada que fue posiblemente la mejor de ese jugador,
1: la pasamos desapercibida.
3: Ok, muchachos, tenemos que hacer una pausa, son las 10:54, tenemos que llegar a votación, ¿verdad? De lo que estamos haciendo. Alguien tiene que pasar a la segunda ronda. Yo les voy a hablar a los dos. Para mí,
4: uno de todos estos que están aquí tiene que pasar a la segunda ronda.
3: Bueno,
4: uno
3: de estos dos va a pasar o el próximo a la próxima hora. Uno de ellos adelanta al último tema. Después van a venir dos más, se van a sentar ahí, vamos a hablar de otro tema y de ahí vamos a coger uno. Y esos dos que queden van a sentarse aquí y van a decidir al final qué van.
4: Pero hay cinco, aquí hay cinco es un bye.
3: Okay. No, aquí hay cuatro personas nada más deporte.
4: Ah, okay.
3: El otro es Chaperón.
4: Ah, ok.
3: Vino de Chaperón. Pero no hay ningún problema. Siempre es bueno, ¿verdad? El apoyo del pana. Y más después de la última cosa que se vieron aquí. Uno dice que le gusta tener refuerzo. No, vaqueado. Miren,
6: yo tengo un bulto ahí que no se duerman porque yo vine vaqueado por tarde, ¿bien?
3: De verdad. Caray. A Pingran.
6: El revolver.
3: Mira, vamos a darle... Ok. Yo les voy a ser muy honesto a los dos. Yo les he dicho a ustedes que este es mi trabajo. Este es el trabajo de Juancho. Este es el trabajo de Felipe. No necesariamente es la primera... El trabajo de deporte. Deporte tiene otro trabajo. En opciones, cuando se le aparece, pues él está aquí. Pero él coge esto bien en serio. No hay manera en esta vida de que nosotros arranquemos el día de hoy con el tema más importante en el mundo de los deportes. Es el tema más importante, gente. O sea, fallar este tema es para mí como cuando estábamos hablando de la final y no hablar...
5: Si no contestamos la pregunta, la primera pregunta, ninguno de los dos la contestamos.
3: Por eso. Bueno, yo creo que sí y no. Yo creo que no estar por lo menos al tanto de lo que está pasando para mí es un foul muy grande de ambos. No hay manera de yo pasarles la mano a ninguno de los dos porque yo pensé que esto iba a ser un tema que ustedes iban mínimo a darme algo. Yo creo que lo único que yo puedo decir es que Animal tocó en algo el tema de la importancia de la igualdad, que para mí eso es lo que persigue Major League Baseball. Major League Baseball lo que está buscando a la manera es de nivelar el playing field, porque ahora mismo a nivel internacional lo que hay es un desmadre.
5: Expanding.
3: Y no es un desmadre. Esto no está llegando por Venezuela, esto no está llegando porque Venezuela. Los tipos en Venezuela que quieren hacer trampa, ¿tú sabes dónde van? A República Dominicana.
1: ¿Hace cuánto fue? No sé cuánto, dos meses, un mes, que nos fuimos hasta arriba y tocamos ese tema, que se fue viral el tema de República Dominicana. No es coincidencia que mientras más cosas pasaron, más documentales pasaron, más investigaciones pasaron en esa academia, ha empujado a Major League Baseball a decir, ya.
3: No puedo hacer más.
1: O sea, nada. Tengo que ya...
3: Eso para mí es un foul, pero foul. Es como tú tienes las bases llenas con dos bolas y dos extras y tocar. Eso es asqueroso. No hay manera. Yo, si ustedes me preguntan a mí, esta es mi opinión. Pues es una falla que yo no puedo pasar por alto. Yo no puedo pasar por alto. ¿Por qué? Porque es béisbol. Y hoy es el tema más importante. Y la gente podrá decir, ah, pero deporte, porque sé que lo van a decir. Ah, pero deporte no habló en el tema de béisbol. Sí, pero ya Deporte PR tiene su rol en el programa.
6: Pero como quiera que sea.
3: Pero él tiene una opinión de lo que nosotros estamos hablando.
6: Y acuérdate, la cosa es, lo más fácil es porque, es verdad, nosotros ninguno, yo no sé si Juancho, porque Juancho eso es un enfermo, pero ninguno estamos al día, estamos viendo todos los deportes a la misma vez. Pero por lo menos tú puedes leer. Yo había leído lo de Major League Baseball. Sí, lo había leído. O sea, y sabía que eran 200 millones que iban a dar, ¿me entiendes? O sea, que sí tú por lo menos no vas a ver todos los deportes, pero por lo menos levantarte todas las mañanas y saber lo que está pasando. Y si es el tema principal, pues
3: por lo menos... No, es el tema principal. O sea, tú entras ahora mismo.
6: Pues yo no veo otros deportes, pero...
3: Tú entras, tú pones... Por la mañana.
6: Es más, si llega a Play, lo pones a Play.
3: Yo le pongo, correcto. Tú pones MLB en donde sea y le das News. O sea, tú pones en Google, pones MLB, News.
5: Google.
3: Si no te aparece lo de Ron Manfred y Major League Baseball, me quito.
5: A mí lo
3: está
5: que...
3: Ahí, está en el tope de la... Voy ahora, bro, porque van a tener la oportunidad de hablar. Vale. Es un foul grande. Inclusive, cuando yo estoy hablando con los muchachos, yo le digo, mira, vamos a poner este primer tema de Major League Baseball. Es fácil. Está trending, pues yo no quiero ponérsela difícil. Yo no voy a venir a hablar aquí de fórmula o de una cosa ahí rebuscada. Yo digo, vamos a hablar de un tema que está número uno en el ranking de la gente que sigue deporte. Pues lo que pasó ayer con Ron Manfred, si usted es un enfermo de esta pende, pues usted tiene que tener un número uno. Que no lo hayan hecho. Que inclusive reconocen que no estaban o preparados para el tema. Pues para mí es un foul. Y pues mi parte, yo no pasaría a ninguno de los dos a la próxima ronda. Es un foul demasiado grande. Pero yo no soy el único que voy a votar. Si ustedes quieren decir algo antes de que vayan los muchachos y ellos decidan qué van a hacer. Abreu, ibas a hablar.
5: A mí, literalmente, hablando del algoritmo, ¿verdad? Lo que estaba hablando que salió todo el día, a mí me salió mucho, pero mucho lo que dijo Kellerman ayer, de lo de que si quitas a Chai y metes a Bronson, ganan el campeonato. Eso fue para mí super trending y el mundial. O sea, hablando de algoritmo, eso fue full. Acuérdate que yo vine ready para debatir y la pregunta pues no me había salido en mi timeline, no me salió en mi lo que yo estaba viendo, ¿verdad? Pero me salió mucho.
3: Tu conocimiento, tu atención al deporte no puede estar basada en lo que te diga tu algoritmo. Tu algoritmo te responde de acuerdo a lo que tú buscas. Si tú lo que buscas es NBA en todo momento, pues te va a hablar de NBA. A mí me sale Major League Baseball, a mí me sale el Mundial, me sale lo que dijo Max Kellerman. Sí, yo lo vi.
5: Para ti una loquera.
3: Y by the way, no es si es una loquera, no, y no voy a hablar de eso, okay, porque posiblemente sale para en algún tema, okay, sea final o en el medio. Okay. Pero para mí es un foul. O sea, de verdad. Y no, es que no hay manera de que ustedes sean fanáticos del deporte y esta no sea, estuviera en el top of your mind, en el sentido de un día como hoy. Pero esa es mi opinión. Los muchachos, deporte, voy a arrancar contigo.
6: Yo, aunque sí pienso igual en cuestión de que era un foul, en cuestión de que no estaban preparados, por lo menos una de las cosas que uno puede valorizar en esto es que tú no puedes quedarte en blanco, no puedes quedarte como que, no sé el tema que voy a hablar. Por lo menos Animal dio su opinión. Lo que dijo es correcto, no fue que dijo un disparate y tú dices, no, tú diste un disparate, ¿me entiendes? Por lo menos lo que dijiste fue correcto, eso yo corría a Animal.
3: Animal. Felipe.
1: Yo me voy a ir por esa línea y lo juro, es el mero hecho de, está bien, te pueden coger de sorpresa con un tema. Y yo creo que puede que en alguno no lo haya pasado. Yo cuando empecé en la guerrilla, que era la garata, yo me enteraba cuando Play hacía el intro. ¿Sabes? Yo me entraba a los temas cuando Play, hoy vamos a hablar de esto y esto. Y yo, ok, hoy es de esto. O sea, que van a ver temas que a lo mejor no es que no sabe, pero no está preparado. El mero hecho de tú poder, en momento de presión, poder sacar, aunque sea un análisis, tocar básico, pero tocar algunas cosas, pues yo se lo doy a Animal.
3: Juancho.
0: Yo siempre lo he dicho que el día más difícil de hacer el programa es hoy y por eso nadie hace lo que nosotros hacemos. Lo que hacemos los viernes, de que aquí coge y puede cualquiera llamar y te pueden preguntar cualquier cosa, eso no lo hace nadie en ningún otro programa. No importa si es entretenimiento, no importa si es deporte, en esto no lo hace nadie. Todo el mundo lleva sus libretos todos los días y hacen un programa con un rundown, con un libreto, tema por tema por tema. ¿Por qué? Porque tú tienes control de la situación. Nosotros somos tan pendejos que nosotros venimos a hacer este programa y al aire dejamos que la gente tira un tema ahí. ¿Y tú crees que la gente cuando llama aquí vienen pensando en la opinión real de Play de Felipe? No, lo que quieren es ver si tú sabes y hacerte caer el ridículo al aire para después decir, viste, yo le hice de la pregunta y no sabía.
3: Y no sabía.
0: O sea, hoy, el día más difícil de hacer el programa es hoy. Puede parecer simple porque lo que están cogiendo es llamada y la gente habla, sí, pero piensa que al aire venga y te hagan una pregunta y tú no sepas qué contestar. Bien difícil, o sea, el momento incómodo que va a surgir es difícil. Y yo creo que a mí lo que no me gustó de hoy es que, sabiendo que hoy es un viernes, sabiendo cómo es la dinámica de viernes, sabiendo que esto es una ñapa, o sea, la realidad es que no teníamos que hacer esto. Esto lo estamos haciendo porque tú quisiste hacerlo. O sea, hace unas semanas atrás, cuando hubo lo de los dos concursantes que no pasaron, pues va a quedar una vacante, como quiera. So, se decidió hacer esto. So, que esto no era obligatorio porque pudimos haber seguido con el concurso de la manera que estaba. Ya tenemos los ganadores, vamos para la próxima ronda. So, hoy, la manera en que se iba a conducir el programa era técnicamente como lo que es hoy, como es un viernes. Por eso cuando este programa empezó, están las 5 líneas llenas y ninguna de esas 5 personas van a hablar de lo mismo. Ninguna. So, yo creo que es, para mí fue bien difícil que se traiga, ¿verdad?, este tipo de dinámica y no se haya podido lograr. Si fuera a mí, yo creo que yo le daría el voto, ¿verdad?, Animal, en cuestión de lo que contestó, pero para mí ninguno de los dos fue convincente. Y eso es un problema. Obviamente faltan 2 concursantes más que vienen próximamente al próximo tema. Si fuera por mí y al final ninguno convence hoy porque pues, es un programa distinto a lo que están acostumbrados, yo no pasaría a nadie hoy. Esa es la realidad. Pero obviamente...
3: Pero faltan 2, Juancho.
0: Por eso digo,
3: no, a los otros 2.
0: No, yo lo que estoy diciendo a los dos.
3: Claro, los tiro abajo del de
0: no, una. No, pero lo que estoy diciendo es que...
3: Si no llenan los zapatos.
0: Esto que se vio ahora mismo no puede pasar después.
3: Y les voy a ser honesto. Yo pensé que esto era fácil. ¿Me entienden? O sea, yo pensé... Y y mi consejo a ambos, que es bien importante. Nunca tú reconoces que no estás preparado. Tú tienes que... Ahí es donde yo sé quién está listo para esto y quién no. Me tocan un tema que yo estoy medio mareado. Yo hago lo que hizo Abreu. Perdón, lo que hizo este Animal. Yo digo, mira, pues mano, yo creo que esto, pienso en esto, pienso esto, en todo otro. Y me parece ta-ta-ta-ta. Y guardo las manos y digo, toque, yo no me voy a calentar. Esto es difícil, gente. Creo que los dos tienen carne, tienen talento para hacer esto. Yo me, como le dije, yo honestamente, pues, reconocer al aire que uno no está preparado para el tema, yo no lo pasaré a ninguno de los dos. Si me dejo llevar, nosotros somos cuatro y hay dos personas ahí, ¿verdad? Que está Felipe y está Deporte, que le dieron el pase animal. Pues yo pienso que el que va a coger una ñapa adicional, aunque no necesariamente la merezca, pues es animal. Así que, ajá. Claro, papá. En confianza. Antes de irnos, que ya tengo que
5: ir. Antes de irnos, quiero darle gracias, ¿verdad?, por el panel, por la oportunidad, a toda la gente, en verdad, que me escribieron, a toda la gente que me comentaron, que me siguieron, que están esperando contenido. El contenido va a llegar. Vamos para encima. Esto es el principio del final y vamos para encima.
3: Definitivo. Claro. Yo creo que tienes talento para esto. Yo te lo dije la primera vez. Tienes talento. Te felicito por la manera en la que hoy decidiste hacerlo. Muy distinta a la primera. Y me parece que tiene, o sea, pues, hermano, de verdad yo dije, hermano, después de NBA, yo pienso que lo más que nosotros hablamos después de NBA es Major League Baseball, pues yo pensé que iba a ser fácil el tema y estaba ahí, ¿me entiendes? So nada, Animal, ¿qué quieres decir?
4: Pues mira, pues yo lo que quiero decir es de que...
3: ¿Pero qué diablo? Si tú te quedas.
4: No, pero que déjame hablar un momentito. Ah, ok.
6: Vas en el piso, Abreu.
4: Un momentito, no. O sea, realmente, me cogieron de sorpresa. O sea, realmente es lamentable para mí porque mi deporte favorito es el béisbol. O sea, okay. Pero realmente, como digo, no es que no me prepare. Realmente ayer, fue un día en donde pues tuve un montón de cosas. O sea, no estuve pendiente tanto a las redes.
3: Entiendo, no hay excusa.
4: No hay excusa. No.
3: Sí, pero es bueno que lo sepa.
4: No, estoy metiendo excusa. O sea, okay. Realmente,
3: sí, lo estás haciendo,
4: No estoy metiendo excusa.
3: O sea, cuando tú dices...
4: No, escúchame.
3: Ok, te escucho.
4: Hablar, tranquilo que... O sea, es la situación que pasó aquí y no quiero aquí...
3: Dale, tranquilo que no va a pasar nada. Relax. Pero son excusas.
4: No, son excusas. Lo que quiero decir es de que realmente, vamos por encima. Tengo la ñapa. Voy a demostrar en la siguiente ronda. Y nada, vamos por encimota, como siempre digo.
3: Definitivo. Seguro. No hay ningún problema. ¿Qué excusa? Definición de excusa.
4: No.
3: A mí me gustan las definiciones. Dice, motivo, pretexto o argumento que invoca que eludir una obligación.
4: No.
3: Bueno, ahí está la definición. Justificar una omisión o explicar por qué no se ha realizado algo.
4: Ah, bien.
3: Eso es una excusa. Pero nada, te veo en la próxima ronda. Hacemos una pausa, regresamos con más acá en la guerrilla.

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1: Vamos a darle por acá rapidito. 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
2: Bueno, te sigue escuchando La Guerrilla 106.995.1. Vamos a hablar del segundo tema que tenemos para el día de hoy. Recuerda que también puedes abrir las líneas a través del 787-620-6342. 787-620-6342. Abrimos las líneas. Muchachos, miren. Una de las cosas, este es el tercer tema que más nosotros tocamos en este programa. O sea, yo pienso que el primero es NBA y segundo es Major League. Este es el tercer tema que más nosotros tocamos en el programa. Y quiero que hablemos de esto. En los pasados días, o sea, contando el día de hoy, ¿verdad? Hoy es
3: 19.
2: Nosotros estamos a prácticamente 6 días de la pelea de Sander Sayas y Boots Ennis. A 6 días de la pelea de Sander Sayas y Boots Ennis. Yo quiero que ustedes me contesten esta pregunta que yo les voy a hacer. Déjame buscarla por acá rápido, porque quiero ser específico con la pregunta. No quiero fallar. Quiero que la pregunta sea específica. Ok. Mirando la pelea de Sander Sayas y Boots Ennis, ¿una derrota les restaría a ambos al mismo nivel de lo que les añadiría una victoria? Boots Ennis y Sander Sayas, ambos, escucha bien, ambos, ¿les restaría a ambos al mismo nivel de lo que le añadiría una victoria? O sea, que los dos, perdiendo, pierden al mismo nivel. O sea, que una derrota para ambos sería tan grande como una victoria. El que quiera comenzar a hablar, que hable. O que calle para siempre.
4: Discúlpame, ¿me puedes repetir una vez más la pregunta? Discúlpame.
2: Claro que sí. Mirando la pelea de Sander Sayas y Boots Ennis, ¿una derrota le restaría a ambos al mismo nivel de lo que le añadiría una victoria? O sea, si ellos perdiendo pierden tanto como ganarían si ganan.
4: Yo digo que no. Yo digo que no.
2: ¿No qué?
4: Ok, si Sander tiene más que perder si pierde con él.
2: ¿Por qué razón?
4: Bueno, es el campeón. Pierde su racha.
2: El más joven también.
4: El más joven está invicto.
2: Cuando aunque... tú eres joven, tú puedes perder. Canelo perdió, claro, joven contra Floyd Mayweather.
4: Pero ¿qué es lo que dicen de esta pelea? Que ahora es que se va a probar Sander. Yo no estoy de acuerdo con eso.
2: Okay.
4: Pero eso es lo que se vende, es que ahora es que Sander se va a probar. De Sander perder, pues Ennis viene en una buena racha.
2: Okay.
4: Y de esa manera, si Sander pierde, pues es como las sabandijas, no voy a decir nombre, que dicen que Ennis le puede ganar. Pues que Ennis gana y que Sander no tuvo break ni oportunidad con él. So, yo pienso que Sander, al perder, perdería más de lo que de Ennis.
2: Ok. Este,
5: no. Este es un tema que yo ya...
2: Baja un poquito, ahí mismo.
5: Que yo más o menos ya he tocado. Para mí, como le dije a ustedes anteriormente, había un nombre en la lista que yo dije que no... Yo hice una lista de los boxeadores antes de que habían dicho lo de Sander y Boots Ennis. Yo había hecho una lista de boxeadores de la cual yo creía Sander no debía de haber peleado. Y el número uno en mi lista era Boots Ennis. ¿El por qué? Te voy a decir dos nombres. David Reed.
2: Está bien, pero contéstame la pregunta. Por favor, ¿una derrota le restaría a ambos al mismo nivel de lo que le añadiría una victoria?
5: No, le restaría más a Boots por su edad, 28 años, en la cual Sander tiene 23 años. Siempre, si Sander pierde, se puede recortar de la inexperiencia. Boots no tiene ese lujo. Boots está hecho para este show. Él es el hombre que está supuesto ser el heir to the throne en todo lo que tenga
2: pero
5: que
2: ver con
5: el
2: boxeo. Pero ¿cómo diablo un tipo a los 27, 28 años? Que ha tenido una carrera ya. Este tipo no tiene 10 peleas. ¿Cómo un tipo que tiene el récord que tiene Boots Ennis es en esta pelea contra Sander Sayas que él tiene que probar si él la tiene o no la tiene. A mí no me hace sentido.
5: Porque él no ha tenido un dance para el baile. Él no ha tenido un panel que lo ha hecho salir.
2: Entonces, sí. El dance de él... Pero mira, Chonky, mira esto. El beneficio más grande que va a tener Boots Ennis para probarse si la tiene o no es derrotar a un tipo que la mayoría está diciendo que es demasiado joven para enfrentarlo a él.
5: Exacto, pues.
2: Pues entonces las dudas van a estar ahí como quiera. Le ganaste a un tipo que era demasiado joven.
5: No, pero exacto.
2: O así de bueno es Sander. Lo valida.
5: Sander tiene el ring IQ. El ring IQ para mí, eso es lo que sobre. Lo que vamos a ver es cómo él, cuando vaya en la agua más profunda, cómo él se va a hacer ajustes a Boots. Lo que puede matar a Boots es que Boots se descuida mucho. Sander, el IQ de él puede todo, pero a la vez, como le dije, si Sander pierde, siempre van a recortarse de que se pueden recortar, de que, mira, él no tenía la experiencia, pero Boots no. Boots van a decir, mira, tú te metiste al ring con un campeón y estaba supuesto a ganarle. Boots está supuesto a ganar esta pelea. No, nadie está mirando a Sander como que si él tiene que ganar la pelea, porque se van a recortar de que él es joven, de que es un popi. Yo pero voy a
4: salir
5: de
4: campeón.
5: Nosotros. Pero tiene 23 años, como te dije. David Reed, Fernando Vargas. Estos eran dos popis que tú no debías de haber echado ahí con Tito. Todo el mundo lo sabía, pero se los echaste. ¿Y qué pasó? Dime la carrera de Fernando Vargas y de David Reed después de Tito Trinidad.
2: Sí, pero ninguno de los dos era dos veces campeón mundial en esa división.
5: Pero los dos eran los prospectos más grandes al momento.
4: Pero Ennis no es prospecto.
2: Sí, pero una cosa es...
3: Por lo que tú estás diciendo, entonces, el que tiene más que perder es Sander. Estás diciendo que estás nombrando a Fernando Vargas y a David Reed, que se hicieron nada después de la derrota.
5: No, el que tiene más que perder es
2: Boots. Sí, lo que pasa es que Boots Ennis no es Tito Trinidad.
5: Pero
2: ni cerca.
5: Pero,
2: o sea, yo no creo ni siquiera que Boots Ennis... Tú sabes algo, cuando tú tienes 27 y 28 años y tú estás en el mundo del boxeo y tú has pasado por debajo del radar y mucha gente se enteró de que tú existes ahora mismo... Yo tengo mis dudas de cuán realmente... Yo no creo que él haya... Hay muchas personas que ponen en duda de él la cantidad de golpes que él ha recibido con peleadores que no ni siquiera se acercan al talento o el ring IQ que tiene Sander Sayas. Yo creo que, a diferencia de lo que ustedes dos han opinado, yo creo que ambos pierden tanto como lo que ganarían. Yo creo que es... Yo sé que tú tienes tu opinión, yo tengo la mía. Yo creo que ambos pierden de diferentes maneras. Yo creo que aquí en Puerto Rico, con la cantidad de becerros que hay en este país, que están locos por verlo perder, porque yo sé que ahí en Puerto Rico, como la gente es estúpida, y lo que piensa es que Sander, yo no sé ni qué diablo la gente piensa, un chamaco que es humilde, que tiene todo lo que se necesita para ganar, que es disciplinado, que no es un charlatán. Porque si esto fuera Berlanga, Puerto Rico estaría haciendo caravanas afuera para la pelea. Porque a Puerto Rico lo que le gusta es la cafrería, la idiotez, la estupidez. Eso es lo que le gusta a la gente. Tú tienes un chamaco que habla bien, que se comporta bien.
4: Domina el idioma en inglés.
2: Que habla inglés y español. Que es un tipo... Yo no veo nada. Tú miras,
3: se ve humilde, ensaya, se ve del pueblo.
2: Pero ese es el problema que yo tengo. Yo creo que si él pierde, de verdad, si Sander Sayas perdiera, cosa que yo pienso que estoy seguro que no va a suceder, porque yo creo que él es más inteligente que Boots Ennis. Y a mí no me... Yo te voy a decir algo. La inteligencia versus el talento. Nosotros por mucho tiempo, yo recuerdo una pelea, te voy a dar un ejemplo. Frankie Randall no tenía el talento de Julio César Chávez. La gente entendía que Julio César Chávez era el tipo más talentoso, que Julio César Chávez era el tipo que iba para adelante, que no se quitaba, que se movía, que te acechaba. Y se trepó con un tipo que fue más inteligente que él, que mantuvo la distancia, que lo tumbó con un 1-2 en el mismo centro de aquí y lo cortó. Aquí no se trata de quién es el más habilidad que tiene, o el más show que haga, o el más que se mueve en el ring haciendo estupideces, o el más flashy. Tú te tienes que parar frente a un tipo y tú tienes que dominarlo y golpearlo. Un tipo que es más inteligente que tú. Y así mismo como Boots Ennis le ha dicho a Sander Sayas, yo te voy a decir algo, tú no tienes el talento. Hay niveles. A nivel de inteligencia también hay niveles. Y uno tiene talento para pelear. El otro tiene el talento. Vamos a poner claro, tú no le quieres dar un 10 de talento. Vamos a ver que Boots Ennis tiene 10 en talento. Él es el máximo. Hay que darle 10 a cada uno como una tarjeta. Yo le voy a dar 10 en talento a Ennis. Yo se la voy a dar 10 en talento. Todo lo que tiene que ver con estamina, todo lo que tiene que ver con fuerza. Y mira lo que te voy a decir. Hay una diferencia entre pegada y fuerza. Yo creo que el más que pega de los dos es Butsenis. El más fuerte es Sander Saya. Y él se va a enterar el día que él se trepa en el ring. Y cuando él trate de mover ese animal, él le diga, yo no sé para dónde demonio tú vas.
5: Pero Sander nunca se ha peleado con alguien que cambie de stance como lo hace, cambie de posición y como lo hace
2: Butsenis. Y para poder dominar un
5: entonces, boxeador, así si algo no le funciona a Boots, a lo derecho, va a cambiar a lo zurdo. ¿Está Sander preparado para eso? No sabemos.
2: Espérate. Ok. Un becerro podría hacer eso. Te estoy preguntando.
5: Tienes 23 años, no sabemos. Al principio puede ser, pero cuando te lleva a las aguas profundas, esto es ajedrez. Entonces, sí, el más inteligente es Sander Saya, es el más inteligente.
2: Un ejemplo, porque en cuando nosotros vimos el ajedrez y hemos visto la historia del ajedrez, la edad no necesariamente es lo que ha dictado quién domina ese deporte, si es que lo quieres mirar como deporte.
5: Pues, exacto. El estilo de Boots, como es tan diferente, no sabemos.
2: Sander nunca. ¿Qué diferencia hace Boots?
5: En cuestión de movimiento por los lados. Te tira combinaciones desde el lado izquierdo. Te puede tirar, cambiar de stance, tirar del lado derecho. Una pelea que yo vi una vez, te voy a decir dónde yo me convertí fan de Crawford. Él tiró.
2: Sí, espérate.
5: Te estoy diciendo por los cambios de posiciones.
2: Por favor. Pauly Malignaggi era un tipo que tiraba de diferentes ángulos. Fue campeón mundial. No está al nivel. O sea, no podemos brincar de que porque Crawford, Terence Crawford hacía eso.
6: Sino todos los switch hitters son iguales.
2: Sí, por favor. No, o sea, okay. Puedes, sí,
5: pero
2: él, Felipe, gracias. Ese es el punto. O sea, sí, puede tirar de diferentes ángulos. Sí, pero son muchos aspectos en los que tú tendrías que dominar para poder ser efectivo a nivel de Terence Crawford. Terence Crawford no es grande porque solamente puede tirar de diferentes ángulos. Terence Crawford es grande porque Terence Crawford tiene el reach. ¿Tú has visto el reach de Terence Crawford?
5: Ok, pues vamos con Boots entonces. En una pelea que estoy buscando aquí con quién fue, que no consigo ahora mismo, hay una posición donde Boots Ennis tira el muchacho con quien él está peleando tira una derecha.
2: Un infeliz.
5: Tira una derecha. Él está a lo derecho. Él cambia en el puño viniendo por encima. Él cambia de posición a lo zurdo en el mismo puño y sube con un uppercut y achueca al chamaco. ¿Sander está listo para eso? En los cambios de posiciones en
2: ese puño. La pregunta que yo te hago es, ese chamaco con el que estaba peleando Boots Ennis, lo cual no te sabes ni el nombre, ¿tú crees que realmente es tan bueno como Sander Sayas?
5: Eso no sabemos por la edad.
2: Pero espérate.
5: Es algo que él no ha visto. Él no lo ha visto.
2: Wilfredo Benítez fue campeón a los 17 años.
5: No podemos comparar a Wilfredo Benítez. Estamos hablando de Sander Saya. Tú me acabas de decir que no lo compares con Crawford. Pero te va con Wilfredo Benítez.
2: Tú das la edad.
5: Que es Mike Go.
2: No me digas.
5: No me digas que yo no puedo. Yo no puedo decir.
2: El cuestionamiento tuyo de Sander.
5: Después tú te tiras con Wilfredo Benítez.
2: La edad. Tú estás hablando de edad. O sea, decir hoy. Es que lo que pasa es que es muy joven. Joven.
5: Again.
4: Okay,
2: no. Y te voy a decir algo. Para acabar la falacia esa, Fernando Vargas no era tan bueno como tú pensabas. Ya se acabó. Fernando Vargas, escúchame. Si tú piensas que la derrota de Fernando Vargas contra Tito Trinidad lo que hizo fue joderle su carrera, él se iba a joder como quiera. Fernando Vargas era un tipo a pie plantado que peleaba hacia el frente, típico mexicano, sin defensa. En esa división todo el mundo pegaba. Él no tenía break. No tenía break en los 2000, no tenía break en los 90 y en los 80 nunca hubiese sido nadie. El que no es bueno no va a ser bueno.
5: So, tú dices que nunca, cuando lo tiraron con Tito Trinidad, eso, la inexperiencia no tuvo que nada que ver con él perder.
2: Él no era bueno lo suficiente y se lo hubiese dicho en la carota. Lo que pasa es que el tipo se levantó allí y quería rápido pelear.
5: Y David Reed tampoco no iba a ser uno de los mejores prospectos hasta que lo llegó.
2: ¿Pero qué fueron después?
5: ¿Tú no crees?
2: Cuando es que yo no, o sea, hay tipos que pierden, pero Canelo Álvarez perdió con Floyd Mayweather, le dieron una chiva, llegó a ser el mejor boxeador libra por libra. Cuando hay el talento, una derrota no te define. Lo que pasa es que esos tipos no eran tan buenos como tú pensabas. Ah, porque era de virir, medallista de oro, tipo grande, fuerte, no era tan talentoso. Si tú no te pudiste reponer, Juan Manuel Márquez, Manny Pacquiao, esos tipos perdieron temprano en su carrera. Fueron grandes por el talento. Dejemos la porquería esa. Estar diciendo, es que si tú pierdes, qué sé yo, pues Bueno, Fernando Vargas, mira,
5: no eran tan buenos. No, tú dijiste que a quién le afecta más la pérdida. La sí. pérdida le afecta más a Butch. A Butch Ennis por su edad, tiene 28 años.
2: Escúchame, les va a afectar...
5: No es lo mismo tú ir al final de la fila cuando tú tienes 23 años a uno que tiene 28 que tiene que ir para atrás para el
2: yo final creo que de la tu fila. Mejor, yo creo que tu mejor opción, en la opinión, era la forma en la que tú pierdes. Esto se va en un split decision de ambos. Yo creo que ambos, para mí, en esta pelea, yo voy a sacar la edad. Yo a mí, o sea, esa excusa, entiendo, pero para mí la edad, tú tienes que estar listo. O tú tienes 20, Sander nunca ha parecido, lo firmaron a los 16 años. Uh-huh. 2 años antes de que él pudiera debutar. Lo aguantaron por una razón. Él no era un chamaco de 16 años normal. O sea, yo no voy a empezar a hoy.
6: Y él estuvo 7 años firmado antes de ser campeón.
2: Es correcto. O sea, yo no voy a entrar hoy. Yo no creo que este tipo ha tenido todas las oportunidades para llegar aquí. Los caminos se cruzaron. Si yo a los 23 me cruzo contigo a los 27, fue porque algo que yo hice a los 23 me puso en tu camino y tú no estás mirando.
6: ¿Y tú sabes lo que me molesta de esa conversación ahora? Pero eso no era lo que ustedes le pedían a Sander.
2: Ya está.
6: Ustedes no le pedían rapidez, que rápido.
2: Que acelerara el proceso.
5: Y ahora es muy joven.
4: Y también dijiste...
5: No, pero no entiendo.
2: Dime, Eric.
4: Que también dijo que no, que él da unos golpes en los movimientos. ¿Tú no crees que Sander no va a estudiar eso? Que él no aguantea con... A él no le ponen gente para aguantear que haga el estilo de Ennis tampoco. ¿Sabes? No creo que eso sea un argumento que pueda sostener eso.
7: Yo lo que pienso es
2: no,
7: que...
2: No, pero espérate. Contéstale.
5: La rapidez. Todo esto va a ser con la rapidez. Si Butch puede controlar la pelea con la rapidez, le va a ganar a Sanders. Y yo llamé aquí y dije, cuando peleó Teofimo con Shakur, yo dije que iba a ser fácil.
2: Pero espérate. Que Shakur descubrí y ganó. América.
5: Que o sea, Shakur iba a ser, sí, lo iba a ser fácil. Espérate. Pero es que yo no estoy diciendo que este va a ser fácil, pero le va a ganar.
2: Fácil era que tú te hubieses parado aquí y hubieses dicho que Crawford iba a coger la Canelo y le iba a ganar fácil. Shakur contra Teófimo López. ¿En serio?
5: Sí. Porque todo el mundo tenía a Teofimo como que si era el cuco. Lo tenían como que si era el cuco.
3: ¿A quién tiene ganando la pelea? ¿A quién tú tienes ganando la pelea? De Sander y...
5: Yo voy a Sander.
3: No. ¿A quién tú tienes ganando la pelea?
5: Yo tengo a Butch ganando.
3: Ok.
2: No, yo puedo entender eso.
3: Está bien.
5: Yo tengo a Butch ganando.
3: Se vio bien claro que dijera, yo tengo a Sander ganando.
2: Y adivina dónde va a estar Chonky. Chonky va a estar en la sala.
5: Ahí por eso, y voy por eso.
3: Etiquetado.
5: Y voy por eso.
3: ¿Por qué tú vas?
5: Y me voy. Y voy en etiqueta. Lo que te digo, ustedes nunca me ha puesto una etiqueta en mi perra vida.
2: Yo voy por eso. ¿Por
5: yo voy.
3: Exacto.
5: Porque si tengo la oportunidad de decirte a ti allí mismo mientras estamos allí.
2: Te lo dije.
5: Yo quiero tener esa oportunidad. La primera vez que tengo la oportunidad para que tú me lo digas a mí, pero yo quiero estar allí para poder decirte.
3: Acomódate los jefes. Acomódalo.
5: Me voy para casa con una jartera. Y con la victoria
2: borracho.
5: De Butch, borracho hasta el fo, pero te lo quiero decir en la cara. Gasté mis 300 pesos en una etiqueta que me debía de comprar un sur simplemente para poder esa oportunidad, para poder decírtelo. Y te voy a buscar. Te voy a buscar allí.
3: Mucha gente
5: donde
3: llorando allí.
5: Solamente voy a ir donde ti, te voy a decir. Te lo dije. Y me voy a ir.
4: Feliz. Espero que tú hagas lo mismo.
6: Este tipo.
5: Chonky, yo estoy listo,
3: Chonky, para esto. Quítate los headphones, quítatelo. Ahora acomódatelo. Acomódatelo. Ahí, ahora. Dale. Ponlos bien.
5: Mira.
3: No, para el otro lado. Ahí, dale, sigue. Oye,
6: Chonky.
3: Ah, tú los rompiste. No.
2: Deporte. No. Deporte, por favor.
5: Acá. Ya. Mano. No. Sí.
2: Chonky.
5: Y no estoy ni hablando inglés, porque me masacraron en el chat y yo dije que yo vine aquí sin hablar inglés, para los chamacos del Bluetooth. Me masacraron. No estoy, si me oído, no hablo inglés.
3: Te dijeron algo que estabas hablando inglés, te dijeron algo.
5: Me masacraron y después tenía hasta mi hija peleando con ellos ahí.
3: Estoy con ellos, no hablo inglés.
5: Mi hija se metió.
2: ¿Pero qué es esto?
5: Sí, yo estaba aquí, mi hija peleando con los chamacos en Bluetooth porque ellos me estaban diciendo.
3: Defendiéndote.
5: Sí.
4: No, pero estoy con ellos.
5: Voy para la sala para decir. Simplemente por eso. Voy a para eso mismo.
3: Dime, y si pierde, el del chat, y si gana Sander, ¿qué va a hacer?
5: Voy corriendo antes que nadie me agarre.
2: No, papi. Ahí yo le meto el piper a la puerta. Aquí no se va nadie. Se van a sentar todos en filita.
3: Se van ahí sin gabán. Se van ahí. No.
2: Se van ahí con los... Se van ahí. Así mismo se van ahí. No, mira. Ay, Dios, Eric, ¿ibas a decir algo?
4: No. Es de los chats, en verdad, Brutus, de verdad, me caen mal.
2: 787-620-6342. 787-620-6342. Yo O sea, voy a coger llamadas. Yo no estoy de acuerdo. Yo no estoy de acuerdo en que para mí los dos pierden. O sea, una victoria para ambos sería impresionante. Para ambos. Se validan. Yo la edad, yo no la estoy ni siquiera mirando. Yo creo que para Sander sería una validación increíble porque él está listo a los 23 años. A los 27 años, Boots Ennis ganaría impresionantemente versus un dos veces campeón en las 154 libras. Así que yo creo que...
4: Play,
2: que,
4: una pregunta. Entonces, ¿tú piensas que Sander todavía no se ha validado? Porque dijiste los dos se validan.
2: No, no, no. Esta pelea la que lo han querido vender como la pelea que los valida a ambos.
4: Ah, lo que han querido vender. No, tú, no, tu opinión. Cierto.
2: Es que yo creo que Sander está listo para eso. No,
4: claro, yo también.
2: La cantidad de gente allá afuera que ha cuestionado a Sander Sayas, lo puedo entender, pero son los mismos idiotas que hace un año atrás o dos llamaban a este programa diciendo... Sander siempre va acomodado, pelea con muertos. ¿Cuántos le van a seguir echando? Entonces el día que Sander dice, espérate, dame un break, me hice campeón, voy con el otro campeón. By the way, él iba con Tellez o con este Barao, el que ganara. Lo que pasa es que Barao viene y le gana a Tellez, que Tellez, si ustedes buscan, un prospecto que todo el mundo decía, este es el tipo, esta es la próxima cara.
8: Fue un upset bien grande.
2: Barao le gana a Tellez, lo limpia, y Sander le dice, vamos para Puerto Rico. Lo mismo que Barao. ¿Ustedes saben cómo Barao le ganó a Tellez? Posiblemente no. Tellez estaba hasta cierto punto dominando esa pelea. De la única manera que Abbas Barao podía ganar era noqueando a Tellez. ¿Qué hizo? En el round 12, pum, lo cogió en aquella esquina, pum, pum, pum, lo abarrocó, se acabó la pelea. Eso es exactamente lo que él intentó hacer en el round 12 contra Sander Sayas. Que mucha gente, cuando vio a Sander parado en el medio del ring, dándose puños allí, tú eres un loco. ¿Tú sabes lo que él lo hizo? ¿Tú sabes por qué él lo hizo? Para que todos ustedes que dudan si él tiene las pelotas.
4: Y con la
2: si
4: mano lastima también.
2: Si tiene la estamina. ¿Ustedes no vieron lo que él hizo? ¿Ustedes no vieron que él se paró en el medio del ring sin tener que hacerlo? Guayó con el tipo, pum, pum, se dio un par de puños y después nos enteramos que tenía la mano fastidiada. Este tipo está listo, ready. Si él pierde, no es por inexperiencia. Si él pierde, no es porque no está listo. Si él pierde, es porque el otro es mejor. A mí no me interesa la edad, a mí no me interesa nada. Si él pierde, es porque el otro es mejor. Tiene la juventud, tiene el entrenamiento, tiene el IQ, tiene la pegada, tiene la fuerza, tiene los movimientos, tiene todo.
4: Inteligencia.
2: Ese es el IQ.
8: Yo creo que cuando hay una pelea que es así de cerrada, porque tú puedes tener a Boots ganando, pero... O sea, aquí puede ser 50-50 para cualquiera de los dos lados.
5: Ah, pero yo nunca he dicho que va a ser
8: por eso,
5: fácil.
2: Es así. ¿Cómo tú la tienes?
5: Yo la tengo 116-114.
2: O sea, tú la tienes por un round. Pelea cerrada.
8: Sí,
2: un
8: sí,
2: round.
8: Sí.
2: O sea, que él entiende que es una pelea cerrada.
8: Yo creo que lo mismo, cuando tú ves después que Crawford le gana a Canelo.
2: Eso te consigue una segunda pelea de ellos dos otra vez.
5: Oh, definitivamente.
2: Una derrota así consigue. Y eso sería buenísimo para los dos.
5: Mira, ok. Con todo lo que yo he hablado, esta es la pelea que se debía de haber dado. Lo que yo digo es que se debe para el fanático. Pero negocio, yo no cogería la pelea si yo era el campamento de Sander Zayas.
2: Pero es que la pidió Sander.
5: Yo no la hubiese hecho.
4: Y el campeón.
2: Pero tú no crees que él sabe algo que tú no sabes.
5: A eso yo me estoy recortando. Yo espero que él sepa algo. Yo veo que lo dijo.
2: Tú sabes que esta gente, a mí me gustó porque toda la promoción de esta pelea se grabó en un solo día. Sander tiene la misma ropa. Creo que en uno se puso un gabán negro, un jacket negro encima, pero es la misma ropa. ¿Tú sabes por qué me gusta esto? Porque eso significa que ellos dos solamente dijeron, esto lo vamos a hacer una vez, yo no voy a hablar más con la prensa, yo no voy a hacer más nada.
5: Lo que me ha sorprendido de Sander es el nivel aquí. Yo creía que Boots iba a dominar más el micrófono y Sander, para mí, se ve...
2: Los brutos no saben hablar.
5: Sí, básicamente, sí. Eso me sorprendió. Yo creía que Boots iba a coger unas clasecitas o algo para poder tocar ese micrófono y el que está cargando la promoción es Sander.
2: Y Boots se puso con estupidez con él y él le dijo, no te preocupes, no, que yo te voy a enseñar.
3: Lo único que le decía es que tú eres un cabezón, yo te voy a donde quieras. No hay nadie más cabezón que Manny Pacquiao y dominó todo lo que...
4: Una pregunta. ¿Cómo ves la pelea? ¿La ves cerrada?
2: Yo tengo a Sander Sayas ganando una decisión dividida.
5: ¿Dividida?
2: Dividida. O sea, yo puedo ver una tarjeta que la tenga...
4: Ennis.
2: Dos asaltos uno ganando, dos asaltos el otro.
5: Lo que no quiero ver es un robo, mano. No quiero ver un robo.
2: Mira,
5: y como esto es el boxeo,
2: yo te voy a decir algo. No hay manera de que en una pelea cerrada, mira lo que te voy a decir hoy. Si se van a clavar a alguien, se van a clavar a Boots Ennis. Es el contrato nuevo, es de Top Rank con DAZN. Es verdad que le dieron un lifeline a Top Rank, porque Top Rank era el que no tenía casa. Pero ese viejo que estaba allí sentado, él no le va a volver a pasar.
3: Y para medir fuerza ya lo probó con Tito y Oscar.
2: Es correcto. Eso no le va a volver.
3: Para medir fuerza lo probó.
2: Sí, pero no. No lo probó. A él se lo clavaron en esa pelea. No, porque no, eso no. Por eso es que digo que no lo vuelve a pasar. Recuerda que Tito Trinidad era de Don King y de la olla era.
8: La primera vez shame on you, la segunda vez shame on me.
2: Shame on me. No, eso no le va a volver a pasar. Y vamos a hablar claro. Ahora sí entra la edad. Tienes 23 años, en lo que se convertiría Sander.
3: El futuro.
2: Habla inglés, habla español, es puertorriqueño. Esta es la historia. Tú no vas a vender un chamaco desde allí, de donde sea, Boots Ennis. Tú vas a vender a este tipo, al boricua. Yo no,
5: Philly,
2: no.
5: Philly.

0: Maryland allá arriba, Maryland allá.
1: Pero lo, para mí los mejores boxeadores han salido de...
2: No, Filadelfia está durísimo.
1: Esa es la
2: Filadelfia está durísimo.
1: Yo fui a visitar el gym.
2: Bueno, muchachos, ya lo escuchamos a los dos. Mira, el mundo es perfecto. Cuando digo que el mundo es perfecto es que no importa lo que tú intentes hacer, las cosas van a caer en su justa perspectiva. Y a lo que voy es con esto. La primera vez que nosotros le dimos la oportunidad a Eric vino y no lo dejaron hablar. Y le dimos una segunda oportunidad para que él hablara y en la segunda vuelta
3: no lo dejaron hablar.
2: Y en este negocio no se trata de si tú me dejas hablar o no, es que yo tengo que hablar. Y honestamente, Chonky, aunque se ve que domina el boxeo, quizás un poco más que Eric, este tema, al igual que el primero, que yo entiendo que, ¿verdad?, son temas que están de dominio público. O sea, son. Y el tercer tema que vamos a tener en la final es otro tema de dominio público. O sea, me parece, no hablar es el fallo número uno en esto. Hay que hablar.
4: Intentar hablar un poco más, pero...
2: El intento...
4: No, pero yo tengo que pensé decir, que había hablado un poco más, ¿no? Que la otra
2: sí,
4: vez
2: sí,
4: pasado.
2: Sí, no, hablarte claro. Un poco más, pero en comparación, si esto fuera un juego de fútbol y yo tengo que ver quién dominó el balón, pues fue 80-20. Aunque hablaste más que la otra vez, como quiera, tu competidor, el que estaba a tu lado, habló más que tú. Y eso, pues, una cosa que quizás era un tipo muy educado, y te felicito por eso, para esto no se puede ser muy educado.
4: Ok.
2: Porque tú tienes que hablar encima, tú tienes que gritar, tú tienes que buscar la manera que te escuchen. Así que de mi parte, mi voto es para Chonky. Felipe.
5: No, igual, para Chonky.
2: Deporte.
3: Para mí es para Chonky por eso mismo, porque esto era un tema que era bien pasional porque era de nosotros. O sea, no había break de que tú quedarte callado. O sea, no, yo hablo por encima, estamos hablando del mío. Yo estoy hablando del mío, papi. Yo voy a pasarle por encima al que sea.
2: Juancho.
0: Es que son temas que tú tienes que decir algo que crea una conversación, algo que sea distinto. Aquí, pues, obviamente vamos a Sander. Él va a Butzene. Ya eso es distinto en la conversación. ¿Por qué? Porque si él va a Sander, yo voy a Sander, tú vas a Sander. Y él va a Butz, ya hay una conversación distinta. Y ya hay un...
2: Él va a Sander. Él cree que va a ganar
0: Butz. Sí, pero si tú le preguntas la...
2: Pero yo estoy seguro que si Sander gana, él va a estar contento.
5: Yo quiero que gane Butz.
3: Él está diciendo... Si tú dices quién gana la pelea, él dice Butz. Él quiere que gane Sander.
0: Exacto. Él es Deporte PR.
2: Sí, normal.
3: Como lo hace todo el mundo. Y Nelson lo dijo y lo hace todo el mundo. Pida perdón. Aquí todo el mundo. Pida perdón.
4: En el show no se puede hacer.
2: Vinieron combinados.
0: Mira,
3: tengo la tuya. Mira la tuya aquí, papá. Mira la tuya. Están bien duras. Déjame darle las gracias. ¿Cómo es que se llama?
2: Eternal, ¿verdad?
3: Eternal, mira, gracias a la gente de Eternal que me envió esto, así que, mira.
2: ¿Cómo es que pasó?
3: Mira la parte de atrás.
2: Es la misma, tú y yo tenemos la...
3: Mira, a ver, bueno, es de Brasil.
2: Sí, no, pues debe ser la misma, porque yo no creo que...
3: Gracias a la gente de Eternal, lo buscan a sí mismo, que nos envió las camisetas de del Mundial, mira.
2: Sí, tiene, sí, ahí atrás.
3: Pero es bordadito esto y todo, papi.
2: Sí, se ve duro,
3: se ve en otro nivel.
2: Tan chula. Así que gracias. Así que nada, nos vamos a hacer una pausa. Y cuando regresemos, venimos a la última ronda. Gracias a Eric de San Juan. Chonky, pasa a la tercera ronda. Con Animal, tenemos un tema. Tenemos bien pocos minutos para decidir entre ustedes dos quién pasa. Así que hacemos una pausa. Regresamos con más. Aquí en La Guerrilla. Gracias a ambos.

Vamos por aquí, vamos por aquí. Péguense para acá, para el micrófono, venga. Chonky, dame el brequisito ahí. Sal, no, salte, salte, salte. Vamos con el resumen, vamos con el resumen, zumba.

0: Oye, gracias a la gente de Lluvipena que está acá con nosotros. Nos traen el update del Mundial, que sabe que es una locura lo que está pasando ahora mismo con todo lo que está pasando. Ese gol ayer de México cogió a aquella gente. Diablo, qué locura. De verdad que es bueno. Esos son países que tú necesitas que tengan
1: un buen mundial. Un host country.
0: Por eso. Es importante verlo. Muchachos, gracias, ¿verdad?, por estar acá con nosotros. Entiendo que van a estar trayendo diferentes updates de lo que está pasando en el Mundial y disfruta a lo mejor con Buchanan. Así que gracias, muchachos, por estar acá con nosotros. Hacemos una pausa y regresamos. No se mueva nadie.
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0: Bueno, te está escuchando La Guerrilla, 106.995.1. Les tengo una noticia a los dos. Los dos regresan el lunes. Vamos a hacer este último segmento el lunes. ¿Por qué razón? Son las 12 del mediodía. Hay que respetar el tiempo de Alex Sensation. Así que dentro de sus planes, tienen, ¿verdad? Traten de cuadrarse para que puedan estar el lunes aquí. Solamente va a ser un round. Y la gente va a decidir cuál de ustedes pasa. Me gustaría tener el tiempo, pero no da. Y tampoco, por el respeto que le tengo a ambos, pues sería horrible yo tratar de hacer algo aquí al garete por tratar. Y yo sé que ustedes, ¿verdad?, merecen una oportunidad justa para decidir en este repechaje quién adelanta. El concurso se reanuda el 29 de junio. Esta semana que viene ahora es para cuadrar a todos los concursantes para lo que va a ser la segunda ronda. Y vamos a hacer una excepción para el lunes para entonces tenerlos a ustedes dos para ese último turno. ¿Está bien? 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El lunes estaríamos seleccionando quién es el MVP de ellos dos para seguir. 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Muchachos, el mundial está encendido. Como estuvimos hablando ayer, tú ser el país sede y meter un gol de la manera en la que metió. Yo vi a Chicharito que estuvo hablando de analista, y de verdad que...
14: El inglés ya lo tiene...
0: Pero ese chamaco, sí, las tiene todas, ¿viste? Sí.
15: Es un rockstar.
0: Él es un rockstar.
14: Jugó para el Madrid, para el Manchester, jugó para...
0: Por eso. Él tiene todo. Y
14: jugó para Chivas.
0: Y ahora domina el inglés, pinta bien en cámara. Es toda una superestrella.
14: Es un streamer.
0: Streamea
14: en Twitch.
0: Es un caballo. Sí, el influencer la tiene. Pues mira, importante, muchachos, quiero que sepan por acá rapidito. 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Gracias a Abreu, gracias a Eric de San Juan, Chonky y Animal. Ustedes los vemos el lunes aquí. Primer tema, decidimos si ustedes adelantan a la próxima ronda, que empezaría el 29 de junio. Okay. Así que no hay tiempo para más. Regresamos el lunes con otra edición más de La Guerrilla. Feliz Día de los Padres, en especial al mío, a José Luis Torres Sánchez. Él sabe que lo amo, así que feliz Día de los Padres. Seguimos por acá, gente. Vamos abajo.
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Me tienes en la música app. Kick it off Father's Day Weekend. El fin de semana de papá. Felicidades.

0: por IG una mezclita de playita. We did some EDM mashups, we did some Afro House, dembow y reggaeton. Back to back, sin parar. Getting ready for Father's Day weekend. También hoy es Juneteenth. Shout out to all the birthday people. Happy birthday, aniversario también, felicidades. Let me know, déjame saber qué más te puedo mezclar, para cuál concierto quieres ir. Buscando la llamada número 9, boletos para ver a Shakira o boletos para ver al rey Don Omar, The Last Tour. Mete mano Sandra Peña en LA, love you baby. Mete mano Felipe, Luis, Mijun, Dari, Caroline, Ronald, Smalls, DJ Boom, Lex Cali, dale pa' abajo.
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Father's Day weekend, también fin de semana de papá. Felicidades para todos esos padres, all those dads, trabajadores, sacando a la familia hacia adelante. Un abrazo, mi respeto y cariño siempre para todos sus padres. All right, comunícate conmigo, 1-800-315-9790. 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Déjame saber dónde estás en sintonía, en qué ciudad. Estamos en vivo a través de la Mega Nueva York. Mi gente de Nueva York, New York, New Jersey, Connecticut, el área triestatal a través de la Mega, Pensilvania también. Toda mi gente en la Isla del Encanto, Puerto Rico, también a través de la Mega. Toda mi gente de Miami, Orlando, Tampa y Los Cayos, the Florida Keys, a través del nuevo Sol. DC, Maryland, Virginia, en la nueva Latino FM. Y en el mundo entero me tienes gratis en nuestra aplicación, La Música App. Viernes social,

Prepárame las líneas, Lex Cali. 1-800-315-9790. Para todos los padres, to all the dads, esta canción de Oscar de León.

0: por las felicitaciones, baby. Gracias. Alex Sensation, mi hijo está de cumpleaños, Sergio Restrepo, 28 años, desde Orange County, California, de parte de mi hermanito Mauricio Restrepo. ¡Happy birthday, Sergio! ¿Quién más? Alex Sensation, un saludo para la chula Neri Padilla de la Rosa de Guadalupe Bakery. Están camellando, dándole duro ahí, haciendo cakes. Felicidades, Alex. Un saludito aquí, gozando contigo todos los días. Para los muchachos de Highline Auto Detail y también PL Window Tinting. Ricardo, gracias. Alex, shout out to Game Time Barbershop. En especial al jefecito San Pancita. De parte de John. ¿Qué más? Alex Sensation. Saludito para Jimmy León, el dueño de Jimmy Oro en Kissimmee, que está de cumpleaños. Happy birthday, mi hermano Jimmy. Feliz cumpleaños, Jimmy. Felicidades, Alex. Gozando contigo. Saludito para Billy Luna de Manhattan, de Nueva York, que está celebrando su cumpleaños. Mi hermanito Billy Luna, Nueva York. Felicidades, Billy. Happy birthday. Ponme todos los saluditos ahí en los comentarios. También el más activado, escucha bien, el más activado en los comentarios, en el último post que subí a mi página de Instagram, le regalo un par de boletitos. Así que actívate en los comentarios. Vamos a hablar con el pueblo. Hello, buenas tardes, buenas. ¿Con quién hablo? Good afternoon.
1: Sí, Colombia. Sí,
0: Caribe.
1: ¿Cómo te quiero, Colombia?
0: Papi, estamos ready. ¿Cuándo el próximo? Yeah. ¿Cuándo el próximo?
1: Este martes jugamos contra Congo. Vamos a ganar a la Sensation. Vamos por esa copa.
2: Sí, Colombia. Sí, Caribe.
0: Oye, y después el 27, el próximo sábado, Colombia-Portugal, ya sabe que le voy a hacer el live. Vamos a tener ahí la pantalla gigante para ver el partido. Voy a hacer un live para el pueblo completamente gratis. Se llama Pier 5 en Bayside. Llegué tempranito. Vamos a estar ahí compartiendo con todo el pueblo y vamos a ver el juego. Y voy a hacerles el live a la misma vez. ¿A quién quieres saludar, mi rey?
1: ¿Cómo estás, Alex? Primero que todo, dale gracias a Dios por este hermoso por esta hermosa vida, por este hermoso día que cada día nosotros tenemos que seguir luchando.
0: Amén.
1: Especialmente a nuestros padres, a nuestras mamitas, que son las personas que nos trajeron a este mundo, que son las personas que más queremos, que más amamos. Y a todos mis amigos que en estos momentos están escuchando, a Anthony, a Mauricio, a los barberos de Josh Blaine, a Giancarlo y a toda mi familia. A ti y a Alex Sensation, un abrazo súper especial, hermano.
0: Gracias, papi,
1: y seguirá
0: gracias.
1: Haciendo fuerza y apretando lo que sabemos, porque tenemos que ir por esa copa.
0: ¡Opa!
1: Tenemos que ganar.
0: Papito, Dios te bendiga, quédate en línea, no te me vayas. Y gracias por la sintonía. Estoy ready, mi hermano. Estoy ready. Que me pongan a jugar a mí, ya tú sabes. De arquero no. All right, ponme una más. Hello, buenas tardes, ¿con quién hablo?
3: Hola. Hola, hi. Alex. ¿Cómo estás, mi corazón?
0: Bien, mami, ¿cómo te llamas?
3: Lorena,
0: bienvenida. ¿De dónde me llama, baby?
3: Desde Midtown Manhattan.
0: Midtown en la casa. Midtown Manhattan.
3: ¡Yay!
0: New York.
3: Y como
0: gracias
3: dominicana, apoyamos los colombianos también.
0: Yo también te amo, baby. We love toda mi gente de República Dominicana. I love you
3: gracias,
0: too, baby.
3: Mi amor. Tú eres de nosotros.
0: Oh, pero tú lo sabes. Mami, ¿a quién quieres saludar?
3: Mira, quiero darle un saludo muy especial a mi hijo David, que recién se acaba de graduar de la universidad.
0: Wow.
3: Lo amo mucho y estoy muy orgullosa de él.
0: ¡Qué belleza! Eso es lo mejor, hombre, eso es lo mejor.
3: Ay, es la mejor satisfacción, el deber cumplido como madre.
0: Ah, ¡qué lindo! Que Dios lo bendiga y que le siga yendo bien en todos sus, todo lo que viene por ahí con su carrera, ¿ok?
3: Amén, amén. Quiero felicitar a todos los padres, incluyéndote a ti, corazón. A gracias, los que mami. Son buenos, a los que se lo merecen. Hay muchos buenos por ahí. Que es el día del padre, que Dios le dé muchas bendiciones. A los que amén. Desde el cielo, como tu papá, te cuiden. También gracias, un abrazo amén. Hasta el cielo. Y amén. A los padres y a las madres, como yo, que también hacemos los dos papeles.
0: Eso es así, las que hacen el papel de papá también. Todas esas single mommies también. Un besote para ellas. Muchas bendiciones, mamá. Mi Lorena, I love you, baby.
3: Te
0: mira,
3: quiero no te... mucho. Saludo a yo... toda su gente ahí.
0: Gracias, baby. No te me vayas. Quédate en línea. Me dice para cuál evento te puedo invitar. Lorena de Midtown, un abrazo. Viene bajando la próxima.

0: rock, dancehall. Aquí tenemos de todo. Una bodeguita, recuerda, ya regreso. Mete mano mi hermano Felipe, Luismi, Yundari, Caroline, Ronald, Smalls, DJ Boom, Lex Cali. Dale pa' abajo.
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0: Bueno, preparándote la próxima mega mezcla, ahí tenías una mezclita de mi hermano Toño Rosario, pero en vivo, live. ¿Qué clase de banda tiene Toño? ¡Mi gente! Ya regreso, vete mano, Felipe, Luis, mi Yundari, Caroline, Ronald, Smalls, DJ Boom, Lex Cali, dale para abajo.
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2: No podemos permitir que todas las cosas en este país sean al garete. 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
3: 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Eso lo atendemos después, porque eso no es una prioridad ahora mismo.
2: Adelante, Lidia.
4: 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Jamás en la vida nos enseñamos a cantar el himno revolucionario, que se debe de mentira.
3: Pero si ella estudió en un colegio.
4: Porque jamás en la vida.
2: Yo estudié en un colegio.
3: A mí no me enseñaron eso. Hay colegios que son privados.
4: 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Enseñamos a los muchachos a cantar el himno revolucionario.
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3: ¿Y va a ser Estado?
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3: 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Dímelo. ¿Cuándo? 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
2: Enganchó la señora. Anda peleando.
3: No, a mí que me importa, para joder.
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KQ New York, WSUN Holiday, WBYU Maitland, WMFM Key West, Juneteenth, 19 de junio, fin de semana de papá, Father's Day Weekend. Felicidades a todos los padres del mundo. Deja ver por aquí, esta noche tengo un party, esta noche hay party, esta noche te espero en la guitarrita, Dare Nightclub, Inside the Hard Rock Hotel and Casino en Hollywood, Florida. Ven a bailar conmigo esta noche. Tráeme mi regalito del Día de los Padres. Por lo menos un shot de tequila. Mínimo un shot de tequila. Esta noche vamos a celebrar. All right. Deja ver por aquí. Sensation. Saludo para mi hermanito DJ Boogie. Boogie Boogie. Mi brother. Saludo para la barbería Master Barber Inc. en Orlando. Mi hermano Rolex. Joel, Julián, José, César y todo el combo que estáis gozando conmigo. Alex, saludito para mis hijos Keilanis y Gibran. Desde Webster, Nueva York, de parte de Jenny. ¡Jenny! Gracias por la sintonía. Mira, mañana sábado a las 6 p.m. les voy a hacer el live. Mañana live desde Sensation Lounge. Y mañana, aparte de que vamos a hacer un live para los padres, ¿no? Voy a hacer un live bien lindo para todos los padres. También le voy a hacer un homenaje a Alex Bueno. Ayer le hice uno, ¿no? Mañana le voy a hacer un homenaje para que lo graben y lo guarden, ¿ok? Mañana le voy a hacer un homenaje de todos sus éxitos al Mayimbito Alex Bueno. Así que mañana te espero a las 6 p.m. Prendo las cámaras en mi canal de YouTube, Alex Sensation Music. Y en la música app puedes ver el live. Escúchame en vivo. Aquí me puedes escuchar HD, la Mega Nueva York, la Mega en PR, la Mega en LA, el Nuevo Sol en Miami, Orlando, Tampa y Los Cayos también, DC, Maryland, Virginia, en la Nueva Latino FM. Ahí me tienes en vivo. Alex Sensation. Let's go.

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0: moviendo el esqueleto, papi. Aquí poniéndote musiquita para que mueva la colita. Preparándote para el fin de semana de papá, Juneteenth. Shout out to Diana Morales, mi gente de Long Island, Strong Island. Avilenis Paulino, Ingrid, en sintonía desde Saint Pete, right? Saint Pete. Bonito eso por allá, Saint Pete. Mi hermanito DJ Co-Star está de cumpleaños en Nueva York. Happy birthday, my brother DJ Co-Star. ¿Quién más? Ponme todos los shoutouts ahí. Preparándote para el weekend de papá. Mañana sábado voy a hacerte un live bien especial. Tomorrow, Father's Day Weekend Live. Y te voy a hacer un homenaje, prepárense. Le voy a hacer un homenaje como él se lo merece al Mayimbito Alex Bueno. Ok, así que prepárense, grábenlo. Le voy a hacer un homenaje con todos sus éxitos. Ok, también esta noche, tonight, esta noche, vamos a bailar. Te espero en la guitarrita Dare Nightclub. Tengo party esta noche en la guitarrita. Nos vemos en Dare. Come celebrate Father's Day weekend. Ven a bailar conmigo. Estoy buscando una sugar mama. No, mentira. No quiero dormir en el sofá. I was playing, baby. It was a joke, baby. Estaba jugando. No me mande para el sofá, mami. No me mande para el sofá. Ay. Ya metí la pata. All right. Vamos a hablar con el pueblo. Hello, buena. ¿Con quién hablo? Buenas tardes. Good afternoon.
1: Buena, mi Alex. El sexo, nombre one.
0: Hola, Pepe. ¿Cómo te llamas, mami?
1: Fanny de Flushing, mi amor.
0: Fanny de Flushing. ¿Cómo estás, mi Fanny?
1: Bien. Aquí feliz, volviéndome un poquito más vieja, pero feliz.
0: ¿Cómo así? Nunca, baby, nunca. No digas eso. Recuerda que tú eres clásica.
1: Ale, feliz por el triunfo que tuvimos de Colombia. Para que hagas un feliz día del padre. Bendiciones.
0: Gracias, mi amor.
1: Que pase un día feliz. Apapachado por su esposita, que me lo adora usted, ¿ok?
0: Gracias, mi amor. Sí, yo quiero... El domingo quiero que me den mucho amor, quiero barbecue, quiero piscina o playita, ¿qué más? Quiero un masajito con happy end.
1: Pide mucho.
0: Ay, qué cosa más grande, caballero. Mami, cuéntame, ¿a quién quieres saludar en este viernes social?
1: Bueno, quiero saludar a mis tres amores de mi vida, mi Julián, mi Laura y mi Leslie.
0: Felicidades, mami, un besote para ti y para tu familia. Mi Fanny de Flushing, mi gente de Queens, te envío un abrazo, baby, Dios te bendiga. No te vayas, Fanny, I love you, baby. Ponme una más, one more. Hello, buenas tardes, ¿con quién hablo?
1: Good afternoon. Buenas, Alex, ¿cómo estás?
0: Súper bien, gracias a Dios, ¿y tú cómo estás?
2: Yo muy bien, celebrando el triunfo de Colombia y los 70 años de mi esposo Francisco.
0: ¡Qué rico! ¡Happy birthday to you! ¿Dónde está Francisco, mami?
2: Estamos en Miami.
0: No, pero ¿dónde está él ahora mismo, mami?
2: Él está en el coche. Yo estoy en la peluquería y está en el coche. Pero me está escuchando.
0: ¡Francisco! ¡Oye, Francisco!

0: Francisco es... Gracias. Francisco es de los míos, porque a mí también me toca esperar en el carro cuando la wifi va al salón o va al mall. Tú sabes, cuando van al mall, que uno se tiene que sentar ahí con esa cara de aburrido ahí esperando que ellas compren sus vainas, imagínate. Mi hermano, usted es de lo mío, Francisco, de lo mío.
1: Debe estar gozando contigo, Alex.
0: Que levante la mano los hombres gobernados con la mano arriba, los hombres gobernados con la mano arriba.
1: Oye, después de 42 años que está gobernado, que no jodas.
0: Que entreguen los hombres que entregan el cheque con la mano arriba, sube, sube.
1: Ay, Dios mío. Mío.
0: Mami, vale, muchas bendiciones.
1: Te agradezco, te agradezco. Te admiro mucho. Y gracias, ese homenaje mami. De ayer a Alex Bueno, el de mañana, pues seguro lo grabo porque era mi artista favorito.
0: Mañana te voy a hacer el de mañana, el de ayer fue algo, tú sabes, así improvisado. Sí, sí. Pero improvisado, el de mañana te lo voy a hacer extra especial. Así que prepárate, ¿ok?
1: Lo voy a grabar, sí, mi amor.
0: Un besote, mami.
1: Siempre. Y feliz día, papo. Feliz día.
0: Igual para ti y para tu media naranja. No te me vayas, quédate en línea. Viene la ñapa, ya viene la ñapa, viene el postre. ¿Qué quieren para terminar hoy viernes social? Mete mano Felipe, Luis, mi Jundari, Caroline, Ronald, Smalls, DJ Boom, Lex Cali. Dale para abajo.
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0: a 6 p.m. Te espero para el live Father's Day Weekend Live. Y le voy a hacer el homenaje, un homenaje bien especial a mi hermano, el Majimbito Alex Bueno, que en paz descanse.
1: Hola mis amigos, soy Alex Bueno. Estás escuchando a mi hermano Alex Sensation. ¡Ay, Dios mío!
0: ¡Ay, hombre! Bueno, ya sabes, mañana a las 6 p.m. prendo las cámaras en mi canal de YouTube, Alex Sensation Music, y también en nuestra aplicación La Música. Por supuesto, me escuchas en vivo. La Mega New York, La Mega en PR, La Mega en LA, El Nuevo Sol en Miami, Orlando, Tampa y Los Cayos también, DC, Maryland, Virginia, en la nueva Latino FM. Que tengan un lindo fin de semana. Have an amazing weekend. Happy Father's Day weekend to all those dads. Y nos vemos esta noche, tonight. Los que van a salir a bailar conmigo, te espero en Dare Nightclub. Esta noche te espero en La Guitarrita. Ay, party. Have a great weekend y Dios lo bendiga. Mete mano a mi hermanito Felipe Luis, mi June Daddy, Caroline, Ronald Smalls, DJ Boom, Lex Cali, dale pa' abajo.
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0: Así que si Corillo estás escuchando el Mega Reguero, obviamente por aquí por la Mega, con Danilo, Alejandro y la potra del país, la Magda.
1: ¡Ay, qué rico! Se acaba de acabar la semana.
0: ¡Wow!
1: Por si no lo sabían, un viernes feriado.
0: Hoy es feriado, pero
1: para nosotros hay que trabajar porque hay que entretener al pueblo puertorriqueño.
0: Y hoy es Juneteenth, yo creo que es la conmemoración de la abolición de la esclavitud.
1: Pero
0: yo
1: hay
0: creo.
1: Dos días de la esclavitud.
0: Ajá, es que ahí había muchos esclavos y los dividieron por día.
1: Yo lo que estuve entendiendo que hoy se enteraron los últimos americanos de que la esclavitud no existía.
0: Exacto, exacto.
1: Algo así.
0: Pero aquí pues no lo apoyamos, así que
1: La esclavitud continúa, ahora hay esclavitud
0: por
1: moderna.
0: Por eso no. Nos gustaría apoyarlos a ustedes esclavos, pero pues no los apoyamos aquí porque nosotros trabajamos. Así que aquí
2: ahí
0: estamos.
2: Están desinformando al país.
0: No. Bueno, Juneteenth, ¿tú sabes qué? Juneteenth el 19. Pero nada, estamos en eso hoy. La calle está... Los moles están llenos. Todo el mundo comprando al final.
1: Ay, porque son los padres el domingo. Felicidades, Danilo.
2: Muchísimas gracias, pueblo.
1: No le traemos un regalito a Danilo, men.
2: Wow, qué raro.
0: No, porque el regalo es el domingo, no es hoy.
2: Ah, ¿tú vas para casa?
0: Ah. No, no, pero el domingo es que el regalo te lo damos y te lo damos el lunes.
1: Uh-huh.
0: Exacto, el día.
2: ¿Te van a traer algo el lunes?
0: Felipe, ¿tú puedes comprarle un bizcocho a Danilo el lunes?
2: Bizcocho, yo no cumplo años.
1: Ah, bueno, pero...
0: un bizcocho de padre.
2: Y Felipe es padre también.
1: Ay.
0: Ya,
1: Fernan, son tres, está bien, felicidades ya.
0: Felicidades a todos, porque si te compramos a ti hay que comprarle a todos. Y no hay presupuesto para tanta gente.
2: Bueno, un saludito al corillo que está conectado por WhatsApp, que nos envían los mensajes hoy, Alejandro. Es más, vamos a hacerlo ahora.
0: ¿Qué pasó?
2: Pueden enviarnos un audio.
0: Ok.
2: Ok, un audio felicitando a su papá.
0: Ok, pero no de más de 10 segundos.
2: No más de 10 segundos.
0: 10 segundos. Y envíen por ahí, nosotros lo vamos a estar poniendo durante el programa para que usted felicite a tu papá. Saludos, Tato, felicidades, te amo. Ya.
2: Exacto.
0: No venga a dar la historia a su padre, ni queremos saber que fue un hombre luchador, ni, ¿sabes? Es algo bastante de 10 segundos.
2: Yo creo que hasta en 5 segundos tú lo haces bien.
0: Bueno,
2: chévere.
0: No, seguro, sabemos que tú en 5 segundos es que lo haces. Pero nada, usted dele eso. ¿Qué te pasa, Magda?
1: Estoy escuchando los audios.
2: No, mamá, pero eso estoy yo, ¿okay?
0: Mamá, pero es que se escucha bien aquí.
1: Pero es que acá yo los personalizo mejor.
2: No, déjame.
1: Qué difícil es regalarle a los padres, ¿verdad?
0: Ay, sí, los padres es bien difícil.
2: Ajá. Bueno, voy con los saludos de los padres, voy con saludos.
0: Pero como tú sabes si es los saludos.
3: Danilo, prende el barbecue ese que está cogiendo polvo en la casa.
0: Sí, ahí
1: él no sabe ni prenderlo.
0: Pendiente a la gente.
2: No vaya a prenderle el barbecue, ¿qué te pasa?
0: Que vaya a comer el hamburger con
1: tétano. ¿Te llevo el agua? Pregunto si le llegó el agua a Danilo, ¿verdad? Que lleva muchos días sin agua.
2: No.
0: Dito.
2: No.
1: Toma.
0: Coin.
1: Toma.
0: Mira, a ver, te regalamos una bodita.
2: No, todavía.
0: La mala cosa.
2: Todavía no.
1: Puedes ir a casa a bañarte.
2: Todavía no tengo agua.
1: Y ahora tengo un chojo que salen dos chojos a la vez. Compré una ducha que sale una por arriba y una por abajo.
2: Sí.
1: Y puedo ponerlo para que salgan los dos a la vez. Así que mientras tú estás en el chojo alto, yo puedo estar en el chojo bajito enjuagándote, enjabonándote. Por favor, ve a casa y bañate, yo te baño.
0: Me gusta, Magda, como está haciendo, o sea, hablando de sus artefactos para la bañera. Mientras la vida del país no tiene agua ya. Pues mira, me acabo de comprar, estoy tirándome dos chorros, me da masaje el agua y yo me quedo como por 15 minutos debajo del agua y Danilo bien clavado con una.
1: Pero
0: un
1: yo
0: vasito.
1: Le estoy ofreciendo que se vaya y se bañe en casa.
2: Tranquila, tranquila, estoy bien.
1: Tengo ven acá, en tu pecho pelo, ¿tú te echas jabón o champú?
0: ¿Verdad? Siempre hemos tenido esa duda. Y lo hemos hablado. Estuvimos una vez en una cena y estuvimos hablando.
2: Usted,
0: Estuvimos, oye, Danilo se lavará los pelos del pecho con champú o con jabón.
2: Con jabón.
0: No con champú.
2: Con jabón.
1: Pero no quedan ásperos.
0: Ajá, no tiene los pelos ásperos de la...
1: Como que si tú te lavas la cabeza con jabón, queda el pelo áspero.
2: Pero ¿cuáles son estas curiosidades de ustedes conmigo hoy?
0: Bueno, te estamos preguntando a ver.
1: ¿Te echas condicionador?
2: No.
1: No.
0: No te echas conditioner, echate conditioner para que tú veas, porque tú los tienes como caracolillo de bola. Si te pones conditioner, se van a suavizar un poquito
1: más.
0: Si te
1: los desenjedas.
2: Vamos a escuchar los mensajes de los padres, por favor.
0: No, pues está bien, pero tú sigues diciendo los mensajes para ti. Acabamos de dar el anuncio ahora. La gente ya envió anuncios de saludarnos.
2: Los que hay.
0: A ver, dale, dale.
3: Danilo, lávate ese joyanco que te la apestoso.
0: Viste, yo te lo dije. Te lo dije. Tú estás confiando mucho en nuestro público.
2: Son mensajes de padre, mira, mensajes de padre.
0: Dale, mensaje de padre.
4: Danilo, lo importante es que el jabón no sea de barra, que sea líquido, para que no se te caiga.
2: ¿Dónde están los mensajes de los padres?
0: Yo te lo dije que no te iban a enviar nada, que la gente está para el vacilón.
2: Hay mensajes de padres.
0: Seguro, vamos allá.
3: Un saludo a Montserrat de la SU.
2: ¿Viste?
3: De parte de José Perelló, acá en la tierra, directamente sin el cielo. Dios me lo bendiga donde quiera que esté.
2: Ahí está. Un mensaje lindo. Ahí, feliz día de los padres. Saludos para el viejo Danilo Bochán Roy, señora.
0: Ay, Dios mío, ahí saludo, que tiene que estar mirando.
2: Macaracachimba.
0: Y tiene que estar mirando cómo Danilo no puede conectar una cisterna el solo. Tiene que estar mirando desde arriba, criticándolo.
1: Pero esto fue lo que yo crié.
2: Ay, ay, ay, ay, ay.
0: Ay, coño. Ay, Dios mío, si no fuese por estos momentitos.
2: Y los días 15.
0: Es un comentario bien de viejo.
2: Bueno, que era, había un anuncio.
0: Ese era un anuncio, si no fuera por estos momentitos.
2: Claro, de café.
0: Yo sé la frase, pero no sabía que era un anuncio.
2: Si no me equivoco, era con Tommy Muñiz.
0: Tommy Muñiz era el que lo decía.
2: Sí, manda, ¿quién es Tommy Muñiz?
1: Un productor puertorriqueño.
5: ¿Qué más?
1: Bueno, te estoy diciendo lo que conozco de él. Un productor puertorriqueño bien exitoso.
2: Un programa famoso. ¿Cómo se llamaba ese
1: era
2: programa?
1: Era del mediodía.
5: No.
2: Ese es Paquito Cordero. No,
1: Pero me quieren clavar, pero ya te dije lo más reconocido de él.
2: ¿Qué?
1: Que era productor y bien exitoso, con una carrera intachable.
5: ¿Qué más hacía?
1: Los García y eso.
0: ¡Ah,
1: los
0: qué García. Clase chota! ¿Quién te lo dijo?
1: Chota. Pero si lo sé. Estaba buscando en mi cabeza.
2: Miraste la tablet.
1: ¿Qué?
0: Fue Fernan que
1: mira,
0: se lo dijo.
1: No hay
2: Fernan,
1: nadie.
2: Chota.
1: No me dijo nada.
2: Ay, hace tiempo no jugamos eso, ¿se acuerdan?
0: Ajá, adivina quién es, adivina, a ver si sabe quién es.
2: A ver si sabe quién
1: Pregúntame,
2: es.
1: Yo sé de todo.
0: Ya sabe de todo, ya sabe de todo.
1: Me he instruido.
0: Sí, estás instruido, lo sabemos todo, lo sabemos.
2: Tengo mensaje para padre, aprovechen por WhatsApp 620-6342, 620-6342. El mensaje.
0: Vamos.
2: Para
0: padre.
6: Danilo, Marta está loca por hundirte los pelos.
0: Muy lindo los mensajes para los padres.
2: Los mensajes para los padres.
0: Buenísimo.
2: Que la gente no sirve.
0: Sí, buenísimo.
6: Saludo. ¿Qué es la que hay? Un abrazo y un beso a mi papá, Roberto Bucino, Sabana Grande. Te amo mucho, papi.
2: ¿Verdad? Ahí está, verá qué lindo, ¿eh?
0: Cosa linda ahí, la gente de Sabana Grande.
2: Sabana Grande, petatero, señoras y señores.
0: Sabana Grande, ahí era de ahí que Francis robaba ahí de chiquito. Que qué bueno que se superó, pero Francis, oye, gracias a Dios está en la televisión. Para que usted vea que un pillo puede estar en la televisión. Vamos allá, pueden enviar el 620-6342.
7: Las expresiones vertidas en el siguiente segmento no representan el sentido o opinión de SBS, La Mega, ni nuestros auspiciadores.
2: O sea, que a Francis le encantan las demandas.
0: Sí. Francis le encanta que lo demanden. Vamos allá, 620-6342. Vaya enviando un mensaje, pues enviar un mensaje de voz para los padres.
2: Mira, a las 5 de la tarde, Magda, ¿te acuerdas que aquí en el Mega Reguero hicimos una promesa?
0: Ella no se acuerda. Porque no estaba.
2: Tú no estabas en ese programa.
1: No, pero yo los escucho siempre.
2: Una chica del pueblo de... ¿De qué pueblo?
1: De Puerto Rico.
2: De Corozal. Ash, si no me equivoco. Ella le robaron su equipo.
0: ¿No se lo han entregado? Porque ella hizo un comunicado como que se lo entregaran, por favor. ¿Tú te imaginas que lo que vaya a pasar hoy, que la haya entregado?
2: ¿Que el pillo le devuelva la bocina?
0: Bueno, que se la hayan dejado en una esquina, una parada de guagua. Ok, pero da la noticia. Muy bien, síguelo.
2: Pues como no sabemos si le devolvieron la bocina en una parada de guagua.
0: Bueno, porque si se la devolvieron tenemos entonces que hablar de lo que vamos a hacer, porque si no, pues lo vendemos. Ajá.
1: Alejandro.
0: O sea, digo, tenemos que estar cuidadosos con lo que estemos haciendo.
2: ¿Qué crees que yo averigüe si le devolvieron la...?
0: Pues seguro lo primero que tenemos que hacer, porque si no yo me llevo eso para casa. Ajá, ¿qué es lo que va a pasar a las 5 de la tarde, Darío?
2: A las 5 de la tarde nos hemos unido a la gente de Micheo Music.
0: Ajá.
2: Vamos a entregar un bocinón aquí para que pueda, obviamente, hacer su guiso.
0: Así mismo es, así que esperemos que no le hayan regresado o devuelto lo que le robaron. Para poder entregarle este bocinón. Hay que preguntarle. Yo le voy a preguntar.
2: Pero no le vas a preguntar eso aquí.
0: Yo le voy a preguntar si
2: porque
0: le devolvieron
2: esto es
0: la bocina.
2: Estamos haciendo de buen corazón.
0: Ay, pero si le devolvieron la bocina, le vamos a dar otra nueva.
1: ¿Cómo
2: claro.
1: se llama?
0: Ah.
1: Ahora tiene dos, entonces.
0: Bueno, sí, ahora tiene dos, está bien.
5: Eso
0: Pero tenemos que darle un amplificador entonces.
2: Para la otra. Eso es bocina amplificada.
0: Ah, ok. Bueno, pues vamos a averiguar, porque si no, a mí me hace falta una. Sí, casi te aguate. Me robaron una y a mí nadie me regaló una.
8: Mari, desde Ponce, felicidades a todos esos papacitos ricos y lindos.
2: Mira para allá.
8: Echa. Y un besote bien grande a mi querido viejo, que desde acá le envío muchas sus felicidades, que fue un excelente padre. Pero pues, está en un mejor lugar. So que me queda decirle desde acá que lo amo mucho y que lo extraño con toda mi vida.
0: Ahí está. Coño, saludos. Eso es bien emotivo. Gracias, ¿verdad? Todos los padres que no están con nosotros, así que todo el mundo fuerza ese día, ¿verdad? El domingo, y celebren la vida de lo que sí, fue la vida de ellos.
9: Saludos, mensaje para todos los padres de Puerto Rico, muchas felicitaciones de parte del doctor Alex Abreu. Muchas felicitaciones especialmente para todos mis pacientes y bien especial y con mucho cariño para mi hijo Alexis Abreu, que también es padre y que lo quiero y lo amo mucho, y muchas felicitaciones.
2: Ahí está, para ustedes vean que los doctores nos escuchan.
0: Exactamente, los doctores, Javi, somos número uno en doctores. El primer doctor que escucho que nos llama.
1: Pero si viene hasta uno aquí.
2: Muchos amigos doctores que nos escuchan.
0: No, yo tengo muchos amigos doctores, pero no sé si nos escuchan. Tengo que preguntarle a mi doctor a ver si me escucha.
1: Necesito un alergista, uno que bregue con alergia.
2: ¿Un alergista?
0: Ajá. ¿Un alergista? Te tengo.
1: No, eso es un otorrinolaringólogo.
0: No es un ENT, no es un ENT.
1: El que brega con todo este sistema es otorrinolaringólogo.
0: Ajá, no, no es un ENT.
1: Otorrinolaringólogo.
0: El ENT, ENT. Ese es el que brega.
1: No, que brega con la garganta, la nariz, el sistema respiratorio.
2: Bueno, pues eso es lo que tú estás diciendo, es una abreviación, pero bueno, es un otorrinolaringólogo.
0: Bueno, pues está bien. Exacto. Un ENT especialista en oído, nariz y garganta, conocido como otorrinolaringólogo.
1: Es más fácil decirle ENT.
0: ENT, es más fácil.
2: Qué bueno que lo achicaron.
0: Sí, sí, así que decíte que te tengo uno.
1: Así si está quieres. Mi guagua, ENT.
2: Yo no me voy con esa porquería. O sea, si pensaban
1: que
2: me veía con esa porquería de chiste, no me voy a ir con esa porquería de chiste.
1: Es que venía tarde y no echaba gasolina.
0: Vale, te lo mereces. Ya sé. Hoy vi un montón de chistes mongo y nada más estaba pensando en ti.
1: ¿Y por qué no me la enviaste?
0: Lo que decía, ¿cómo dice un pavo para apagar la luz? ¡Apaga la luz! ¿Y sabes cómo dice el pavo lo que dijo al otro pavo? ¡Apágala tú!
2: ¿Qué es esto?
0: Eso es un chiste para que el domingo día padre, para que su padre sea ameniza.
2: Bueno, un chiste sanguíneo, no un chiste de padre.
0: Yo no sé por qué estoy con esto, que lo vi bueno hoy. Está bien, wow. Bueno, te lo regalo. Lo puedes hacerlo ir al prom para que los nenes te caigan encima, puño.
2: Te lo otro, regalo. ¿Pero no te aprendiste otro?
0: Ah, encima. Pero bueno. No tengo.
2: ¿Dónde sacaste? ¿Están ahí?
0: Ah, no, fue un videito que vi. ¿Tienes algo otro mongo, Magda? ¿Tienes otro mongo? ¿No tienes tantos que tú tienes y no tienes ninguno?
1: No, es que los míos surgen.
0: Ajá.
1: Son auténticos, son inventados al momento. No son rebuscados ni encontrados en video.
2: Vamos a hacerlo ahorita una competencia de chistes.
1: Ay, bueno, dale, por favor.
0: Dale, vamos.
2: Felipe, ¿podemos una competencia de chistes? Dale.
0: Vamos a hacerlo porque...
2: Haga lo que les dé la gana.
0: No, pero ¿sabes qué podemos hacer? Lo que hoy vienen los raperos en el freestyle, le decimos que no vengan.
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3: Saludos familia, aquí ya fue Tiburón y a los fanáticos de GTA 6 ya nos presentaron lo que va a ser la portada de este juego. Desde GTA 3, Vice City, San Andreas, GTA 4 y GTA 5, Rockstar convirtió sus carátulas en algo más que una simple portada. Este diseño de cuadros con personajes, autos, armas, helicópteros, ciudad, actitud, se volvió prácticamente una firma visual. Tú ves esa composición y automáticamente sabes que eso es GTA. Ahora, Grand Theft Auto 6, Rockstar continúa con esa tradición pero adaptada a una nueva generación. La nueva portada presenta a Jason y a Lucía, los protagonistas, junto a varios elementos que reflejan el mundo de Vice City y Leonida. Crimen, lujo, caos, playa, cultura urbana y ese tono cinematográfico que siempre ha distinguido a esta saga. Lo interesante es que una portada no solo vende un juego, también cuenta una historia antes de que uno lo juegue. En GTA, cada cuadro te da la pista del ambiente, los personajes y el tipo del mundo que vas a explorar. Y con las preórdenes comenzando el 25 de junio, o sea, ya mismo, y el juego sale en noviembre, esta portada marca oficialmente el inicio de la recta final hacia el lanzamiento del juego más esperado de la historia del gaming. Pero dime la verdad, ha pasado mucho tiempo desde el anterior juego de GTA, ¿vas a comprar este? ¿Vas a esperar a ver cómo sale? Me puedes decir esto siguiéndome en las redes sociales como Tiburón Jafet, Tiburón Jafet en todas las redes sociales. Y por supuesto, siempre me escucha a mí aquí en el Mega Reguero.
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6: Viene que lo próximo aquí en el Mega Reguero. Mira, Juan Mal, escúchate bien. ¿Cuán mal te sentirías si tu pareja te dice que te quiere dejar por una persona del mismo sexo? ¿Te molestaría? ¿Te molestaría? ¿Dejarías que fluyera? Queremos que usted llame al 620-6342. Eso es lo próximo aquí en el Mega Reguero por la Mega.
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1: Así es, Corillo, aquí estamos, el Mega Reguero. Darío Alejandro, la potra del país, la Magda, felicitando a todos los padres en este weekend. Hoy día feriado aquí en la Mega.
2: Ay, así mismo es. Mira, tenemos una pregunta seria en estos momentos. ¿Qué tan mal? Y esto lo hemos hablado varias veces nosotros en ciertos temas. Que, pues desafortunadamente.
1: ¿Desafortunadamente qué?
2: Hay infidelidades.
3: Muy triste. ¿Verdad?
2: Por más que uno no quiere, hay infidelidades. Ahora, ¿tú te sentirías mal si tu pareja te es infiel con alguien del mismo sexo de esa persona, obviamente? Ay, ¿qué tú prefieres? 620-6342-620-6342.
3: Yo siendo mujer, prefiero que mi pareja me la pegue con otro hombre. Porque me las está pegando porque está buscando algo que yo no tengo. Por ejemplo, si me la pega con otra mujer, me voy a sentir insuficiente yo. Voy a decir, diablo, pues fue que yo no lo pude satisfacer y buscó otra mujer. No, buscó un hombre que tiene algo que yo no tengo. Y pues no puedo hacer nada. Porque si lo que le gusta es eso, pues le gusta eso y yo no lo tengo.
1: ¿Pero no te sientes engañada?
3: Pero
1: o sea, como que siempre te engañaron.
3: Bueno, no, porque quizás quiso probar y le gustó.
2: 6.26.
1: O sea, que todo lo que tuviste haciendo con esa persona, no.
3: No, es que yo di lo mejor de mí.
1: No era verdad lo que le gustaba.
2: 6.26342, 6.26342. Yo escuché una vez una persona que su pareja se las pegó con otra mujer, ¿verdad? Y esta, ¿verdad? La mujer, ¿verdad? Que dejó a este tipo, empezó a regar el rumor y dijo: yo se las pegué con una mujer porque él me hizo darme cuenta que a mí no me gustan los hombres.
3: Mal.
2: ¿Sabes? Como que.
1: ¿Y cómo él hace eso?
2: Bueno, pues porque no le gustan los hombres. Parece que él no la trataba bien o no le daba tabla bien. Y una mujer vino y la empezó a tratar bien. Y por eso ven los comentarios que ella decía. Entonces el tipo se frustró porque dijo,
1: ay, wey, es que mi eso culpa. Que dice Alejandro, yo lo he escuchado. Que dice, ustedes intenten, hagan lo que quieran. Denos una vez nada más, una vez. Para que tú veas cómo esa mujer va a gozar de verdad.
3: Es que la verdad que hay muchas mujeres que prueban mujeres por culpa de hombres. Porque las tratan mal, porque no las entienden, porque no las comprenden.
1: Me refiero
3: y entre
1: sexualmente.
3: Mujeres se entienden. Y se comprende. Pues entre mujeres, entre hombre y mujer, ¿qué tú acabas de decir?
2: ¿Qué te pasó, mamá?
3: Se me fue el hilo.
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3: No, porque lo que quería decir era que lo mismo que tú dijiste.
1: Bueno, porque
3: las mujeres prueban otras mujeres porque el hombre.
1: Bueno, porque
3: en lo sexual.
1: Porque tienen lo mismo.
3: Sí, pero en lo sexual muchos hombres están metiendo mano y como tienen una esposa o una pareja de muchos años, pues ya solamente empiezan a pensar en ellos. En ellos eyacular y ya. Y ella, olvídate, no me importa. Ya, se quedó. Porque llevamos muchos años. Entre mujeres no, entre mujeres pueden llevar 20. Y si las dos no llegan al coito a la vez, pues nos sirvió esto. Y por eso ellas vuelven.
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3: Este que si sufro te pone caliente. Hey.
1: O con Iri, buenas tardes.
2: O dicen que saques calcha.
4: Buenas tardes, un tema difícil para mí, porque yo que soy tan explícita, voy a tener que tocar esto con punta. Sí, me voy a comportar. Un saludo a todos. Pues mira, engaño por engaño, engaño. No importa que te engañen con un perro, con un burro, con una persona de tu mismo sexo, qué sé yo. El problema es el siguiente, en mi caso sería bien difícil, ¿por qué? Porque yo no dejo cuerno, ¿sabes? Sin cobrarme. Entonces, ¿qué pasa? Si a mí me pegan cuerno con un hombre, me dan con un hombre...
1: Sí, va a tener que tú quitarte con una mujer.
4: No, chacho, no hay forma, no. Yo apenas dejo que me la... y me besen, imagínate tú, voy a enviarme con una mujer. No,
2: pues sí, y le gusta el tronco.
4: Pero sí sería bien frustrante porque uno dice, coño, ¿sabes? Y máxime yo, que yo sé que no hay nada más gratificante y más excitante que una buena comidita de culo.
2: Así pero...
1: No. Yo creo que es feriado, hoy no nos cuentan.
3: Aprobó la moción.
1: Anónima, buenas tardes.
2: Danilo, apruébala.
5: Buenas tardes.
1: Sí, buenas tardes.
3: ¡Aló!
5: Hola, Magda. Acabo de hablar contigo.
3: ¡Hola!
5: Mira, pues la infidelidad, pues obviamente siempre va a doler, ¿verdad? No importa de quién sea. Pero yo creo que yo como mujer podría perdonar una infidelidad de un, pues de mi pareja, pero a que me traicione o me sea infiel con un hombre, pues ahí yo creo que me dolería más. Porque yo digo, contra, yo como mujer di todo lo máximo y pues tal vez la, con las que estuvo también, ¿verdad? Y ya cuando recurre al sexo opuesto, porque pues ya como mujer no hay más nada que hacer.
3: No, porque no le gusta lo que tiene.
1: Pero, okay, pero tú prefieres... Pero bueno, es frustrante, como ella dice, que estuve todo el tiempo ahí haciendo mi 100%.
3: Pero debería sentirse menos culpable.
1: Y este condenado me estaba mintiendo todo el tiempo.
3: Pero debería sentirse menos culpable porque es que no es culpa de ella como mujer. Está bien, es pero... que es culpa de él que no le gustó lo que o no le gusta lo que ella tiene.
5: Exacto. Si yo como mujer, yo te hago todo lo que tú me pidas porque yo soy complaciente y vas a recurrir a un hombre, pues ya yo sé que ya como mujer ya... Ni yo ni otra mujer te vamos a complacer. Ya estás cansado, ¿ves? Y eso sería más frustrante para mí.
1: Oye, más frustrante para ella, ¿sabes? Está brutal.
2: Ella dijo que perdonaría. Ella dice, yo creo que frustrante. Yo... Tú dijiste yo que no. Tú perdonarías una infidelidad.
5: Pues con una mujer, pues claro, pero tú sabes, a que sea
1: bueno, más... Un aplauso, más espérate. La
3: que... No, no, anónima, más tampoco así.
1: Y usted dijo con todo respeto que usted es una mujer complaciente. ¿Qué es lo más loco que usted ha tenido que complacer?
5: Válgame, 20 mil cosas. Yo soy un complaciente, de verdad. Y tú sabes, pero que recurra a un hombre, ya, pues ya.
2: No, está bien, está bien.
3: Anónima, no seas tan complaciente, ni perdones infidelidades, que te pueden coger de sangana. No, que cree malicia, Sigue porque si perdona infidelidad y es complaciente, el marido va a hacer lo que le dé la gana.
1: Ella va a recibir también.
5: A mí me gusta que la persona que está conmigo se sienta cómoda.
1: Vamos a darle otro aplauso, señores.
2: La que...
1: Oye, Anónima, están escasas.
2: Anónima de Aguadilla, Fernan, apunta a Aguadilla. Pregunta por Anónima.
1: Como dirían en otro lado, mira, como dirían en otras emisoras, la verdad es que tú vales mucho, de verdad, que mucho.
5: Que para que lo haga con otra, que lo haga conmigo, que soy su esposa y me pongo como de cabeza si quieres.
1: Mira para allá.
2: De cabeza, mira, espera, ¿hace cuánto no se te ponen de cabeza?
5: Saluditos a todos.
2: Dale, saludos. Cuando te deje, pues sí. Nada, llamas acá que.
3: Cuidado que no le pida tanto y lo que le pide y ella lo compra es que sea trastearlo allá atrás, que lo hace brincar ella misma para el otro lado.
5: ¿Y por cuál de todos pregunto?
2: Fernán es el que está soltero.
1: Oye, Fernán, mira, Fernán es cantante, comediante, hace Uber, piloto, trabaja piloto. De seguridad.
2: Es piloto.
5: Ah, hace... pues, súper chévere.
1: Y es un tipo complaciente también, ¿oíste?
3: Y hace el cocodrilo, acaba de decir.
1: Mira, y el truco de él es el cocodrilo, le dije.
2: A él le gusta,
1: Mira para allá, chacho.
2: Ave María.
3: Preguntó que si tienes la cueva bien hecha.
2: Tranquila, que ella es complaciente. Si la tiene grande, se la cierra, olvídate. Anónima va donde Rodríguez Pérez y le dice, dame un estirón.
1: Oye, que a Fernando le encanta ir en motor a Aguadilla. Vamos con...
2: Me encanta, sí, llega como con 10 mosquitos aplastados en el casco, pero llega.
1: Ramón.
6: Sí, buenas tardes. Mira, yo soy straight y no me molestaría que me las peguen.
1: Sí, se oye. Sexo.
2: ¿No tienes problema que te las peguen con alguien del mismo sexo?
6: Sí, ya yo se lo hice a ella con un luchador. No me molestaría que me lo hagan a mí.
1: Ah, ok.
6: Y mira, todavía no me lo saco.
3: Espérate, que tú le fuiste infiel a tu esposa con un luchador. Pero Anónima le preguntaste cosas, yo tengo interés.
1: Ya te enganchó.
2: Hablo, esta historia estaba más interesante.
1: Ajá. Bueno, imagínate, hicieron la figura.
3: Gracias a Dios que él es straight.
2: Ni se escuchó macharrán.
1: ¿Qué, chacho?
2: Muchachos, se ve.
3: Se me pararon los pelos.
1: Bendecido.
2: Pero se escucha.
3: Pero después de estar con el luchador, ¿habrá vuelto con la esposa?
1: Bueno, él dijo que sí, que él le permite que ella haga lo mismo porque él lo hizo.
3: Ay, bien, pues estaba bien interesante esa llamada.
2: Yo quería saber con quién fue. Quizás fue con Chiquitay que le metió el bate por el hoyo.
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1: Saludos muchachos, esto es Pa' Ti Mujer. Llega un momento en la vida donde uno empieza a querer cosas distintas. Antes tal vez querías demostrarle al mundo, impresionar, ser vista, ser validada, que otros entendieran tu valor, que reconocieran tu esfuerzo, que notaran cuánto habías cambiado. Pero con el tiempo algo empieza a moverse, a cambiar y ya no ves las cosas de la misma manera. Ya no buscas lo mismo y tampoco esperas recibir exactamente lo mismo, pero sí te mueves desde un lugar mucho más justo y más sano contigo. Donde te quedas si esas relaciones son saludables para ti. Donde te quedas si ese lugar es ameno y agradable para ti. Porque ya te empiezas a cuidar y no estás buscando tanto afuera lo que vienes trabajando por tanto tiempo dentro de ti. Estar bien, sentirte bien, que sientas que estás creciendo, que estás construyendo y que nadie llega a invalidar tu paz, ni siquiera llega a desmoronarte para que no puedas seguir aportando a tu bienestar. Aquellos que quieran estar y verte bien, que se queden. Aquellos que no quieran aportar, ya sabes que se pueden ir, porque hoy estás mucho más segura de quién eres. Me consigues en mis redes sociales como Hablando con la Psicóloga, en mi podcast como Mente Urbana Podcast. 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Y porque aquí estamos para ti, mujer. Yo soy Joary Saibar para el Mega Reguero por La Mega.
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4: Mira, caballito, que tú juraste que nunca ibas a hacer. O sea, tú dijiste, yo no voy a hacer esto nunca. O lo veías, pensaba quizás que era una charrería antes. Y decía, diablo, papi, que charrería. Yo no voy a hacer eso en mi vida. Y ahora, papi, siempre lo hace. O lo terminaste haciendo. 620-6342.
3: Nos escriben aquí. Mira, no voy a decir nombre. Dice, ay, Dios mío, todavía estoy pensando en...

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3: ¡Wipi! ¿Qué está pasando, corillo? Aquí estamos en Mega Reguero, Danilo Alejandro y la potra del país, la Magda. Y bueno, ¿qué juraste que ibas a hacer y ahora lo haces?
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3: Para. Alejandro, que yo dije.
5: ¿Qué juraste hacer y ahora lo haces? ¿Qué juraste no hacer que dijiste, tío, yo no voy a hacer esto nunca y lo terminaste haciendo?
3: Ah.
5: Sí.
3: ¿Por qué tú lo diste el
5: qué?
3: Que lo debiste haber dicho tú.
5: Evidentemente, tienes toda la razón.

0: Así pues, corillo. No pueden. Está aquí el mega reguero, Darío Alejandro, la potra del país, la Magda. Oye, saludito al corillo que está conectado con nosotros a través de YouTube, a través de... Iba a decir Netflix. A través de YouTube.
1: ¿Qué te pasa?
2: Espérame, tiene el micrófono apagado y todo.
1: Y a mí, me lo tenía apagado también.
0: ¿Qué está pasando? Hoy es viernes feriado.
1: Mi amor, yo te pedí un café, está por llegar.
0: Yo llevo una semana sin agua.
1: No, pero no importa. Los problemas personales se quedan al fuera de esa puerta amarilla.
3: Por allá se quedan.
0: Pues disculpen.
3: Diablo, papi, estás bien al garete. No estás diciendo las cosas bien. No nos prenden los micrófonos. Tú estás bien.
0: Yo vi ahorita, ¿te me vieron comiendo?
3: Ajá.
0: Era mi desayuno.
1: Ay, qué pena, qué pena.
0: Bregando desde las 8 de la mañana con una...
3: Mira, Danilo, espera. Ajá, di lo que vas a decir.
1: El nene no durmió, no tiene agua. No,
3: Danilo, llegó aquí, lo primero que me dijo...
0: Bregando con la cisterna desde las 8 de la mañana.
3: Bregando, y yo le digo a él... Bregando desde las 8, tú eres plomero. No, tengo un plomero allí. Pues que tú estás bregando.
0: Pues que hay que atender, que si la escalera, que si lo otro.
1: ¿Qué escalera?
3: Ahí tú no podías pedir Uber para que te llevaran comida en lo que el plomero bregaba.
0: Que si la pieza, que si lo otro, ¿me entiendes? Es complicado.
3: Te estás echando cosas de más, que tú no has hecho nada. Tú no has dado un tajo allí. El plomero es el que está trabajando.
0: Grabamos el tema.
3: No pediste, pues irresponsable. 620-6342, 620-6342. Cosas que juraste que nunca ibas a hacer. Y ahora las hace. O algo dijiste, ya lo sabes que yo nunca voy a hacer eso. O eso es una charrería. Yo no lo voy a hacer y ahora lo haces.
0: O sea que yo nunca pensé y siempre dije que no, porque no me gustaba el olor. Yo dije, yo nunca voy a fumar tabaco.
3: Ajá. Y ahora tú fumas un montón de tabaco.
0: Y ahora una vez a la semanita me fumo un habano de eso.
3: Es verdad.
0: Y es bien relajante.
3: El fumar tabaco. En verdad, qué bueno que estamos en las ondas radiales promocionándolo. 620-6342, 620-6342.
0: Bueno, acá aquí todo el mundo pues hace algo, ¿verdad? Pues yo me fumo mi tabaquito.
3: No, bueno, la cosa es que tú haces muchas cosas que no se supo.
0: Ay, por favor.
3: Verá, cosas que dijiste que nunca ibas a hacer y ahora las haces.
0: Vamos con Auri de Arroyo.
1: Auri.
4: Auri, hello.
0: ¿Cómo estás, Auri?
4: Hola, Magda.
1: Hola, mami. Un besito.
4: Alejandro.
3: ¿Qué es la que?
4: Mira, algo que yo dije que no vuelvo a hacerlo más y lo estoy haciendo. Meterme en las cosas de mis hijos.
0: ¡Ay!
4: Ya, lo descarté totalmente. No quiero meterme en nada de ellos, que ellos resuelvan como puedan y ya.
0: Y déjalo ser.
3: Ya, entre.
4: Sí. Pues,
3: bueno, eso es lo que tienes que hacer.
0: Sí, porque a la larga ya no vas a estar. O sea, hay muchas cosas que no te vas a enterar en un futuro. Sí. Sí, no, hay que resuelvan uh-huh. Ellos. Cojan los cantazos. Hay que buena.
4: Que resuelvan ellos.
0: Cuando cojan los cantazos, ahí ellos van a cambiar.
4: Aprenden.
3: Vamos allá, 620-6342, 620-6342. Cosas que juraste que nunca ibas a hacer y ahora pues las terminaste haciendo.
0: ¡Carmelo!
5: Mira, saludito.
0: Epa.
5: Mira, yo soy honorable bisonte y cuando me casé prometí ser fiel. Está hecho lo menos que he hecho.
3: Qué clase sucio eres. Qué feo te queda, papi. Feo. Te queda muy feo.
0: Pero lo dice bien sinceramente. Hay mucha gente que se casa y tú sabes que cuando uno pues, está en ese proceso que viene un pastor o viene un cura y dicen esto es para toda la vida, uh-huh. ¿Cuánta gente es infiel hoy en día?
1: Eso es un montón. Un pecado, van para el infierno.
3: Papi, sí. Y eso, viste, esa noticia está buena.
0: Yo me atrevería a decir que el 50% de la gente es infiel.
3: ¿El 50%?
1: No, Danilo, no.
3: Yo no creo. ¿Tú crees? No creo.
0: Bueno. En Puerto Rico.
1: Sí, yo creo que sí.
3: Yo no creo, un 50%.
0: 50%.
1: Sí.
0: 50% de puertorriqueños ha sido infiel en algún momento.
1: Ok, pero infidelidad es ¿qué? Besarte una persona. No.
0: Mira, la ignorante. ¿Qué es la infidelidad?
1: Ok, porque para mucha gente mirar puede ser una infidelidad. O sea, una infidelidad. Escribirme un mensaje es una infidelidad.
0: Ok, pero entonces
1: vamos. ¿Desde dónde va a empezar la infidelidad para tomar el porciento?
0: Vamos a llenar los diferentes encasillados. Por ejemplo, yo pienso que escribirle a una persona privado por Instagram es una infidelidad.
1: Depende de la conversación, ¿verdad? Pero si tiene una connotación sexual o de tirarme, pues sí.
0: Por ejemplo, tú coges un Instagram y le escribes a alguien un mensaje directo. ¡Wow! De verdad que tomarme el atrevimiento de escribirte que qué hermosa eres.
1: Eso es infidelidad.
0: Eso es infidelidad.
1: Pero si sí. yo te veo en la previa, ay, qué brutal esa foto, me encanta, ¿dónde es? Eso no es infidelidad. Porque lo hice de pana.
0: Claro.
3: Bueno, si es tu pana, la, pues son otros
0: la,
3: 20.
0: La persona en Gistro y tú quieres saber cuál es la playa.
1: Bueno, pero puede ser genuinamente escribirle.
0: Eso es media infidelidad.
3: Sí, tú pero es infidelidad. ¿Tú me puedes enviar esa misma foto sin la pandolca tuya en el medio para poder ver el paisaje? Gracias.
0: Ahí es. Eso es infidelidad.
1: Ligar no es infidelidad. ¿O sí?
0: No.
1: No, claro no, que no.
0: No lo considero.
3: Bueno, depende. Tú no estás haciendo nada. Tú
1: porque si, decir... okay, si estamos en nuestro, este corillo, estamos aquí jangueando y pasa un corillo de muchachas bien bonitas.
0: Ajá.
1: Y entre todo este corillo las miramos y decimos, diablo, qué muchachas bonitas. Eso no es infidelidad.
3: Eso no es infidelidad. Yo no miraría, pero eso no es infidelidad.
1: No, pues ya lo que qué nalgas brutal tiene. Eso no es infidelidad porque tú no la estás deseando.
3: Mis ojos como no van hacia allá abajo, pues no sé.
1: Tú no la estás deseando. Tú estás diciendo, mira qué bonitas nalgas tiene.
0: Pero ¿estás de acuerdo conmigo que un 50% del país es infiel?
3: Yo siempre mido a los ojos, así que no sé.
0: Yo no sé.
1: Sí, yo creo que vamos a poner un...
0: ¿Qué?
1: Un 30% es infiel.
0: Mata, no, mamá, es mucho más.
1: Bueno, yo creo que más. Hasta un pastor, esa es la noticia que tú dijiste.
3: El pastor americano que se quitó.
0: ¿Viste?
3: Y hasta el pastor.
0: Llega para la política ahí.
3: Y vino otro político y le dijo que si quería hueler. Sí, en el carro. Eso lo escribió en el texto. Yo lo leí todos los textos. Sí. Él le estaba diciendo a la chilla.
0: Mira para allá.
3: Que había otro político en el carro, qué sé yo, y le ofreció cocaína. Y que él le dijo que no. Y escribió jajajaja después. Y que terminaron a la 1 de la mañana en un strip club. Un pastor.
0: Y no vengan a poner la excusa de que fue el alcohol.
1: Ahora me dice que era el cuerpo de Cristo triturado. O sea, el pan que dan.
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1: Pues yo no lo dije a mal, o sea, lo dije de que son capaces de venir a decir eso.
0: Es un pastor.
1: Ah, pues un pastor y mira lo que hace.
0: Por eso, pero un pastor no tiene que ver con eso.
1: Ah, ¿verdad?
7: ¡O el diablazo!
3: Muy bien.
0: ¿Cuál es el tema?
3: Bueno, en el strip club le dijo a la muchacha: vete, vamos al confesionario para que me hagas un lap dance. 620-6342. El tema es: ¿a cuántos pastores has visto? El tema es cosas que juraste que nunca ibas a hacer y ahora las hiciste.
0: Felipe, sé que es un tema controversial.
3: Pero ¿y por qué no podemos hacer este tema?
0: Pero hay un tema que deberías poner algún día.
3: ¿Cuál?
0: Por ejemplo, mi pastor me falló.
3: Está bueno.
8: ¿Dónde tú sacaste eso?
0: Mi pastor me falló.
3: Yo iba para un municipio a la misa y el pastor jangueaba. Tú lo veías
1: si
3: a la
1: ibas para misa, no es pastor.
3: El cura.
1: Es el padre.
3: El cura sí. De ese pueblo jangueando. Yo me lo encontraba, qué sé yo, a las 10, 11 de la noche con dos mujeres bailando salsa y merengue.
1: Pero es que los padres hacen eso.
3: Pero borracho como cu.
1: Pero no sé, yo no, lo que beben es vino.
3: No, estaba borracho.
0: Borracho no puede estar.
3: Estaba todos los viernes en la misma barra bailando allí con las dos mujeres.
0: No te creo.
3: Y empezaba, Ave María, mira qué rico.
0: No, Alejandro,
3: sí,
0: no.
3: Sí, iba para allá y se sentaba. Bro. No, yo no te estoy mintiendo, te lo juro. Te lo juro por ese pastor.
1: El de Salinas es bien guapo y bien buena gente, bien jovial.
0: Mi madre, sí.
1: O sea que es... Pero no estoy... Dios mío.
3: Yo no estoy
1: que
3: mintiendo.
1: Es joven, que yo lo vi es joven. Y es cool, como que...
0: Y tú sentías que él hacía la... ¿Verdad? Joder, y te miraba.
1: No vamos para allá. Yo respeto eso.
3: Como quiera, tú no puedes ir para pa misa. 620-6342. Porque no puede.
1: Yo tengo un amigo que metió mano en la iglesia, en la casa del padre.
0: ¿Qué es esto? ¿Qué es esto?
8: La parroquia.
1: En la casa del padre.
3: Si está una pecadora.
1: No fui yo.
8: ¿Con el padre?
1: No.
0: O sea, el padre le prestó la cama.
8: En la campana.
0: O él se metió. No, él se metió a la casa del cura para tener relaciones.
1: No lo hablamos ahorita.
3: 620-6342. Cosas que juraste que nunca ibas a hacer y ahora las haces. hablar de religión en radio.
1: Pero no fue el cura ni nadie, no fue el cura ni nadie.
3: Cosas que juraste que nunca ibas a hacer y ahora las haces. 620-6342. 620-6342. Este tema está bien bueno, bien bueno. Esto ha sido un bálsamo. En verdad, si nosotros no terminamos este tema, van a terminar cancelándonos a nosotros.
1: No, pero...
3: Un poquito más, ok.
1: Pero es que no hemos hecho nada malo.
3: Ok, ok, pues vamos a hablar de esto. ¿Qué cosa? Yo juré no correr nunca y ahora corro. Yo juré...
0: Es un cambio drástico para
3: mí. Ajá, no, pero yo juré. Yo veía a la gente haciendo ejercicio y decía, diablo, yo esa cosa de correr... Un montón, como que eso yo no lo voy a hacer.
0: Sí, yo te veo, yo los veo a ustedes y yo me siento como tú estás diciendo ahora mismo.
3: Ajá, nunca voy a hacer esto.
0: O sea, yo siempre he dicho que no me vas a ver un fin de semana a las 6 de la mañana corriendo por Viejo San Juan.
3: Ajá, eso yo lo dije. Yo no voy a hacer esa charrería. Y
1: yo
3: lo he hecho.
1: Habla de esa línea, yo juré que como que nunca iba a ver lo que me comía. Por ejemplo, verle las etiquetas, a ver cuánta azúcar tiene y eso. Y cuando me pongo para coger que estoy en una carrera ese, yo no sé ni lo que digo.
3: Ah, en una carrera, ajá. Ya, esto está bien malo.
0: O sea que si vas al supermercado, ahora la están mirando.
1: Sí, cuando tengo una carrera que me estoy preparando.
3: Y ahora mira, ok.
1: Sí, ahora.
3: Mira. Ahora estás pendiente de las calorías, ajá, que te metes al cuerpo. Uh-huh. Muy bien.
1: No las calorías, es más el azúcar. Es que estoy intentando bajarle al azúcar. Ay,
0: yo no entiendo las etiquetas esas, de verdad.
3: ¿Cómo que tú no entiendes los números?
0: Que es que tienen un montón de cosas, informaciones.
3: Ajá.
0: Y a veces como que confunde a uno.
3: Sí, sí. Tú mira las calorías, Danilo, y el azúcar.
0: ¿Cómo que ahora mismo cuántos potes te dicen cero azúcar? Y realmente tienen un montón de azúcar.
3: Ah, bueno, tienen un montón de sodio, es lo que pueden tener. Si no tienen azúcar, tienen mucho sodio. Y el sodio es lo que hace que retengas líquido.
0: Porque sodio es sal.
3: El sodio es sal, sí. Y evidentemente te lo estás metiendo todo.
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0: Porque la vida de un gamer depende de su capacidad y agilidad mental. Llega la inteligencia artificial hecha humano.
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3: Saludos familia, aquí ya Festiburón y hoy hablamos del mundo de Apple, porque Tim Cook acaba de lanzar una advertencia que puede afectar el bolsillo de millones de personas. Y es que, igual que todas las demás compañías, los aumentos de precio de productos serán inevitables. La razón la he explicado varias veces, no es simplemente que Apple quiere cobrar más. Según Cook, los costos de memoria y almacenamiento han subido demasiado y la situación se volvió insostenible para la compañía. En palabras más simples, lo que son los chips que usan los productos iPhone, iPad, Mac, están mucho, pero mucho más caros. Y parte de ese costo puede terminar llegando al consumidor. Y aquí entra un punto importante, la inteligencia artificial. Porque estos costos es debido a la demanda global por servidores, por memoria, por componentes para sistemas de inteligencia artificial ha crecido tanto y tanto y tanto y tanto que sigue entonces presionando toda la industria de tecnología. Eso significa que no solo Apple siente este impacto. Yo le he hablado a ustedes de las compañías de videojuegos, de celulares, de dispositivos inteligentes, han tenido que hacer lo mismo. Y entonces esto hace que cuando tú vayas ahora a renovar tu teléfono, sacar un iPad o una computadora, tú dices, ¿vale la pena comprar o vale la pena esperar a ver si bajan los precios? Si quieres más información como esta, no olvides seguirme en las redes sociales como Tiburón Jafet, Tiburón Jafet en todas las redes sociales. Y por supuesto, siempre me escucha a mí aquí, todos los días, en el Mega Reguero.
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0: Estamos aquí de regreso, el mega reguero, Daniel Alejandro, la potra del país, la Magda. Y bueno, llegó uno de mis segmentos favoritos. Dale play, Charlie Way, para ver cómo se escucha esto.
1: Dale, dale ahí, dale ahí. Vamos a ver, llegó el mega liriqueo, corillo. Ahí.
0: Ahí está, corillo. Hoy sí llega el mega liriqueo. Para los que no entiendan de qué se trata esta competencia, tenemos aquí a Canon. Canon, ¿qué está pasando?
2: ¡A pay! Nada, corillo, le traemos otra vez, ¿verdad? El mega liriqueo de la Mega. Esta es la segunda temporada. Este evento va a durar ¿Esto es en vivo?
1: Seguro.
2: Claro. Ah, perdóname, claro que sí.
1: Que te ibas a darle rewind a eso, sí, al aire.
2: Sí, claro.
1: Pero tú has venido aquí como 5 veces, sí, tú no sabes que estamos al aire.
2: Estas cosas, ¿verdad?
1: Claro, papi. No. Se te olvidó.
2: Dos meses en el cual van a estar 12 freestylers enfrentándose, ¿verdad? Semanalmente, todos los viernes. Esta vez les traje 2 campeones nacionales, RS y Nolo, que van a estar enfrentándose en 2 rondas. Así que vamos a darle play a esto.
0: 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Recuerden que el ganador se lleva $3,000 en mercancía en Generators and More.
1: No, pero porque esto es como que sigue subiendo, ¿verdad?
0: Buenísimo.
1: ¿Verdad? Antes era esto, después ya va por 3,000 pesos.
0: Son buenos. Bueno, ¿quién comienza y cuáles son las reglas?
1: Van a ser piedra, papel y tijera ahora mismo.
2: Van a ser piedra, papel o tijera. Les voy a dar una temática para que hagan el primer round. La temática se la voy a dar tan pronto rompa el beat. Así que vamos a darle. RS, ¿quién empieza? Comienza Nolo.
0: Nolo, pendiente, corillo, ustedes van a votar.
3: Yeah. Puerto Rico, están escuchando. Saludo a su familia.
0: Ahí está. Esto va a estar interesante. Luego vota Canon y luego, si hay empate, votamos a Alejandro y yo.
2: Correcto, así mismo. Así que vamos a darle. Allá. Comienza Nolo. La temática va a ser básquetbol. Va a ser baloncesto. Así que, nada, corillo, vamos a darle.
3: Yeah. Activado la gente en la radio.
2: Dale, ahora, dale.
0: Va Nolo.
2: Ok. Se la da Nolo. Empieza Nolo, termina RS. 3, 2, 1, tiempo.
3: Ya tú sabes que entro el fast break como es un tren. Vengo del sur de la tierra, el Pachín Vicens. Bien, este chamaco yo lo dejo en delay. Está loco como Tron en GTA, yo en BAA. Ya tú sabes, esto es el liriqueo. Por eso para mí RS es un miqueo. Verán con una rima lo donqueo. Porque yo soy el campeón, el mejor del liriqueo.
4: Tú dices que tú a mí me donqueas, pero como quiera sabes que yo demuestro que juego como Barea. Ay, no puedes competir conmigo, mi rima es buena. Yo represento Puerto Rico como Arroyo en Atenas, ok. No puedes llegar a este talento. Tienes que tener cuidado si Wemba llama anda suelto. Pero tranquilo, loco, no te lo voy a repetir. Que hoy voy a quedar campeón como Bronson para los Knicks.
3: Bronson

0: Háblame de esto, John Stockton.
1: Oh. Estás en un lío, ey. Tú eres todo, pero como quiera, tú sabes que tú eres pan comío, loco. Sabes que te satisface. Yo soy rondo por cómo muevo los pases, que es la que nadie lo hace como yo. Porque tú sabes que yo sí que voy a quedar campeón, yo. Tú sabes que ahora mismo, papi, estás podrido. Eres como el

0: Ayuso.
1: Pa' que aprenda, claro que soy Piculín porque soy la leyenda. Oye, me sabes que ya detente, en básquet y en pelota también, Roberto Clemente, lo que quiera. Tú sabes es que yo soy muy astuto.
2: Tiempo.
3: Y antes, qué clase de primera ronda.
4: Papi, okay, está bueno, están activos los muchachos.
2: Está bueno. Vimos RS jugando un poco más con el beat, haciendo más acelerones. Nolo un poco más conceptual, más referencia. Así que nada, los dos súper duros. Vamos para el segundo round.
3: Segunda ronda del liriqueo.
2: Esta vez comienza RS y el que va a terminar es Nolo.
3: Un 4x4.
2: 4x4 totalmente libre.
3: Vamos ya, Charlie, güey.
2: Esta ya, temática es activo. Totalmente libre.
3: Vamos activo.
2: 2, 1, tiempo.
1: Yo, oye, Manolo, te vengo a enseñar. Esto es rutinario, ¿cómo te puedo ganar? ¿Por qué me traíste a un mayor de edad? Si el de 14 años le metía mucho más.
0: Por eso.

0: de niños.
1: Los que tienen 18, los que tienen 18, pero yo me quedo con el trozo del bizcocho. Pero es diferente, yo te voy a dar respuesta. Más de 18, pero tú tienes como 80.
0: Yo tengo

0: el Jovin.
1: Okay.
2: Como el Jovin en las instrumentales. Y tú eres más embustero que Jennifer González. ¿Qué estás hablando? ¿Qué estás hablando de mí? Si tú eres un payaso, loco, tú eres el Remy.

0: PNP.
1: Tiempo. Okay. Aquí se vieron un poquito más de respuestas, estuvieron más pulsantes, así que nada, vamos a hacer la llamada al público para ver quién ganó. En mi opinión, los dos le metieron súper bien, utilizaron los conceptos súper bien, RS fluyendo más las bases, no lo siendo más conceptual, así que definitivamente muy buenos rounds.
2: Ahí ahora está, señores y señores, momento de que usted vote al 620-6342, está apretado esto, 620-6342, usted marca rapidito para ver si va a votar por RS o a votar por Nolo, ¿ok? Así que vayan llamando al 620-6342.
3: Ahí es, vamos.
2: Luego le toca votar a Canon y si hay un empate.
1: En caso de empate,
2: nos vota, toca Danilo, la responsabilidad a nosotros.
3: Dios mío, esto no me gusta. Así que vayan llamando al 620-6342, por favor. Yo no quiero votar.
2: Eliminación sencilla hoy.
3: Yo no quiero votar. 620-6342, vayan llamando. Ya ahí está Felipe apuntando todos los nombres. Vamos a ir uno por uno.
2: RS o Nolo.
3: RS o Nolo, vamos allá. Está todo el mundo apuntando. Vamos allá. Ahí la gente, ya está el cuadro activado. Zumben.
2: Buenas tardes, Silvia.
4: Es Cintia, está empate.
2: No, mamá, tiene que votar por el uno. No me dañe la papeleta.
5: Para el más lindo.
4: Ay, bendito. No, de verdad que los dos rompieron.
2: Okay, gracias. Dame la bendiga. Voy a dar el empate, voy a coger tres votos nada más, ¿ok?
3: 620-6342, esos son los números que usted tiene que llamar para decirnos si RS se lo lleva o no lo se lleva el voto.
2: Hay $3,000 aquí, señoras y señores, en Generator Samoa, así que necesitamos tomar una decisión.
3: Exacto, usted nos da la opinión de usted. Usted piensa, Zumbay, tenemos en línea.
2: María, buenas tardes.
6: Dígame.
2: Sí, ¿por quién vota? ¿Por Nolo o por RS?
6: Nolo 835.
7: ¡Wow! Ahí está. Gracias. Dios me la bendiga.
2: Ya lo conoce porque dijo hasta el número.
5: Exacto.
7: Claro. Hay fanaticada, hay fanbase.
2: Nolo, 835, ¿cómo es?
7: 835. El área code de Guayanilla, 835, también implica la perfección en la numerología.
2: Ah, ¿verdad?
7: El número del ejército, el número del 3 de la magia, el número 5, el conocimiento.
3: Ya, papi, eso tiene más explicación.
7: Eso no es un simple número, papi. El 835 tiene muchas cosas.
2: Ahí está. Y la gorra dice 116, no entiendo.
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3: Está dando la promo completamente gratis.
2: No, papi. Sabía que la pregunta. Él sabe la que hace.
3: Sí, ahí está. Vamos rápidamente con las llamadas. 620-6342 para que usted vaya votando. Felipe está teniendo una conversación, ¿verdad?, con el público puertorriqueño.
2: Que sea para otra cosa,
3: Dale ahí, papi, cógela.
2: Buenas tardes.
8: Sí, buenas, RS.
3: RS.
7: Después que aplica. Dale otra llamadita,
3: entonces. Vamos.
2: Tengo empate acá. Canon, te toca a ti.
1: Mi voto va a ser, en mi opinión, por cómo fluyó las bases y como utilizó el concepto, así que yo voy a votar por RS en esta ronda.
2: Va a votar por RS.
3: Ok.
1: Y ahora les toca a ustedes. Le meto la presión a ustedes para que ustedes voten.
3: Pero tenemos que hacer una, Danilo y yo.
1: Sí, exactamente.
3: Una y ya.
1: Una.
3: Ok, Danilo, mírame. ¿A quién tú se lo das?
2: Bueno. ¿Quieres que vote yo?
3: Bótate tú, dale, si lo tienes ahí ya.
2: Yo voy por Nolo.
1: Ok.
3: Tú vas por Nolo.
2: Yo voy por Nolo.
3: Así que oficialmente.
2: No, espérate.
3: Ah, ¿qué?
2: Empate.
1: Ah, bueno, verdad.
2: La llamada que tenemos en línea es la llamada que decide.
3: Vamos allá.
2: Buenas tardes, Mega Reguero.
3: ¡No! ¡Se cayó!
2: No, era cogió Felipe y yo a la vez.
3: ¿La tienes?
2: Nolo, ¿quién está aquí? Buenas tardes. No, espérate, se cayó, sí.
3: No, se cayeron todas las llamadas.
7: ¡Vamos!
3: Ahí está.
2: Buenas tardes.
4: RS.
3: ¿Por quién vota?
2: ¿Quién?
7: Dijo RS.
2: RS.
3: RS. ¡Lo llevo RS! Reguero.
2: Ahí está, Gorillo, muchas felicidades. RS, gracias por estar aquí nuevamente en el Mega Liriqueo. No lo pasa a la próxima ronda, recuerda, a ver si te llevas esos $3,000 de Generator.
7: Gracias, de verdad, de corazón, muy agradecido de venir aquí a la Mega, la pasé brutal, disfruté y gracias por la invitación. Dios me los bendiga a todos y ojalá se den más viajes para aquí, que de seguro voy a estar aquí pendiente y ya tú sabes la que
3: y dándole, papi, mucho éxito.
2: RS las redes.
0: RS.RoySebastian. Muy agradecido con el apoyo, así que estamos activos.
2: Roy Sebastián, Nolo.
7: Nolo 835 en Instagram, Nolo 835 en Spotify, también en la página de Facebook, Nolo espacio 835, o si me quieren mi Facebook personal para reírse y un montón de cosas más, Emanuel José Pagán Olivera. TikTok Nolo 835 oficial. Seguimos, música, sponsor, auspiciador, batallero de escrita, freestyler, ingeniero de sonido, hacemos música también.
2: Ahí está,
1: Canon.
2: Ahí
1: a mí está. En todas las redes sociales me pueden encontrar como Canon PR, K-N-N-O-N-P-R. Me pueden encontrar en todas las redes sociales con
2: y ese ahí nombre. Ya. Muy bien. Y nuestro productor musical, Charlie Way, en todas las redes sociales. Dímelo.
5: Bueno, en todos lados estoy igual. Charlie Way, C-H-A-R-L-E-E-W-Y. No busques Charlie E. Charlie Way, en todos lados igual.
2: Ahí está, señores y señores. Seguimos la semana que viene aquí en el Mega Liriqueo.
3: Yeah.
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1: Saludos muchachos, esto es Pa' Ti Mujer. Hay personas que dicen que quieren paz, pero cuando la paz llega no saben qué hacer con ella. Todo está tranquilo, pero algo dentro de ella

0: Cuando has vivido mucho tiempo entre tensión, incertidumbre, discusiones, cambios bruscos o relaciones inestables, tu sistema emocional y nervioso puede empezar a confundir intensidad con conexión. Y entonces, cuando algo se siente estable, una parte de ti piensa: esto está demasiado tranquilo, seguro algo malo llega, algo no está bien. Pero no toda calma significa que algo malo va a suceder. A veces la calma es lo que te da seguridad y estabilidad, y está bien recibirla aunque tu cuerpo y tu mente no la conozca. Date la oportunidad, porque eso también es sanar, es encontrar nuevas formas saludables de relacionarte, de cuidarte y de estar bien. 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Y porque aquí estamos para ti, mujer. Yo soy Joaris Aibar para el Mega Reguero por La Mega.
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2: Bueno, Corillo, tenemos en línea telefónica a Natalia Negrón, directora de mercadeo de eventos de Mida. Buenas tardes, Natalia, qué bueno que estás con nosotros.
9: Buenas tardes a ti y a toda tu audiencia.
2: Mira,
9: gracias por tenerte.
2: Tenemos un eventazo que quiero que todo Puerto Rico conozca, y es el Mida Conference and Food Show 2026, que se va a celebrar la semana que viene, del 25 al 27 de junio, en el Centro de Convenciones. Es el food show más grande del Caribe, que cuenta con más de 550 exhibidores, incluyendo pabellones internacionales de Estados Unidos, República Dominicana, Costa Rica, Ecuador y México. Y se van a presentar sobre 500 nuevos productos e ideas y oportunidades para negocios a través del Mida Business Pre-Show. Queremos saber qué es lo nuevo. ¿Qué es lo nuevo que trae Mida Conference and Food Show 2026?
9: Pues todo lo que has mencionado, en 550 exhibidores que vamos a tener. Tenemos el centro de convenciones completito para este evento.
2: ¡Arrayo!
9: Empieza el 25 de junio, 26 y 27. La semana que viene ya estamos ahí, casi ya sí. Empezamos el montaje ya mismo el lunes. Pues mira, este año el evento trae muchas cosas nuevas. Tenemos un programa educativo bien robusto, hablando de temas muy importantes para la industria de alimentos, entre ellos todo lo que tiene que ver con AI, ¿verdad?, que se está hablando por ahí en todas las industrias, pues en la nuestra también. Vamos a estar hablando de las tendencias de los supermercados en Estados Unidos y a nivel global. Vamos a traer un speaker muy famoso en Estados Unidos que se llama Phil Lampert, que es el supermarket guru, y él nos va a estar hablando de todas las tendencias, ¿verdad?, a nivel de retail que se están pasando en global y que en Puerto Rico ya pues las estaremos viendo también. So, todo lo que tiene que ver con la industria de alimentos, de la góndola, ¿verdad?, todo lo que es supermercados, productos, marcas, vamos a estar viéndolo en el Mida Conference and Food Show estos tres días.
2: Muy bien. Mira, ¿y cuál es el estudio que se va a presentar el jueves 25 en la mañana?
9: El 25 en la mañana lanzamos nuestros hallazgos de la radiografía del consumidor, que es el estudio que hacemos anual, donde sabemos exactamente qué es lo que quiere

0: este consumidor puertorriqueño, que sabemos que está en evolución, en cambio. Así que vamos a estar hablando de esos hallazgos bien interesantes para las marcas, para los supermercados y hasta para la prensa y medios, porque es el estudio más importante que hay en Puerto Rico ahora mismo sobre tendencias del consumidor puertorriqueño.
1: Interesante. Mira, algunos otros eventos que van a ocurrir durante esos 3 días y dónde la gente puede conseguir más información.
0: Sí, además de toda la parte que dije de radiografía, el programa educativo que es el viernes, también tenemos varias actividades, ¿verdad?, de networking, cócteles, almuerzo de premiación, más pues el área de exhibidores, y tenemos boletería en midapr.com.
1: Ahí está, bien facilito.
0: Y conseguir su boleto.
1: Midapr.com. ¿Sí? Gracias, Negro.
0: Ya los esperamos.
1: Gracias por estar con nosotros. Vamos para allá, Corillo, ya tú sabes, para el Mida Conference and Food Show 2026, 25, 26 y 27 de junio. 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
2: Viene que estamos activos aquí en Mega Reguero. Danilo Alejandro, la potra del país, la Magda. 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
1: ¡Ave María, qué rico! Hoy viernes, acabándose la semana. Viernes feriado para muchos, para nosotros.
0: No, Fernán.
1: ¿Pero es este? Es que es una cabrita. Mira la cabrita. Mira, Danilo, la cabrita, mira. Quiero una cabrita, mira.
0: Eso es lo que te falta comprarte a ti, una cabrita.
1: Tú tienes un patio allá atrás para que la eches para allá atrás.
2: Yo quiero una vaca miniatura.
1: Esas son caras.
0: Claro, tú no tienes patio para eso.
2: No tengo patio para una vaca, pero no sé, la quiero, pero no sé dónde ponerla. Genuinamente, chequeé hasta precios y todo.
0: Si al paso que va a J. Paul o al vecino tuyo se le va a escapar una y va a llegar a tu casa.
1: Pero estaría brutal que hagas un cojercito en Casita Guabate y la pongas allí.
0: Pero si tampoco hay espacio.
1: ¿Dónde ponen unas mesitas de artesanos allí?
2: Ay, eso puede ser un corral de vaca.
1: Pones la vaca enana allí.
2: Ay, Dios mío, está bueno. Bueno,
0: empieza a tirar esas purruchas allí.
2: No, pero también las vendemos, las cogemos como puerco.
0: ¿Y se creen que la purrucha es miniatura también?
2: No, y tú dices, yo quiero esa vaquita y va y te la hacemos.
1: O la deja allí cuando se acabe la carne, allí mismo la cogen.
2: Dame la vaquita pelúa esa y te la hago al plato. Te la vendo como el plato especial a 1500.
1: En vez de coger langostas de una vitrina,
2: coger la vaquita miniatura. Bendito. Entonces es una experiencia en casita, viene y la afeitas y todo en la tarima. La afeitas tú y la tiramos en la olla. Ahí sí, está bueno.
1: Está brutal. Mira,
2: apuntado está. Voy a ver qué tan legal es.
1: Han despedido a esta, no creo que sea muy legal.
2: Nada.
1: Han despedido a esta reportera que ha dicho en un streaming allá en Argentina información sobre el papá de Messi.
2: Ay, sí que se murió.
1: Ajá, que se había muerto.
2: Sí, esa es la noticia. Se murió en paz descanse.
1: No, el papá de Messi no ha muerto.
2: Pero es que lo dijo una reportera.
3: Las expresiones vertidas en el siguiente segmento no representan el sentido o opinión de SBS, La Mega, ni nuestros auspiciadores.
2: Lo dijo una reportera, lo vi en las redes.
0: ¿Tú quieres que te voten a ti también?
2: No, es que lo vi en las redes, lo dijo una reportera.
0: Pero escucha la información completa de Magda.
1: Es mentira.
2: Ah, es que yo la escuché, yo pensé que era verdad.
1: El papá de Messi está vivo.
2: Yo como no conozco el papá.
1: De hecho, que está vivo pero está enfermo. Porque la familia saca un comunicado que tiene una enfermedad que no dijeron qué enfermedad es, pero que está hospitalizado.
2: Bendito, que se mejore.
0: Que se mejore, verdad que sí.
2: Irresponsable esa reportera, que verdad que uno dice lo que uno escucha y lo repite para adelante.
1: De hecho, tengo el video de ella diciendo que se murió el papá de Messi.
0: Vamos a escuchar a la morona esta.
2: Como el papagayo, Jesús.
4: No quiero darle una mala noticia, pero acaba de morir el papá de Messi.
5: No. ¿En serio?
4: Acaba de morir el papá de Messi. Pobrecito. ¿Pero fue de golpe? ¿O qué pasó?
2: No, poco a poco.
4: Quédate ahí, Magui. ¿Duro o no? En el medio del mundial.
1: Ahí
0: pero
1: está.
0: Dios mío, pero es que la gente es tan irresponsable.
2: La gente escucha algo en la red y lo repite.
1: Y lo repite.
2: Como
0: verdad
2: cierto.
0: Verdad que...
1: Pero qué atrevida, ¿verdad?
2: Qué atrevida.
1: Eso no se hace.
2: No, María. Ojalá. Tú coges algo de que lo viste en la red y decirlo como cierto igual, por estos micrófonos, una irresponsabilidad.
0: Igual de errático que un programa de televisión de Puerto Rico.
2: Sí, así que no todo lo que usted ve en las redes es verdad.
1: Es cierto, así que no se pongan a repetir. De hecho, que la despidieron a ella.
2: Claro.
1: Y tengo el video de ella llorando.
2: Ay, Jesús.
1: De que la despidieron y pidiendo disculpas. Vamos a verlo ahí.
2: Vamos allá.
6: Felicidades, la
7: pido
6: cara.
7: Disculpas.
6: Y ahora acá estoy.
8: ¿Y ahora cómo sigue esto? ¿Vos no vas a seguir en el programa?
7: No, yo hablé con Nico, no puedo. Ahora no. No es momento.
8: ¿Pero él
7: no
8: te pidió que sigas?
7: No tengo ganas.
8: ¿Él te pidió
7: que...? No, fue de común acuerdo, charlamos un rato y quedamos en que era mejor ahora.
0: Claro.
7: Y yo no puedo volver.
1: Ahí está, eso fue lo
0: ya
1: que...
0: Esa mujer va a quedar fichada de por vida de la que se puso en contra del tipo más famoso...
1: Oh, Dios.
2: ¿De Argentina?
0: De Argentina.
2: Ah, él es argentino. Ah, por eso es que ella lo sabe. Ay, no sabía ni qué era.
0: La pulga del mundo. Leo Messi.
2: Muy bien. Así que la votaron como bolsa por estarle repitiendo cosas al garete.
1: De hecho, vi que colaborar. Yo creo que Estados Unidos
0: el tipo más querido de Argentina, y tú empiezas a
1: no,
0: a
1: el más querido de Francisco, el Papa Francisco. Bueno, era, murió.
0: Exacto, pues ya. Entonces, ¿quién es el más querido? Dime, ¿quién es el más querido? Asegura que el murió. Más querido de Argentina se llama Messi.
1: Pero ¿y tú eres argentino ahora? A saber.
0: ¿Tú has visto las celebraciones, sí, la exageración de cuando Messi va a entrar a un restaurante?
1: Uh-huh, lo he visto.
0: Pues entonces.
1: De hecho, que Estados Unidos le va ganando al que está jugando ahora mismo. 1-0.
0: ¿Contra quién está jugando?
1: Contra...
2: Es más famoso que Jorge Luis Borges.
0: ¿Quién es Jorge Luis Borges?
2: El escritor.
0: Claro.
1: Contra Australia.
0: Okay. Australia ahora.
1: Ajá, dice Estados Unidos abre el marcador 1-0 contra Australia.
0: Adelante, compañera.
1: Así mismo
2: es más famoso que Julio Cortázar.
0: Oh, ¿quién es Julio Cortázar?
2: Otro autor de libros.
0: La pasa la gente, no todo el mundo en Argentina son fanáticos de libros y cosas.
1: Y no todo el mundo en Argentina es fanático de fútbol.
2: Chacha. Seguro que no. No todo el mundo es fanático del BCN.
1: Ajá.
0: Tú estás comparando el fútbol con el BCN.
1: Bueno, es lo más grande que nosotros tenemos aquí.
2: Messi empezó a jugar como un BCN, pero de soccer.
0: No sean ignorantes, por favor.
2: A ver.
1: Que de hecho, hablando del BCN, le confiscaron un juego a los criollos y le quitaron el check mal ese de entrar.
0: ¿Por qué?
1: Porque...
0: No, no les quitaron el check mal.
1: Si ya no clasificaron derecho como los los vaqueros.
0: No. Ellos clasificaron, pero bajaron de... Están en segundo lugar ahora.
1: Ah, es que vi que le quitaron la chapita a las tablas de posesiones esas y se la dieron a Arecibo.
0: Pasa que aparente y alegadamente, Caguas utilizó un jugador que no podía utilizar porque había sido suspendido el juego anterior. Uh-huh. Le dieron una doble técnica aparente y alegadamente y por eso él no podía jugar este juego. Lo utilizaron y le confiscaron el juego y le dieron la victoria a los capitanes de Arecibo.
1: Uh-huh. Así que felicidades.
2: Felicidades. A todos ellos.
0: Bueno, si me están preguntando, yo les voy a decir. Los voy a
2: no, te pregunté más. Ya, yo estoy de acuerdo contigo.
1: Esa es la noticia.
2: Yo qué bueno que la ayudaste porque ella es la que le importa a mí, ¿no?
1: No, pero yo tengo la noticia que el juego hasta se acabó 112 a 110. Ganando Caguas. Y se lo confiscaron. Muy lamentable para Caguas.
2: Muy lamentable para Caguas. Para Caguas
0: está muy bien.
2: Es una peste a joyo que tiene que haber allí, pero o sea, ahí no hay agua. En esa cancha, ¿verdad? Todos esos jugadores con una peste de llevan jugando cuánto. Una semana y media sin agua. Ay, Jesús.
0: Bueno, yo me imagino que es la que se arroye, no hay agua.
1: Bueno, pero debe haber
2: una bola allí de...
1: Una...
2: ¿Qué pone desodorante en las bolas? Pónganse siempre. Jugador de básquet sin agua.
1: Debe haber unas cisternas allí.
0: Yo espero que haya una cisterna.
2: Esa gente gigante, esa gente mide como 6'5". O sea, que una cisterna nada más se va con uno de ellos.
1: Dani lo mide 6'1 y se baña con botellita.
2: 6'2. Sí, pero Dani no tiene pelo. Arriba, que ahí se va el champú.
1: Bueno, pues eso es lo que está pasando ahí.
0: Ay, güey, ustedes me prometieron que antes de padre el agua iba a llegar.
1: ¿Y cuándo es padre?
0: El domingo.
1: Ah, pero hoy es viernes.
2: Es viernes.
1: Te queda agua, hoy, mañana.
0: Póngase para su número, autoridad. Y espero pasar un día de padre con agua.
2: Pero el plomero tuyo fue hoy, ¿verdad? Te arregló la cisterna.
0: Todavía está en eso, todavía.
2: Se va a arreglar la cisterna y por la noche va a tener el agua.
1: Pero ¿qué tan mal puede estar una cisterna que ese hombre lleva todo el día?
2: Será que Darío se trepa el techo a darle puños y patadas a la cisterna y la tiene como hoyo. Porque yo no sé. ¿Qué tan difícil es cambiar un motor? Yo no sé. Desde las 8 de la mañana este tipo lleva allá arriba.
1: ¿Será que factura va a ser?
2: O sea, yo no sé. Yo todo el día allí. ¿Sabes todos los clientes que tienen que estar molesto?
0: Lo voy a llamar a Darío.
2: Y un almuerzo le ha dado Darío al tipo, al pobre tipo ese. ¿Qué él hizo? O sea, o estará tapada la tubería de allá. ¿Qué será?
0: Lo acabo de conocerlo y lo conocí.
2: Danilo le metió allá arriba arroz. ¿Será que le metió para tapar la tubería?
0: A ver si lo coge.
1: ¿Hace cuánto él no le daba mantenimiento?
0: Hello, mira, ¿lo lograste?
9: Sí, no, sí. Está a ley de probarle si liquea o no liquea.
2: ¿Pero por qué estaba liqueando? ¿Qué Danilo le hizo a esa cisterna que usted lleva todo el día trabajándola?
0: A la aire la mega. No, le he hecho. No le, yo no sé. Pero él está verificando.
2: ¿Qué tan Alejandro jodida tenía que estar?
0: Alejandro.
9: Es que todo en la vida puede fallar, eso no...
0: ¿Verdad? Hay que probarla.
2: Pero ¿cómo?
9: Hay que probarla y no te break.
2: Y Danilo te dio almuerzo, que dijo que... Danilo dijo que
0: estuvo... ¿Qué almuerzo? ¿De qué almuerzo?
2: Danilo dijo que estuvo él desde las 8 de la mañana. Esa fue la queja, que él estuvo desde las 8 de la mañana bregando con la cisterna. Bueno,
1: estamos, cargando la escalera. No,
0: estamos desde las 8 y pico de la mañana, ¿verdad?
2: Dijo que cargando la escalera. Cualquiera diría que él subió y bajó la escalera.
0: De las 8 y media de la mañana.
2: Pero ¿qué Danilo hizo? ¿Qué Danilo hizo?
0: Supervisar, ¿verdad? Yo supervisé. No, no.
9: La cosa es que todavía no se ha probado, que todavía no se sabe. Ya son...
1: Ese hombre lleva 9 horas.
2: 9 horas más. 9 horas. Yo asumo que Danilo tiene una cisterna de... Danilo tiene una cisterna de 3.000 galones.
0: No, eres loco. Gracias, maestro. Ahorita hacemos la prueba.
2: De 400. Sí, no, porque lleva todo el día. Y para llenar eso, yo no sé cómo tú vas a llenar. Vas a necesitar 4 camiones de agua para que te llenen.
1: 9 horas lleva ese hombre en tu casa.
0: Qué clava me van a dar.
2: Cuando llenen esa cisterna tan grande que es, que va a caer en el primer piso, el tercero. ¡Pam, pam! Y ahí va a caerte en la sala. Vas a tener que dormir con la cisterna en el medio. No vas a poder ver televisión. Muchacho, la vas a tener que usarle jacuzzi allí. Diablo, desde las 8 de la mañana el pobre plomero allí.
1: Bendito. Bueno, oye, mira.
2: Clava. Y que es que tú le pusiste la escalera, le trajiste, le pusiste el vio a la escalera para que se resbalara y no pudiese subir al techo.
1: Tuviste como cuando estabas diciendo la escalera, Danilo te alejó el teléfono para que el tipo no escuchara. Qué le alejaste el teléfono a Alejandro.
0: ¿Cuándo dijo qué?
1: Lo de la escalera. Te lo ponías tú hablándole aquí a Cerquitita. ¿Qué tú dijiste? Para que si él no lo escuchara.
0: Si él llegó hasta sin escalera, tuve que darle la escalera yo.
2: María, a mí me huele que esa cisterna no te va a prender hoy por ese comentario que tú dijiste. Yo por lo menos cojo una cuchilla y empiezo a dar así a la cisterna por el lado. ¡Pam, pam, pam, pam! Pam y le empieza a cuchillarla. Ay, que te madre, tu
0: la autoridad.
1: Mira que en otro tema, en República Dominicana ahora mismo hay un hotel prendido en fuego. Si van para allá, pues sepan que su hotel
2: no
1: se pudo haber
2: quemado. No prendió ni una máquina. Estaban esperando el plomero de Daryl y no ha llegado todavía para prenderla.
0: ¿Cómo se llama? ¿El Fire Barceló?
10: Ay, perdón. Perdón.
2: El shot favorito de ahí es el fosforito.
0: Ay, pero gracias a Dios no hay herido, señores y señores. Por supuesto.
1: Hasta ahora.
0: No, gracias a Dios. No,
2: la única clase que usan en Zumba es que la calle quiera fuego, fuego, fire.
0: Ay, ay, ay, la caballa como está su hijo prendido.
2: Sacarle más a quedar hueldón.
0: ¿Qué es, chacho?
2: ¿Y qué pasó? ¿Por qué empezó?
1: Pues está investigación todavía, pero eso es ahora mismo.
2: Ay, ahí. Ay, ay, ay. Estaban los gringos de roof, de roof, de roof, on fire. No, literalmente, mira para arriba. Falo de líder para afuera. Ay, bendito sea Dios.
1: Se le acuerdaron las vacaciones a esa gente.
2: Es que esos hoteles son de paja.
0: Ahí es cierto que el de animación es el bombero también del hotel.
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1: Esto está bueno hoy, corillo. Hoy viernes. Vienes libre, ¿ah? Están gozando por ahí de camino a pasarla bien.
2: Ave María, qué rico, a disfrutar del fin de semana.
1: Dímelo, potra.
2: Ustedes.
1: Ustedes es mucha gente.
2: No, ustedes sí. Danilo y Alejandro. Tengo un video de ustedes comprometedor.
3: ¿Comprometedor?
1: No me gusta. Bueno, ¿fue que pasó algo?
2: Usted. Es más, vamos a ver el video. Y después te presento y te digo con quién estoy.
1: Dale,
2: vamos a ver el video.
4: No, la realidad es que hicimos el research.
1: Pero para ese es el segundo video.
2: Ajá, el segundo video, ese es lo que ustedes prometen.
4: Así que de parte del Mega Reguero, de parte de Alejandro, de Magda y de parte mía, te vamos a regalar la bocina nueva de paquete para que tú a partir de mañana puedas comenzar a trabajar otra vez.
1: Lindo ese negocio.
4: Así que para que te vayas emocionada, para que sigas cantando y que sepas que aquí tienes un espacio, al igual que Casita Guabate, para que puedas tocar música. Sé que vives lejos, pero de
1: verdad,
4: cuando te vayas de gira, claro, pues sabes que puedes tocar aquí, aquí en Aguas Buenas y también en Casita Guabate. Así
1: dos
4: que
1: veces.
4: De parte de nosotros, la JBL, que creo que fue la que se te fue,
1: envió 20 15, pesos.
4: Algo que sé qué rayo, ya no dieron el código y todas las cosas, la vas a tener de parte de Mega Reguero.
5: Gracias, un millón de gracias a
2: usted. Ahí está.
1: ¿Qué pasó?
2: La tengo aquí.
1: Oh, la estoy viendo.
2: Bienvenida.
1: Ash, ¿cómo estás?
2: Ash, yo no había tenido el privilegio de conocerte. Yo sé que estuviste con nosotros o con mis compañeros allá en Happy Place y que pasaste la situación que te robaron la bocina, que es tu equipo de trabajo. Y mis dos compañeros te hicieron una promesa y me incluyeron. Bienvenida. ¿Qué tienen que decirle?
1: Bueno, primero, qué bueno que estás aquí de vuelta, Ash. ¿Cómo estás? ¿Cómo te va? ¿Te devolvieron la bocina? ¿No te la devolvieron?
5: Pues gracias por recibirme. De verdad que gracias por todo.
1: Alejandro tenía muchas dudas de que había
3: pasado.
1: Yo
3: tengo muchas preguntas si te devolvieron el equipo, que lo habías pedido, porque pues nosotros prometimos unas cosas nuevas, pero ¿verdad? Todo depende si te devolvieron las cosas, porque si no, pues nada, mira, para que nos las dejen trading.
5: Pues, gracias. Pues no me las devolvieron. El pillo, pues,
1: tú sabes. El pillo se quedó. El pillo fue pillo full, wow.
3: El pillo montó una banda.
5: Claro, espero que le vaya bien. Que le vaya bien en su banda. Gracias a Dios y al pueblo me apoyaron muchísimo. Recibí una donación de una bocina más la que ustedes me dieron. So que gracias a ustedes y al pueblo.
1: Espérate, vamos a dársela porque ella sigue
3: diciendo que dársela, sí, sí, que no se la dieron. Vamos a dársela ahora. Que se lo dijimos que se la íbamos a dar.
1: Y quiero aclarar, esto fue en unión con la gente de Micho Music. Que se votaron. Así que gracias a Esteban Micheo, que está fuera de Puerto Rico, estaba allá por allá arriba, casi por Canadá, y cogió la llamada y dijo que sí, Danilo, vamos a ayudar a esta muchacha. Así que gracias a la gente de Micheo Music por ayudarnos también.
3: Así es, así que muchas gracias a ellos. Así que Danilo ahora te está haciendo la entrega oficial.
2: Está pesada,
3: y
2: agarra, está
3: una
2: pesada.
3: Bocina bien pesa, es una bocina buena. Es una bocina buena, ¿verdad? Aparentemente, porque pesa un montón. Así que ahí está en el medio. Así que un aplauso ahí.
2: Mis dos compañeros cumpliendo la palabra aquí en el Mega Reguero.
3: Así que esperemos que puedas tocar y cantar.
1: Ahora tiene más, porque si tiene una que le regalaron ya más esa, pues ya, el full band tiene que ir ya.
5: Claro, claro que sí. Y a la orden siempre para ustedes. Muchas gracias por el apoyo a todo el pueblo de Puerto Rico y a todos los colegas que de una manera u otra se comprometieron, compartieron mi publicación. Jamás pensé que fuera a ser algo que se volviera tan grande y que toda la comunidad cooperara y me ayudara tanto. Porque pues yo solamente lo que pedí, ¿verdad?, en ese momento fue que me ayudaran a que si daban con el paradero, me lo dijeran, me lo anunciaran o se lo dijeran a la policía, porque yo estaba en un momento de desespero total. Fue un momento de aprendizaje porque tuve que desaprender ser orgullosa y aprender a recibir, porque soy la peor para recibir, ayuda, para recibir a... Soy como complicadita y tuve que aprenderlo y a la vez fue bien bonito.
1: Bueno, pero nada, los buenos somos más, así que... Gracias. Te deseo mucho éxito. Me habías comentado fuera del aire que viene con nueva música, que viene con otros conceptos. Háblale a las personas para que te sigan a través de las redes también.
5: Pues mira, sí, vengo por ahí con concepto full band, que ya está montadito, poquito a poco lo vamos exponiendo. Vengo con música original, viene por ahí mi primer EP. Así que sígueme en las plataformas, me puedes encontrar como Ash Music, Ash Música en Facebook y en Instagram. Así que
1: Vamos a ver. Muy bien. Bueno, pues cuando estrenes, te esperamos aquí en el Mega Reguero para escuchar tu música.
5: Claro que sí, un millón de gracias.
2: Mucho no hay éxito. No hay mal que por bien no venga.
5: Eso es así.
2: Todo lo malo siempre trae una ola de bendiciones. Uno tiene que aprender a verle el lado positivo a lo negativo. Y suena raro, pero es bien cierto.
5: Eso fue lo que tuve que aprender ahora mismo con esta situación. Así que tienes toda la razón, Magda.
2: Así que a meter mano por ahí para abajo y a cantar a todo lo que da. Ay. Si necesitas una corista, me llamas.
5: Mi amor, claro que sí, cuando tú quieras.
1: Hay cosas que te puedo aconsejar en la vida. Ese no es tu camino.
2: Yo tengo ya mi canción original también. Yo la lancé hace un tiempo. Está
1: pero
2: en todas las plataformas.
1: No logro nada.
2: Está en todas las plataformas digitales. Se llama Yo Soy la Potra Apple Music, Spotify.
1: La bocina que te di es espectacular.
2: Video musical.
1: La pones, se explota.
2: YouTube. Es más, Fernan, ponle ahí un cantito en YouTube. Yo Soy la Potra.
1: No, por favor.
2: Para que Ash pueda escucharle, el pueblo de Puerto Rico puede escuchar esa otra versión de mí, porque sí, mis compañeros siempre
1: han intentado. Yo creo que ya se vaya con una buena imagen de nosotros.
2: Minimizar, ¿verdad? Lo que es mi mundo.
1: Sí, porque la canción lleva como 6 años y lo que tiene son como 15,000
2: views. 6,000 personas lo han visto, pero
1: todavía.
2: Yo no le he dado la promoción que requiere, ¿verdad?
1: Bueno, porque yo quisiera. La promoción, estás en la Mega.
2: Yo quisiera que ahora mismo Bad Bunny
1: escuchen
2: brille.
1: Escuchen este desastre.
2: Si yo saco

0: que hables.
1: Bailable, bailable.
0: Bailable.
2: Yo soy la
0: potra. Entonces, si le damos un poquito para adelante, te muestro también como que.
3: Dame darle para adelante un poquito.
0: No, te muestro mi.
2: Ya, está bien. Ya entendió.
0: Mi versatilidad en la música, porque también puedo ser, como también puedo ser urbana, tropical, puedo ser urbana. ¿Eh? Ahora le meto a lo urbano.
3: Buenísimo.
0: Escucha el chanteo ahora.
1: Veo potencial ahí.
3: Todo tiene un potencial, tiene un potencial para que la reste.
0: La pueden buscar. ¿Cuántos views tiene Fernan? 200,000.
4: ¿Tiene cuánto?
0: No. 8,000 ha subido.
3: Wow,
0: 2,000.
3: Wow. O sea, la gente enferma en este país.
0: Por favor, buscan Yo Soy La Potra para poder de aquí al lunes llegar a 10,000 reproducciones. Mira, gracias.
3: Qué gran logro, ¿verdad?
2: Por favor.
3: Lo menos un chavito le va a llegar.
0: Gracias.
2: Si la abuela de Magda está escuchando, que le dé play 2,000 veces.
0: La última vez me llegaron 13 centavos.
2: ¡Ah! ¡Qué palo!
3: A mí.
2: Yo YouTube te los quito de tu cuenta.
0: Mira que, hablando de artistas y eso...
3: Dale las gracias a Ash, despídete.
0: Ash,
3: dale.
0: Muchas no, pero muchas gracias. Que se iba a quedar con nosotros. Ah, bueno, pero aquí, no lo que aquí, vamos a hablar ahora.
3: Dale, zumba.
0: Del bochinche. Han inaugurado ahora el Centro Presidencial Obama en Chicago. Una biblioteca y todo, y adivinen uno de los que estaba cantando allí. Mark Anthony. Tengo un videito ahí de Mark metiéndole en el evento de Obama.
3: Ahí está.
2: Vaya. Oh, yeah.

0: Ahí está.
1: Le está metiendo. Sí. Está cantando el coro y eso, pero.
0: Qué lindo está.
1: Está nuevecito.
2: Y a rayo.
0: Mira, mira esa. Mira,
1: es Kamala Harris. A Kamala Harris, yo creo que yo la vi en la parada este fin de semana.
0: De verdad, no lo dudo. Pero. Clase de palo, que clase de palo, ¿verdad?
2: Ahí está, es. Bueno, Mark estuvo. Cuando Obama era presidente.
0: En lo del presidente, no, estuvo Tito. Mark. Sí, del Bambino.
2: Y Mark también.
0: Ah, Mark estuvo. Ah, pues sí que son panas, Obama, oye, que.
2: Exacto.
0: Oye. Mark Anthony es amigo de todo el mundo.
2: Sí.
0: De Obama, de Michelle.
1: Míralo ahí.
2: Y loco por ver un show de Mark Mano, pero diferente.
0: Ay, mira, Bill Clinton dormido. ¿Lo viste?
1: Ahí estaba Joe Biden, que está vivo todavía, gracias
0: Joe Biden,
1: a Dios.
0: Que vino la momia ahí, de él.
2: ¿Verdad?
1: Joe Biden.
0: Vino la momia de él.
2: Wow.
0: Y por lo menos que.
2: Como la verdad que como el AI ha ayudado tanto a los.
0: Sí, sí, sí, está Joe Biden arreguindado de Cristo. Está. Agarrado. De pelo de chanfulneta está agarrado. No le queda nada.
1: Estaba también George Bush.
0: Le cantaron
1: allí.
0: El conteo regresivo. Le cantaron allí.
2: Aprovecharon y hicieron 10.
0: Muchachos, no llega ni a despedir año. Ajá.
1: También estuvo cantando Stevie Wonder.
2: ¿Quién es Stevie Wonder, Mata?
1: Un cantante.
2: Ah, cuéntame más de Stevie Wonder.
1: Bueno, tiene mucho éxito.
2: ¿De verdad? ¿Qué instrumento toca Stevie Wonder?
1: El saxofón.
0: El saxofón buenísimo. El saxofón.
1: El piano, nene.
2: Fernán.
0: Fernán, no le diga.
1: ¿Qué? ¿Cómo me va a decir Fernán?
0: Porque le hizo la seña de lo
1: ¿de
0: que toca.
1: ¿Qué?
0: Con la mano.
2: Dime algo curioso de Stevie Wonder.
1: Bueno, que es un artista que ha ganado un sinnúmero de premios.
2: ¿Tú sabes quién es Stevie Wonder? Mira la otra, Dios mío. Stevie Wonder.
1: Es ciego.
2: Vaya, ¿cómo es que más le quiere decir, Fernán?
0: No, Fernán, pero deje de decirle.
3: No he dicho nada.
0: Deje de decirle.
2: Sí, Wonder es una máquina de guerra.
0: Es uno de los mejores cantantes blancos que ha dado la historia.
2: Mira el otro.
0: Repítete eso el fin de semana para que tú vayas a bajarle un palo el diablo.
1: Pero eso no es verdad.
0: Mire.
2: ¿Tienes imágenes de Stevie Wonder?
1: No.
2: Búsqueme, por la gente de la aplicación de la música, ponme una foto de Stevie Wonder ahí, por favor, para que Manda sepa quién es Stevie Wonder.
1: Pero ya te dije, ya sé quién es.
2: Está bien. Sí. Pero ¿has visto ni una foto de Stevie Wonder?
0: El que hace la canción de Billie Jean.
2: Alejandro.
0: Para que también lo digas este fin de semana.
1: Billie Jean.
2: No, sí, él canta Mr. Piano Man.
0: Ajá. Pero dale, vamos allá. ¿Qué más, Magda? Buenísimo.
2: Buenísimo,
1: Mira, en otros temas, el actor Terry Crews.
0: Ajá, Terry Crews.
1: El trigueñito.
0: El bien fuerte bien que salía, que es animador de America's Got Talent.
2: Ah, el Expendable.
1: Él dijo cuál es su adicción cuando él está libre en los rodajes.
0: ¿Y cuál es su adicción?
1: Chequéate lo que dijo ahí en el video, ¿verdad? El video. Ahí está el video, vamos a verlo.
4: I got a day off from the set. I'm usually on location and I could watch porn from probably 10 o'clock after my workout, 10 a.m. to 11 p.m. at night.
5: 10 a.m. to 11 p.m. at night.
4: It wouldn't stop and I couldn't stop. It was what you would call a splurge. Like it just couldn't stop. I couldn't. When day turns into night and you're still watching, I knew I had a problem.
0: Wow, pero eso no es lo que hace. Eso fue una adicción que tuvo Magda.
1: Por eso, que eso fue una adicción.
0: Es que dijiste que eso es lo que él hace.
2: Eso es lo que él hace. No, pues ya se quitó.
1: Pero hacía.
2: Pero papi, le metía 11 horas corridas de porno.
0: En verdad, yo no sé. Dios pero no mío. Se puede tocar porque yo duraba como 5 minutos y ya. O sea, una buena escena, en verdad, 5 minutitos, 10 máximo.
1: Pero posiblemente estaba.
0: Pero 11 horas, muchachos.
2: 11 horas, una exageración.
0: Pero si es tocándose, se lo pelará.
2: Mira, ese es Stevie Wonder.
0: Ese es Terry Crews, el que se toca.
2: Ese es Stevie Wonder.
0: Ese es Stevie Wonder, Magda, para que lo vea. Pero, ¿verdad? No hubiesen puesto la foto después que estamos hablando de alguien canfunfiándose. Porque nos podemos confundir.
1: Posiblemente que él tardaba 10 horas y 45 minutos buscando un video que le gustara.
0: Bueno, también.
2: Pero 11 horas viendo porno.
0: Yo alguna vez me tardaba como 20 minutos para buscar el video ideal.
2: El que tú quieres.
0: Sí, yo le daba para el frente, miraba. A mí siempre me gustaba como el de servicio de la casa.
2: El de mates, el de mates.
0: Si no, como que la muchacha que se quedaba. Yo vi una muchacha que eso yo creo fue de verdad. Se quedó debajo de. Estaba arreglando. Como el plomero de Darío. Estaba arreglando.
2: Se quedó en la casa.
0: Debajo de. Ella estaba arreglando. Escúchate esto. Mira qué curioso. Ella estaba arreglando la tubería debajo del lavamanos.
2: Eva, era promesa.
0: Se quedó estancada.
2: ¿Qué?
0: Llamó al 911. Mírate esto.
2: Llegó.
0: Mira aquí que llegó el policía.
1: Ah.
0: Entonces ella estaba en falda y el policía le dio para abajo mientras ella estaba estancada.
2: O sea, que estaba estancada dos veces.
0: Sí, la dejaron y después vi otra, que eso fue, yo creo que fue en Arkansas, en la

0: Oh, por eso yo nunca meto la cabeza en la lavadora.
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4: Vienen, estamos activos aquí en el Mega Reguero. Danilo Alejandro y la potra del país, la Magda. Y uno que me está poniendo al día con la pata alzada, Tamara. Viene por ahí para que te pongas al día si puedes o no puedes viajar al oriente.
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0: Son las 6 ya aquí en el Mega Reguero. Daniel Alejandro, la potra del país, la Magda. Y llegó el momento de estar con la pata alza.
1: ¡Ay! Dímelo, Tamara.
2: ¿Cómo están ustedes?
0: Estamos ready.
1: Oh, bien, aquí te estamos haciendo muchas preguntas. Tenemos muchos viajes. Bueno, no tenemos muchos viajes. Tenemos unos viajes bien específicos, pero no vamos a hablar de eso. Vamos a hablar de para dónde no vamos nosotros. Para el oriente, ¿se puede o no?
2: Para el medio oriente. Vamos a hablar de este tema porque yo sé, hemos recibido muchas llamadas de mucha gente preguntando, ¿se puede o no se puede? ¿Se puede o no se puede? Pues, ¿qué pasa, mi gente? Primero que nada, cuando hablamos del medio oriente, la gente primero generaliza. Ajá. Y pensamos en un, como si fuera en un solo lugar, ¿verdad que sí?
1: Sí, nosotros pensamos que vamos para Irak.
2: Ya la explosión y todo
1: sí,
2: eso.
1: Sí, pensamos que vamos para guerra, desierto, bombas y
2: estancado,
1: todo eso.
2: Estancado, todo lo, o sea, lo peor del mundo.
1: Exacto, pero que están dándole latigazo a la gente, todo ese revolú.
2: Así mismo. Pero ¿qué pasa, mis amores? Bien importante primero aterrizar y darnos cuenta que el Medio Oriente no se comprende de un solo lugar, sino que somos muchos países y que no todos los países están, ¿verdad?, o como que en conflicto o que no se puede viajar. Entonces, eso es algo bien importante. Yo diría, mucha gente, ¿verdad?, como lo generalizan, pues dicen, ah, pues tenía un viaje para Egipto, lo voy a cancelar. Ajá. Tenía un viaje para Jordania, lo voy a cancelar. Tenía un viaje para Dubái y lo voy a cancelar.
1: Okay.
2: Y la realidad es que el asunto hoy día, la preocupación principal surgía más por las rutas aéreas.
0: Bueno, es que tú me mencionas ahora mismo Dubái y yo no me tiro para Dubái.
2: Y sabes que ya Dubái está perfectamente para viajar.
1: En verdad. Se puede.
2: Sí, es uno de los países más seguros para viajar.
0: Pero hace como 2 meses bombardearon un hotel en Dubái.
2: Bueno, eso fue lo del aeropuerto como tal. Pero no fue directamente a la gente, ya eso se restableció y ya tiene luz verde para viajar. Inclusive si tú buscas las embajadas, pues puedes ver que hay muchos ciertos países que sí puedes viajar. Entre ellos, Jordania es un país que sí puede viajar y yo recomendaría ir totalmente. Egipto también, pero Egipto, ojo, mucha gente, hablamos de Medio Oriente y entra en la clasificación Egipto, pero Egipto ni siquiera está en el Medio Oriente. O sea, Egipto ya está, ¿verdad?, comprende la sección más de África.
1: Ok, mira cómo estamos aprendiendo
0: sí,
1: aquí.
0: Sí, mira. Sí, sí,
1: wow.
0: Sí, sí.
1: Ajá, en África, ok.
2: Pero ahora, mucha gente, ¿verdad?, como que frena con respecto a estos destinos, quizás por la ruta aérea, porque muchos de estos destinos, al tener que viajar con Qatar, hacen parada en Qatar, que fue uno de los países, ¿verdad?, que estuvo afectado también a través de la guerra. No hubo guerra, pero sí
1: hubo
2: algunas explosiones. Pero ya al día de hoy, ya está restablecido. So, si tienes planes de ir para uno de estos países, que yo diría, primero, investigar si están en los países que se deben visitar o no. Un país que no se debe visitar, que yo recomendaría, tú sabes que frénate un poquito, espérate un poquito más,
1: Pakistán.
2: Es Israel también, Irak, Pakistán, Israel, ¿verdad? Porque son países que todavía están como que muy vulnerables en todo el proceso de esto, de lo que está pasando. Pero países como Egipto, pues está un país luz verde. Y si tú tienes miedo de pasar por Qatar, pues puedes cambiar la ruta aérea, ejemplo, llegando por Madrid.
0: Bueno, uno puede verificar también en internet, verificar qué alerta hay en el país.
1: No, definitivamente.
0: La embajada de Estados Unidos te notifica el color de la advertencia que está el país. Por ejemplo, así yo iba a ir hace como... ¿Cuánto fue? Hace como 2 años.
1: Hace 2 años que
0: yo
1: te iba a ir a todos que no fuera.
0: Y estaba casi rojo. Yo dije,
2: no. ¿Y no fuiste?
0: No fui.
2: A ver,
0: no.
2: María, ¿hace cuánto fue de eso?
1: Ah, no, eso fue cuando empezó el revolú de la Franja de Gaza.
2: Ah, ok. Pero, ¿viste? Porque en ese momento para los estadounidenses pues estaba rojo porque hubo un conflicto con estadounidenses que una persona de Gaza que vivía en Egipto le cayó un reguero ahí. Pero ¿qué pasa? Egipto es uno de los países que dicen que ellos son marginados. Y no solamente Egipto, sino muchos países del Medio Oriente piensan lo mismo. ¿Por qué? Porque mucha gente escucha algo, escucha una guerra que está con los vecinos y generaliza y dice, oh, para allá no voy. Y les afecta grandemente el turismo. Aunque el país, ¿verdad?, tenga sus restricciones y sea súper seguro para el turismo. En cambio, vas a otros países como decir, ah, pues tengo un plan para ir para Inglaterra, para Londres. Y en Londres cada rato sucede algo. Pero ¿qué pasa? Al día siguiente la gente se lo olvidó y el viaje sigue en pie para Londres.
1: Exacto.
2: Entonces, es una de las razones por las cuales, ¿verdad?,
1: nos sentimos quizás un poquito más seguros porque aunque Londres hay mucho ataque terrorista también.
2: Por eso mismo.
1: Hay mucho revolú.
2: En Francia también.
1: En Francia también, pero como está más para el lado de acá, pegadito a nosotros, pensamos que es más seguro.
2: ¿Qué tú crees?
1: Ah, bueno, obviamente seguro que no, pero...
0: No, aparte que la estructura, uno va para Londres y parece un Nueva York wannabe, ¿me entiendes? Que uno sabe...
2: Pero es que así mismo son estos países, por ejemplo, un lugar como Qatar. Qatar es un país espectacular, con los rascacielos, un país como Arabia Saudita, que obviamente tiene sus protocolos, ¿verdad?, con respecto a las vestimentas y las mujeres, pero es un país súper avanzado en tecnología, en lo que es, bueno, de todo, ¿entiendes? Son países súper brutales.
1: Y como Dubái también.
2: Como Dubái.
1: No,
2: que tú dices, oh my God. estos países están bastante adelantados.
1: Y que tú piensas, pero estás lejos, pero estás lejos. No, y también estamos viendo gente con religiones bien claro. diferentes a las que nosotros estamos acostumbrados.
2: Claro.
1: Porque entonces, tú vas para Londres, vas para Francia, París, lo que sea, y dices, pues esta gente pues son católicos o cristianos o claro, whatever.
2: La vida es más similar al nuestro.
1: Es más similar, pero claro. entonces tú vas a estos países y entonces tienes un miedo brutal porque que si no puedes beber en la calle, que si te cogen fumando, que si las mujeres, que si tienen que ir tapadas o no tienen que ir tapadas, que si tienen la falda corta o no tienen la falda corta.
2: Claro, entonces, la percepción que tenemos, pues entonces ahí nos cambia totalmente.
1: Meterte esa presión para viajar. Yo voy a viajar para relajarme, para presión en vivir en Puerto Rico.
2: Por eso es la importancia de educarnos, de conocer un poquito más. Y si quieres, tienes planes de visitar uno de estos destinos, ejemplo, en el caso de nosotros, contamos con unos proveedores maravillosos que literalmente son como nuestra familia. Pasa algo al lado de Jordania, ¿quién yo llamo? Llamo a mi proveedor y digo, oye, ¿cómo está la cosa allá? Y ellos me dicen, ah, mira, no vengas para acá por esta razón. O sí, está súper tranquilo. Inclusive, cuando arrancó la primera guerra en Israel con lo de Gaza, nosotros estábamos en Jordania y acá todo el mundo preocupado y allá ni se escuchó nada de la guerra. Entonces, hay que también tomar en cuenta que son países separados, que aunque, ¿verdad?, sean vecinos, no significa que porque cayó una bomba en Israel se va a ver afectada, ¿verdad?, Jordania como tal. Yo le digo a mis clientes, a todo el mundo que tenga planificado un viaje para ya sea para Jordania, para Egipto, si usted, ¿verdad?, quiere primero estar en paz con todo, comunícate con la aerolínea, puedes buscar opciones de rutas para evitar, ¿verdad?, quizá alguna ruta que esté comprometida, pues también eso pues podría afectar, porque si de repente pasa algo en Qatar, pues entonces si tenías un vuelo con parada en Qatar, pues entonces se va a ver afectado. También, como bien dijiste, verificar con la embajada americana cómo está el estatus, y más aún, si tienes una agencia de confianza, como siempre la de Con la Pata Alzada, pues comunícate con ellos, porque ellos de seguro, ¿verdad?, te van a poder vaquear y darte información más precisa de cómo está el estatus en el país.
0: Muy bien. Bueno, ¿viste? Tamara, ¿cómo te consiguen para todas esas dudas?
2: Mira, seguimos con La Pata Alzada a través de las redes sociales, en nuestra página web, para que sigan todos con La Pata Alzada. Yeah.
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0: Así pues, corillo. No pueden. Está aquí el mega reguero, Darío Alejandro, la potra del país, la Magda. Oye, saludito al corillo que está conectado con nosotros a través de YouTube, a través de... Iba a decir Netflix, por lo menos que iba a decir Netflix. A través de YouTube.
1: ¿Qué te pasa?
2: Mira, me tiene el micrófono apagado y todo.
1: Y a mí me lo tenía apagado también.
0: ¿Qué está pasando? Hoy es viernes feriado.
1: Mi amor, yo te pedí un café, está por llegar.
0: Yo llevo una semana sin agua.
1: Ah, no, pero no importa. Los problemas personales se quedan al fuera de esa puerta amarilla.
3: Por allá se quedan.
0: Pues disculpen, disculpen.
3: Diablo, papi, estás bien al garete. No estás diciendo las cosas bien. No nos prenden los micrófonos. Tú estás bien.
0: Yo vi ahorita, ¿te me vieron comiendo?
3: Ajá.
0: Era mi desayuno.
1: Ay, qué pena, me dura, qué pena.
0: Bregando desde las 8 de la mañana con una...
3: Mira, Danilo, espera. Ajá, di lo que vas a decir.
1: El nene no durmió, no tiene agua. No,
3: Danilo, llegó aquí, lo primero que me dijo...
0: Bregando con la cisterna desde las 8 de la mañana.
3: Bregando, y yo le digo a él... Bregando desde las 8, tú eres plomero. No, no, tengo un plomero allí. Pues que tú estás bregando.
0: Porque hay que atender, que si la escalera, que si lo
1: otro. ¿Qué escalera?
3: Ahí tú no podías pedir Uber para que te llevaran comida en lo que el plomero bregaba.
0: Que si la pieza, que si lo otro, ¿me entiendes? Es complicado.
3: Te estás echando cosas de más, que tú no has hecho nada. Tú no has dado un tajo allí. El plomero es el que está trabajando.
0: Grabamos el tema.
3: No pediste, pues irresponsable. 620-6342, 620-6342. Cosas que juraste que nunca ibas a hacer. Y ahora las hace. O algo dijiste, diablo, ¿sabes qué? Yo nunca voy a hacer eso. O es una charrería. Yo no lo voy a hacer y ahora lo haces.
0: O sea que yo nunca pensé y siempre dije que no, porque no me gustaba el olor. Yo dije, yo nunca voy a fumar tabaco.
3: Ajá. Y ahora tú fumas un montón de tabaco.
0: Y ahora, una vez a la semanita, me fumo un habano de eso.
3: Es verdad.
0: Y es bien relajante.
3: El fumar tabaco. En verdad, qué bueno que estamos en las ondas radiales promocionándolo. 620-6342, 620-6342.
0: Bueno, acá aquí todo el mundo pues hace algo, ¿verdad? Pues yo me fumo mi tabaquito.
3: No, bueno, la cosa es que tú haces muchas cosas que no se supone.
0: Ay, por favor.
3: Verá, cosas que dijiste que nunca ibas a hacer y ahora las haces.
0: Vamos con Auri de Arroyo.
1: Auri.
4: Auri, hello.
0: ¿Cómo estás, Auri?
4: Hola, Magda.
1: Hola, mami. Un besito.
4: Alejandro.
3: ¿Qué es la que?
4: Mira, algo que yo dije que no vuelvo a hacerlo más y lo estoy haciendo. Meterme en las cosas de mis hijos.
0: ¡Ay!
4: Ya, lo descarté totalmente. No quiero meterme en nada de ellos, que ellos resuelvan como puedan y ya.
0: Y déjalo ser, déjalo ser.
3: Ya, entre. Sí. Pues, bueno, eso es lo que tienes que hacer.
0: Sí, pues es que a la larga ya no vas a estar. O sea, hay muchas cosas que no te vas a enterar en un futuro. Sí. Sí, no, hay que resuelvan uh-huh. ellos. Cojan los cantazos. Hay que mueran.
4: Que resuelvan ellos.
0: Cuando cojan los cantazos, no. Ahí ellos van a cambiar.
4: Aprenden.
3: Vamos allá, 620-6342, 620-6342. Cosas que juraste que nunca ibas a hacer y ahora pues las terminaste haciendo.
0: ¡Carmelo!
1: ¡Carmelo!
5: Mira, saludito.
0: Epa.
5: Mira, yo soy honorable bisonte y cuando me casé prometí ser fiel. Está hecho lo menos que he hecho.
3: Qué clase sucio wow. eres. Qué feo te queda, papi. Feo. Te queda muy feo.
0: Pero él lo dice bien sinceramente. Hay mucha gente que se casa y tú sabes que cuando uno pues, está en ese proceso que viene un pastor o viene un cura y dicen, esto es para toda la vida. Uh-huh. ¿Cuánta gente es infiel hoy en día?
1: Eso es un pecado, van para el infierno.
3: Papi, sí. Y eso, viste, esa noticia está buena.
0: Yo me atrevería a decir que el 50% de la gente es infiel.
3: ¿El 50%?
1: No, no, Danilo, no.
3: Yo no creo. ¿Tú crees? No creo. Bueno.
0: En Puerto Rico.
1: Sí, yo creo que sí.
3: Yo no creo, un 50%.
0: 50%. Sí. 50% de puertorriqueños ha sido infiel en algún momento.
1: Ok, pero infidelidad es ¿qué? Besarte una vez. No.
0: Mira, la ignorante. ¿Qué es la infidelidad?
1: Ok, porque para mucha gente mirar puede ser una infidelidad. O sea, una infidelidad. Escribirme un mensaje es una infidelidad.
0: Ok, pero entonces
1: vamos. ¿Desde dónde va a empezar la infidelidad para tomar el porciento?
0: Vamos a llegar a los diferentes encasillados. Por ejemplo, yo pienso que escribirle a una persona privado por Instagram es una infidelidad.
1: Depende de la conversación, ¿verdad? Pero si tiene una connotación sexual o de tirarme, pues sí.
0: Por ejemplo, tú coges un Instagram y le escribes a alguien un mensaje directo. ¡Wow! De verdad que tuve que tomarme el atrevimiento de escribirte que qué hermosa eres.
1: Eso es infidelidad.
0: Eso es infidelidad.
1: Pero si sí. yo te veo en la playa, ay, qué brutal esa foto, me encanta, ¿dónde es? Eso no es infidelidad. Porque lo hice de pana.
0: Claro.
3: Bueno, si es tu pana, pues son otros 20.
0: La persona en Gistro y tú quieres saber cuál es la playa.
1: Bueno, pero puede ser genuinamente escribirle.
0: Eso es media infidelidad.
3: Sí, tú pero
0: es infidelidad.
3: ¿Tú me puedes enviar esa misma foto sin la pandolca tuya en el medio para poder ver el paisaje? Gracias.
0: Ahí es. Eso es infidelidad.
1: Ligar no es infidelidad. ¿O sí?
0: Bueno,
1: no, claro no, que no.
0: No lo considero.
3: Bueno, depende. Tú no estás haciendo nada. ¿Tú
1: porque si estamos en este corillo, estamos aquí jangueando y pasa un corillo de muchachas bien bonitas.
0: Ajá.
1: Y entre todo este corillo las miramos y decimos, diablo, qué muchachas bonitas. Eso no es infidelidad.
3: Eso no es infidelidad. No es infidelidad. Yo no miraría, pero eso no es infidelidad.
1: No, pero te diría lo que nalgas brutal tiene. Eso no es infidelidad porque tú no la estás deseando.
3: Mis ojos como no van hacia allá abajo, pues no sé.
1: Tú no la estás deseando. Tú estás diciendo, mira qué bonitas nalgas tiene.
0: Pero ¿estás de acuerdo conmigo que un 50% del país es infiel?
3: Yo siempre mido a los ojos, así que no sé.
1: Pero
3: no sé.
1: Sí, yo creo que vamos a ponerlo un...
0: ¿Un qué?
1: Un 30% es infiel.
0: Mata, no, mamá, es mucho más.
1: Bueno, yo creo que más. Hasta un pastor, esa es la noticia que tú dijiste.
3: El pastor americano que se quitó.
0: ¿Viste?
3: Y hasta el pastor.
0: Iba para la política ahí.
3: Y vino otro político y le dijo que si quería hueler. Sí, en el carro. Eso lo escribió en el texto. Yo lo leí todos los textos. Sí. Él le estaba diciendo a la chilla.
0: Mira para allá.
3: Que había otro político en el carro, que se yo, y le ofreció cocaína. Y que él le dijo que no. Y escribió jajajaja después. Y que terminaron a la 1 de la mañana en un strip club. Un pastor.
0: Y no vengan a ponerle excusa de que fue el alcohol.
1: Ahora me dice que era el cuerpo de Cristo triturado. O sea, el pan que dan.
6: Las expresiones vertidas en el siguiente segmento no representan el sentido u opinión de SBS, La Mega, ni nuestros auspiciadores.
1: Pero yo no lo dije a mal, o sea, lo dije de que son capaces de venir a decir eso.
0: Es un pastor.
1: Ah, pero un pastor, y mira lo que hace.
0: Por eso, pero un pastor no tiene que ver con eso.
1: Ah, ¿verdad?
7: ¡El diablazo!
3: Muy bien.
0: ¿Cuál es el tema?
3: Bueno, en el strip club le dijo a la muchacha, vete, vamos al confesionario para que me hagas un lap dance. 620-6342. El tema es, ¿a cuántos pastores has visto? El tema es cosas que juraste que nunca ibas a hacer y ahora las hiciste,
0: Felipe, sé que es un tema controversial.
3: Pero ¿y por qué no podemos hacer este tema?
0: Pero hay un tema que deberías poner algún día.
3: ¿Cuál?
0: Por ejemplo, mi pastor me falló.
3: Está bueno.
8: ¿Dónde tú sacaste eso?
0: Mi pastor me falló.
3: Yo iba para un municipio a la misa y el pastor jangueaba. Tú lo veías
1: si
3: a la 11
1: de la noche. Si ibas para misa, no es pastor.
3: El cura.
1: Es el padre.
3: El cura de ese pueblo jangueando. Yo me lo encontraba, qué sé yo, a las 10, 11 de la noche con dos mujeres bailando salsa y merengue.
1: Pero es que los padres hacen eso.
3: Pero borracho como cu.
1: Bueno, si ellos que beben es vino.
3: No, estaba borracho.
0: Borracho no puede estar.
3: Estaba todos los viernes en la misma barra bailando allí con las dos mujeres.
0: No te creo.
3: Y empezaba, Ave María, mira qué rico.
0: No, Alejandro,
3: no. Iba para allá y se sentaba. No, yo no te estoy mintiendo, te lo juro. Te lo juro por ese pastor.
1: El de Salinas es bien guapo y bien buena gente, bien jovial.
0: Mi madre, sí.
1: O sea que es... Pero no estoy... Dios mío.
3: Yo no
1: que es joven, que yo lo vi es joven. Y es cool, como que...
0: Y tú sentías que él hacía la... ¿Verdad? Oh, y te miraba.
1: No vamos para allá. Yo respeto eso.
3: Como quiera, tú no puedes ir para pa misa. 620-6342. Porque no puede.
1: Yo tengo un amigo que metió mano en la iglesia, en la casa del padre.
0: ¿Qué es esto?
8: La parroquia.
1: En la casa del padre.
3: Si está una pecadora.
1: No fui yo.
8: ¿Con el padre?
1: No.
0: O sea, el padre le prestó la cama.
8: ¿En la campana?
0: ¿O él se metió a la casa del cura para tener relaciones?
1: No lo hablamos ahorita.
3: 620-6342. Cosas que juraste que nunca ibas a hacer y ahora las haces. hablar de religión en radio.
1: Pero no fue el cura ni nadie, no fue el cura ni nadie.
3: Cosas que juraste que nunca ibas a hacer y ahora las haces. 620-6342. 620-6342. Este tema está bien bueno, bien bueno. Esto ha sido un bálsamo. Chao. En verdad, si nosotros no terminamos este tema, van a terminar cancelándonos a nosotros.
1: No, pero...
3: Un poquito más, ok.
1: Pero es que no hemos hecho nada malo.
3: Ok, ok, pues vamos a hablar de esto. ¿Qué cosa? Yo juré no correr nunca y ahora corro. Yo juré...
0: Es un cambio drástico para
3: mí. Ajá, no, pero yo juré. Yo veía a la gente haciendo ejercicio y decía, esa cosa de correr... Un montón, como que eso yo no lo voy a hacer.
0: Sí, yo te veo, yo uh-huh. Yo los veo a ustedes y yo me siento como tú estás diciendo ahora mismo.
3: Ajá, nunca voy a hacer esto.
0: O sea, yo siempre he dicho que no me vas a ver un fin de semana a las 6 de la mañana corriendo por Viejo San Juan.
3: Ajá, eso uh-huh. yo lo dije. Yo no voy a hacer esa charrería. Y
1: yo
3: lo he hecho.
1: Habla de esa línea, yo juré que como que nunca iba a ver lo que me comía. Por ejemplo, verle las etiquetas, a ver cuánta azúcar tiene y eso. Y cuando me pongo para coger que estoy en una carrera ese, yo no sé ni lo que digo.
3: Ah, en una carrera, ajá. Claro, esto está bien malo.
0: O sea que si vas al supermercado, ahora la estás mirando.
1: Sí, cuando tengo una carrera que me estoy preparando.
3: Y ahora mira, ok.
1: Sí, ahora.
3: Mira. Ahora estás pendiente de las calorías, ajá, que te metes al cuerpo.
1: Uh-huh.
3: Muy bien.
1: No las calorías, es más el azúcar. Es que estoy intentando bajarle al azúcar.
0: Ay, yo no entiendo las etiquetas esas, de verdad.
3: ¿Cómo que tú no entiendes los números?
0: Que es que tienen un montón de cosas, informaciones.
3: Ajá.
0: Y a veces como que confunde a uno.
3: Sí, sí. Tú mira las calorías, Danilo, y el azúcar.
0: No, porque ahora mismo, ¿cuántos potes te dicen cero azúcar? Y realmente tienen un montón de azúcar.
3: Ah, bueno, tienen un montón de sodio, es lo que pueden tener. Si no tienen azúcar, tienen mucho sodio. Y el sodio es lo que hace que retengas líquido.
0: Porque el sodio es sal.
3: El sodio es sal, sí. Y evidentemente te lo estás metiendo todo.
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